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0: Qué tremenda alegría, amigos, amigas. Hemos escuchado, claro que sí, imposible quedarse sentado con Alex el Negro de la Cruz. Definitivamente, esta interpretación se llama Él es Jesús. Qué manera tan poderosa de alabar al Señor y encender el corazón. Y es que este fin de semana la victoria para la juventud, claro que sí.
1: Salta aquí ya, ya. Creía tenerlo todo y hasta un poco más.
0: Y bueno, les tenemos una noticia que les va a encantar. Si les gustó escuchar a Alex en su radio, imagínense lo que va a hacer vivirlo completamente en vivo, así como lo oyen. Nuestro hermano Alex, el Negro de la Cruz, estará presente con toda su música este fin de semana en CDJ, Congreso de Jóvenes 2026. Así que prepárense, muchachos, porque va a ser una bendición gigante. Sí, gigante. Y bueno, muy buenas tardes, amigos, amigas que están en sintonía. Les saluda con inmenso cariño su amiga Francis Jiménez en esta cabina de ESNE Radio, aquí en Chatsworth. Qué bendición arrancar juntos con una nueva hora de programación en este tu espacio, Tardes de Fe, en este bendecido primer martes del mes, claro. Antes de continuar, queremos enviar un agradecimiento muy especial a nuestro hermano Josué Chicol, quien nos acompañó la hora anterior con Actualidad y Fe. Gracias, Josué, por edificarnos y prepararnos el terreno del corazón para esta hora que apenas comienza. Bueno, y es que hoy la iglesia se viste de fiesta, fiesta. Sí, amigos, amigas, celebramos la memoria de un gigante del silencio, San Bruno, y la Beata María Rosa Durocher. San Bruno tenía una frase bellísima que hoy quiero regalarles. Dice así: mientras el mundo cambia, la cruz permanece firme. Amén. Y bueno, es que el mundo puede estar de cabeza, claro que sí, puede estar de cabeza a lo mejor. Bueno, pero la cruz de Cristo es nuestra roca. Y por eso conecta perfectamente con la palabra de Dios en Gálatas capítulo 6, versículo 9, que nos dice: no nos cansemos de hacer el bien, porque a su tiempo cosecharemos, si no nos damos por vencidos. Y vaya que tenemos sembradores que no se cansan de hacer el bien. Hoy, por ser el primer martes del mes, celebramos. ¡Uy! Ahora sí que con globos. Globos espirituales. Abrazos a la distancia. Platillos de alegría. Amados sembradores de Jesús con María, un aplauso fuerte. Uno. Muchos aplausos fuertes para todos ustedes que con su donación mensual hacen posible la señal de este radio. Y siga salvando almas para Jesucristo. Ustedes son ese motor. Sí. El motor de esta obra de bendición. Y bueno, ¿qué tal? Como nos recordaba el Papa León XIV, necesitamos un encuentro vivo, vivo, con la palabra del día a día. Ya ve que cada día tenemos el Santo Evangelio. Bueno, el Santo Padre nos quiere activos y en salida. Y es por eso, jóvenes, adultos, nadie se puede quedar sentado en el lugar perfecto para prender ese fuego. Es el CDJ, sí, 2026, este fin de semana en el Centro de Convenciones de Los Ángeles. Recuerde, el día 10 de octubre es el día en español, con el lema "Tu Creador te hizo único", en español. El domingo 11 de octubre es en inglés, sí. Alex de la Cruz va a estar ahí encendiendo los corazones. Aseguren sus boletos de sus hijos llamando ya al 773-777-7773. Nadie se mueva de su radio. Nadie se mueva de la radio. Nadie, nadie, nadie. ¿Por qué? Porque les recordamos, ¿verdad?, que tienen que estar atentos aquí en sintonía. Claro que sí, en sintonía de ESNE Radio. Les recordamos también a todos ustedes que están en sintonía que no se les olvide que el mundo está tan acelerado, donde hay presiones, donde hay responsabilidades, donde hay problemas familiares, nos bombardean, es un común estrés y la ansiedad. Intentan quizás quitar la paz del sueño. Por eso hoy, uniendo la fuerza de la fe con las herramientas del cuidado emocional que se va a tener ahí en Metanoia, sí, queremos hablar de frente con la salud mental y la sanación interior. Para guiarnos en este camino tenemos el honor de una gran alegría de CDJ, tener un experto en materia, y es Noel Díaz, ¿verdad? Y su hijo también estarán dando esos temas, sí, su hijo doctor, que es una alegría que él va a estar ahí en CDJ. Así que imagínense la presencia de los dos, Noel, ¿verdad? Que ellos, bueno, Noel Junior, que ha estudiado la psicología, la fe, de la mano como persona, y ver, descubrir qué consejo da a toda la juventud. Así que no se pierdan, definitivamente no se pierda el CDJ, que ya es este fin de semana y estamos en esta cuenta regresiva, que nos faltan muy pocos días, casi ya está en la esquina. Y bueno, también queremos en este momento prepararnos también, porque queremos escuchar un reporte también, claro que sí, desde Roma. Así que vamos a escuchar este reporte de El Vaticano a continuación.
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3: Hombres y mujeres que tengan el valor de hacer el bien, incluso cuando cuesta. Es esta la llamada de León XIV a la Iglesia coreana, un mensaje directo con la mirada puesta en la próxima Jornada Mundial de la Juventud y los jóvenes.
4: Nuestro tiempo ha bisogno proprio di questo.
5: Nuestro tiempo necesita precisamente esto. Hombres y mujeres que tengan el valor de hacer el bien, incluso cuando cuesta. Haceos prójimo de quien está solo, sostened a quien está cansado, buscad a quien se ha alejado, tened el valor de perdonar, de reconocer, de dialogar.
6: De recomenzar, de dialogar.
3: El Papa ha recibido en Roma sacerdotes, religiosos y religiosas coreanos y les ha pedido convertir la memoria de sus mártires en compromiso concreto. Ahora prepara uno de sus grandes desafíos, la Jornada Mundial de la Juventud de Seúl 2027.
7: La próxima Jornada Mundial de la Juventud renderá
5: visible. La próxima Jornada Mundial de la Juventud hará visible todo esto. Jóvenes provenientes de todas las partes del mundo llegarán a una tierra donde el Evangelio ha crecido a través del testimonio de los mártires. Quisiera que fuera un gran encuentro entre memoria y futuro. Los mártires entregan la fe a las nuevas generaciones y los jóvenes la reciben para llevarla por los caminos del mundo.
8: Portarla sobre las estradas del mundo.
3: Seúl será el punto de encuentro entre una fe recibida de los mártires y una generación llamada a llevarla más allá de Corea. Por eso pide a los responsables de la JMJ que escuchen a los jóvenes y les ayuden a descubrir que seguir a Cristo no disminuye la libertad, sino que la hace plena.
5: Preparad pues la JMJ con pasión, como ya hacéis, custodiando en el corazón las palabras: tened valor, yo he vencido al mundo.
8: El mundo.
3: Coraje para hacer el bien y memoria para no olvidar a los mártires. Es el mensaje de León XIV a la Iglesia coreana rumbo a Seúl 2027.
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0: Muchísimas gracias por ese reporte tan completo desde el Vaticano. Qué bendición estar conectados con el latido de nuestra iglesia. Y de Roma regresamos directito aquí a la cabina en Tardes de Fe. Familia, amigos, amigas, prepárense porque en este momento abrimos las puertas de un espacio bellísimo, muy esperado por todos. Sí, damos inicio a nuestro segmento Mi Familia y Yo. Acuérdese, es lunes, martes, miércoles y jueves. Bendito sea Dios. Sí. Y bueno, qué alegría estar aquí en este primer martes del mes. Lo primero que brota de nuestro corazón es la gratitud, gratitud, gratitud, gratitud. Queremos enviar un agradecimiento gigante a nuestros amados sembradores de Jesús con María. Gracias, hermanos, gracias por cada una de sus donaciones para ESNE Radio. Ustedes no solo siembran dinero, siembran esperanza y salvan vidas. Hoy quiero invitarlos a seguir sembrando generosamente. Claro que sí, para ello quiero regalarles una cita que no se escucha muy seguido, pero que sacude el corazón. Está en el libro del profeta Ageo, capítulo 1, versículo del 6 al 8, y dice así: ustedes siembran mucho, pero cosechan poco. Comen, pero no se sacian. Se visten, pero no se calientan. Y el que trabaja a jornal recibe su salario en saco roto. Suban al monte, traigan madera y reconstruyan mi templo. Y yo complaceré en él y mostraré mi gloria, dice el Señor. Qué palabra tan fuerte, amigos, amigas. A veces nos desgastamos trabajando, trabajando, trabajando, solo para lo material. Y sentimos que el dinero se nos va en un saco roto. Pero el Señor nos invita hoy a sembrar en su obra, a construir su reino, porque ahí es donde la cosecha se multiplica. 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Y miren cómo esta palabra conecta perfectamente con el tema que vamos a desarrollar hoy, porque a veces no solo somos tacaños con nuestras ofrendas, sino también con nuestra entrega a Dios y a nuestra propia familia también. Por eso hoy tenemos el honor de recibir en este segmento a una mujer extraordinaria, conferencista, psicoterapeuta y gran amiga de casa. Le damos la bienvenida a Maruca Serrano, quien nos viene a confrontar con un tema tremendo. Eres de mínimos. Muy buenas tardes, querida Maruca. Qué bendición tenerte aquí en Mi Familia y Yo. Cuéntanos, ¿qué significa eso de ser mínimos en nuestra vida? Te escuchamos.
1: ¿Forma parte de la personalidad esto de ser de mínimos? ¿Qué será? ¿A qué nos referimos con esto de ser de mínimos? Bueno, queridos hermanos, soy Maruca Serrano, encantada de estar con ustedes. Y realmente es un placer para mí el saber que ustedes pueden escucharnos. Gracias en cabina por siempre estar presentes. Y bueno, el tema de mínimos me llamó mucho la atención y lo he estado viendo durante mucho tiempo. Es algo que realmente me llama la atención, cómo hay o habemos a veces también personas que nos dedicamos a hacer lo mínimo. Es decir, si por ejemplo a mí estoy trabajando de mesero, ¿no? Y me dicen, te toca a ti limpiar la mesa 1 y 2 y a tu compañero la 3 y la 4, ¿no? Yo me conformaré con hacer la 1 y la 2. Si tengo tiempo, si yo no he tenido gente que se siente en mi mesa y en cambio mi compañero ha estado pelas de ocupado, es su bronca. A mí me tocó la 1 y la 2, que he tenido suerte de que no llegue nadie a mis mesas. Él ha tenido mala suerte porque ha llegado mucha gente a su mesa. Que él levante. Oye, pero tienes tiempo libre, recógele un poco, ayúdale un poco. Y esto seguramente cuando sus hijos eran pequeños, espero que no de grandes, pero como todo puede suceder, usted le decía, ayúdale, y ellos contestaban, ¿y yo por qué? ¿No? ¿Y yo por qué? Es esa pregunta que aún siendo adultos nos podemos llegar a hacer, ¿no? ¿Y yo por qué? ¿Por qué? Y esto se llama de mínimos, de mínimos. Es muy interesante en el tema del análisis profundo del tema de la justicia, ¿verdad? ¿Cómo la justicia es de mínimos? Fíjese bien. Por eso es que no siempre añoramos la justicia. Añora la justicia quien no conoce el tema de la justicia. Ahora es cierto, es verdad. A veces queremos que aunque sea, hagan lo mínimo indispensable, ¿verdad? Por ejemplo, en un país para mantener la paz, aunque sea que hagan lo mínimo, ya que no hacen nada, diríamos de otra manera, ¿no? O sea, nos vamos conformando con lo mínimo, con lo mínimo. Si yo le digo a mi hijo, quiero que estés listo para ir a la escuela, te paras por favor a las 8, ¿ok? Entonces, él se para al 5 para las 8, coge sus cosas y se para en la puerta, estás listo. Oye, mi amor, no te bañaste, no te peinaste, tú me dijiste a las 8 en la puerta. Es de mínimos, es de mínimos. Yo le decía en justicia, porque el tema de justicia, bueno, cuando menos a mí me apasiona muchísimo. Le recuerdo, mi primera profesión es abogado, pero no crea que soy tan apasionadamente abogado. Pero sirve mucho tener el conocimiento, ¿no? La justicia es un tema que ha estado de moda toda la vida, nunca se ha quitado. Hasta un chiquito de 3 años le dice a su mamá, es que no es justo, mamá, no es justo, ¿no? Porque el tema de la justicia es un tema totalmente de moda, pero yo le decía que muy poca gente lo conoce. Voy a dar una explicación, ¿no? Por ejemplo, algo que me da mucha risa, ¿no? El coito matrimonial, o sea, el sexo en el matrimonio, ¿no? El sexo en el matrimonio dice que si alguien se casa, lo típico del matrimonio, lo que está adjunto al tema matrimonial es el tema sexual, ¿no? La relación sexual. ¿Por qué es el único contrato en el que se contrata sexo? ¿Sí? Todo lo que se contrata de otro tipo, pues es un contrato diferente. Una sociedad anónima, una sociedad civil, son diferentes. Pero en una sociedad matrimonial se contrata sexo. ¿Qué es lo mínimo en el sexo? Tener sexo. O sea, que en este caso podía llegar el hombre sin decir ni más ni menos, chaca, chaca, chaca, y cumplió, es sexo. La otra puede hacer un drama, pero ¿cómo? Pero es que esto casi es una violación, no se vale. ¿Qué hace un hombre que realmente quiere hacer las cosas bonitas? Bueno, pues entonces le dice a la mujer que está hermosa, le sirve la cena, le pone flores y la seduce para que solita caiga, ¿no? Pero todo esto es extra, no es justicia. Eso es liberalidad dentro de los términos jurídicos, ¿no? Liberalidad es hacer de más, hacer de más. Le doy otro ejemplo. Dice la ley, hay que dar educación escolar a los hijos, pero no dice en qué colegio el más caro de la zona, el que está cubierto y que seguro de ahí se van a Harvard. No, no, no, no, no, no, no, no. Usted lo puede meter a la escuela que quiera y cumple con la ley. Eso es la ley de mínimos. Ahora, usted me pregunta, ¿qué hacen muchos papás? Pues actúan en liberalidad. Es decir, les dan escuela buena y no solo eso, les compran uniformes y los cuadernos y las plumas y la mochila de moda. Y eso es liberalidad. Eso es liberalidad. La ley dice, hay que dar de comer a los hijos. Pero no dice, hay que darles de comer los sábados en un restaurante. Los domingos desayuno mínimo fuera. No, no, no. No dice tampoco si solo frijol y tortilla. O ni eso. La clave es darles algo de comer. Todo lo demás es liberalidad. Lo justo viene de la palabra justo apretado, incómodo. Cuando alguien se pone un pantalón justo, de esos pantalones que se tienen que acostar en el suelo para podérselo subir, es incomodísimo. No puede respirar tantito de más o reírse porque lo truena. A eso se le llama un pantalón justo. Y en verdad, practicar la justicia como tal no nos gusta, a menos que estemos en el mínimo del mínimo y lo que queremos es aunque sea lo justo, aunque sea lo justo, ¿no? Por eso siempre es bueno darle una repasadita a los apuntes que tenemos para entender bien esto. Bueno, pues hay mucha gente que intuitivamente conoce el tema y entonces va a hacer lo justo. Voy a poner un ejemplo, ¿no? Usted va a contratar un empleado, usted tiene una tienda de ropa de bebé, vamos a hacerla más específica, ¿no? Preciosa, tiene un lado la ropa azul, en el otro la rosa, pero como ya no se usa tanto, pues le pone el verde pistache y le pone el amarillo y le pone, vaya, usted sabe. Usted contrata a una empleada y le dice, mira, te voy a pedir un favor, aquí está la ropita, las cajas, te voy a pedir que tú te encargues de la vitrina, me vas a cambiar las chambritas cada semana y me vas a poner jueguitos de este tipo los miércoles que vamos a hacer oferta y así. Entonces la señora ve que la contrata y está de acuerdo. Pero pasa una semana y la señora ve la vitrina y le dice, oye, está completamente polvosa, casi no se puede ver ni la ropa. Yo sé que la vitrina da a la calle y entra mucho polvo, pero por favor, a ver, señor, usted no me contrató para sacudir la vitrina. Usted me dijo que yo la cambiara cada semana y que le pusiera la ropita y que le quitara. Pero nunca me contrató. ¿Usted cree que esta persona va a durar? Y ojo, ella puede alegar, es lo justo. Y tiene razón. Es lo justo, fue lo que ella contrató. En esto me voy ahora un poco a la cuestión religiosa, ¿sí? En la cuestión religiosa también nos vamos, a lo mejor usted no, por supuesto, yo digo de mí y de los que conozco, ¿no? A la cuestión de mínimos, ¿no? Cuando mis hijos eran más chicos y que yo les decía, lo siento, no puedes ir. Por ejemplo, los dichosos conciertos. Ustedes no saben cómo peleé yo para que no fueran a los conciertos y que sí quedó. La alegata de ellos es que, ¿qué tiene de malo? Y yo siempre les decía, a ver, a ver, a ver, a ver, hijito, ¿qué tiene de bueno? ¿Qué tiene de bueno? O sea, ¿por qué siempre nos vamos al mínimo? Vámonos a lo bueno, y a lo mejor me convencían. Oye, mala música que cantan es padrísima, el ambiente, y va a haber esto y no va a haber aquello, y está muy cuidado y muy vigilado, y a lo mejor tenían razón y podían ir, ¿sí? Pero no, me molestaba mucho que utilizaran la palabra que tiene de malo. Ok. El esposo dice: yo no te pego, yo no te engaño. ¿Qué más quieres? ¿Qué más quieres? ¿No? Y la esposa dice, te quiero que me demuestres que estás aquí, que me quieres. Oye, tú quieres demasiado. Yo creo que yo ya te doy bastante con no pegarte y no engañarte. ¿No? ¿Qué más quieres? ¿Ok? O al contrario, la esposa, ¿no? La esposa le sirve la sopa, la carne, ni siquiera lo acompaña está por allá, habla por teléfono, se para, y él le dice, oye, pero pues, ¿qué onda? ¿Por qué? Te serví, ¿no? ¿Es lo que a ti te importa? Te serví, ¿no? Entonces, ¿qué más quieres? Es de mínimos, es de mínimos. Ahí les va algo duro. El cristiano va a misa, se confiesa, comulga, pero oye, va a misa diario. Se confiesa cada semana o cada dos semanas cuando se le hace tarde. Ok, ¿qué más quieres? Oye, pues engaña a su mujer. Sí, no, pero se confiesa, ¿no? Pues es que no he entendido la confianza. No, no, no me vengas con eso. O sea, ya bastante hace con ir a misa. Es de mínimos, es de mínimos, ¿sí? El hecho de cumplir con lo básico, con lo mínimo, ¿no? Voy a misa, pero no lo amo, no amo a nadie. O el católico que tiene sus misas, todo, que pide prestado y no devuelve, no regresa. Pero él dice, yo no me lo he robado. Yo sé que todo esto que tengo aquí no es mío. Soy consciente. Un día lo voy a regresar. No, mijo. Pues eso forma parte también de un robo. De un robo. Si yo les dijera cuántos libros he prestado, y si ustedes me preguntaran cuántos libros te han regresado, suelto la carcajada. Si yo realmente tengo en casa bastantes estantes, bastantes, con libros, si me hubieran regresado mis libros, boom, yo no sé cuántos tendría en realidad. Y toda la gente que se los he prestado es gente que quiero, que aprecio, que tengo una relación con ella, ¿no? Una vez alguien me dijo, tonto el que presta un libro, pero doblemente tonto el que lo regresa. Yo dije, no, pues con razón, pues yo soy tonto de verdad, en serio, ¿ok? Esto es de mínimos. Si la cuaresma dice, ¿ok?, ayuno y abstinencia, ¿no? Ayuno dos veces al año. Y yo me pongo en eso, bueno, ¿por qué voy a ayunar? Yo ya ando cumpliendo los 50, llegando a los 65, pues yo ya no tengo por qué. Y es de 65 que está sano, fuerte, robusto, ¿no? Dice, mañana cumplo 65. Yo ya no estoy obligado. O sea, a veces nos preguntamos, ¿qué nos pasa? Te vas a lo mínimo, a lo mínimo, a lo mínimo. El diezmo, ¿no? El 10% de lo que gano en un mes. ¡Ay, ay, ay, ay, ay! Que se conformen que les dé un billetito ahí. Pero eso, yo además no me voy a poner a sacar el 10%. De ninguna manera. Claro, todo es de mínimos. En Cuaresma, oye, confesarse una vez al año. A ver, déjame acordarme en qué mes del año pasado me confesé. A ver si ya cumplí el año o no. Porque entonces me tengo que volver a confesar, ¿no? O el que va a misa y se queda dormido toda la misa. O va a misa y se pone a criticar a todo mundo. Ok, es de mínimos, es de mínimos. Qué difícil. Estamos en un mundo de mínimos. En casa, fuera de casa. Estamos en una cultura del mínimo esfuerzo. No, el mínimo esfuerzo. A ver, ¿qué tengo que hacer para pasar la materia? No. Hijo, me quiero sacar 10. No, no, no, no, no. ¿Con qué la pase? Yo me acuerdo, siempre había dicho que yo tengo 4 hijos, tengo 4, que 2 iban a la escuela y 2 estudiaban. Y era tal cual, de los 2 que iban a la escuela, mi hijito, ¿verdad? llegaba y ya al otro día que se iba al bachillerato, a la prepa, al high school, como usted le llame, me decía, córrele, fírmame las calificaciones, córrele, pero si no me van a cerrar. Me decía, espérate, ya déjame verlas. No, no, ya, ¿para qué las ves? Bueno, veía las calificaciones y decía, a ver, hijito, cuatro reprobadas. ¿Pero qué te pasa? Claro, ma, claro. Tú siempre nos dices, vean lo bueno, pero ve, tú solo ves lo malo. Claro, era la ley del mínimo esfuerzo, del mínimo. ¿Qué es lo que tengo que dar para ver si le puedo cortar un poquito y me lo quedo? Una de las cosas que más me impactan es que he conocido a varias personas que todo el tiempo me hablan de Jesucristo, de lo que lo aman, de los hermanos, de lo que ayudan. Pero a la hora de pagar, hijo mano, primero cóbreles, ¿no? Que eso está difícil. Y luego, siempre pagan incompleto. No sé cómo le hacen, pero siempre pagan incompleto. Esto es robar, es robarle al trabajador. Si usted no le paga el sueldo completo, le está robando. Le está sacando a alguien lo que le toca. Eso es. Había que preguntarnos, ¿qué me hace mejor? O otra de las preguntas es, ¿qué más puedo hacer? Una de las preguntas que dan terror es ¿en qué te ayudo? Pero estas preguntas no tienen nada que ver con el tema que estamos viendo hoy, que es el tema de mínimos. Es un tema mediocre. Mediocre. Es estar arriesgando como si la salvación dijera, a ver, si sacaste el 5.5, con un examen te puedo pasar. Ya si sacas de 6 en adelante, pues pásale al cielo. Si sacas 5.4, lo siento, te vas para abajo. Te vas al infiernito, a ver cómo le haces ahí, pero pues tú. Y entonces, alguien se empeña y empieza a preguntar, ¿qué promedio tengo? ¿Qué promedio tengo? Ya alcancé el 5.6, porque no quiero ir así tan limitado de 5.5. No, no, ya con 5.6 me doy de santo, ¿no? Me doy de santo. Claro. Oiga, le lavo el coche. A mí eso me dicen todos los domingos, le lavo el coche, pues sí, encantada de la vida. No. Pero le digo, oiga, pero no me lavó la cajuela y la traigo muy sucia. Ah, no, yo le dije que le lavaba el coche, pero la cajuela no entra. Con la cajuela ya tiene otro precio. Entonces uno se queda así como, yo pensé que era el coche completo. No, no, no, no, no, tú si quieres demasiado. Claro. ¿Por qué? Porque alguien me enseñó, tú tienes que cumplir con lo que te piden, punto. Punto. Por eso el Señor deja las órdenes más abiertas. Ejemplo, ayuden, den de comer al hambriento. No dice, denle de comer a un hambriento. Vayan a visitar a un enfermo. Visiten también a un encarcelado. Así no habla. Denle de comer al que tiene hambre. ¿Cuántos hay que tienen hambre? Hijo, no sé en su tierra, pero en la mía hay miles que tienen hambre. Yo creo que les había contado que hay muchísima gente en las calles pidiendo dinero. A su servidora no le gusta dar dinero porque más de la mitad se lo va a comprar en tiner para oler, en marihuana, en cosas que yo no los juzgo, nomás eso me faltaba. Entiendo que tienen una vida terrible. Pero Yo prefiero llevar una caja de paquetes de galletas, las que usted no sé si conoce, que se llaman Marías, ¿no? Que vienen en paquetillos. Ok. Yo, cada semáforo, saco un paquete de galleta. Un paquete de galleta. ¿No? Porque cuando menos les doy algo de comer, me aseguro de que no van a comprar marihuana, cuando menos no se las facilito tanto. ¿Ok? Y pues trato de cumplir un poco. Que me falta mucho, bueno, kilómetros y kilómetros. Pero sí tengo muy presente la ley del mínimo, porque me molesta muchísimo que la gente haga el mínimo. Limpia la mesa, limpió la mesa, cayeron muchísimas migajas al piso y se va. A ver, a ver, a ver, chamaco, ven a ver, ve, ve cómo quedó todo el suelo, mira más lleno de migajas. Ah, a ver, a ver, tú me dijiste, limpia la mesa, no me dijiste, limpia la mesa y el suelo, a eso me refiero. Ok, el problema realmente es actuar siempre en el límite permitido, en el límite, ¿no? En lugar de decir que ayudo, que hago. El problema del mínimo no es que sea un pecado grave. No, no es un pecado grave. El problema es que sí nos lleva a una brutal mediocridad y hace un corazón muy mediocre. Qué horror, qué flojera, qué terrible. La mediocridad es muy peligrosa porque auténticamente nos hace sentir tranquilos de conciencia y con eso ya nosotros dejamos de crecer. Ajá. Mucha gente nos dice, pues yo por mi parte tengo la conciencia tranquila. Ah, ok. ¿Usted cree que es suficiente decir tengo la conciencia tranquila? No sé si usted recuerda lo que hizo Pilatos. Bueno, allá usted, y se lavó las manos y dijo, yo ya cumplí. Eso es peor que de mínimo, pero así lo hizo. Y mil veces nos lavamos la mano diciendo, yo ya cumplí. Yo tengo la conciencia tranquila. Yo le diría, haga un alto, por favor, en su vida.

0: Oye, no, así no funciona. Claro, así funciona. Cuando usted ve una pelea mal plan de uno que está sobre el otro y le está rompiendo la cara, y le prometo, no estoy exagerando, hay cinco alrededor filmando y grabando esta situación. Si no me lo cree, pues ya estamos perdidos, pero yo no tendría por qué mentir en una cosa así. Si yo me enfurezco y les gritoneo, ¿cómo pueden ser tan viles de estar grabando algo así? Respuesta, ¿y qué de malo tiene estar grabando? Lo malo no es grabar. ¿Qué no vas a entender que lo malo es no parar esto? ¿Estás viendo que está matando a su compañero? Y tú en lugar de intervenir te pones a grabar. ¿Pero en qué cabeza de chorlito cabe esto? Y por eso estamos así. Porque lo único que hacemos es grabar. Y sentimos que con eso ya contribuimos a la noticia nacional. No, hombre, está re bien. ¿Usted por qué cree que en la calle ya nadie ayuda a nadie? Hemos caído en esa brutal desgracia. No nos dice Jesús solamente evita el mal. Ahí no se quedó. ¿Cómo va? Evita el mal y, exactamente, haz el bien. No solo evita el mal. No solo. Es evita el mal y haz el bien. Nos pide amar como Él ama. Como Él ama, dando todo. Jesucristo no amó de mínimos. A ver, yo ya les di clase gratis a todos, ¿no? Les enseñé todo lo que había que aprender sobre el reino de Dios. Ok, ya es suficiente para mí. ¿Cómo que todavía quieren que yo entre a un juicio, que sufra durante tantos días? No, no, no, no, no, hasta aquí llegué. Nadie ha dado la vida así por ti. Él dio todo. Pero nosotros, de mínimos, estamos llamados a cumplir. Estamos llamados a dar frutos y frutos abundantes. Muchos frutos. Muchísimos. ¿Ok? Los católicos nos podemos mantener correctos, pero el máximo es alcanzar la santidad. No basta con ser correcto. Hay que ser más. La santidad es lo que cuenta. En la familia, el mínimo es cumplir. El máximo es amar con detalle. El mínimo es pagar los gastos. El máximo es escuchar con paciencia. El mínimo es no gritar. El máximo es hablar con ternura. El mínimo es no fallar. El máximo es entregarse. En la fe, el mínimo es ir a misa. El máximo es vivir el Evangelio. El mínimo es rezar cuando tengo tiempo. El máximo es hacer un espacio para Dios. El mínimo es evitar el pecado. El máximo es buscar la virtud. De eso se trata. Hoy te dejo esta pregunta. ¿En qué área de tu vida estás viviendo el mínimo? ¿En tu matrimonio? ¿Con tus hijos? ¿Con tus padres? ¿Con tus hermanos? ¿En tu trabajo? Te recuerdo, Dios es de máximos. Así nos dio a su Hijo. Vivamos como Él vivió. Queridos hermanos, que Dios me los bendiga. Nos escuchamos en la próxima.
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0: Gracias, Maruca. Qué gran confirmación nos dejas hoy. Así es, amigos, amigas de Tardes de Fe y Familia. Vamos a sacudirnos esa actitud de mínimos y a empezar a darle el máximo a Dios y a nuestros seres queridos también. Sí, claro que sí. Y es que miren, qué importante es esto, familia. Hablando de no vivir de mínimos, ¿saben quiénes están sufriendo hoy en día por recibir nuestras obras de tiempo, por verse abrumados por las presiones del mundo? Sí, le adivinó, nuestros jóvenes, la sociedad actual. Les exige tanto que terminan batallando en silencio, con una ansiedad, con un estrés tremendo. Si recordamos el hermoso testimonio y la música de Dani Ruiz que escuchamos el martes pasado, lo que siempre nos enseña el doctor Noel Díaz Jr., el hijo de Noel, ¿verdad? Lo que nos va a enseñar este fin de semana sobre la importancia de cuidar nuestra salud y también la sanación interior. Sabemos muy bien que superar el estrés, sanar las heridas del corazón, no se logra solo. Se requiere un encuentro real y vivo con el amor de Dios nuestro Señor. Y eso mismo es exactamente lo que se va a vivir este fin de semana, muchachos, muchachas. Sí, en CDJ, el Congreso de Jóvenes de ESNE 2026. No te lo pierdas, no le demos mínimos a una fe. Vamos, vamos.
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0: Un saludo y una bendición muy especial. ¿Cómo están? Bienvenidos, como siempre, a su programa La Hora del Encuentro. Y en este día le doy gracias a Dios por el don maravilloso de la vida y sobre todo por tener aquí a mi bella esposa Rosy Gómez compartiendo este mensaje de fe, de esperanza, más bien este programa que llega a millones y millones de personas a través del canal católico ESNE y también a través de todas las plataformas digitales, especialmente también la radio. ¿Cómo está, Rosy?
1: Bendecida y agradecida, y muy agradecida a Dios porque hoy es primer martes del mes. Así y es. Sabemos en esta familia de ESNE que hoy estamos orando por y con el Papa León XIV, por todas sus intenciones, por todas sus misiones, orando por nuestro Papa para que continuemos en esta obra evangelizadora, continuar llevando el mensaje.
0: Y cuando decimos estamos orando por el Papa, es por toda la Iglesia, por todos los cardenales, obispos, sacerdotes, religiosos, religiosas, todos los diáconos comprometidos también, y nosotros como laicos comprometidos a la Iglesia también. O sea, estamos en oración.
1: Para aquellas personas que nos sintonizan por primera vez, este es su programa La Hora del Encuentro, el programa en donde escuchamos de parte del fundador de este apostolado, Noel Díaz, que estará compartiendo un tema el día de hoy.
0: Sí, muy importante. Todo lo puedo en aquel que me fortalece. No es solamente una fórmula, sino que es la palabra del Señor, y vamos a, de una forma, escuchar bien cómo Noel nos estará compartiendo este mensaje de fe y sobre todo de esperanza también.
1: Y estamos ya en cuenta regresiva para todos. Amén. Ustedes jóvenes, faltan solamente 4 días para que vayamos al CDJ, a este evento de jóvenes, día sábado, que será en español, y el día domingo en inglés. Para toda nuestra audiencia, para aquellos que vayan a participar, pues los esperamos este fin de semana, y para todos aquellos que viven muy lejos y no podrán asistir, les pedimos sus oraciones por todos nuestros jóvenes. Hoy más que nunca tenemos que orar por la juventud para que sean de una manera transformados sus corazones y tengan y vivan un encuentro personal con Cristo Jesús.
0: Así es, va a ser un fin de semana muy especial. Pedimos sus oraciones y sobre todo esperamos que el Señor toque a cientos y a miles de jóvenes en este CDJ. No sé cuántos de ustedes estuvieron en la noche de encuentro en Santo Tomás el viernes pasado, y bueno, ahí desde jovencito ya dando testimonio de la presencia del Señor. Estuvimos escuchando muchos testimonios de cómo la mano de Dios y sobre todo, Rosy, la misericordia puede tocar los corazones. Si usted tiene a un hijo por ahí medio descaradillo, por ahí está, no quiere conocer a Dios, ese es el evento.
1: Para Dios nada es imposible.
0: Ese es el evento que usted está esperando. CDJ este próximo fin de semana.
1: Así es. Y pues bueno, les invitamos en estos momentos a que pasemos con las noticias con Socorro Cruz. Adelante, Socorro, te escuchamos.
2: Muchas gracias, mis hermanos, allí en el estudio. ¿Y cómo se encuentran ustedes allí en casita? Como siempre, los saludo con todo el amor de Cristo Jesús en mi corazón. ¿Qué les parece si comenzamos nuestro recorrido de las noticias católicas que no se ven en esos noticieros seculares? Y empezamos con nuestros ojos puestos en los jóvenes y sobre todo en la paz, con su santidad, el Papa León XIV. ¡Comenzamos!
3: Falta menos de un año para la Jornada Mundial de la Juventud de Seúl 2027, y el Papa León XIV ha querido recordar al mundo que Corea es una tierra donde la fe católica creció entre la persecución, el sacrificio y el testimonio de sus mártires. Durante un encuentro en el Vaticano con sacerdotes, religiosas y religiosos coreanos residentes en Roma, el Santo Padre recordó algo extraordinario. En Corea, la fe cristiana comenzó a germinar por la búsqueda de la verdad de los propios laicos, antes de contar con una presencia estable de misioneros, una iglesia que después creció gracias al testimonio de sus mártires. Su santidad recordó que no existe solamente el martirio de quien entrega la vida en un instante, existe también ese martirio silencioso de quien entrega su vida día tras día, haciendo el bien aun cuando cuesta y cuando nadie lo ve. El pontífice dejó un mensaje muy claro: ser hombres y mujeres de reconciliación, porque la paz comienza primero en el corazón. Recordó que la fuerza para conseguirlo nace de la amistad con Jesucristo, alimentada en la Eucaristía, en su palabra, en la oración y en el silencio ante el Señor. Un caso en Nuevo México está llamando poderosamente la atención de organizaciones y médicos católicos y Provida. Una demanda por muerte ilícita presentada en nombre de un bebé no nacido de 26 semanas terminó con un acuerdo de $200,000. El caso Wilmington contra Boyd se originó después de un aborto realizado en el año 2020. De acuerdo con la demanda, la madre se encontraba bajo los efectos de metanfetamina cuando acudió a la clínica y, según sus abogados, no estaba en condiciones de otorgar un consentimiento informado válido para el procedimiento. El caso terminó mediante un acuerdo, por lo que no hubo una sentencia judicial que estableciera de manera general que todo bebé no nacido sea considerado legalmente persona bajo la ley de Nuevo México. Sin embargo, para quienes defienden la vida desde la concepción, el caso tiene una profunda carga moral. Detrás de un expediente, una demanda y una indemnización, había una vida humana. Nos vamos hasta Perú, donde octubre se viste de morado y el corazón de millones de fieles se prepara también para recibir al Papa León XIV. El arzobispo de Arequipa, Monseñor Javier del Río, ha hecho un llamado a abrir el corazón durante este mes del Señor de los Milagros y ante la próxima visita del Santo Padre. ¿Quién es el Señor de los Milagros? También conocido como Cristo de Pachacamilla, Cristo Morado o Cristo Moreno, es una imagen de Jesús pintada en una pared de adobe por un esclavo de origen angolano en el siglo XVII. La imagen sobrevivió a devastadores terremotos y su devoción creció hasta convertirse en uno de los grandes símbolos de la fe del pueblo peruano. Cada octubre, multitudes acompañan su procesión vestidas de morado y este año tendrá un significado todavía más especial. La imagen estará presente en la misa que presidirá el Papa León XIV el próximo 16 de noviembre en Lima. Nos vamos a Chile, donde más de 800 motociclistas llegaron al Santuario Nacional de Maipú para participar en la tradicional jornada Bendice tu Moto. La caravana salió desde Santiago, encabezada por una imagen de la Virgen del Carmen, y reunió a motociclistas procedentes de distintas ciudades del país. El arzobispo de Santiago, el cardenal Fernando Chomalí, destacó algo muy hermoso: la solidaridad que existe entre los motociclistas, porque cambian los caminos, cambian los vehículos, pero la fe también se vive acompañándonos en el camino. Y terminamos en Argentina. Ni la lluvia pudo detener a los peregrinos. Según cifras oficiales, 2.7 millones de personas participaron este año en la 52ª peregrinación juvenil a Luján. Jóvenes, familias, ancianos con impermeables, paraguas y hasta bolsas para protegerse del agua, caminaron decenas de kilómetros hasta la Basílica de Nuestra Señora de Luján. El lema de este año lo dice todo: Madre, en tu abrazo nos reconocemos hermanos. El arzobispo de Buenos Aires, Monseñor Jorge García Cuerva, dijo que para reconocernos como hermanos, primero tenemos que descubrir que María es madre de todos. Y así concluimos nuestro segmento informativo. Recuerden, nunca estamos solos. Cristo los ama. Y yo también regreso al estudio con mis hermanos.
0: Muchísimas gracias, Socorro. Como siempre, nos llevas por todas las partes del mundo, especialmente la noticia que todos los padres también esperamos, la Jornada Mundial de la Juventud. Es muy bonito porque es el mensaje que el Papa lleva a todas las naciones de diferentes culturas, pero aquí lo importante es que lleva el mismo espíritu, la misma fe y sobre todo la misma esperanza en diferentes partes del mundo.
1: Así para todos nuestros jóvenes.
0: Preparemos y oremos mucho por toda la juventud también.
1: Amén, amén.
0: Así es.
1: Y también a través de estas imágenes que Socorro pues nos compartió, sí, sabemos que el Papa se está preparando para ir allá al Perú.
0: Su segunda casa.
1: Su segunda casa. Y aquí desde ESNE estaremos tramitando todo este bella misión, el cual les compartimos a cada uno de ustedes para que continúen en sintonía, sabiendo que es a través de su canal ESNE donde les brindamos todo lo que el Papa está realizando. También me gustó muchísimo, sí, ver cómo, ¿verdad?, se preparan los jóvenes y a través de las peregrinaciones se fermenta la fe para rendirle ese amor, ese agradecimiento a Nuestra Madre Santísima. Sí. Realmente el fervor y la fe, ¿verdad?, practicada entre la juventud, pues anima a otros jóvenes, inclusive a los no tan jóvenes, a también animarse, que a pesar de la tempestad, de las lluvias, lo importante es ir a la iglesia, claro, ir y decirle: Señor, Madre Santísima, aquí están mis necesidades, confío en ti, y pues que se haga su voluntad.
0: Y todos esos motociclistas también, motociclistas más bien, y fueron a recibir la bendición de parte de la iglesia, de todos los sacerdotes. Y es lo que tenemos que hacer, mis hermanos, a recibir la bendición de Dios para estar protegidos de todas las situaciones que enfrentamos muchas veces en las calles y en todo el mundo. Así es que les invitamos a todos los padres de familia, especialmente aquellos que pueden traer a sus hijos, que se den la oportunidad. Es un evento, es un metanoia que puede cambiar el corazón, y el Señor va a estar ahí presente atendiendo miles y miles de jóvenes este fin de semana. Ya estamos en cuenta regresiva y los boletos están disponibles para que usted nos marque, nos llame, y usted no tenga esos pensamientos de que no conozco a nadie o que se me hace difícil. Usted solamente crea que Jesucristo va a estar ahí y que tiene un plan y un propósito para ese hijo o esa hija, que lo va a poner usted en las manos del Señor. Después de CDJ,
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1: 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Vamos a unos mensajes importantes y regresamos aquí
0: con el mensaje de la palabra con Noel Díaz, por supuesto, en la hora
1: del encuentro.
0: Del encuentro.
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0: Por supuesto, siempre agradecemos a los corazones generosos, a los sembradores de Jesús con María, que siempre siembran la semilla con su generosidad, con su contribución, con ese esfuerzo para seguir llevando este mensaje maravilloso a todos los confines de la tierra. Les decimos gracias, sembradores, por decirle sí al Señor. Sabemos que el Señor no se gana, no se deja ganar con generosidad. Y bueno, ya vamos a prepararnos para escuchar el mensaje de la palabra, pero vamos a darle gracias al Señor. Vamos a pedir a Él para que hoy su palabra llegue a lo más profundo del corazón y que su palabra sea esa luz que ilumine nuestro entendimiento. Señor, te damos las gracias.
1: Gracias, Señor.
0: Por este día, por el don maravilloso de la vida, por este momento, esta programación, por este canal y sobre todo por todas las personas que en esos momentos están en sintonía. Algunos están alegres, algunos están tristes por alguna situación, alguna dificultad en familia, económicamente, pero Señor, hoy queremos proclamar de que tú estás vivo y que tú jamás desamparas a tus hijos, especialmente aquellos que vienen en pos de ti. En este momento, Señor, te damos las gracias y te presentamos hoy en este día a tu hijo Noel, que va a compartir hoy el mensaje de la palabra. Te pedimos que lo bendigas, que lo protejas y que ese mensaje llegue a millones de corazones. Y también nos consagramos al amor maternal de nuestra Madre Santísima, la Virgen María.
1: Sí, Madre Santísima, y te decimos, bajo tu amparo nos acogemos, Santa Madre de Dios, no desprecies las súplicas que te dirigimos en nuestras necesidades. Antes bien, líbranos de todos los peligros, oh Virgen gloriosa y bendita, ruega por nosotros, Santa Madre de Dios, para que seamos dignos de alcanzar las divinas gracias y promesas de nuestro Señor Jesucristo. Amén.
0: Amén y amén. Le pedimos al Señor para que nos bendiga y nos dé esos oídos espirituales para escuchar el mensaje de la palabra. Pues dispongamos este momento para escuchar el mensaje de Noel Díaz, conocido como el evangelizador católico de las Américas, quien hoy nos comparte un mensaje titulado Todo lo puedo en aquel que me fortalece, de Filipenses capítulo 4, versículo 13, y también de Primera de Pedro capítulo 1, del 5 al 7. Escuchemos a Noel Díaz.
2: Dios te bendiga, querido hermano y hermana. A cada uno de ustedes en este día le doy las gracias a Dios por darnos estos minutos de poder meditar y reflexionar en lo que Dios quiere siempre de cada uno de nosotros: ser felices, superar los momentos difíciles en la vida. San Pablo dijo estas palabras: todo lo puedo en aquel que me fortalece. ¿Qué significa eso? Que hay momentos donde necesitamos fortaleza, fuerza, ánimo, algo que nos ayude a no caernos cuando estemos pasando un momento difícil en la vida. Por lo tanto, el día de hoy vamos a ver lo que la Sagrada Escritura nos dice acerca de qué debemos hacer, cómo podemos enfrentar las pruebas difíciles de la vida. Tú que estás ahí, usted que está ahí, está pasando en este momento por algo. Pues no es solamente que usted esté viendo esto que estamos compartiendo. No es solamente que esté escuchando. Nuestra vida se prueba en el crisol de las adversidades y estas nos dan frutos de aprendizaje. O sea que el sufrimiento no solamente es un momento difícil, pero hay algo que se aprende ahí. Hay algo que se descubre ahí. Por lo tanto, el día de hoy, yo quiero invitarle a usted a que abra su mente y su corazón. Estemos pasando por lo que estemos pasando, hay una enseñanza detrás del sufrimiento. Y también la fuerza y la fortaleza que necesitamos de Dios Padre, Hijo y el Espíritu Santo. Jesús es nuestra fuerza y nuestra fortaleza. Él está cerca de ti, pero hay que creer en Él, hay que escucharlo y hay que confiar que en Él podemos poner eso que no podemos nosotros controlar, que está fuera de nuestro alcance. El sucesor de Jesucristo, el apóstol Pedro, él fue un hombre que pasó momentos difíciles. Fue un momento en el que él sufrió mucho cuando lo negó. O sea, el apóstol Pedro y muchos de los apóstoles santos y santas han pasado por momentos difíciles. Pero vamos a ir a unas palabras que menciona en una de sus cartas el apóstol Pedro. San Pedro describe en su primera carta del capítulo 1, del versículo 5 en adelante. Porque gracias a la fe, el poder de Dios los protege para que alcancen la salvación dispuesta a revelarse el último día. Por eso alégrense, aunque por el momento tengan que soportar pruebas diversas. Así la fe de ustedes, una vez puesta a prueba, será mucho más preciosa que el oro perecedero, purificado por el fuego, y se convertirá en motivo de alabanza, honor y gloria cuando se revela a Jesucristo. Estas palabras del apóstol Pedro que nos manifiesta en esta escritura y dónde estamos nosotros viendo lo que el Señor nos dice a través de su palabra. Hoy yo le quiero decir a usted que hay momentos en los cuales no sabemos qué hacer, pero en esos momentos de sufrimiento hay muchas cosas que pasan aquí en la mente. Satanás, él penetra en nuestra mente cuando estamos en un momento de sufrimiento. Ahí vienen las dudas. Mucha gente dice, ¿dónde está Dios? ¿Y por qué me pasó esto? ¿Y qué debo de hacer? Y muchas veces dentro de ese proceso, el enemigo busca que te metas a cosas que no son buenas. Pero Jesús te quiere rescatar, te quiere fortalecer. Y por eso dice en esta lectura que leímos del apóstol Pedro, que esa prueba se puede convertir en oro, pero no oro perecedero. El oro de aquí puede terminar, pero hay un oro, hay una bendición que viene de Dios, que te ofrece no solamente salir adelante, pero te ofrece que tengas la esperanza de la vida eterna, que eso es maravilloso. Y por eso hoy continuamos adelante y yo le digo a usted que está ahí, ánimo. Si Jesús está vivo y si usted cree en Él, sepa que Él no le va a dejar solo, no le va a dejar sola. Él está ahí. Y por eso aprendemos de hombres y de mujeres que vivieron la fe en un alto nivel. Y ese es mi deseo, que cada uno de nosotros, ustedes sembradores de Jesús con María, que ven esta programación, que realmente estemos en un nivel de fe elevado. ¿Por qué? Porque cuando vienen los sufrimientos, tenemos que salir adelante. Tenemos que confiar que Dios nos va a dar la fuerza y la fortaleza. Por eso el apóstol San Pablo dice, todo lo puedo en aquel que me fortalece, que es Jesucristo. Y también en la carta a los Romanos, dice en el capítulo 5, estas palabras del versículo 3 y siguientes. Él dice, no solo eso, sino que además nos gloriamos de nuestras tribulaciones, porque sabemos que la tribulación produce la paciencia. De la paciencia sale la fe firme y de la fe firme brota la esperanza. Y la esperanza no quedará defraudada, porque el amor de Dios ha sido derramado en nuestro corazón por el don del Espíritu Santo. ¡Qué maravilloso descubrir estas palabras! Que aunque sean tribulaciones, vamos a ser elevados por el Señor, fortalecidos por el Señor. Nuestras tribulaciones van a producirnos algo maravilloso: paciencia. Necesitamos la paciencia. Paciencia. La paciencia es esperanza. Es esperar que las cosas no están mejorando, que las cosas van peor. Paciencia. Espera. Confíale al Señor, que Él está contigo. Y eso te dará también más fe, que también es parte del momento del sufrimiento, de las luchas. Necesitamos más fe. Y esa fe nos lleva a la esperanza. Esperanza es: espero en Dios que las cosas van a cambiar. ¿Y esas cosas van a cambiar para qué? Para el bien de cada uno de nosotros. Y usted que tiene familia, sea fortalecida, fortalecido en el Señor. Y por supuesto, el Espíritu Santo, que es la fuerza que Él nos ofrece, es la fuerza de Dios, es la fuerza, es el fuego que nos da la capacidad de hacerle frente a esos momentos difíciles de la vida. Por lo tanto, todos pasamos por momentos difíciles. Todos pasamos por momentos donde un ser querido fallece. Nos mueve el saber que ese ser querido ya no está aquí. Y esos momentos son de dolor. Pero también hay personas que tienen una enfermedad grave, o algún familiar de ustedes, un hijo, una hija, alguien, tiene una enfermedad grave, y eso nos llena de pánico. Pero aquí es donde tenemos que buscar al Señor. En Él está la fuerza y la fortaleza. La fortaleza no viene de las capacidades humanas. Miren, si es cierto que una persona que cuida su cuerpo bien, que se alimenta bien, que hace ejercicio para mantener su cuerpo, sus músculos, si le llega una enfermedad, muchas de esas enfermedades las puede superar porque protege, cuida su cuerpo. ¿Qué pasa con las personas que puede ser que no cuidamos nuestro cuerpo, no cuidamos bien nuestra alimentación, que no dormimos suficiente tiempo? Entonces, cuando llegan las enfermedades, todo aumenta porque no estamos preparados. Pues espiritualmente necesitamos tener la fortaleza de Dios, que significa estar conectados con el Señor en la oración. Si podemos rezar el Santo Rosario y pedirle a nuestra madre todos los días su intercesión, que le pida a su hijo. Un hombre y una mujer de fe están unidos a Dios en todo momento, para que cuando lleguen esos momentos difíciles, nuestra fuerza viene de Dios. Y por eso hay personas que se sorprenden cuando miran a una persona que está pasando por algo y se mira con una actitud positiva, con una actitud de fe. Y las personas dicen: mira cómo está actuando. No parece que le duele lo que está. Sí le duele, pero está confiando en el Señor. Tiene una fe, tiene una esperanza en el Señor, le confía. La Virgen María estaba al pie de la cruz, está viendo a su hijo ser crucificado. Y ella ahí de rodillas a un lado de su hijo, sin duda alguna le confiaba todo al Padre Celestial. Le confiaba a su hijo. Ese es un aprendizaje de fe. También nos dice la Sagrada Escritura, 2 Corintios capítulo 12 del versículo 7 y siguientes: ahora bien, para que no me envanezca, me han clavado en las carnes una espina, verdadero delegado de Satanás que me abofetea. A causa de ello, rogué 3 veces al Señor que lo apartara de mí. Y Él me contestó: te basta mi gracia. La fuerza se realiza en la debilidad. Así que muy a gusto me gloriaré de mis debilidades, para que se aloje en mí el poder de Cristo. Aquí San Pablo había estado pasando por algo fuerte. No podemos entender claramente lo que él estaba sufriendo, pero habla que Satanás lo abofeteaba. O sea, el enemigo estaba buscando destruir, alejarlo de Dios. Que Satanás, eso es lo que desea de cada uno de nosotros que vamos a la iglesia, que buscamos a Dios, que leemos la palabra de Dios, que servimos a los demás. El enemigo busca distraer. San Pablo, un gran servidor del Señor, el enemigo lo quería sacar de esa relación con Jesucristo. Y entonces le pide a Dios, aparta de mí esto. Y la respuesta de Dios es, que te baste mi gracia. O sea, abre tu corazón y confía en mí, que yo te amo, que yo te perdono, te ofrezco mi gracia. Ahí es donde hoy el Señor nos ofrece su gracia. Y doy gracias a Dios que San Pablo describe lo que él vivió, lo que él sufrió, pero aquí está, su fortaleza viene del Señor. Cada uno de ustedes ahí donde estás, querido hermano, hermana, para ir concluyendo lo que el Señor nos permite vivir, pero también reconocer que no estamos solos. Eso es lo maravilloso, esta es la buena noticia, no estás sola, no estás solo. Ahí donde estás, lo diré siempre, Jesús te está mirando. Sabe quién eres, sabe lo que estás pasando. Le pedimos la intercesión a los santos, a nuestra madre, para que vaya a su hijo, nuestra madre, y le diga que Él nos mire con bondad y nos ofrezca esa ayuda, esa paz que el corazón necesita. Por eso en algún momento Jesús, antes de morir en la cruz, faltando pocos días, Él dice unas palabras maravillosas a los apóstoles que estaban cerca de Él. En el Evangelio de San Juan, capítulo 16, el versículo 33, estas palabras son maravillosas. Se las dice a ellos, hoy se las dice a nosotros, a usted y a mí. En el mundo tendrán que sufrir, pero tengan valor. Yo he vencido al mundo. Yo he vencido al mundo. En otras palabras, en el mundo, en esta tierra, podemos tener nada. Todo nos puede pasar, pero recordemos que si ese momento de sufrimiento estamos unidos al Señor, tendremos la fuerza y la fortaleza. La confianza la tendremos en Él. Y vamos a aprender algo del sufrimiento, porque cuando uno sufre, uno aprende cosas. Hay personas que su conversión fue en un momento de sufrimiento, cuando no estaban en nada de las cosas de Dios, pero estaban a punto de morir, un momento de desesperación, pero alguien les habló de Dios, o esa persona escuchó algo de Dios y ahí fue su transformación. Entonces hay personas que dicen, gracias al sufrimiento que pasé, porque gracias a ese momento mi vida cambió. El Padre Pío dijo estas palabras, un gran santo de la iglesia, estas palabras que hoy también nos las comparte a cada uno de nosotros. Bendita la crisis que te hizo crecer, la caída que te hizo mirar al cielo, el problema que te hizo buscar a Dios. ¿Qué palabras? Que te hizo mirar el cielo. O sea, esa crisis nos hace ver cosas que no vemos cuando estamos bien, tristemente. Por lo tanto, hoy, ahí donde estás, ábrele tu corazón a Jesús. Él te ama. Él te perdona. Pero Él quiere que vengas a Él. Él dijo, vengan a mí todos los que estén cansados, que yo les daré descanso. Vengan a mí todos los que traigan problemas, que yo les daré el descanso, o sea, les daré la paz, les daré la fuerza. Padre amado, en el nombre de tu Hijo amado, en este día y en esta hora y en este momento, te pido por cada mujer y cada hombre, por cada joven o algún niño, alguna niña que hoy escucha, te pido que les concedas la fe y la esperanza, la paciencia, para poder esperar y confiar en ti su vida y su sufrimiento. Quien esté enfermo, Señor, concédele la fe y la esperanza, que tú estás ahí, tú tienes la última palabra, tú eres el médico divino. Te pido por las personas que están en depresión, personas con pensamientos de suicidio. Satanás busca destruir esas vidas, pero tú, Señor Jesucristo, extiende tu mano y rescata esas almas. Aquellas personas que están con tantos problemas, sufrimiento, y han ido a buscar un poquito de alegría en las adicciones. Se han estancado en los vicios. Te pido en este momento que rescates a quienes están en las adicciones, sumergidos para poder olvidar sus problemas. Señor Jesús, rescata a tu pueblo. Sana, libera y transforma los corazones. Madre Santísima, Madre del Salvador, ruega por nosotros. Si nosotros pedimos oración unos a otros, ¿por qué no pedirle oración y petición de intercesión a quien está en el cielo, como son los santos y nuestra Madre? Te pedimos, Padre Celestial, que extiendas tu poder en todos los que hoy escuchan, que están aquí y que tú los puedes ver y los conoces. Que abran el corazón. Y si tu hermano o hermana quieres tener en un momento de encuentro, ábrele tu corazón y dile: Señor Jesús, entra a mi vida, te la entrego así como está, hazla de nuevo. Creo que tú eres mi Señor y Salvador, y desde este momento quiero vivir una nueva vida conforme a tu voluntad. Desde este momento te entrego todo mi pasado, mi presente y mi futuro en manos tuyas. Te confiamos, Señor, nuestra vida. Y Padre Celestial, todo esto lo pedimos en el precioso nombre de Jesucristo nuestro Señor, que vive y reina por los siglos de los siglos. Amén.

0: Así es, agradecemos al Señor y sobre todo a Noel por esos momentos que ha compartido con nosotros el mensaje de la palabra a través del apóstol San Pablo escribiendo a los Filipenses 4:13 y también en la primera carta de San Pedro, donde el apóstol Pablo nos de una forma nos fortalece, nos da esa esperanza, ya que él fue un perseguidor de Jesús, de la iglesia, y ahora da testimonio que en medio de la prueba, en medio de la circunstancia, él puede seguir adelante. Así es que, mis hermanos, todo lo podemos en Cristo que nos fortalece, así como lo dijo él, todo lo puedo en aquel que me fortalece, que me da esperanza, y en medio de las circunstancias sí podemos estar alegres y sobre todo fortalecidos, Rosy.
1: Así es, y uno de los primeros puntos que Noel resalta es que nuestra vida se prueba en la adversidad. Así y es. Esto nos da un aprendizaje, o sea, todo lo que suceda en nuestra vida, aunque para nosotros en ese momento es algo malo, es algo que nosotros decimos, ¿cómo me pudo haber sucedido esto? Pero en toda la adversidad hay un aprendizaje, hay Así algo es. Que aprendemos, que Dios nos quiere mostrar.
0: Así es, San Pablo lo dice porque él estaba incluso en la cárcel, y en medio de la cárcel él experimentaba esa gracia, esa fuerza, y por eso da testimonio de que un Cristo, aunque estés pasando las dificultades, si tienes esa relación y en tu corazón al Señor, pues puedes seguir adelante. Así es que gracias a Noel, una vez más, el punto número 2 que Noel comparte, que en Jesús depositemos lo que no podemos controlar. Y eso es muy importante, sí, ¿no? Porque a veces estamos en la tristeza, en la enfermedad o en esa situación difícil en nuestras vidas, pero no lo pedimos al Señor, sino estamos en la mente y qué me va a pasar y tengo miedo. Pero hoy Noel nos enseña que en Jesús tengamos la confianza de entregarle a Él, ya no en nuestra mente, sino dejarlo en nuestro corazón, sino depositémoslo en las manos del Señor, y en eso tenemos esperanza y mucha fe también.
1: Sí, amén. La confianza, ahí nos hace resaltar la confianza. Uh-huh. El tercer punto que Noel compartió también es elevemos el nivel de nuestra fe.
0: Claro.
1: Para superar los sufrimientos. O sea, si tenemos mucha fe, entonces entra la confianza, entra el descanso, entra el decir, todo está bien, todo está bajo control y podemos superar estos sufrimientos. Sí. Podemos entonces descansar en nuestra alma, en nuestra mente, esa loca de la casa, como lo dice Santa Teresa de Ávila, la mente que está sin parar. Pero cuando tenemos esa confianza y esa fe en el Señor, todo está bien.
0: En otras palabras, dice Noel que si tenemos un Dios grande, nuestro problema es pequeño. Pero si no tenemos fe en Dios, entonces nuestro problema se va a hacer muy, muy, muy grande. Y ahí es donde la frase que a veces decimos, te estás ahogando en un vaso de agua. ¿Por qué? Porque no tenemos fe. Hay que poner la esperanza en el Señor. Y sobre todo a través del canal católico ESNE, también a la escucha, también obtenemos la fe.
1: Y con esa frase tan hermosa donde Jesús, ¿verdad?, le dice al apóstol San Pablo, mi gracia te basta para salir adelante. Y ese es el cuarto punto. Jesús nos dice a usted y a mí, mi gracia les basta para salir adelante.
0: Qué bonito. Así es. Bueno, muchísimas gracias a cada uno de ustedes por estar también con nosotros a la escucha y sobre todo también escribiendo todos estos puntos que nos fortalecen, que nos ayudan para seguir adelante. Y bueno, hablando de Noel, vamos con Noel porque tiene un mensaje muy especial para cada uno de nosotros y de ustedes también. Adelante, Noel, te escuchamos.
2: Gracias a Rosy y Marce en este día y gracias a cada uno de ustedes, queridos hermanos, por estar aquí presentes. Gracias por escuchar la palabra de Dios, el mensaje que nos sigue ayudando a seguir adelante. Si tenemos a Cristo, con Él todo es posible. Quiero hoy también recordarles que hoy, iniciando este mes de octubre, nos unimos en oración con y por el Papa León XIV. Unidos en oración, tenemos que estar como iglesia. Y también quiero agradecer a todas las personas que estuvieron en Chicago y todos los servidores al padre Luis Gutiérrez y a todo el equipo que estuvo sirviendo. Y fue una experiencia muy linda también haber conocido al obispo auxiliar allá, que es José María, y que le dicen el obispo Chema, que realmente fue una experiencia muy linda haberlo conocido. Y quiero agradecer nuevamente a todos los servidores. Y por supuesto, el viernes pasado, la noche de encuentro, fue de testimonios muy poderosos. El Señor tocó muchas vidas y doy gracias a Dios porque muchos fueron tocados. Por eso yo digo que el testimonio es como una predicación, y a veces puede ser una predicación muy fuerte que puede convertir a personas. Entonces todos tenemos que dar testimonio para decir qué es lo que Dios hizo en nuestra vida, compartirlo con los demás, que ese puede ser un medio que pueda transformar la vida de otra persona. Entonces pido sus oraciones porque este fin de semana vamos a tener miles de jóvenes reunidos en el CDJ. Y bueno, agradezco a todos los que están trabajando arduamente para poder llevar a los jóvenes, y los que están trabajando para preparar el programa, todo el equipo de trabajo, gracias. Vamos a tener dos días maravillosos. Si es de que no dejen de pasar esta oportunidad, y tú estás viendo hoy, eres un joven de 20, 25, eres soltero, ven. Si tú eres un joven menos de 18, también puedes venir. Lo importante es que los jóvenes se den esa oportunidad. Y recuerdo que el Papa siempre les decía a los jóvenes que no tuvieran miedo, que eran el futuro de la iglesia. Pues yo también quiero decir, el Padre Mario está invitando a todos los que van en el proceso de confirmación, y él está trabajando con ellos. Ojalá y todas las parroquias y invitaran y fueran todos los jóvenes que están en el proceso de la confirmación, para que vivan esta experiencia. Y bueno, pronto estaremos en Denver, Colorado, el 24 de octubre, y ya sé que están trabajando allá todo el equipo, y agradecemos a todos los que van a participar.

0: necesitado. Si usted prende la televisión y las noticias en las tardes, en la noche, lo primero que pasan son momentos de tragedias, momentos de personas que fallecieron, accidentes, mucho, mucho dolor que hay en el mundo. Sin duda alguna no podemos no hablar de ello, pero esto nos indica que tenemos que acercarnos más a Dios. Y por eso quiero agradecer a todos los sembradores de Jesús con María que hacen posible que podamos seguir adelante. Así como hoy en este país y en otros países la economía ha sido un desafío muy grande, sé que muchos han dejado de donar porque ya no pueden, pero yo les pido a los que no pueden donar que pidan por los que podemos donar y ofrecer un poco más, porque ha venido una gran necesidad para mantener televisión y radio y todo lo que hacemos. Necesitamos el apoyo y gracias a los que lo siguen haciendo, que Dios les multiplique y vamos a seguir adelante. Nuestra misión es llevar la buena nueva, porque estamos aquí porque hay mucha gente con necesidad y para eso estamos aquí sirviendo. Gracias a cada uno de ustedes que lo hacen y vamos a seguir adelante ya preparándonos para la jornada que viene, donde le pedimos al Señor que supla lo que necesitamos para continuar con la misión. Desde ya les agradezco y pido sus oraciones. Adelante, Rosy y Marce, que hoy es un día de oración como iglesia.
1: Efectivamente, muchísimas gracias, Noel. Estamos comprometidos para orar por toda la iglesia, por todo el pueblo y claro, también comprometidos para orar por Noel para que el Señor le siga dando esa fortaleza, para que siga llevando este mensaje maravilloso que cada día más sigue levantando a hombres y mujeres testigos de lo que Dios hace, sanación, liberación y transformación, y cambia familias también, y lo que queremos. Así es que vamos a estar orando y por supuesto también les pedimos encarecidamente que oremos por todos los sembradores y sembradoras, y como dice Noel, aquellos que no pueden dar, pues hay que orar por ellos, pero también los que sí podemos dar un poquito más.
2: Un poquito más, especialmente
1: por la situación económica que está pasando.
2: Sí, así es. Pues agradecemos en estos momentos este mensaje de Noel, que es muy motivador, pero también queremos recordarles, claro, como Noel nos lo resaltó, el Metanoia de Denver, Colorado. Este Metanoia que está muy próximo también, el 24 de octubre, con el lema "El Señor es mi pastor, nada me falta". Se llevará a cabo en el Denver Coliseum y iniciaremos a las 9 de la mañana hasta las 6:30 de la tarde. El Señor es mi pastor, nada me falta. El año pasado asististe y fue muy sorprendente ver cómo miles de personas llenaron ese lugar.
1: Muchas personas casi se quedan sin asiento, así es que les pedimos a cada uno de ustedes para que este año ya adquiera sus boletos, ya que recordando que nos quedan muy poquitos días, 24 de octubre es el evento de este, pues ahora sí que ya tradicional evento que se lleva a cabo ya en la ciudad de Denver. 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Si usted conoce a alguien necesitado del amor de Dios, pues yo creo que todos, ¿no? Pero si alguien está enfermo, hay que llevar a los enfermos. Si usted nunca ha ido a un Metanoia, a un encuentro con Jesucristo, pues ese es el evento para cada uno de ustedes allá en Denver y en todos sus alrededores. 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Ahí estamos viendo imágenes, mira, Rosy, de este acontecimiento maravilloso que el Señor de una forma ha puesto para este tiempo, para Denver. 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Y el CDJ ya este fin de semana, el viernes, con el favor de Dios, estaremos ahí en Los Ángeles Convention Center y estaremos el sábado en inglés para los jóvenes, el sábado en español, perdón, y el domingo
2: en inglés.
1: En inglés.
2: Vamos a unos mensajes.

0: Es importante si regresamos aquí en La Hora del Encuentro.
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1: En un sembrador, márquenos al 773-777-7773. Y ahora nos disponemos para ir a la capilla a rezar el rezo del Santo Rosario por el Papa León XIV y, por supuesto, en feliz memoria también del Papa Francisco. Acompáñenos a rezar el rezo de Santo Rosario con los misterios de hoy día dolorosos. Vamos.

0: Damos gracias al Señor por su presencia aquí en la Eucaristía y también a nuestra Madre Santísima le ofrecemos este rezo del Santo Rosario por el Papa León XIV y también por el alma del Papa Francisco y por todas las personas que están en sintonía, especialmente rogamos y pedimos por Fabiola Romerí, también por Andrés Rodríguez, pedimos también por el abuelito de David Hernández de Utah, que se quebró la cadera y él escucha siempre, mira siempre el canal. Por la señal de la Santa Cruz de nuestros enemigos, líbranos, Señor Dios nuestro, en el nombre del Padre, del Hijo y del Espíritu Santo. Creo en Dios Padre Todopoderoso, Creador del cielo y de la tierra. Creo en Jesucristo, su único Hijo, nuestro Señor, que fue concebido por obra y gracia del Espíritu Santo. Nació de Santa María Virgen, padeció bajo el poder de Poncio Pilato. Fue crucificado, muerto y sepultado. Descendió a los infiernos. Al tercer día resucitó de entre los muertos, subió a los cielos y está sentado a la derecha de Dios Padre Todopoderoso. Desde ahí va a venir a juzgar a vivos y muertos. Creo en el Espíritu Santo, la Santa Iglesia Católica, la comunión de los santos, el perdón de los pecados, la resurrección de la carne y la vida eterna.
1: Amén.
0: Amén.
1: Padre nuestro que estás en el cielo, santificado sea tu nombre. Venga a nosotros tu reino, hágase tu voluntad, en la tierra como en el cielo.
0: Danos hoy nuestro pan de cada día, perdona nuestras ofensas, como también nosotros perdonamos a los que nos ofenden. No nos dejes caer en la tentación y líbranos del mal. Amén.
1: Dios te salve María, llena eres de gracia, el Señor es contigo. Bendita tú eres entre todas las mujeres. Y bendito es el fruto de tu vientre, Jesús.
0: Santa María, Madre de Dios, ruega por nosotros pecadores, ahora y en la hora de nuestra muerte. Amén.
1: Dios te salve, María, llena eres de gracia. El Señor es contigo. Bendita tú eres entre todas las mujeres. Y bendito es el fruto de tu vientre, Jesús.
0: Santa María, Madre de Dios, ruega por nosotros pecadores, ahora y en la hora de nuestra muerte. Amén.
1: Dios te salve María, llena eres de gracia, el Señor es contigo. Bendita tú eres entre todas las mujeres, y bendito es el fruto de tu vientre Jesús.
0: Santa María, Madre de Dios, ruega por nosotros pecadores, ahora y en la hora de nuestra muerte. Amén.
1: Gloria al Padre, y al Hijo, y al Espíritu Santo.
0: Como era en el principio, ahora y siempre, por los siglos de los siglos. Amén.
1: Contemplemos el primer misterio, la oración de nuestro Señor en el huerto de Getsemaní. Y sumido en agonía, insistía más en oración. Lucas, capítulo 22, versículo 44. Padre nuestro que estás en el cielo, santificado sea tu nombre, venga a nosotros tu reino. Hágase tu voluntad en la tierra como en el cielo.
0: Danos hoy nuestro pan de cada día. Perdona nuestras ofensas como también nosotros perdonamos a los que nos ofenden. No nos dejes caer en la tentación y líbranos del mal. Amén.
1: Dios te salve María, llena eres de gracia, el Señor es contigo. Bendita tú eres entre todas las mujeres y bendito es el fruto de tu vientre Jesús.
0: Santa María, Madre de Dios, ruega por nosotros pecadores, ahora y en la hora de nuestra muerte. Amén.
1: Dios te salve María, llena eres de gracia, el Señor es contigo. Bendita tú eres entre todas las mujeres, y bendito es el fruto de tu vientre Jesús.
0: Santa María, Madre de Dios, ruega por nosotros pecadores, ahora y en la hora de nuestra muerte. Amén.
1: Dios te salve María, llena eres de gracia, el Señor es contigo. Bendita tú eres entre todas las mujeres, y bendito es el fruto de tu vientre, Jesús.
0: Santa María, Madre de Dios, ruega por nosotros pecadores, ahora y en la hora de nuestra muerte. Amén.
1: Dios te salve, María, llena eres de gracia, el Señor es contigo. Bendita tú eres entre todas las mujeres, y bendito es el fruto de tu vientre, Jesús.
0: Santa María, Madre de Dios, ruega por nosotros pecadores, ahora y en la hora de nuestra muerte. Amén.
1: Dios te salve María, llena eres de gracia, el Señor es contigo. Bendita tú eres entre todas las mujeres, y bendito es el fruto de tu vientre Jesús.
0: Santa María, Madre de Dios, ruega por nosotros pecadores, ahora y en la hora de nuestra muerte. Amén.
1: Dios te salve María, llena eres de gracia, el Señor es contigo. Bendita tú eres entre todas las mujeres, y bendito es el fruto de tu vientre, Jesús.
0: Santa María, Madre de Dios, ruega por nosotros, pecadores, ahora y en la hora de nuestra muerte. Amén.
1: Dios te salve, María, llena eres de gracia, el Señor es contigo. Bendita tú eres entre todas las mujeres, y bendito es el fruto de tu vientre, Jesús.
0: Santa María, Madre de Dios, ruega por nosotros, pecadores, ahora y en la hora de nuestra muerte. Amén.
1: Dios te salve, María, llena eres de gracia, el Señor es contigo. Bendita tú eres entre todas las mujeres, y bendito es el fruto de tu vientre, Jesús.
0: Santa María, Madre de Dios, ruega por nosotros, pecadores, ahora y en la hora de nuestra muerte. Amén.
1: Dios te salve, María, llena eres de gracia, el Señor es contigo. Bendita tú eres entre todas las mujeres, y bendito es el fruto de tu vientre, Jesús.
0: Santa María, Madre de Dios, ruega por nosotros, pecadores, ahora y en la hora de nuestra muerte. Amén.
1: Dios te salve, María, llena eres de gracia, el Señor es contigo. Bendita tú eres entre todas las mujeres, y bendito es el fruto de tu vientre, Jesús.
0: Santa María, Madre de Dios, ruega por nosotros pecadores ahora y en la hora de nuestra muerte. Amén.
1: Gloria al Padre, y al Hijo, y al Espíritu Santo.
0: Como era en el principio, ahora y siempre, por los siglos de los siglos. Amén.
1: Oh buen Jesús, perdona nuestros pecados, sálvanos del fuego del infierno. Guía todas las almas al cielo.
0: Y lleva especialmente las más necesitadas de tu infinita misericordia. Amén.
1: Segundo misterio doloroso. La flagelación de Jesús. Entonces Pilato tomó a Jesús y mandó azotarle. San Juan 19:1. Padre nuestro que estás en el cielo, santificado sea tu nombre. Venga a nosotros tu reino, hágase tu voluntad en la tierra como en el cielo.
0: Danos hoy nuestro pan de cada día. Perdona nuestras ofensas como también nosotros perdonamos a los que nos ofenden. No nos dejes caer en la tentación, líbranos del mal. Amén.
1: Dios te salve, María, llena eres de gracia, el Señor es contigo. Bendita tú eres entre todas las mujeres, y bendito es el fruto de tu vientre, Jesús.
0: Santa María, Madre de Dios, ruega por nosotros pecadores, ahora y en la hora de nuestra muerte. Amén.
1: Dios te salve, María, llena eres de gracia, el Señor es contigo. Bendita tú eres entre todas las mujeres, y bendito es el fruto de tu vientre, Jesús.
0: Santa María, Madre de Dios, ruega por nosotros pecadores, ahora y en la hora de nuestra muerte. Amén.
1: Dios te salve, María, llena eres de gracia, el Señor es contigo. Bendita tú eres entre todas las mujeres, y bendito es el fruto de tu vientre, Jesús.
0: Santa María, Madre de Dios, ruega por nosotros pecadores, ahora y en la hora de nuestra muerte. Amén.
1: Dios te salve, María, llena eres de gracia, el Señor es contigo. Bendita tú eres entre todas las mujeres, y bendito es el fruto de tu vientre, Jesús.
0: Santa María, Madre de Dios, ruega por nosotros pecadores, ahora y en la hora de nuestra muerte. Amén.
1: Dios te salve, María, llena eres de gracia, el Señor es contigo. Bendita tú eres entre todas las mujeres, y bendito es el fruto de tu vientre, Jesús.
0: Santa María, Madre de Dios, ruega por nosotros pecadores, ahora y en la hora de nuestra muerte. Amén.
1: Dios te salve, María, llena eres de gracia, el Señor es contigo. Bendita tú eres entre todas las mujeres, y bendito es el fruto de tu vientre, Jesús.
0: Santa María, Madre de Dios, ruega por nosotros pecadores, ahora y en la hora de nuestra muerte. Amén.
1: Dios te salve, María, llena eres de gracia, el Señor es contigo. Bendita tú eres entre todas las mujeres, y bendito es el fruto de tu vientre, Jesús.
0: Santa María, Madre de Dios, ruega por nosotros pecadores, ahora y en la hora de nuestra muerte. Amén.
1: Dios te salve, María, llena eres de gracia, el Señor es contigo. Bendita tú eres entre todas las mujeres, y bendito es el fruto de tu vientre, Jesús.
0: Santa María, Madre de Dios, ruega por nosotros pecadores, ahora y en la hora de nuestra muerte. Amén.
1: Dios te salve, María, llena eres de gracia, el Señor es contigo. Bendita tú eres entre todas las mujeres, y bendito es el fruto de tu vientre, Jesús.
0: Santa María, Madre de Dios, ruega por nosotros pecadores, ahora y en la hora de nuestra muerte. Amén.
1: Dios te salve, María, llena eres de gracia, el Señor es contigo. Bendita tú eres entre todas las mujeres y bendito es el fruto de tu vientre, Jesús.
0: Santa María, Madre de Dios, ruega por nosotros pecadores, ahora y en la hora de nuestra muerte. Amén.
1: Gloria al Padre, al Hijo y al Espíritu Santo.
0: Como era en el principio, ahora y siempre, por los siglos de los siglos. Amén.
1: Oh buen Jesús, perdona nuestros pecados, sálvanos del fuego del infierno. Guía todas las almas al cielo,
0: especialmente aquellas que necesitan más de tu misericordia.
1: Tercer misterio, la coronación de espinas de nuestro Señor. Los soldados trenzaron una corona de espinas y se la pusieron en la cabeza. Juan 19, capítulo 2. Padre nuestro que estás en el cielo, santificado sea tu nombre. Venga a nosotros tu reino, hágase tu voluntad en la tierra como en el cielo.
0: Danos hoy nuestro pan de cada día, perdona nuestras ofensas, como también nosotros perdonamos a los que nos ofenden. No nos dejes caer en la tentación y líbranos del mal. Amén.
1: Dios te salve María, llena eres de gracia, el Señor es contigo. Bendita tú eres entre todas las mujeres, y bendito es el fruto de tu vientre, Jesús.
0: Santa María, Madre de Dios, ruega por nosotros pecadores, ahora y en la hora de nuestra muerte. Amén.
1: Dios te salve, María, llena eres de gracia, el Señor es contigo. Bendita tú eres entre todas las mujeres, y bendito es el fruto de tu vientre, Jesús.
0: Santa María, Madre de Dios, ruega por nosotros pecadores, ahora y en la hora de nuestra muerte. Amén.
1: Dios te salve, María, llena eres de gracia, el Señor es contigo. Bendita tú eres entre todas las mujeres, y bendito es el fruto de tu vientre, Jesús.
0: Santa María, Madre de Dios, ruega por nosotros pecadores, ahora y en la hora de nuestra muerte. Amén.
1: Dios te salve, María, llena eres de gracia, el Señor es contigo. Bendita tú eres entre todas las mujeres y bendito es el fruto de tu vientre, Jesús.
0: Santa María, Madre de Dios, ruega por nosotros pecadores, ahora y en la hora de nuestra muerte. Amén.
1: Dios te salve, María, llena eres de gracia, el Señor es contigo. Bendita tú eres entre todas las mujeres y bendito es el fruto de tu vientre, Jesús.
0: Santa María, Madre de Dios, ruega por nosotros pecadores, ahora y en la hora de nuestra muerte. Amén.
1: Dios te salve, María, llena eres de gracia, el Señor es contigo. Bendita tú eres entre todas las mujeres, y bendito es el fruto de tu vientre, Jesús.
0: Santa María, Madre de Dios, ruega por nosotros pecadores, ahora y en la hora de nuestra muerte. Amén.
1: Dios te salve, María, llena eres de gracia, el Señor es contigo. Bendita tú eres entre todas las mujeres, y bendito es el fruto de tu vientre, Jesús.
0: Santa María, Madre de Dios, ruega por nosotros pecadores, ahora y en la hora de nuestra muerte. Amén.
1: Dios te salve, María, llena eres de gracia, el Señor es contigo. Bendita tú eres entre todas las mujeres, y bendito es el fruto de tu vientre, Jesús.
0: Santa María, Madre de Dios, ruega por nosotros pecadores, ahora y en la hora de nuestra muerte. Amén.
1: Dios te salve María, llena eres de gracia, el Señor es contigo, bendita tú eres entre todas las mujeres, y bendito es el fruto de tu vientre, Jesús.
0: Santa María, Madre de Dios, ruega por nosotros pecadores, ahora y en la hora de nuestra muerte. Amén.
1: Dios te salve, María, llena eres de gracia, el Señor es contigo. Bendita tú eres entre todas las mujeres, y bendito es el fruto de tu vientre, Jesús.
0: Santa María, Madre de Dios, ruega por nosotros pecadores, ahora y en la hora de nuestra muerte. Amén.
1: Gloria al Padre, y al Hijo, y al Espíritu Santo.
0: Como era en el principio, ahora y siempre, por los siglos de los siglos. Amén.
1: Oh buen Jesús, perdona nuestros pecados, sálvanos del fuego del infierno, guía todas las almas al cielo.
0: Especialmente aquellas que necesitan más de tu misericordia.
1: Cuarto misterio, el camino hacia el Calvario llevando Jesús la cruz a cuestas por nuestros pecados. Y Jesús cargando su cruz salió hacia el lugar llamado Calvario. Juan 19, 17. Padre nuestro que estás en el cielo, santificado sea tu nombre. Venga a nosotros tu reino. Hágase tu voluntad en la tierra como en el cielo.
0: Danos hoy nuestro pan de cada día. Perdona nuestras ofensas como también nosotros perdonamos a los que nos ofenden. No nos dejes caer en la tentación y líbranos del mal. Amén.
1: Dios te salve María, llena eres de gracia, el Señor es contigo. Bendita tú eres entre todas las mujeres, y bendito es el fruto de tu vientre, Jesús.
0: Santa María, Madre de Dios, ruega por nosotros pecadores, ahora y en la hora de nuestra muerte. Amén.
1: Dios te salve María, llena eres de gracia, el Señor es contigo. Bendita tú eres entre todas las mujeres, y bendito es el fruto de tu vientre, Jesús.
0: Santa María, Madre de Dios, ruega por nosotros pecadores, ahora y en la hora de nuestra muerte. Amén.
1: Dios te salve María, llena eres de gracia, el Señor es contigo. Bendita tú eres entre todas las mujeres, y bendito es el fruto de tu vientre, Jesús.
0: Santa María, Madre de Dios, ruega por nosotros pecadores, ahora y en la hora de nuestra muerte. Amén.
1: Dios te salve María, llena eres de gracia, el Señor es contigo. Bendita tú eres entre todas las mujeres, y bendito es el fruto de tu vientre, Jesús.
0: Santa María, Madre de Dios, ruega por nosotros pecadores, ahora y en la hora de nuestra muerte. Amén.
1: Dios te salve María, llena eres de gracia, el Señor es contigo. Bendita tú eres entre todas las mujeres, y bendito es el fruto de tu vientre, Jesús.
0: Santa María, Madre de Dios, ruega por nosotros pecadores, ahora y en la hora de nuestra muerte. Amén.
1: Dios te salve María, llena eres de gracia, el Señor es contigo. Bendita tú eres entre todas las mujeres, y bendito es el fruto de tu vientre, Jesús.
0: Santa María, Madre de Dios, ruega por nosotros pecadores, ahora y en la hora de nuestra muerte. Amén.
1: Dios te salve María, llena eres de gracia, el Señor es contigo. Bendita tú eres entre todas las mujeres, y bendito es el fruto de tu vientre, Jesús.
0: Santa María, Madre de Dios, ruega por nosotros pecadores, ahora y en la hora de nuestra muerte. Amén.
1: Dios te salve María, llena eres de gracia, el Señor es contigo. Bendita tú eres entre todas las mujeres, y bendito es el fruto de tu vientre, Jesús.
0: Santa María, Madre de Dios, ruega por nosotros pecadores, ahora y en la hora de nuestra muerte. Amén.
1: Dios te salve, María, llena eres de gracia, el Señor es contigo. Bendita tú eres entre todas las mujeres, y bendito es el fruto de tu vientre, Jesús.
0: Santa María, Madre de Dios, ruega por nosotros pecadores, ahora y en la hora de nuestra muerte. Amén.
1: Dios te salve María, llena eres de gracia, el Señor es contigo. Bendita tú eres entre todas las mujeres y bendito es el fruto de tu vientre, Jesús.
0: Santa María, Madre de Dios, ruega por nosotros pecadores, ahora y en la hora de nuestra muerte. Amén.
1: Gloria al Padre, y al Hijo, y al Espíritu Santo.
0: Como era en el principio, ahora y siempre, por los siglos de los siglos. Amén.
1: Oh buen Jesús, perdona nuestros pecados, sálvanos del fuego del infierno, guía todas las almas al cielo.
0: Especialmente aquellas que necesitan más de tu misericordia.
1: Quinto misterio, la crucifixión y muerte de nuestro Señor. Lo crucificaron y con él a otros dos, uno a cada lado y Jesús en medio. San Juan 19:18. Padre nuestro que estás en el cielo, santificado sea tu nombre, venga a nosotros tu reino, hágase tu voluntad en la tierra como en el cielo.
0: Danos hoy nuestro pan de cada día, perdona nuestras ofensas, como también nosotros perdonamos a los que nos ofenden. No nos dejes caer en la tentación y líbranos del mal. Amén.
1: Dios te salve María, llena eres de gracia, el Señor es contigo. Bendita tú eres entre todas las mujeres y bendito es el fruto de tu vientre, Jesús.
0: Santa María, Madre de Dios, ruega por nosotros pecadores ahora y en la hora de nuestra muerte. Amén.
1: Dios te salve María, llena eres de gracia, el Señor es contigo. Bendita tú eres entre todas las mujeres y bendito es el fruto de tu vientre, Jesús.
0: Santa María, Madre de Dios, ruega por nosotros pecadores ahora y en la hora de nuestra muerte. Amén.
1: Dios te salve María, llena eres de gracia, el Señor es contigo. Bendita tú eres entre todas las mujeres y bendito es el fruto de tu vientre, Jesús.
0: Santa María, Madre de Dios, ruega por nosotros pecadores ahora y en la hora de nuestra muerte. Amén.
1: Dios te salve María, llena eres de gracia, el Señor es contigo. Bendita tú eres entre todas las mujeres y bendito es el fruto de tu vientre, Jesús.
0: Santa María, Madre de Dios, ruega por nosotros pecadores, ahora y en la hora de nuestra muerte. Amén.
1: Dios te salve María, llena eres de gracia, el Señor es contigo. Bendita tú eres entre todas las mujeres, y bendito es el fruto de tu vientre, Jesús.
0: Santa María, Madre de Dios, ruega por nosotros pecadores, ahora y en la hora de nuestra muerte. Amén.
1: Dios te salve María, llena eres de gracia, el Señor es contigo. Bendita tú eres entre todas las mujeres, y bendito es el fruto de tu vientre, Jesús.
0: Santa María, Madre de Dios, ruega por nosotros pecadores, ahora y en la hora de nuestra muerte. Amén.
1: Dios te salve, María, llena eres de gracia, el Señor es contigo. Bendita tú eres entre todas las mujeres, y bendito es el fruto de tu vientre, Jesús.
0: Santa María, Madre de Dios, ruega por nosotros pecadores, ahora y en la hora de nuestra muerte. Amén.
1: Dios te salve María, llena eres de gracia, el Señor es contigo. Bendita tú eres entre todas las mujeres, y bendito es el fruto de tu vientre, Jesús.
0: Santa María, Madre de Dios, ruega por nosotros pecadores, ahora y en la hora de nuestra muerte. Amén.
1: Dios te salve María, llena eres de gracia, el Señor es contigo. Bendita tú eres entre todas las mujeres, y bendito es el fruto de tu vientre, Jesús.
0: Santa María, Madre de Dios, ruega por nosotros pecadores, ahora y en la hora de nuestra muerte. Amén.
1: Dios te salve, María, llena eres de gracia. El Señor es contigo. Bendita tú eres entre todas las mujeres, y bendito es el fruto de tu vientre, Jesús.
0: Santa María, Madre de Dios, ruega por nosotros pecadores, ahora y en la hora de nuestra muerte. Amén.
1: Gloria al Padre, y al Hijo, y al Espíritu Santo.
0: Como era en el principio, ahora y siempre, por los siglos de los siglos. Amén.
1: Oh buen Jesús, perdona nuestros pecados, sálvanos del fuego del infierno, guía todas las almas al cielo.
0: Especialmente aquellas que necesitan más de tu misericordia.
1: Por las intenciones del Santo Padre. Padre nuestro que estás en el cielo, santificado sea tu nombre. Venga a nosotros tu reino, hágase tu voluntad, en la tierra como en el cielo.
0: Danos hoy nuestro pan de cada día, perdona nuestras ofensas, como también nosotros perdonamos a los que nos ofenden. No nos dejes caer en la tentación y líbranos del mal. Amén.
1: Dios te salve María, llena eres de gracia, el Señor es contigo. Bendita tú eres entre todas las mujeres, y bendito es el fruto de tu vientre, Jesús.
0: Santa María, Madre de Dios, ruega por nosotros pecadores, ahora y en la hora de nuestra muerte. Amén.
1: Gloria al Padre, y al Hijo, y al Espíritu Santo.
0: Como era en un principio, ahora y siempre, por los siglos de los siglos. Amén.
1: Dios te salve María, templo y sagrario de la Santísima Trinidad, Virgen concebida sin culpa original. Dios te salve, Reina y Madre, Madre de misericordia, vida, dulzura y esperanza nuestra. Dios te salve, a ti llamamos los desterrados hijos de Eva. A ti suspiramos, gimiendo y llorando en este valle de lágrimas. Ea pues, Señora y abogada nuestra, vuelve a nosotros tus ojos misericordiosos, y después de este destierro, muéstranos a Jesús. Fruto bendito de tu vientre, oh clemente, oh piadosa, oh dulce Virgen María, ruega por nosotros, Santa Madre de Dios, para que seamos dignos de alcanzar las divinas gracias y promesas de nuestro Señor Jesucristo. Amén.
0: Te rogamos, nos conceda, Señor Dios nuestro, gozar de continua salud del alma y cuerpo, y por la gloriosa intercesión de la bienaventurada siempre Virgen María, vernos libres de las tristezas de la vida presente y disfrutar de las alegrías eternas, por Cristo nuestro Señor. Amén.
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Hermanos, hermanos, cuando Dios caminaba en la tierra, tuvo 12 discípulos. Y esos 12 discípulos, cada día Él hablaba con ellos y les daba consejos. Y hoy en este día, Dios te quiere dar esos mismos consejos. Hay que pensar en eso. ¿Qué te quiere decir Dios hoy? Que también les dijo a los discípulos. Vamos a reflejar.

0: Gracias, Señor, gracias por traernos aquí en este bonito evento, por ayudarnos a abrir nuestro corazón, Señor. Gracias. Y gracias a ti, mi hermano y mi hermana, por venir.
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Les saluda su hermana en Cristo, Alicia Sáez, y quiero invitarlos a que me acompañen en el rezo del Santo Rosario, de lunes a viernes a las 8 de la noche, hora local de California. Unámonos en esta bella oración para meditar los misterios de Cristo de la mano de nuestra dulce Madre María, quien siempre implora la misericordia del Señor para todos.

Novena a Nuestra Señora del Rosario. Por la señal de la Santa Cruz, de nuestros enemigos líbranos, Señor, Dios nuestro, en el nombre del Padre, del Hijo y del Espíritu Santo. Amén. Acto de contrición. Señor mío, Jesucristo, Dios y hombre verdadero, Creador, Padre y Redentor mío, por ser tú quien eres, bondad infinita, y porque te amo sobre todas las cosas, me pesa de todo corazón de haberte ofendido. También me pesa porque puedes castigarme con las penas del infierno. Ayudado de tu divina gracia, propongo firmemente nunca más pecar, confesarme y cumplir la penitencia que me fuere impuesta. Amén. Oh Madre y Clementísima Virgen del Rosario, tú que plantaste en la Iglesia por medio de tu privilegiado Hijo Domingo, el místico árbol del Santo Rosario, haz que abracemos tu santa devoción y gocemos su verdadero espíritu, de suerte que aquellas místicas rosas sean en nuestros labios y corazón para los pecadores medicina y para los justos aumento de gracia. Amén. Noveno día. Ahora y en la hora de nuestra muerte, estamos siempre expuestos a perder la gracia de Dios. Haz que no sea parte de mi memoria al último momento de la vida, que habrá de ser decisivo de mi eterna suerte. Oh Madre de Piedad, concédeme el consuelo de morir bajo tu protección y en el amor de mi Jesús. Amén. Te pedimos, Madre, por todos los fallecidos. Madre, una gracia te pido, que me sanes en cuerpo y alma. Sé que debo despojarme de mi orgullo y de todos mis pecados. Qué lejos estaba de ti que un negro velo cubría mi alma. Hoy te descubro y quiero vivir. Detén tu mano y pósala en mi corazón. Oh Madre, quiero consagrarme a ti, Virgen María. Hoy consagro mi vida a ti. Siento necesidad constante de tu presencia en mi vida para que me protejas, me guíes y me consueles. Sé que en ti mi alma encontrará reposo y la angustia en mí no entrará. Mi derrota se convertirá en victoria. Mi fatiga en ti fortaleza es. Amén. Oh Santísima Virgen, Madre de Dios, dulce refugio y consuelo piadoso de todos los afligidos, por aquella confianza y autoridad de Madre con que puedes presentar nuestros ruegos al que es árbitro soberano de nuestro bien, intercede una y otra en favor nuestro. Consíguenos el reforzar con el Santo Rosario nuestras vidas, estudiando en tan dulce libro la fiel imitación de tu Hijo Jesús, hasta que podamos adorarlo y amarlo por todos los siglos de los siglos. Amén. Dios te salve María, llena eres de gracia, el Señor es contigo. Bendita tú eres entre todas las mujeres, y bendito es el fruto de tu vientre Jesús. Santa María, Madre de Dios, ruega por nosotros pecadores, ahora y en la hora de nuestra muerte. Amén. En el nombre del Padre, del Hijo y del Espíritu Santo. Amén.

0: hace madre, madre de la Iglesia, madre del Salvador, siempre atenta a nuestras súplicas, refugio de los pecadores y consuelo de los afligidos, dijo:
1: mi Hijo me ha concedido que todo aquel que se encomiende a mí, al rezar el rosario, tendrá como intercesores a toda la corte celestial, en vida y a la hora de la muerte.

0: saludándoles con mucho gozo, con mucha alegría, la hora del rezo del Santo Rosario, hora de estar con nuestra Madre María Santísima, porque somos una gran familia. Les saluda su hermana en Cristo, Francis Jiménez, muy alegre y bien acompañada con Anita. ¿Cómo estás?
1: Estamos muy agradecidos con nuestro Señor y sobre todo muy felices por poder cada uno de nosotros coronar a través de nuestras oraciones a la Reina de los cielos y la tierra, a nuestra intercesora, al auxilio de todos los cristianos. Les invitamos para que cada uno de ustedes ya envíen sus intenciones de oración. Recuerden, pueden hacerlo enviándolos a la cuenta de WhatsApp en cabina en vivo, a la página oficial del Sembrador, www.elsembrador.org, al ESNE Radio Chat y también a través de sus llamadas. Vamos a agradecer como todos los días a todos los sembradores de Jesús con María que hacen posible que nos unamos en esta hermosa devoción, en el rezo del Santo Rosario, y que ha sido esta devoción muy recomendada por muchos papas y muchos santos, ya que nuestra Madre Santa María, la Virgen del Santo Rosario, ha pedido que se rece tanto en sus apariciones en Lourdes como en Fátima. Y para ello, pues vamos a presentar cada una de sus intenciones y necesidades de todos los que nos acompañan en este momento en el rezo del Santo Rosario. En este momento les invitamos para que también usted, ahí en su casita, donde quiera que nos sintonice, presente sus intenciones y las pongamos en las manos de nuestra dulce y santa Madre María, para que por su intercesión las reciba nuestro Padre Celestial, Francis.
0: Amén, claro, claro que sí. Así que unidos en oración por todos los sembradores de Jesús con María que hacen posible el rezo del Santo Rosario, unidos en oración por sus necesidades, sembradores de Jesús con María, y por las necesidades de todas sus familias.
1: Nos unimos en oración para pedir también por la anhelada paz en el mundo entero, el término de la violencia, los asesinatos y los secuestros. Recordemos que nuestra Madre María nos pidió que rezáramos el Santo Rosario para alcanzar la paz en el mundo y el fin de la guerra. Especialmente a estos niños santos allá en Fátima. Así que sigamos practicando el rezo y sigamos orando también por todos los que se encuentran enfermos en sus hogares, en los hospitales o aquellos que serán intervenidos quirúrgicamente.
0: Amén. Oramos también por la unidad en las familias, para que también en las familias haya mucha vocación al sacerdocio. Unidos en oración por todos los desafíos de las familias y por la paz también en los hogares.
1: Pedimos por intercesión de nuestra Madre Santa María, también por todas las almas del purgatorio, y para que nuestra Madre Santísima consuele a aquellos familiares de quienes han partido a la casa del Padre, les fortalezca y les ayude y sobre todo les llene su corazón de esperanza. Que luzca para todas las almas del purgatorio la luz perpetua y descansen en paz.
0: Así sea. Amén. Unidos en oración, también siempre pidiendo para que desaparezcan las injusticias y enemistades y brote por todas partes el amor y la paz.
1: Pedimos también por todas las familias, especialmente aquellas que tienen familiares que están privados de su libertad, aquellas que han perdido sus trabajos o también aquellas que han sido desintegradas a causa de las deportaciones. Oremos también por los inmigrantes y por una reforma migratoria justa.
0: Unidos en oración por aquellas personas que no tienen trabajo, oramos por las necesidades e intenciones personales de los que se están uniendo en este rezo del Santo Rosario.
1: Presentamos también las intenciones que nos han escrito en redes y plataformas sociales, así como aquellas que nos han comunicado a través de sus llamadas telefónicas. Y también pues les invitamos a todos los que están en la fiel sintonía para que también en este momento especial presenten cada una de sus necesidades e intenciones personales. Le pedimos a Nuestra Señora del Santo Rosario, ella que se dignó venir a Fátima a revelar a los tres pastorcitos los tesoros ocultos de la gracia en el Rosario, para que inspire nuestro corazón con un sincero amor por esta devoción y para que meditando cada uno de estos misterios dolorosos, los misterios de nuestra redención que ellos evocan, pueda enriquecer nuestro corazón con sus frutos y obtener la paz del mundo, la conversión de todos los pecadores y todas las gracias que le pedimos en este Santo Rosario para la mayor gloria de Dios, por honor de nuestra Madre Santísima y por el bien de todas las almas, especialmente la nuestra y nuestra propia santificación.
0: Hoy meditamos los misterios dolorosos por la señal de la Santa Cruz. De nuestros enemigos, líbranos, Señor Dios nuestro, en el nombre del Padre, del Hijo y del Espíritu Santo.
1: Amén. Señor mío Jesucristo, Dios y hombre verdadero, Padre, Creador y Redentor mío, por ser tú quien eres bondad infinita, y porque te amo sobre todas las cosas, me pesa de todo corazón de haberte ofendido. Propongo enmendarme y confesarme a su tiempo. Ofrezco cuanto hiciere en satisfacción de mis pecados. Y confío en tu bondad y misericordia infinita, que me perdonarás por tu preciosísima sangre y me dará las gracias necesarias para nunca más pecar.
0: Amén. Señor, abre mis labios
1: y mi boca proclamará tu alabanza.
0: Dios mío, ven en mi auxilio.
1: Señor, date prisa en socorrernos.
0: Creo en Dios Padre Todopoderoso, Creador del cielo y de la tierra. Creo en Jesucristo, su único Hijo, nuestro Señor, que fue concebido por obra y gracia del Espíritu Santo. Nació de Santa María Virgen, padeció bajo el poder de Poncio Pilato, fue crucificado, muerto y sepultado, descendió a los infiernos, al tercer día resucitó de entre los muertos, subió a los cielos y está sentado a la derecha de Dios Padre Todopoderoso. Desde allí ha de venir a juzgar a vivos y muertos. Creo en el Espíritu Santo, la Santa Iglesia Católica, la comunión de los santos, el perdón de los pecados, la resurrección de la carne y la vida eterna.
1: Amén. Ofrecemos las oraciones en honor a la Santísima Trinidad. Padre nuestro que estás en el cielo, santificado sea tu nombre. Venga a nosotros tu reino. Hágase tu voluntad en la tierra como en el cielo.
0: Danos hoy nuestro pan de cada día. Perdona nuestras ofensas, como también nosotros perdonamos a los que nos ofenden. No nos dejes caer en la tentación y líbranos del mal. Amén.
1: Dios te salve María, llena eres de gracia, el Señor es contigo. Bendita eres entre todas las mujeres, y bendito es el fruto de tu vientre Jesús.
0: Santa María, Madre de Dios, ruega por nosotros pecadores, ahora y en la hora de nuestra muerte. Amén.
1: Dios te salve María, llena eres de gracia, el Señor es contigo. Bendita eres entre todas las mujeres, y bendito es el fruto de tu vientre Jesús.
0: Santa María, Madre de Dios, ruega por nosotros pecadores, ahora y en la hora de nuestra muerte. Amén.
1: Dios te salve María, llena eres de gracia, el Señor es contigo. Bendita eres entre todas las mujeres y bendito es el fruto de tu vientre Jesús.
0: Santa María, Madre de Dios, ruega por nosotros pecadores, ahora y en la hora de nuestra muerte. Amén.
1: Gloria al Padre, al Hijo y al Espíritu Santo.
0: Como era en el principio, ahora y siempre, por los siglos de los siglos. Amén. Primer misterio doloroso, la oración en el huerto. Entonces Jesús fue con ellos a un huerto llamado Getsemaní y dijo a sus discípulos: siéntense aquí mientras voy a orar. Y tomando consigo a Pedro y a los dos hijos de Zebedeo, comenzó a sentir tristeza y angustia. Entonces les dijo: mi alma está triste hasta el punto de morir. Quédense aquí y velen conmigo. Y adelantándose un poco, cayó rostro en la tierra y suplicaba así: Padre mío, si es posible que pase de mí esta copa, pero no sea como yo quiero, sino como tú quieras. Evangelio de Mateo, capítulo 26, versículo del 36 al 39. Palabra del Señor.
1: Gloria a ti, Señor Jesús.
0: Padre nuestro que estás en el cielo, santificado sea tu nombre. Venga a nosotros tu reino. Hágase tu voluntad en la tierra como en el cielo.
1: Danos hoy nuestro pan de cada día. Perdona nuestras ofensas, como también nosotros perdonamos a los que nos ofenden. No nos dejes caer en tentación y líbranos del mal. Amén.
0: Dios te salve María, llena eres de gracia. El Señor es contigo. Bendita eres entre todas las mujeres y bendito es el fruto de tu vientre, Jesús.
1: Santa María, Madre de Dios, ruega por nosotros pecadores, ahora y en la hora de nuestra muerte. Amén.
0: Dios te salve María, llena eres de gracia, el Señor es contigo. Bendita eres entre todas las mujeres y bendito es el fruto de tu vientre, Jesús.
1: Santa María, Madre de Dios, ruega por nosotros pecadores, ahora y en la hora de nuestra muerte. Amén.
0: Dios te salve María, llena eres de gracia, el Señor es contigo. Bendita eres entre todas las mujeres y bendito es el fruto de tu vientre, Jesús.
1: Santa María, Madre de Dios, ruega por nosotros pecadores, ahora y en la hora de nuestra muerte. Amén.
0: Dios te salve María, llena eres de gracia, el Señor es contigo. Bendita eres entre todas las mujeres y bendito es el fruto de tu vientre, Jesús.
1: Santa María, Madre de Dios, ruega por nosotros pecadores, ahora y en la hora de nuestra muerte. Amén.
0: Dios te salve María, llena eres de gracia, el Señor es contigo. Bendita eres entre todas las mujeres y bendito es el fruto de tu vientre, Jesús.
1: Santa María, Madre de Dios, ruega por nosotros pecadores, ahora y en la hora de nuestra muerte. Amén.
0: Dios te salve María, llena eres de gracia, el Señor es contigo. Bendita eres entre todas las mujeres y bendito es el fruto de tu vientre, Jesús.
1: Santa María, Madre de Dios, ruega por nosotros pecadores, ahora y en la hora de nuestra muerte. Amén.
0: Dios te salve María, llena eres de gracia, el Señor es contigo. Bendita eres entre todas las mujeres y bendito es el fruto de tu vientre, Jesús.
1: Santa María, Madre de Dios, ruega por nosotros pecadores, ahora y en la hora de nuestra muerte. Amén.
0: Dios te salve María, llena eres de gracia, el Señor es contigo. Bendita eres entre todas las mujeres y bendito es el fruto de tu vientre, Jesús.
1: Santa María, Madre de Dios, ruega por nosotros pecadores, ahora y en la hora de nuestra muerte. Amén.
0: Dios te salve María, llena eres de gracia, el Señor es contigo. Bendita eres entre todas las mujeres y bendito es el fruto de tu vientre, Jesús.
1: Santa María, Madre de Dios, ruega por nosotros pecadores, ahora y en la hora de nuestra muerte. Amén.
0: Dios te salve María, llena eres de gracia, el Señor es contigo. Bendita eres entre todas las mujeres y bendito es el fruto de tu vientre, Jesús.
1: Santa María, Madre de Dios, ruega por nosotros pecadores, ahora y en la hora de nuestra muerte. Amén.
0: Gloria al Padre, al Hijo y al Espíritu Santo.
1: Como era en el principio, ahora y siempre, por los siglos de los siglos. Amén.
0: María, Madre de Gracia, Madre de Misericordia.
1: En la vida y en la muerte, ampáranos, oh Gran Señora.
0: Oh Jesús mío, perdona nuestros pecados. Líbranos del fuego del infierno. Lleva al cielo a todas las almas, especialmente a las más necesitadas de tu misericordia. Amén.
1: Segundo misterio doloroso, la flagelación de Jesús atado a la columna. Pilato puso en libertad a Barrabás y a Jesús, después de haberlo hecho azotar, lo entregó para que fuera crucificado. Del Santo Evangelio según San Mateo, en el capítulo 27, versículos 26, palabra del Señor.
0: Gloria a ti, Señor Jesús.
1: Padre nuestro, que estás en el cielo, santificado sea tu nombre. Venga a nosotros tu reino. Hágase tu voluntad en la tierra como en el cielo.
0: Danos hoy nuestro pan de cada día. Perdona nuestras ofensas, como nosotros perdonamos a los que nos ofenden. No nos dejes caer en la tentación y líbranos del mal. Amén.
1: Dios te salve María, llena eres de gracia, el Señor es contigo. Bendita eres entre todas las mujeres, y bendito es el fruto de tu vientre, Jesús.
0: Santa María, Madre de Dios, ruega por nosotros pecadores, ahora y en la hora de nuestra muerte. Amén.
1: Dios te salve María, llena eres de gracia, el Señor es contigo. Bendita eres entre todas las mujeres, y bendito es el fruto de tu vientre, Jesús.
0: Santa María, Madre de Dios, ruega por nosotros pecadores, ahora y en la hora de nuestra muerte. Amén.
1: Dios te salve María, llena eres de gracia, el Señor es contigo. Bendita eres entre todas las mujeres, y bendito es el fruto de tu vientre, Jesús.
0: Santa María, Madre de Dios, ruega por nosotros pecadores, ahora y en la hora de nuestra muerte. Amén.
1: Dios te salve María, llena eres de gracia, el Señor es contigo. Bendita eres entre todas las mujeres, y bendito es el fruto de tu vientre, Jesús.
0: Santa María, Madre de Dios, ruega por nosotros pecadores, ahora y en la hora de nuestra muerte. Amén.
1: Dios te salve María, llena eres de gracia, el Señor es contigo. Bendita eres entre todas las mujeres, y bendito es el fruto de tu vientre, Jesús.
0: Santa María, Madre de Dios, ruega por nosotros pecadores, ahora y en la hora de nuestra muerte. Amén.
1: Dios te salve María, llena eres de gracia, el Señor es contigo. Bendita eres entre todas las mujeres, y bendito es el fruto de tu vientre, Jesús.
0: Santa María, Madre de Dios, ruega por nosotros pecadores, ahora y en la hora de nuestra muerte. Amén.
1: Dios te salve María, llena eres de gracia, el Señor es contigo. Bendita eres entre todas las mujeres, y bendito es el fruto de tu vientre, Jesús.
0: Santa María, Madre de Dios, ruega por nosotros pecadores, ahora y en la hora de nuestra muerte. Amén.
1: Dios te salve María, llena eres de gracia, el Señor es contigo. Bendita eres entre todas las mujeres, y bendito es el fruto de tu vientre, Jesús.
0: Santa María, Madre de Dios, ruega por nosotros pecadores, ahora y en la hora de nuestra muerte. Amén.
1: Dios te salve María, llena eres de gracia, el Señor es contigo. Bendita eres entre todas las mujeres, y bendito es el fruto de tu vientre, Jesús.
0: Santa María, Madre de Dios, ruega por nosotros pecadores, ahora y en la hora de nuestra muerte. Amén.
1: Dios te salve María, llena eres de gracia, el Señor es contigo. Bendita eres entre todas las mujeres, y bendito es el fruto de tu vientre, Jesús.
0: Santa María, Madre de Dios, ruega por nosotros pecadores, ahora y en la hora de nuestra muerte. Amén.
1: Gloria al Padre, al Hijo y al Espíritu Santo.
0: Como era en el principio, ahora y siempre, por los siglos de los siglos. Amén.
1: María, Madre de Gracia, Madre de Misericordia.
0: En la vida y en la muerte, ampáranos, Gran Señora.
1: Oh Jesús mío, perdona nuestros pecados, líbranos del fuego del infierno, lleva al cielo a todas las almas, socorre especialmente a las más necesitadas de tu infinita misericordia.
0: Amén. Meditamos el tercer misterio doloroso, la coronación de espinas. Entonces, los soldados del procurador llevaron consigo a Jesús al pretorio y reunieron alrededor de él a toda la corte. Lo desnudaron y le echaron encima un manto de púrpura y trenzaron una corona de espinas. Se la pusieron sobre la cabeza y en su mano derecha una caña. Y doblando la rodilla delante de él, le hacían burla diciendo: Salve, Rey de los Judíos. Evangelio de Mateo, capítulo 27, versículo del 27 al 29. Palabra del Señor.
1: Gloria a ti, Señor Jesús.
0: Padre nuestro que estás en el cielo, santificado sea tu nombre. Venga a nosotros tu reino. Hágase tu voluntad en la tierra como en el cielo.
1: Danos hoy nuestro pan de cada día. Perdona nuestras ofensas, como también nosotros perdonamos a los que nos ofenden. No nos dejes caer en tentación y líbranos del mal. Amén.
0: Dios te salve María, llena eres de gracia, el Señor es contigo, bendita eres entre todas las mujeres, y bendito es el fruto de tu vientre, Jesús.
1: Santa María, Madre de Dios, ruega por nosotros pecadores, ahora y en la hora de nuestra muerte. Amén.
0: Dios te salve María, llena eres de gracia, el Señor es contigo, bendita eres entre todas las mujeres, y bendito es el fruto de tu vientre, Jesús.
1: Santa María, Madre de Dios, ruega por nosotros pecadores, ahora y en la hora de nuestra muerte. Amén.
0: Dios te salve María, llena eres de gracia, el Señor es contigo, bendita eres entre todas las mujeres, y bendito es el fruto de tu vientre, Jesús.
1: Santa María, Madre de Dios, ruega por nosotros pecadores, ahora y en la hora de nuestra muerte. Amén.
0: Dios te salve María, llena eres de gracia, el Señor es contigo, bendita eres entre todas las mujeres, y bendito es el fruto de tu vientre, Jesús.
1: Santa María, Madre de Dios, ruega por nosotros pecadores, ahora y en la hora de nuestra muerte. Amén.
0: Dios te salve María, llena eres de gracia, el Señor es contigo, bendita eres entre todas las mujeres, y bendito es el fruto de tu vientre, Jesús.
1: Santa María, Madre de Dios, ruega por nosotros pecadores, ahora y en la hora de nuestra muerte. Amén.
0: Dios te salve María, llena eres de gracia, el Señor es contigo, bendita eres entre todas las mujeres, y bendito es el fruto de tu vientre, Jesús.
1: Santa María, Madre de Dios, ruega por nosotros pecadores, ahora y en la hora de nuestra muerte. Amén.
0: Dios te salve María, llena eres de gracia, el Señor es contigo, bendita eres entre todas las mujeres, y bendito es el fruto de tu vientre, Jesús.
1: Santa María, Madre de Dios, ruega por nosotros pecadores, ahora y en la hora de nuestra muerte. Amén.
0: Dios te salve María, llena eres de gracia, el Señor es contigo, bendita eres entre todas las mujeres, y bendito es el fruto de tu vientre, Jesús.
1: Santa María, Madre de Dios, ruega por nosotros pecadores, ahora y en la hora de nuestra muerte. Amén.
0: Dios te salve María, llena eres de gracia, el Señor es contigo, bendita eres entre todas las mujeres, y bendito es el fruto de tu vientre, Jesús.
1: Santa María, Madre de Dios, ruega por nosotros pecadores, ahora y en la hora de nuestra muerte. Amén.
0: Dios te salve María, llena eres de gracia, el Señor es contigo, bendita eres entre todas las mujeres, y bendito es el fruto de tu vientre, Jesús.
1: Santa María, Madre de Dios, ruega por nosotros pecadores, ahora y en la hora de nuestra muerte. Amén.
0: Gloria al Padre, al Hijo y al Espíritu Santo.
1: Como era en el principio, ahora y siempre, por los siglos de los siglos. Amén.
0: María, Madre de Gracia, Madre de Misericordia.
1: En la vida y en la muerte, ampáranos, oh Gran Señora.
0: Oh Jesús mío, perdona nuestros pecados. Líbranos del fuego del infierno. Lleva al cielo a todas las almas, especialmente a las más necesitadas de tu misericordia. Amén.
1: Cuarto misterio doloroso. Jesús con la cruz a cuestas, camino del Calvario. Y obligaron a uno que pasaba, a Simón de Cirene, que volvía del campo, el padre de Alejandro y de Rufo, a que llevara su cruz. Lo condujeron al lugar del Gólgota, que quiere decir de la calavera. Del Santo Evangelio según San Marcos, capítulo 15, versículos 21 al 22. Palabra del Señor.
0: Gloria a ti, Señor Jesús.
1: Padre nuestro, que estás en el cielo, santificado sea tu nombre. Venga a nosotros tu reino. Hágase tu voluntad en la tierra como en el cielo.
0: Danos hoy nuestro pan de cada día. Perdona nuestras ofensas, como nosotros perdonamos a los que nos ofenden. No nos dejes caer en la tentación y líbranos del mal. Amén.
1: Dios te salve María, llena eres de gracia, el Señor es contigo. Bendita eres entre todas las mujeres, y bendito es el fruto de tu vientre, Jesús.
0: Santa María, Madre de Dios, ruega por nosotros pecadores, ahora y en la hora de nuestra muerte. Amén.
1: Dios te salve María, llena eres de gracia, el Señor es contigo. Bendita eres entre todas las mujeres, y bendito es el fruto de tu vientre, Jesús.
0: Santa María, Madre de Dios, ruega por nosotros pecadores, ahora y en la hora de nuestra muerte. Amén.
1: Dios te salve María, llena eres de gracia, el Señor es contigo. Bendita eres entre todas las mujeres, y bendito es el fruto de tu vientre, Jesús.
0: Santa María, Madre de Dios, ruega por nosotros pecadores, ahora y en la hora de nuestra muerte. Amén.
1: Dios te salve María, llena eres de gracia, el Señor es contigo. Bendita eres entre todas las mujeres, y bendito es el fruto de tu vientre, Jesús.
0: Santa María, Madre de Dios, ruega por nosotros pecadores, ahora y en la hora de nuestra muerte. Amén.
1: Dios te salve María, llena eres de gracia, el Señor es contigo. Bendita eres entre todas las mujeres, y bendito es el fruto de tu vientre, Jesús.
0: Santa María, Madre de Dios, ruega por nosotros pecadores, ahora y en la hora de nuestra muerte. Amén.
1: Dios te salve María, llena eres de gracia, el Señor es contigo. Bendita eres entre todas las mujeres, y bendito es el fruto de tu vientre, Jesús.
0: Santa María, Madre de Dios, ruega por nosotros pecadores, ahora y en la hora de nuestra muerte. Amén.
1: Dios te salve María, llena eres de gracia, el Señor es contigo. Bendita eres entre todas las mujeres, y bendito es el fruto de tu vientre, Jesús.
0: Santa María, Madre de Dios, ruega por nosotros pecadores, ahora y en la hora de nuestra muerte. Amén.
1: Dios te salve María, llena eres de gracia, el Señor es contigo. Bendita eres entre todas las mujeres, y bendito es el fruto de tu vientre, Jesús.
0: Santa María, Madre de Dios, ruega por nosotros pecadores, ahora y en la hora de nuestra muerte. Amén.
1: Dios te salve María, llena eres de gracia, el Señor es contigo. Bendita eres entre todas las mujeres, y bendito es el fruto de tu vientre, Jesús.
0: Santa María, Madre de Dios, ruega por nosotros pecadores, ahora y en la hora de nuestra muerte. Amén.
1: Dios te salve María, llena eres de gracia, el Señor es contigo. Bendita eres entre todas las mujeres, y bendito es el fruto de tu vientre, Jesús.
0: Santa María, Madre de Dios, ruega por nosotros pecadores, ahora y en la hora de nuestra muerte. Amén.
1: Gloria al Padre, al Hijo y al Espíritu Santo.
0: Como era en el principio, ahora y siempre, por los siglos de los siglos. Amén.
1: María, Madre de Gracia, Madre de Misericordia.
0: En la vida y en la muerte, ampáranos, Gran Señora.
1: Oh Jesús mío, perdona nuestros pecados, líbranos del fuego del infierno, lleva al cielo a todas las almas, socorre especialmente a las más necesitadas de tu infinita misericordia.
0: Amén. Quinto misterio doloroso, la crucifixión y muerte de Jesús. Llegados al lugar llamado la calavera, le crucificaron allí a él y a los dos malhechores, uno a la derecha y otro a la izquierda. Jesús decía: Padre, perdónales, porque no saben lo que hacen. Era ya eso del mediodía, cuando al eclipsarse el sol, hubo oscuridad sobre la tierra hasta media tarde. El velo del santuario se rasgó por medio, y Jesús, dando un fuerte grito, dijo: Padre, en tus manos pongo mi espíritu. Y dicho esto, expiró. Del Santo Evangelio de Lucas, capítulo 23, versículo del 33 al 46. Palabra del Señor.
1: Gloria a ti, Señor Jesús.
0: Padre nuestro que estás en el cielo, santificado sea tu nombre. Venga a nosotros tu reino. Hágase tu voluntad en la tierra como en el cielo.
1: Danos hoy nuestro pan de cada día. Perdona nuestras ofensas, como también nosotros perdonamos a los que nos ofenden. No nos dejes caer en tentación y líbranos del mal. Amén.
0: Dios te salve María, llena eres de gracia. El Señor es contigo. Bendita eres entre todas las mujeres y bendito es el fruto de tu vientre, Jesús.
1: Santa María, Madre de Dios, ruega por nosotros pecadores, ahora y en la hora de nuestra muerte. Amén.
0: Dios te salve María, llena eres de gracia, el Señor es contigo, bendita eres entre todas las mujeres, y bendito es el fruto de tu vientre, Jesús.
1: Santa María, Madre de Dios, ruega por nosotros pecadores, ahora y en la hora de nuestra muerte. Amén.
0: Dios te salve María, llena eres de gracia, el Señor es contigo, bendita eres entre todas las mujeres, y bendito es el fruto de tu vientre, Jesús.
1: Santa María, Madre de Dios, ruega por nosotros pecadores, ahora y en la hora de nuestra muerte. Amén.
0: Dios te salve María, llena eres de gracia, el Señor es contigo, bendita eres entre todas las mujeres, y bendito es el fruto de tu vientre, Jesús.
1: Santa María, Madre de Dios, ruega por nosotros pecadores, ahora y en la hora de nuestra muerte. Amén.
0: Dios te salve María, llena eres de gracia, el Señor es contigo, bendita eres entre todas las mujeres, y bendito es el fruto de tu vientre, Jesús.
1: Santa María, Madre de Dios, ruega por nosotros pecadores, ahora y en la hora de nuestra muerte. Amén.
0: Dios te salve María, llena eres de gracia, el Señor es contigo, bendita eres entre todas las mujeres, y bendito es el fruto de tu vientre, Jesús.
1: Santa María, Madre de Dios, ruega por nosotros pecadores, ahora y en la hora de nuestra muerte. Amén.
0: Dios te salve María, llena eres de gracia, el Señor es contigo, bendita eres entre todas las mujeres, y bendito es el fruto de tu vientre, Jesús.
1: Santa María, Madre de Dios, ruega por nosotros pecadores, ahora y en la hora de nuestra muerte. Amén.
0: Dios te salve María, llena eres de gracia, el Señor es contigo, bendita eres entre todas las mujeres, y bendito es el fruto de tu vientre, Jesús.
1: Santa María, Madre de Dios, ruega por nosotros pecadores, ahora y en la hora de nuestra muerte. Amén.
0: Dios te salve María, llena eres de gracia, el Señor es contigo, bendita eres entre todas las mujeres, y bendito es el fruto de tu vientre, Jesús.
1: Santa María, Madre de Dios, ruega por nosotros pecadores, ahora y en la hora de nuestra muerte. Amén.
0: Dios te salve María, llena eres de gracia, el Señor es contigo, bendita eres entre todas las mujeres, y bendito es el fruto de tu vientre, Jesús.
1: Santa María, Madre de Dios, ruega por nosotros pecadores, ahora y en la hora de nuestra muerte. Amén.
0: Gloria al Padre, al Hijo y al Espíritu Santo.
1: Como era en el principio, ahora y siempre, por los siglos de los siglos. Amén.
0: María, Madre de Gracia, Madre de misericordia.
1: En la vida y en la muerte, ampáranos, oh Gran Señora.
0: Oh Jesús mío, perdona nuestros pecados. Líbranos del fuego del infierno. Lleva al cielo a todas las almas, especialmente a las más necesitadas de tu misericordia. Amén.
1: Oh soberano santuario, sagrario del Verbo Eterno,
0: libra, Virgen del Infierno, a los que rezan tu rosario. Emperatriz poderosa de los mortales, consuelo.
1: Ábrenos, Señor, el cielo con una muerte dichosa y danos pureza del alma, ya que eres tan poderosa.
0: Por las intenciones del Santo Padre, Padre nuestro, que estás en el cielo, santificado sea tu nombre. Venga a nosotros tu reino. Hágase tu voluntad en la tierra como en el cielo.
1: Danos hoy nuestro pan de cada día. Perdona nuestras ofensas, como también nosotros perdonamos a los que nos ofenden. No nos dejes caer en tentación y líbranos del mal. Amén.
0: Dios te salve María, llena eres de gracia. El Señor es contigo. Bendita eres entre todas las mujeres y bendito es el fruto de tu vientre, Jesús.
1: Santa María, Madre de Dios, ruega por nosotros pecadores, ahora y en la hora de nuestra muerte. Amén.
0: Gloria al Padre, al Hijo y al Espíritu Santo.
1: Como era en el principio, ahora y siempre, por los siglos de los siglos. Amén.
0: Dios te salve, María Santísima, Hija de Dios Padre, Virgen Purísima, antes del parto, en tus manos ponemos nuestra fe para que la ilumines. Llena eres de gracia, el Señor es contigo. Bendita eres entre todas las mujeres y bendito es el fruto de tu vientre, Jesús.
1: Santa María, Madre de Dios, ruega por nosotros pecadores, ahora y en la hora de nuestra muerte. Amén.
0: Dios te salve María Santísima, Madre de Dios Hijo, Virgen Purísima en el parto. En tus manos ponemos nuestra esperanza para que la alientes. Llena eres de gracia, el Señor es contigo. Bendita eres entre todas las mujeres y bendito es el fruto de tu vientre, Jesús.
1: Santa María, Madre de Dios, ruega por nosotros pecadores, ahora y en la hora de nuestra muerte. Amén.
0: Dios te salve María Santísima, Esposa de Dios, Espíritu Santo, Virgen Purísima, después del parto, en tus manos ponemos nuestra caridad para que la inflames. Llena eres de gracia, el Señor es contigo. Bendita eres entre todas las mujeres y bendito es el fruto de tu vientre, Jesús.
1: Santa María, Madre de Dios, ruega por nosotros pecadores, ahora y en la hora de nuestra muerte. Amén.
0: Dios te salve María Santísima, templo y sagrario de la Santísima Trinidad, Virgen concebida sin la culpa original. Dios te salve, Reina, Madre de Misericordia, vida, dulzura y esperanza nuestra. Dios te salve, a ti llamamos los desterrados, hijos de Eva, a ti suspiramos, gimiendo y llorando en este valle de lágrimas. Ea pues, Señora, abogada nuestra, vuelve a nosotros esos tus ojos misericordiosos, y después de este destierro, muéstranos a Jesús, fruto bendito de tu vientre. Oh clemente, oh piadosa, oh dulce Virgen María, ruega por nosotros, Santa Madre de Dios, para que seamos dignos de alcanzar las promesas de nuestro Señor Jesucristo.
1: Amén. Señor, ten piedad de nosotros.
0: Señor, ten piedad de nosotros.
1: Cristo, ten piedad de nosotros.
0: Cristo, ten piedad de nosotros.
1: Señor, ten piedad de nosotros.
0: Señor, ten piedad de nosotros.
1: Cristo, óyenos.
0: Cristo, óyenos.
1: Cristo, escúchanos.
0: Cristo, escúchanos.
1: Dios Padre Celestial,
0: ten piedad de nosotros.
1: Dios Hijo Redentor del mundo,
0: Ten piedad de nosotros.
1: Dios Espíritu Santo,
0: ten piedad de nosotros.
1: Santísima Trinidad, que eres un solo Dios,
0: ten piedad de nosotros.
1: Santa María,
0: ruega por nosotros.
1: Santa Madre de Dios,
0: ruega por nosotros.
1: Santa Virgen de las Vírgenes,
0: ruega por nosotros.
1: Madre de Jesucristo,
0: ruega por nosotros.
1: Madre de la Divina Gracia,
0: ruega por nosotros.
1: Madre de la Misericordia,
0: ruega por nosotros.
1: Madre Purísima,
0: ruega por nosotros.
1: Madre de la Esperanza,
0: ruega por nosotros.
1: Madre Castísima,
0: ruega por nosotros.
1: Madre Virgen,
0: ruega por nosotros.
1: Madre Inmaculada,
0: ruega por nosotros.
1: Madre Amable,
0: ruega por nosotros.
1: Madre Admirable,
0: ruega por nosotros.
1: Madre del Buen Consejo,
0: ruega por nosotros.
1: Madre del Creador,
0: ruega por nosotros.
1: Madre del Salvador,
0: ruega por nosotros.
1: Virgen Prudentísima,
0: ruega por nosotros.
1: Virgen Venerable,
0: ruega por nosotros.
1: Virgen Laudable,
0: ruega por nosotros.
1: Virgen Poderosa,
0: ruega por nosotros.
1: Virgen Clemente,
0: ruega por nosotros.
1: Virgen Fiel,
0: ruega por nosotros.
1: Espejo de Justicia,
0: ruega por nosotros.
1: Trono de la Eterna Sabiduría,
0: ruega por nosotros.
1: Causa de nuestra alegría,
0: ruega por nosotros.
1: Vaso Espiritual,
0: ruega por nosotros.
1: Vaso Digno de Honor,
0: ruega por nosotros.
1: Vaso de Insigne Devoción,
0: ruega por nosotros.
1: Rosa Mística,
0: ruega por nosotros.
1: Torre de David,
0: ruega por nosotros.
1: Torre de Marfil,
0: ruega por nosotros.
1: Casa de Oro,
0: ruega por nosotros.
1: Arca de la Alianza,
0: ruega por nosotros.
1: Puerta del Cielo,
0: ruega por nosotros.
1: Estrella de la Mañana,
0: ruega por nosotros.
1: Salud de los Enfermos,
0: ruega por nosotros.
1: Refugio de los Pecadores,
0: ruega por nosotros.
1: Consuelo de los Migrantes,
0: ruega por nosotros.
1: Consuelo de los Afligidos,
0: ruega por nosotros.
1: Auxilio de los Cristianos,
0: ruega por nosotros.
1: Reina de los Ángeles,
0: ruega por nosotros.
1: Reina de los Patriarcas,
0: ruega por nosotros.
1: Reina de los Profetas,
0: ruega por nosotros.
1: Reina de los Apóstoles,
0: ruega por nosotros.
1: Reina de los Confesores,
0: ruega por nosotros.
1: Reina de las Vírgenes,
0: ruega por nosotros.
1: Reina de los Mártires,
0: ruega por nosotros.
1: Reina de todos los santos,
0: ruega por nosotros.
1: Reina concebida sin pecado original,
0: ruega por nosotros.
1: Reina elevada al cielo,
0: ruega por nosotros.
1: Reina del Santísimo Rosario,
0: ruega por nosotros.
1: Reina de la Familia,
0: ruega por nosotros.
1: Reina de la Paz,
0: ruega por nosotros.
1: Cordero de Dios, que quitas el pecado del mundo,
0: perdónanos, Señor.
1: Cordero de Dios, que quitas el pecado del mundo,
0: óyenos, Señor.
1: Cordero de Dios, que quitas el pecado del mundo,
0: ten misericordia de nosotros. Bajo tu amparo nos acogemos, Santa Madre de Dios. No desprecie las oraciones que te hacemos en nuestras necesidades. Antes bien, líbranos de todos los peligros, oh Virgen gloriosa y bendita. Ruega por nosotros, Santa Madre de Dios.
1: Para que seamos dignos de las promesas de nuestro Señor Jesucristo. Amén.
0: Señor, infunde tu gracia en nuestras almas y haz que por la intercesión de la Santísima Virgen María, los que hemos conocido por el anuncio del ángel la encarnación de tu Hijo Jesucristo, consigamos por su pasión y su cruz la gloria de la resurrección. Por Cristo nuestro Señor.
1: Amén.
0: Ave María Purísima,
1: sin pecado concebida. Dulce Madre, no te alejes, tu vista de nosotros no apartes. Ven con nosotros a todas partes y nunca solo nos dejes. Ya que nos proteges tanto como verdadera Madre, haz que nos bendiga el Padre, el Hijo y el Espíritu Santo.

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1: Feliz el hombre que no sigue el consejo de los malvados, ni va por el camino de los pecadores, ni hace causa común con los que se burlan de Dios, sino que pone su amor en la ley del Señor, y en ella medita noche y día. Ese hombre es como un árbol plantado a la orilla de un río, que da su fruto a su tiempo, y jamás se marchitan sus hojas. Todo lo que hace, le sale bien.

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1: ¿Qué tal? Bendiciones, estimados hermanos y hermanas en Cristo. 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En el nombre del Padre, del Hijo y del Espíritu Santo. Amén. Bendiciones.

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1: Bueno, mis amores, tengo para decirles algo, y es que en medio de toda dificultad o en medio de cada circunstancia que me ha tocado pasar en la vida, sé que no solo a mí, todos hemos pasado por cruz. Amén. Pero resulta que dicen por ahí que el dolor purifica. Y este fin de semana hemos venido a purificar nuestra alma. Necesitamos sanar, necesitamos limpiar, necesitamos empezar ese corazón desde cero. Y entonces me encuentro yo en el avión y digo yo, Señor, colócame una palabra que yo entienda o que yo tenga para llevarles como mensaje. ¿Qué me quisieras poner en el corazón esta noche? Y me dice el Señor en el Salmo 22, Dios mío, Dios mío, ¿por qué me has abandonado? Y se me cae una lágrima en el avión. Y yo decía, Señor, nos dedicamos a la queja. Eso es lo que me estás queriendo decir. Nos dedicamos a ver lo malo. Nos dedicamos a sentir que somos los únicos que sufrimos. Y no entendemos ese propósito detrás tuyo, tu voluntad. Ese para qué. Y este fin de semana, por medio de esta gran historia, usted le va a decir al Señor, te entrego mi vida, mi alma y mi corazón. Pero sobre todo, yo les pido que con sus propios labios le digan, Señor, yo creo en ti, yo confío en ti, aumenta mi fe. Más fuerte, Señor, yo creo en ti, yo confío en ti, aumenta mi fe. Ahora sí, como si lo sintieras de verdad. Señor, yo creo en ti, yo confío en ti, aumenta mi fe. ¿Quiénes de acá son papás? Ahí sí, a hacer la tarea que mandó Dios, a procrear. Ahora sí me van a entender entonces muy bien esta historia. Y resulta que hoy es un día muy especial, porque hoy Dios me ha entregado muchos hijos para amar, muchos hijos a los cuales abrazar. Pero ese ya es el final como de la historia, y al final de la historia hay un gran aprendizaje, porque nunca, con todo lo que me ha pasado durante toda la vida, pensé que iba a terminar amando a estos hijitos como los amo de esta manera. Hoy usted tiene su hijo, su hija, ahí alrededor, ahí a su lado, o los tienen en su casa, y no tenemos ese sembrar semilla de Dios. Hoy el Señor nos está pidiendo una iglesia con tradición, una iglesia que vuelva de nuevo a la iglesia, de nuevo al evangelio, de nuevo a la palabra, de nuevo a los sacramentos, de nuevo a vivir una fe viva, una fe con actos, no una fe de solo mostrar. Tengo una madre paisa hermosa, ojiverde divina, que ya se encuentra en los brazos del cielo, pero que en el momento menos esperado, aunque ya teníamos la noticia de la enfermedad de ella, nunca imaginé que el momento iba a llegar. Y en la manera que llegó, cuando menos pienso, la dejo bien en la clínica, me voy, se la entrego a mi hermanita, miro yo como a las 2 horas el teléfono, como 50 llamadas perdidas, y me dice mi hermana, Andrea, por favor llegue, no creo que alcance a despedirse de mi mamá. Y yo le dije, no, venga, ¿cómo así? ¿Qué pasó? ¿Por qué? Si yo la entregué bien, ¿qué pasó? Y me dice ella, nada, que llegó su momento, ¿Quién está preparado para dejar ir a los que más amamos? Si no estamos preparados para morir, no estamos preparados para vivir. Y yo pensé que sí, pero no, en ese momento llego corriendo, casi me muero cuando entro y me dicen, ya están cuidados intensivos. Entro, me señalan la habitación, veo yo a mi hermana, mi mamá ya estaba muy reventada, su cuerpo, todo. Y me dice el médico, si usted sabe orar, dígale a su mamá que no luche más, que se vaya. Yo, doctor, ¿usted cómo me pide una cosa de esas? Si mi mamá ha sido una guerrera toda la vida, yo sé que ella no se quiere ir todavía y por eso sigue luchando. Entonces yo le voy a seguir pidiendo a Dios 5 minutos más. Pero seguía mi egoísmo pintándome en ese momento, no por ella, sino por una promesa que no le había cumplido a mi madre. Una pequeña promesa que simplemente me había dicho, mija, me va a llevar a Buga. Buga es un lugar especial, un pueblito que tenemos en Santa Rosa donde está el Milagroso. Y ella quería ir a ese lugar a pedirle al Milagroso que le diera más tiempo de vida. Pero siempre uno encuentra algo que hacer, algo es más importante. Uno no cree que va a llegar el momento ni la hora. Y resulta que al final de cuentas, ¿dónde está tu obra con los que más amas? Con ese primer círculo que tú tienes. Ella no me estaba pidiendo riqueza. Ella no me estaba pidiendo nada imposible de cumplir. Solamente ir a ver al Santísimo, al Milagroso. Y entonces en ese momento le cojo yo la mano a mi mamá y le digo, ma, aquí estoy. Pero no me reconocía, ya no habían movimientos, ya no había nada, ya no habían razones, ya no habían palabras, ya no habían quejas. Y yo solamente siento que en mi corazón queda un hueco y yo decía, Señor, por favor, déjamela llevar a Buca. El mismo egoísmo, para yo quedar y sentir bien y quedar tranquila en mi corazón de que yo sí había podido cumplirle a ella. ¿En qué le has faltado tú como promesa a los que tú tienes a tu lado? Porque es muy fácil trabajar para la gente que uno no conoce. Es muy fácil amar al que uno de verdad puede amar. Pero al que no es capaz uno, es donde está la prueba. Pues cuando le cojo la mano a mi mamá ya no había más tiempo. Simplemente mi mamá ya no respondía. Y entonces simplemente le digo a ella, mamá, aquí estoy, no estás sola. Como siempre en las buenas y en las malas. Y lo único que yo sentía en mi corazón era pedirle a ella perdón. Perdón, mil veces perdón. Porque cuando pequeña uno no se acuerda sino de lo malo, del dedito señalador. Y no se acuerda uno de la gratitud de haber dado una madre la vida por sus hijos. En este caso por unas hijas. Le tomo la mano y le digo, mami, yo sé que Dios nos va a dar más tiempo. Así que no te preocupes, nos vamos pa' Buga. Y yo le limpiaba las manos, le trataba de limpiar su carita, todo. Y entonces mi hermana le levanta la cobija. Cuando la veo yo, ya está completamente necrosada. No había nada que hacer. El médico dice, Andrea, por favor dígale a su mamá que no luche más. Y en ese mismo instante lo único que se me ocurre es, mi mamá era mi fan número uno. Y su canción favorita era el Ave María. Y en ese Ave María yo le dije, mamá, hay alguien que te está esperando en las puertas del cielo. Y es la Virgen. Hay alguien que está diciendo, necesito muchos ángeles para recibir esta mujer guerrerota de la vida. Ahí está ella, mamá. Y empieza a llorar y a llorar y a llorar. Lágrimas amarillas de tanto que tenía infección en su cuerpo. Y en ese momento yo entendí que ella sabía que ahí estábamos con ella, pero que sí era el momento de nuestra despedida. Volteamos a mirar, el médico dice, acaba de morir. Son señales que en ese momento tal vez uno no está preparado. Y menos para cuando una mamá es alegona, cansona, como la mía. La primera llamada era ella a las 6 de la mañana. Y timbraba, y timbraba, y timbraba. Y cuando yo contestaba, ma, ¿qué pasó? Mija, al que madruga Dios le ayuda, chao. Y me colgaba. Ustedes saben cuánto yo quisiera que mi mamá timbrara a las 6 de la mañana todos los días. Me despierto como pensando que ya va a entrar la llamada, pero no llega. Pero se extrañan esas que alegan tanto. ¿Quiénes de aquí son alegonas? Todas, ¿sí o no? Eso, todas, muy bueno. Aleguen como un berraco. Pues mi mamá deja una huella inmensa en el corazón de esta mujer, de mis dos hermanas, de lo que hizo por nosotras. Mi padre pues nos abandonó chiquitas. Mi padre, un árabe, más preparado que un cumis, 6 idiomas, graduado de Harvard, trajo mucho trabajo a Colombia, se casa con mi madre, todo lo que quieran, muy bonita la historia. Pero llega una adicción a nuestra familia y es la ludopatía. ¿Sabemos qué es la ludopatía? Es la adicción a las apuestas. Los que conocemos una persona que ha sido adicta siempre tiene una frase célebre, y esa frase célebre es: yo puedo con eso, eso no me controla, yo lo manejo, tranquilos. Pues perdió empresas, perdió casa, perdió todo, absolutamente todo. Y de ahí él se viene para acá, para Estados Unidos. Abandona, nos abandona. Y quedamos mi mamá, mis hermanas y yo. Nos sacaron de donde estábamos, nos quitaron absolutamente todo y nos tocó volvernos al pueblito de mi mamá, que es Santa Rosa de Cabal. Eso es un pedacito de cielo en la tierra. Allá cuando llegamos, pues claro, empieza uno a padecer de muchas situaciones, de muchas circunstancias, porque muchas veces en la vida nos va a tocar perder todo. Amén. Pero cuando uno pierde todo y renuncia a todo por el mundo, esa es la bendición más grande. No porque simplemente el mundo no lo quitó. Ahí empieza el aprendizaje. Cuando vimos que nos tocó pasar una infancia donde había carencias económicas, pero donde, para bien o para mal, mi mamá pudo suplir esa falta de papá o de mamá, lo hizo por los dos. Luchó por los dos, en nombre de los dos. Entonces viene y aparece en la historia de nuevo. Ya mi papá, ya cuando yo ya tengo hijos, casada, ya estoy vieja. Y entonces resulta que en un sueño, porque dicen que ese vínculo entre padre e hija no se rompe. Y entonces en un sueño yo me siento y pego el grito y digo: mi papá. Y mi esposo me dice: mami, ¿qué le pasó? Y yo le dije: ay, ole, me soñé con mi papá, pero yo siento como que él se está muriendo o algo. Y él me dice: ah, pues bueno, pues que le pase lo que le tenga que pasar. A la final, él no estaba de acuerdo con que un padre abandonara a sus hijos. Por lo tanto, nunca me respaldó como en esa cosa de yo decir: algo le pasa a él, algo le pasa a él. Y ya llegó varios sueños hasta que llega el momento en que yo digo al final, digo: no, ¿sabe qué? Esto ya está, ese pesadilla. Mandamos a mi mamá, lo buscamos aquí en Estados Unidos. Mi mamá dice que no lo encuentra, pero que la última iglesia donde ella iba a entrar antes del aeropuerto iba a regalar una ropita, porque es que la hermana estaba botando mucha ropa. Y entonces yo le dije: ma, por favor, que no la vaya a dejar el avión, o yo. Tranquila, mi hija. Pues el loquito que le abrió la puerta en esa iglesia era mi papá. Descalzo, sucio. Y se le tira a los pies y le dice: Lucerito, Lucerito. Y mi mamá lo mira y no lo reconoce. Después de alta alcurnia, de tener tanto, verlo en esas condiciones fue terrible. Nos lo llevamos para Colombia, ya lo tuvimos. Pues en el momento en que mi mamá muere, al poco tiempo, aparece mi papá también con una enfermedad. Lo tuvimos en un apartamento, le dimos todo. Pero por eso les digo yo, ¿a qué vinimos este fin de semana? ¿A qué? A sanar, muy bien. Andrea pensó que ya había sanado, que eso del papá no la movía, que no había nada que corregir, que con todo lo que yo estaba haciendo, que le damos comidita al apartamento, una vida digna, era lo suficiente, y que ante Dios eso valía. Pues resulta que no, la vida me dio tremendo baldado de agua. En el instante en que él empieza la enfermedad, me doy cuenta de que había muchas cosas que no se habían hablado. Me quedé esperando que ese papá llegara y dijera: hija, perdón. Me quedé esperando que él fuera ese papá que yo soñaba que fuera. Entonces cuando llega el momento en que el médico dice, si usted tiene un sacerdote amigo, tráigalo, lo llamo, le digo, hermano, véngase, porque lo necesito, mi papá ya está que cuelga el guayo, entonces sabe que de guantes. ¿Y qué necesita que lleve? Yo una pitadora. ¿Sí sabemos qué es una pitadora? Una olla a presión. ¿Sí saben qué es eso? Entonces les voy a explicar por qué. Entonces el padre dijo, ¿y por qué? Y yo le dije, porque es que ese es más duro que hierba hueso. Entonces el padre se rió. ¿Qué va? Uno muriéndose se arrepiente de todo. Oigan a esta. Pues llega el padre y empieza, Fabito, Fabito, Fabito, y ore, y ore. Y ese padre ya estilaba, ya sudaba, y me miraba, y yo, y mi papá. Y el padre, mija, ¿y este qué? Yo, se lo dije, saque la pitadora. Cuando llega y me dice el padre, no, mi amor, aquí esto no es de pitadora. Y usted se embaló. Y yo, ¿por qué? Yo ya le di apartamento, le dimos comida, le dimos techo, vida digna, ¿qué más quiere? Lo estamos cuidando hasta el final. No, mi hijo, si eso no sirve, entonces yo no sé usted qué quiere decir. Y me dice, no, porque nosotros, usted ya me metió en estas. Y si él se muere sin ser absuelto, pues yo también me meto en la colada y voy a tener que pagar por esta alma que nos que está condenando. Y yo, ah, no, escucha, es que mi papá sí la embarrada, ¿ahora qué vamos a hacer? Y dice, ¿cómo hace? ¿Qué vamos a hacer? Y yo, pues sí, padre, ¿qué más quiere que yo haga? O sea, yo no le puedo decir que se pare y que pida perdón. Me dice, sí puede. Y yo, no puedo, padre, eso lo tiene que hacer él. Y dice, sí, pero usted va a ser el instrumento. De rodillas y pídale perdón. Y yo, uy, no. Estamos hablando ya de un tema muy calidoso, padre. Dejémoslo quieto mejor, porque con mi corazón no soy capaz, pero con el de Dios sí. Así que arrodíllese y pídale perdón a su papá. Para que ustedes se den cuenta un poquito de cómo es la perfección de Dios y la misericordia de Dios. Mi papá ya estaba ciego, no podía hablar, paralizado todo el cuerpo, pero todavía podía mover esta mano. Es decir, él voluntariamente podía decir, me arrepiento o no. Entonces me dice el padre, Andrea, cierre sus ojos. Me pone las manos de mi padre en las manos mías y le pide a Dios que me muestre a ese padre que algún día me amó, me cargó en sus piernas, me llamó la niña de sus ojos. Y yo empiezo a ver todas esas imágenes, no veía nada malo. Y a mí solamente en el temblor y en el sudor de mis manos le digo a mi papá, perdón por no haber empujado la puerta antes. Perdón por no haber ido a un cumpleaños, a celebrar una cena juntos, a charlar juntos, no sé, mil cosas. Porque eso sí es Dios. Porque no es pagar la cuenta, es estar ahí. Es abrazar. Que si él no supo amar, yo le podía haber enseñado a amar. Y eso me enseña Dios en todos instantes. Y yo digo, Dios mío, no hice nada. Y yo más perdón le pedí a él y más carga sentía, que a mí se me caía de las piernas, de las manos, y que todo iba quedando tan liviano. Y entonces en ese momento mi papá empieza a apretar esa mano y a apretar esa mano. Y yo, padre, y me dice, ¿qué? Yo no sé si le está dando un infarto, se está arrepintiendo. Mire a ver. Y él empieza en nombre del Padre, del Hijo. Y mi papá queda, se pone sus manitos juntas, sonriendo. A las 4 horas murió. Murió feliz. Porque aunque no fue capaz de pedir ese perdón, lo pudo tener por medio de lo que sucedió en ese instante. Es decir, ¿cuánto nos falta aprender en la vida para entender que una familia, para salvarla se necesita? ¿Se necesita mucho? No, solo se necesita un ingrediente, amor, amor. Yo ese día me sentí tan liviana, yo ese día le daba besitos en la mano, todo, cuando ya muere, bueno, le cantamos sus exequias, estuvimos con él en todo esto. Y sentí una paz en mi corazón que yo dije, wow. Cuando yo llego ya a esta parte, me voy a devolver a mi adolescencia. Y es la ausencia de un padre en un hogar. Cuando un padre falta y hay una mujer, uno se enamora del primer palo que le dentea o que le hace sombrita. Y entonces usted pasa por un árbol muy frondoso, bien lindo, y usted piensa que eso es un Adonis, y usted voltea y le dice: hey, soy yo. Y usted no sabe ni quién es. ¿Por qué? Porque faltó ese papá, porque faltó la dureza, el consejo, la protección. Pero uno de mujer siempre crece buscando ¿qué? Protección. Hombres, pilas pues. Abrazar esas hijas. Resulta que cuando yo llego a esa adolescencia, aparece en mi vida un gringo. Un gringolio con el que ya cumplí 35 años para la gloria de Dios, de santo matrimonio. Vamos a darle un aplauso a eso. Pero nadie habla de que un matrimonio es fácil, porque no lo es. Yo empecé muy niña con él, tenía 16 años. Y no tuve santo matrimonio al principio. Me tocó volarme porque mi mamá era más, fuera de que era legona, era más brava que un berraco. Entonces me prohibió estar con el gringo, cuando eso no había teléfonos celulares, sino el teléfono aquel de la ruedita, ¿se acuerdan? A eso póngale un candado, ¿qué había? Nada. Ni con humo podía yo mandarle un mensaje a ese hombre. Entonces llega la carta aquella. Yo en mi juventud fui muy nerda, muy inteligente, muy de todo. Yo sabía lo que quería, para dónde iba y con quién iba. Y en ese momento me dice el agregado de la finca: ole Andrea, el gringo le mandó una carta largotota. Y yo: pásala a ver, mostrá. Y entonces voy y la miro yo. Y cuando miro yo dice: volémonos. Y yo: oh my God, dígale que cuando fue, que de una. Esa era la nerda pues, que quería todo. Yo estaba, dizque todo planificado. Entonces me vuelo, me voy con él. Y empieza una etapa de mi vida muy difícil, pues tenía 16 años, yo no sabía nada de la vida, nada de hombres, nada de novios. Y entonces, pues claro, a los 3 meses me empecé a enfermar. Me dice él: tenga plata, vaya donde el médico. Voy donde el médico y el médico me dice: mija, ¿usted ya es casada? Y yo: claro, doctor, claro, sí, súper casada. Y me dice: ah, bueno, entonces siquiera, mi amor, porque usted está embarazada. Y yo: ay, Jesucristo. ¿Y eso qué pasó ahí? ¿Y dónde fue? Y el doctor explicándome todo. No, qué vergüenza. Yo salí de ese consultorio cogiéndome mi barriguita, porque en ese momento yo estaba muy desinflada del gringo. Habían muchos problemas. Y yo dije: no, pues ya estaba más arrepentida que un berraco. Pero ¿quién se devolvía? Y dije: no, si no me matan aquí, me matan allá. Y entonces, en ese momento, yo lo único que digo es: Dios, si me mandaste un hijo, bienvenido sea. Empecé a cantarle, a hablarle. Yo parecía una loquita en función de este hijo. Fue mi motor. ¿Quién para ustedes son sus hijos? ¿Su motor o no? Amén. Muy bien. Eso significó Christopher para mí en ese momento. Y entonces yo siento que a mí la vida me empieza a devolver todo, que yo ya iba a empezar mi historia, que aquí, que allá. Nace Christopher. El médico me dice, le decía a la enfermera: oiga, ese muchacho parece otro planeta. Y la enfermera: ¿por qué, doctor? Y yo: sí, ¿por qué? Y dice: porque en vez de llorar se atacó de la risa. Y yo: ese es mi hijo. Y si es así de loco, tiene que ser igual que la mamá. Y entonces yo ya quedé feliz porque nace mi hijo. Termino mi carrera de derecho, de abogada, pero los problemas seguían. Y entonces ahí es donde uno empieza que la discordia del matrimonio, ya no hay lucha. Ya los hogares están completamente disfuncionales. El enemigo está acabando, destruyendo por masas. Porque en un hogar no se acaba con una sola persona. Se rompen 5, 6, 10 a la vez. Entonces yo, en medio de mi pensamiento, empieza Christopher a crecer, toda la cosa. Yo ayudar a todo el mundo, los problemas seguían, una cosa muy maluca pues se sentía. Pero mi hijo empieza por un amor hacia la Virgen María. Yo no puedo decirles a ustedes porque me da vergüenza, porque ese amor no nació de mí. un niño con un corazón que no le cabía en el pecho. Y entonces él me decía, mamá, la virgencita, y empezó a rezar el Dios te salve María. Y yo lo volteé a mirar y yo, ¿usted dónde sacará tanta bobada, ole? ¿Pero este qué? Después me decía, mamá, yo voy a rezar por mi papá, voy a rezar por usted. Y yo le dije, eso, acuérdese que Dios escucha a los niños, a los viejos no nos escucha. O sea, yo le tiré toda la responsabilidad a él de orar por nuestra familia. Miren pues tantos errores. Hoy abro mi corazón frente a ustedes, porque no es fácil decir que uno se equivocó, porque lo mejor sería que usted saliera diciendo cuántas son las mejores, ¿cierto? Lo mejor de uno. Pero de esos errores, hoy está esta mujer que está aquí parada con ustedes. Y quiero que ese mensaje le llegue a todos y cada uno de ustedes, para que el día de mañana usted diga, y un testimonio, yo perdoné a mi marido, a ese Chucky que me tocó. En ese testimonio, Andrea, yo cogí a mi hijo, lo abracé, le de todo y no cayó en las drogas. Y son bendiciones, no solo para mí, sino para ustedes que están viendo en mí reflejada la gloria de Dios en mi vida. Hoy yo toco ese tema de acordarme del niño orando y orando y orando, que tanto me pidió el Ave María y el Ave María y el Ave María. Él me decía, mamá, es que usted canta muy lindo ese Ave María, mamá, Ave María, mi amor. Masita, cántame el Ave María, Masita. Y yo lo miraba y yo decía, ay, esto sí es muy divino. Y yo se lo cantaba por deporte. Pero él oraba con todo el alma y con todo el corazón. Entonces resulta que llega el momento donde yo digo, ya el matrimonio pues está mal. Y yo digo, voy a tomar la decisión, me voy a separar, me voy a encontrar con el gringo. En ese momento me da una hemorragia y el médico me dice, ¿estás embarazada? Yo digan a este, no puede ser. Me dice, sí, 5 meses de embarazo, mi hijita. Y yo, ay, Jesucristo, si no lo dejé con uno, menos con 2. Más porque había crecido sin padre y sabía la ausencia, que lo que me había dolido tanto. Entonces en ese momento sigo con él, sigo con mi hogar, está mi embarazo, nace mi hija preciosa. Y en ese momento yo digo, wow, definitivamente los hijos son la fotocopia de lo que somos los padres. Pero no solo físicamente, sino también lo que venía detrás. Y mis hijos van a ser los mejores. Yo le pido a Dios que mis hijos sean los mejores. Y nunca oré, nunca hice nada. Yo siempre le dejé todo eso al niño. Empezó a crecer toda la cosa. Hasta que un día me dice Cristo, mamá, ¿y por qué no nos volamos para los Estados Unidos? Yo, ¿será hijo? Él ya se volvió mi conciencia. ¿Será hijo que nos vamos? Camine, que hijo de madres. Empacamos maleta, nos volamos para Estados Unidos. Acá me tocó hacer de todo. Pero yo feliz porque estaba con mis 2 hijos y estaba tranquila. Hasta que llega, me dice mi hijo, mija, ¿y por qué no entra? Ya le conseguí los tickets para ir a Sábado Gigante. Conocemos que es Sábado Gigante, ¿cierto? Y entonces yo, ¿cómo así, hijo? ¿Qué sabe? ¿Yo qué voy a ir por allá? Dice, ¿cómo así, ma? Usted la conoce y la escuchan cantar, hija, eso de una. Shakira, vea. Dios, me tenía mucha fe. Y yo, ay, Dios mío, ¿cómo así, hijo? Bueno, ese día me puse así, más diva de lo que yo ya soy. Y llegué allá, pues como si no, yo voy a decir que yo canto y ya me volví famosa. Pues nunca pasó, me vieron 5 productores, de todo. Ellos se reían, me decían que me ayudaban, pero que me tenían que dar yo no sé qué más cosas y qué otras cosas más. Y yo dije, ay, no, mi amor, esto no es lo mío, adiós que te vi, bye bye. Había uno que cargaba los cables en Univisión y me entrega solamente la tarjeta. Al otro día yo estoy en el apartamento, mi hijo me dice, mamá, entonces 0 fama. Y yo, 0 chino. Perdimos. Y entonces llega y me dice, mamá, ¿y esta tarjeta? Y yo, ah, verdad, ese muchacho estaba cargando los cables. Pero no, papi, pues a la final yo ni tal, el productor, el dueño del rancho. Pero me dice, pues lo voy a llamar. Lo primero que hace, Padre, Hijo, Espíritu Santo, Señor, aló, buenas, hablo con fulano. Ah, sí, es que espero un momento que la pasara a mi mamá. Mi mamá es una paisa muy buena, una que estaba ayer en Univisión. Y él, ah, sí, yo me acuerdo. Yo me la pasé y yo, ay, Christopher, qué vergüenza, yo todo colorada. Yo, buenas, qué pena, y disculpa a mi hijo, esto y lo otro. Pues Dios me manda un angelito del cielo. Este hombre me mete en contra telenovela vía. Empezamos a hacer audición con la Sony Music. Empiezo a cantar con Alejandro Fernández, con Olga Tañón, con Alejandra Guzmán, con Yuri, con Thalía. Bueno, yo les sigo chicaneando aquí un rato. Y empezó la televisión, empieza la fama, empiezan muchas cosas a florecer. Y yo decía, no, pues yo ya con esto ya lo tengo todo. Y entonces mi mamá me decía, mija, y entonces el gringo que yo, déjalo por allá entretenido. Mija, pero aquí tiene una novia, y yo, dígale que le mando para el mercado. Y entonces mi mamá, mija, entonces mija, se acaba el matrimonio. Y yo, no mami, pues espere un momentico, deje respirar. Yo estoy intentando salir adelante con mis hijos, déjame. Y entonces empiezan a salir cosas muy bonitas. Empiezo a darme cuenta que podía salir adelante sola, bueno, muchas cosas. Pero la familia estaba, ¿qué? ¿Unida o desunida? Desunida. Entonces yo aprendí a cantar en la finca con un radio dañado imitando a Rocío Dúrcal. Y me llaman, Andrea, por favor, esta noche la esperamos en Telefutura, Ana Guía. Usted va a cantar con Rocío Dúrcal. Y yo, ¿qué? Andrea se muere. Entonces ese día me puse, o sea, así, todavía más diva lo que yo ya soy. Y entonces, cuando llegan y me tocan a la puerta y me dicen, Christopher, mamá, adivina quién vino. Y yo, ¿quién? Mi papá. Y yo, no, se acabó el Rocío. Y entonces, pues claro, él llega, está con los dos niños. Y entonces él me ve pues toda diva, regia costosa, así que yo ya no cabía de lo hermosa que estaba. Y me mira y me dice, oh, ya él ya estaba hablando paisa como yo. Se le había ido el gringo, yo no sé por dónde, pero ya no hablaba gringo. Y me mira y me dice, oh, pero dame tu pin. Y yo, sí, no, no hay cucas, aquí no. Entonces me dice, y entonces, ¿yo qué voy a hacer? Y yo, voy a hablar con sus hijos, vaya, los cuide, que aquí me tienen que terminar de maquillar. Cuando llegan los dos niños chiquitos, mamá, que mi papá quiere ir con nosotros a tu show, como una familia unida que somos en el Señor. Yo, ya los enredo en 5 minutos. Esto es bullying. Ahora yo, ¿qué voy a hacer? Y yo dije, no, pues démosle lechita, que vea lo famosa, lo grandiosa que yo ya soy, verá. Me fui, ta, ta, ta. El man me ve en el show, me ve con todos los artistas, me ve súper grande, poderosa, importante, bueno, toda la cosa. Y entonces, claro, al otro día que dijo, venga, yo compro estudio de grabación, usted va, le vamos a sacar su disco, su padrino va a ser Alejandro Fernández. Bueno, eso fue la locura. Y entonces empezó a pedir perdón y a pedir perdón. Y yo, bien rapidito, una mujer de verdad que cuando se enamora de verdad, pierde el año. Eso fue de una que yo lo perdoné. Volvimos, y entonces al volverlo a intentar, pues ya teníamos grabadas canciones, adelantadas muchas cosas, él como un señor, pues completamente un San José. Y entonces me dice, vamos a Colombia de vacaciones, y yo le dije, listo, vamos. Nos fuimos, allá pues con RCN y con todos los canales, me ofrecieron telenovelas, de todo. Yo no me esperaba el recibimiento, de verdad, fue muy bonito, y decía, wow, todo lo que me pude llegar a ganar. Qué lindo este reconocimiento aquí y allá. Bueno, el caso es, señoras y señores, que como volvimos, primero dijimos, primero la familia, esto y lo otro, decidimos quedarnos. Y entonces empieza de nuevo una batalla. Christopher empieza a crecer, el pegado de su virgencita orando todo el tiempo, la niña debajo del ala mío y el ala de él. Y entonces empieza mi esposo con una discoteca de música electrónica, que sabemos hoy que se mueve en la música electrónica, señoras y señores. ¿Qué se mueve? El pecado, Sodoma y Gomorra, abusos y desusos. ¿Dónde estamos los papás que permitimos que nuestros hijos estén metidos tan chiquitos, metidos en discotecas, rumbeando y haciendo y deshaciendo? Y entonces empieza el motivo por el cual la familia empieza otra vez de para atrás. Y entonces llegamos a mi pueblito, Santa Rosa. Llevamos a mi esposo a un retiro obligado, pues, no, obligado no, engañado. Él nunca sabía que iba para un retiro. Él solamente, un sacerdote le dijo: hermano, yo solamente le digo que tengo un amigo que se llama Mahoma, que vive en la montaña, tiene una finca y nos vamos a ir de paseo con 40 manes. ¿Va a ir o qué? Y se pegó. Entró ese retiro de Maús, que fue espectacular. Y cuando salió yo dije: wow, este hombre, ¿qué le dieron? Lo transformaron, salió como un suavecito, hermoso, feliz, llorando de todo. Y yo decía: este es el hombre del que yo me enamoré. Nos perdonamos, bueno, todo fue tan divino, toda esa preparación, que yo dije: primero mi matrimonio, primero mis hijos. Y Christopher me decía: mamá, te lo dije, mi papá ya estaba en la mira de la mamita Virgen María, y ella le habló a Jesús de mi papá. Por eso nuestro hogar está hoy feliz, mamá. Y yo no podía la felicidad. A los 20 días más o menos tenía yo el llamado a vivir esa presencia espiritual, ese retiro. Y resulta que en esos 20 días me dice mi hijo: mamá, te voy a preparar. Porque uno no va a un retiro porque sí, usted se tiene que preparar y tiene que abrir ¿qué? El corazón. Hoy ustedes están dispuestos a abrir el corazón. Amén. Pillen pues la que me pasó a mí para abrir el corazón. Yo iba más feliz que quién sabe qué. Me muestra mi hijo en la Biblia y me dice: mamá, mira lo que dice Dios en su palabra, que Dios cambia lamentos por alabanzas. Y yo gritaba de la felicidad y yo decía: ay, hijo, qué belleza. Y yo como que más me contagiaba y más me contagiaba. Y entonces llega la fecha de mi retiro y mi esposo me dice: mami, me voy con la niña para un torneo, Christopher te va a llevar al retiro. Yo le dije: listo, nos vemos el domingo, Dios te bendiga, mi amor, yo también, ta, ta, ta. Me fui, y cuando ya vamos en el carro con Christopher, él me coge la mano y mil veces me decía: mamá, ¿cuántas veces te he dicho que te amo? Yo: por ahí 200,000, Christopher, no molestes, que yo estoy muy emocionada con este retiro. Y me dice: mamá, te voy a decir algo, Dios nos va a transformar a todos. Y yo: usted, esto ya es un angelito, pa, ¿qué más quiere de transformación? Pero yo sí necesito de Dios. Yo necesito sentirlo en mi alma, en mi vida, que yo no sienta todos los dolores que siento adentro de mi vida. Me bajo en ese retiro, me reciben muy felices todas las servidoras. Y entonces cuando yo volteo a mirar, me pega el Christopher el grito y dice: mamá, mamá, mi bendición. Y yo me bajo y yo digo: bueno, ¿qué hubo? Venga, pues corra. Y se viene, se arrima, yo agacho la cabeza y él me dice: mamá, yo te bendigo en el nombre del Padre, del Hijo, del Espíritu Santo. Amén. ¿Quién era el papá aquí de la relación? Christopher. Entré tan feliz a ese retiro que ustedes no se podrán imaginar todo lo que yo viví en ese instante y en ese abrazo. Me entré, él tenía un grupo por el que él luchaba mucho, por jóvenes adictos a las drogas, una misión a la que me opuse al 2000. Yo le peleaba a él y le decía que los drogadictos eran la escoria, que miedo, que lo iban a matar, que le iban a dar droga, que bueno, que quién sabe qué cosas. Y él me decía: mamá, ellos están enfermos, mamá, no te preocupes, ellos necesitan amor. Y yo lo miraba, yo le decía: no, hijo, no más, no más, yo no quiero más eso. Pues llega el momento en que más o menos ese mismo día, a las 8:30, 9 de la noche, llega el sacerdote con el que había hacía misión con mi hijo. Me sacan del retiro y me dice: Andreita, necesito que sea muy fuerte. Y le dije yo: ¿por qué, padre? No entendí, ¿por qué me sacó? Yo después le canto lo que quiera, pero hoy estoy en desierto, necesito de Dios. Me dice: no, la maldad llegó a tu familia y a tu historia. Acabaron de atracar a Christopher, le pegaron un tiro y lo mataron. Y matan a mi parcerito. Y matan a mi bebé. A mi arcoíris, a mi parcero, a mi amigo. ¿Cómo le explicas tú al corazón que tu hijo ya no está? ¿Cómo le explicas tú a tu corazón que no le vas a volver a hablar? ¿Cómo le explicas tú a tu corazón que él ya no va a decirte: mamá, sírvame un chicharroncito, mamá, vámonos de paseo, mamá, reza el rosario conmigo? Ya no había, ya no estaba. Yo me puse como una loca, casi mató al sacerdote a los golpes porque le eché la culpa porque él estaba con ellos. Y cuando llegó a mi casa a los gritos, mi hija me dice, con su mano tenía su reloj y goticas de sangre de mi hijo. Y yo decía, no, esto no es normal. Hija, no es Christopher. Y me decía la niña, sí, mamá, nos mataron al niño. Y yo, no, hija, no. No me diga que el niño no está. Y cogí ese carro y me fui corriendo como una loca hacia el anfiteatro. Y cuando yo entré hacia el anfiteatro, lo único que yo le dije a Dios, con mucha rabia en mi corazón, le dije, que no sea mi hijo. Y cuando yo entro, lo primero que veo es el cuerpo del niño en esa cama helada, desnudo, con una etiqueta en su pie. Y yo le gritaba y le decía, Christopher, levántese. Levántese, no me dejes sola. Mi corazón ya no le cabía una gota más de dolor. Ya me partí en 20 pedazos. Sentí que ya todo estaba dicho, hecho. Y empiezan los momentos duros y difíciles de la vida. Empieza cuando uno se da cuenta, ahorita que uno tiene estudio de la palabra, lo que significa ese cirineo en la vida de Jesús. Lo que significa no haberlo conocido antes y ver pasar un desfile con un hombre que estaba latigando, como a mí. Y ver ese cirineo que sin tener la culpa de nada lo ponen a cargar una cruz tan pesada y que sin conocerlo, cuando abraza esa cruz, abraza la vida. Yo no había abrazado mi cruz. No fui capaz de abrazarla. Dolía demasiado. Ay, tan hermosa. Dolía demasiado. Entras en ese momento de pánico, donde ves ese cajón, donde te enfrentas realmente con tu realidad. Y hoy te quiero poner esa realidad. La mía fue ese duelo. La tuya puede ser una pérdida económica, una pérdida en tu matrimonio, una enfermedad. ¿Cuál es tu realidad? ¿Qué cirineo necesitas hacer hoy para darte cuenta que abrazando esa cruz vas a darle vida y resurrección a esa cruz? ¿Qué significa para ti hoy el decir, me levanto en tu voluntad, no en mis fuerzas ni en mi voluntad, en las tuyas, porque así me tocó hacer a mí? Por más brava que tuve que pelear con él, por más arrancado dolor que estaba, no fui capaz de pararme sola. Y en un sueño le dije a Dios, exigiéndole, déjeme despedir de mi hijo, porque él se fue y él cree que yo lo abandoné, que me fui para un retiro. Déjeme despedir. Y entró un santísimo expuesto y él está ahí en el piso y tiene una foto mía y una foto del papá. Y me mira y me dice, mamá, mamá, mamita, tú me ves. Y yo, claro, hijo, ¿cómo no te voy a ver si esto no se rompe? Y entonces me mira y me dice, ¿qué me pasó? Yo ya le había exigido a Dios que me pusiera en mis palabras que era lo que le iba a explicar a él, porque yo no sabía. Y me salen, pues tanto le agradaste a Dios que Él te tomó en sus brazos y te llevó antes de que el mal pervirtiera tu alma, hijo. ¿Cómo eres de bueno y cómo es de grande Dios? Y me abraza y me dice, mamá, te amo. Y yo también, hijo. Tú escogiste a dos madres en la vida, María que está en el cielo y yo en la tierra. Yo ya cumplí mi misión aquí en la tierra y yo en este momento te entrego en las manos de la Virgen. La Virgen viene por mí. Sí, hijo, viene por ti. Cuando yo me paro de ese sueño, entro a mi retiro. Me obligan a entrar a ese retiro. Yo quedé muy brava, muy llena de ira. Yo veía a un drogadicto en la calle y me tiraba y me lanzaba y les quería hacer todas las maldades que hubieran y que existieran. No era capaz de perdonar porque no entendía por qué alguien tan bueno había pasado por esto, si él le servía tanto a Dios. Familias, Dios me mostró algo maravilloso, grande, precioso. Y es que mi hijo no está muerto, porque Dios es un Dios de vivos. Él me prometió que me voy a volver a encontrar con él. Y hoy trabajo como una loca, sin cansancio, por ese abrazo otra vez con mi hijo. Yo entré a ese retiro obligada. Y cuando yo entro, le digo a la rectora del retiro: sáqueme de aquí, que yo no necesito esto. Yo voy a acabar con esto. Y lo primero que me dice ella es: vamos a hacer una actividad. Cuando termina la actividad, yo le prometo que la saco de acá. Cuando yo entro, con las demás haciendo la cola, era un santísimo expuesto, el mismo santísimo expuesto del sueño conmigo, en una capilla en la cual yo nunca había estado antes. Y el Señor me seguía confirmando: aquí estoy con Él, aquí lo tengo entre mis brazos. Y entonces cuando yo me pongo de rodillas en ese santísimo, yo gritaba, porque por eso es que nos sanamos, porque nos soltamos. Y yo ese día solté hasta que no pude más. Yo gritaba y gritaba y lloraba y lloraba. Y llega una servidora y me pone la palabra de Dios y me la abre como si nada. Y lo primero que leo es Sabiduría 4:10. Y tanto le agradó a Dios que lo tomó en sus brazos antes de que el mal pervirtiera su alma. Yo: Señor, ¿qué es esto? Me sigues mostrando misericordia. Pues en ese instante yo lo único que le dije a Dios fue: te entrego mi dolor, te lo entrego todo, llévatelo. Y yo prometo servirte, mi voz, mi vida y mi familia, por una juventud en Cristo. Vamos a darle un aplauso a Dios por eso. A mi familia. Nace hoy una fundación divina, maravillosa, hermosa, espectacular. Un hogar que me ha enseñado que definitivamente la riqueza no está ni en la fama, ni en las cosas económicas, ni en las cosas del mundo. La riqueza está en ese pedacito de cielo que tengo yo en mi hogar. Se llama Fundación Ángeles Divinos, Mensajeros del Amor de Dios. Aquí rescatamos niños, viejitos. Nada más esta mañana me llamaron para recoger a uno porque se iba a tirar por un puente, porque nadie lo quería. Les enseñó los sacramentos, rezamos el rosario, nos consagramos a Jesús, a María, al Sagrado Corazón de Jesús, a San José. Aprende el estudio de la palabra, porque aprendí a estudiar teología y a decir: bueno, si predico tengo que saber qué es lo que estoy hablando. Cantamos, oramos, tenemos adoración al Santísimo, tenemos confesiones, la Santa Eucaristía. Y aquí hay una conversión, como dicen, en este fin de semana, que todos viven esa metanoia en su corazón, ese momento de transformación, porque conocieron a Dios, porque conocieron que en este lugar, en este hogar, está el gringo transformado, mi hermoso San José, mi papá, que le digo yo, sin él yo no sé qué haría, porque hicimos un match perfecto para sacar hijos. ¿Saben por qué ese hogar vale tanto? Porque hay papá y mamá, porque estamos juntos. Aunque la guerra sea difícil, no es imposible, porque Dios es el que reina y es el capitán de este barco. Amén. Pues ahora sí entiendo yo algo, y es que ya le entregué a Dios una mamá, un papá, un hijo, varios familiares, porque varios tíos murieron ahora en pandemia. Creo que a muchos nos ha pasado. Pero la misión de nosotros aquí en la tierra es entregarle a Dios todos esos seres maravillosos que tenemos a nuestro alrededor. No nos olvidemos de que por ellos tendremos que dar cuentas, para bien o para mal. Esta noche, hoy Dios le dice a usted en el corazón: usted no está sola, usted es mi hija, usted es mi princesa, usted es mi doncella, usted es la niña de mis ojos. Amén, mujeres. Muy bien. Y para los hombres, invitación: edifiquen esos hogares, únanse y conviértanse en esos rostros preciosos de Jesús, de San José. Seamos cuidadores, protectores y bastones en nuestro hogar. Que cuando hay una madre en un hogar que ora, cuando hay una madre en un hogar que disfruta llevar a su familia al cielo, es porque está viviendo en un pequeño paraíso aquí en la tierra. Dios los bendiga a todos ustedes, y con esto un aplauso para Dios.

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1: Hombres y mujeres que tengan el valor de hacer el bien, incluso cuando cuesta. Es esta la llamada de León XIV a la Iglesia coreana, un mensaje directo con la mirada puesta en la próxima Jornada Mundial de la Juventud y los jóvenes.
2: Nuestro tiempo ha bisogno proprio di questo.
3: Nuestro tiempo necesita precisamente esto. Hombres y mujeres que tengan el valor de hacer el bien, incluso cuando cuesta. Haceos prójimo de quien está solo. Sostened a quien está cansado. Buscad a quien se ha alejado. Tened el valor de perdonar, de reconocer, de dialogar.
2: De recomenzar, de dialogar.
1: El Papa ha recibido en Roma sacerdotes, religiosos y religiosas coreanos y les ha pedido convertir la memoria de sus mártires en compromiso concreto. Ahora prepara uno de sus grandes desafíos, la Jornada Mundial de la Juventud de Seúl 2027.
2: La próxima Jornada Mundial de la Juventud renderá visible.
3: La próxima Jornada Mundial de la Juventud hará visible todo esto. Jóvenes provenientes de todas las partes del mundo llegarán a una tierra donde el Evangelio ha crecido a través del testimonio de los mártires. Quisiera que fuera un gran encuentro entre memoria y futuro. Los mártires entregan la fe a las nuevas generaciones y los jóvenes la reciben para llevarla por los caminos del mundo.
2: Portarla sulle strade del mundo.
1: Seúl será el punto de encuentro entre una fe recibida de los mártires y una generación llamada a llevarla más allá de Corea. Por eso pide a los responsables de la JMJ que escuchen a los jóvenes y les ayuden a descubrir que seguir a Cristo no disminuye la libertad, sino que la hace plena.
2: Preparate dunque la...
3: Preparad pues la JMJ con pasión, como ya hacéis, custodiando en el corazón las palabras... Tened valor, yo he vencido al mundo.
2: Vinto el mundo.
1: Coraje para hacer el bien y memoria para no olvidar a los mártires. Es el mensaje de León XIV a la Iglesia coreana rumbo a Seúl 2027.
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1: Hola, le saluda el diácono José Luis Granados de la Iglesia San Pablo en Ampa, Idaho. Oremos juntos. Oremos por nuestro obispo, por todos los obispos, presbíteros, diáconos, por todos los que ejercen algún ministerio en la iglesia y por todo el pueblo de Dios. Dios todopoderoso y eterno, que con tu espíritu santificas y gobiernas toda tu iglesia, escucha nuestras súplicas y concédenos tu gracia para que todos, según nuestra vocación, podamos servirte con fidelidad. Por Jesucristo nuestro Señor. Amén.
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0: soy la resurrección y la vida. El que cree en mí, aunque muera, vivirá. Y el que está vivo y cree en mí, no morirá. Ustedes no tienen por qué temer. Yo sé que buscan a Jesús que fue crucificado. No está aquí, pues ha resucitado. Y sepan que yo estoy con ustedes todos los días hasta el fin del mundo. Jesús está vivo. Creo en Dios Padre Todopoderoso, Creador del cielo y de la tierra. Creo en Jesucristo, su único Hijo, nuestro Señor, que fue concebido por obra y gracia del Espíritu Santo. Nació de Santa María Virgen, padeció bajo el poder de Poncio Pilato, fue crucificado, muerto y sepultado. Descendió a los infiernos. Al tercer día resucitó de entre los muertos, subió a los cielos y está sentado a la derecha de Dios Padre Todopoderoso. Desde allí ha de venir a juzgar a vivos y muertos. Creo en el Espíritu Santo, la Santa Iglesia Católica, la comunión de los santos, el perdón de los pecados, la resurrección de la carne y la vida eterna. Amén. Jesús, mi Señor y Redentor, me arrepiento de todo corazón de todos los pecados que he cometido hasta hoy, y me pesa de todo corazón porque con ellos ofendí a un Dios tan bueno y digno de ser amado sobre todas las cosas. Propongo firmemente, con tu gracia, no volver a pecar, y confío que por tu infinita misericordia has de conceder el perdón de mis culpas por los méritos de la pasión de nuestro Señor Jesucristo. Amén.
1: En los cielos y en la tierra sea por siempre alabado el corazón amoroso de Jesús sacramentado. Padre eterno, te ofrezco mi adoración en la Sagrada Eucaristía. Te ofrezco el pan y el vino ofrecido por las santas manos de Jesús en la última cena, que continúa siendo ofrecido en la Santa Madre Iglesia por las manos de todos los sacerdotes, pasados, presentes y futuros. Te ofrezco la presencia real de Jesús en el Santísimo Sacramento del altar. Te ofrezco el cuerpo, la sangre, el alma, la divinidad de tu amadísimo Hijo, nuestro Señor Jesucristo, verdaderamente presente y unido en todas las santas misas que se han ofrecido en esas manos preciosas y se ofrecerán en tiempos y eternidad en reparación de mis pecados, los de toda la humanidad y por todas las almas del purgatorio. Te adoramos, Jesús, bendito en la Eucaristía. Te damos las gracias en este día que nos has permitido hoy llegar hasta este momento donde tú te encuentras con tu cuerpo, sangre, alma y divinidad. Muchas gracias, Señor Jesús, por un día más de vida, porque nos permites a esta hora unirnos como un pueblo orante que se reúne para darte gracias, para glorificar tu nombre, para implorarte compasión y misericordia, y para poder estar ante tu presencia santa y gloriosa aquí en la Santa Eucaristía. Hoy, queridos hermanos, hoy en este día vamos a pedirle al Señor, en esta hora de sanación, de liberación y de contemplación a Jesús Eucaristía, que nos ayude para combatir todas aquellas adicciones que nos tienen esclavos. En la primera carta a los Corintios, capítulo 6, versículo 12, se dice: yo soy libre de hacer lo que quiera, es cierto, pero no todo conviene. Si yo soy libre de hacer lo que quiera, pero no debo dejar que nada me domine. Palabra de Dios. Hermanos, hoy vamos a poner delante del Señor una lucha que muchas veces se vive en silencio, que son las adicciones. Las adicciones que muchas veces sonreímos por fuera, pero por dentro se siente que muchas veces se pierde el control. Muchas veces, a lo mejor tú y yo hemos prometido cambiar, hasta hemos llorado, hemos intentado comenzar una vez y otra vez. Y sobre todo, que hay un miedo de que nadie comprenda ese sufrimiento. Jesús es el único que nos puede dar libertad. Y si tú estás pasando una situación difícil hoy, de adicción que te tiene esclavizado, y si estás luchando, o deberías de luchar, porque tu lucha merece atención, tu vida tiene valor y puedes pedir ayuda sin avergonzarte. San Pablo nos ofrece una palabra iluminadora en esta batalla. La hemos leído. Segunda, primera carta de Corintios 6:12. Y es una afirmación que todo me es lícito, pero no todo conviene. Y añade: no me dejaré dominar por nada. El apóstol cuestiona una manera de entender la libertad que termina justificando cualquier conducta. En el contexto del pasaje habla del cuerpo y de nuestra pertenencia al Señor. Y esa enseñanza o meditación de la palabra también nos invita, queridos hermanos, a examinar aquello que empieza a gobernar nuestras decisiones. Podemos pensar que somos libres porque a nadie nos impide hacer lo que queremos. Sin embargo, necesitamos preguntarnos: ¿puedo detenerme? ¿Esto me ayuda a amar, a cumplir mis responsabilidades o a cuidar mi vida? ¿O estoy sacrificando mi paz, mis relaciones, mi salud para seguir repitiéndolo? Recordemos que la libertad cristiana nos permite elegir el bien y entregar nuestra vida con amor. ¿Una dependencia puede relacionarse con el alcohol o con las drogas o muchas veces las apuestas? También hay conductas compulsivas que requieren atención, como el consumo de pornografía o ciertos usos de las pantallas. No todo hábito ni todo uso frecuente constituye una adicción. Por eso es necesario discernir y buscar una evaluación adecuada. Aquí lo más importante es reconocer lo que nos hace daño y ante lo que sentimos que estamos perdiendo el control. El primer paso, mis hermanos, es hablar con verdad. Señor, esto me está dominando, necesito ayuda. Admitirlo puede resultar muchas veces doloroso, pero abre una puerta que te lleva a la liberación. Primer paso, acercarnos a Jesús para recibir libertad. Jesús conoce lo que otros no ven. Conoce la soledad que pesa al llegar a casa, al ver las heridas que todavía duelen y la ansiedad que intentas muchas veces callar. A veces buscamos alivio en algo. Por un momento parece ayudarnos, pero después nos deja más atrapados. Hoy podemos acercarnos a Cristo con nuestra historia completa, sin fingir, ya que el Señor todo lo ve y todo lo sabe. El apóstol San Juan, capítulo 8, 36, Jesús anuncia que si el Hijo nos hace libres, seremos verdaderamente libres. Y esa promesa, hermanos, nace de su poder para liberarnos del pecado y devolvernos a la comunión con el Padre. Y desde esa libertad podemos emprender también un camino de recuperación. Él nos ofrece perdón, una identidad renovada y sobre todo la gracia para dar pasos antes. Nos parecían imposibles, pues con Jesús todo es posible. Jesús es el libertador. En Jesús hay libertad, hermanos, porque su amor rompe las mentiras de que nuestra vida, que a veces pensamos o sentimos que ya no tiene remedio. Hay libertad porque podemos dejar de escondernos y aprender a vivir en la verdad. La oración, la palabra de Dios, la confesión, Jesús Eucaristía, que alimenta este camino, nos ayuda, hermanos, a acercarnos a los sacramentos, nos ayuda a recibir misericordia de Dios y fortalecer nuestra relación con Él. Quizás hoy no puedes decir que todo está resuelto, pero sí puedes decir: estoy ante la presencia de Jesús sacramentado, quiero comenzar contigo, Señor. Y si has recaído, habla de lo sucedido, busca apoyo. Recuerda que una recaída necesita atención. Pide ayuda. Clama a Dios. Recuerda que la misericordia sostiene nuestra responsabilidad y nos anima a volver a empezar. Da pasos concretos, hermanos, a una vida nueva que te ofrece Cristo. El primer paso concreto es romper el silencio. Es invocar la presencia del Señor, es clamar al Señor, creer en Él, esperar en Él. El segundo paso es reconocer que las situaciones que nos hacen más vulnerables, que suele pasar antes de que aparezca el deseo de consumir o de repetir esa conducta, una discusión, la soledad, cierto ambiente, podemos de una forma ponerle límites y sobre todo reconocer que Dios sí quiere ayudarnos. Y el tercer paso es sostener una decisión posible para hoy. Decidirte: Señor, yo quiero ser libre. Señor, yo deseo tu presencia. Señor, yo quiero cambiar. Señor, ya no quiero hacerme daño, ni a mí ni a los demás. Y si realmente queremos que Dios se glorifique y que el Señor rompa esas cadenas de todas esas adicciones, pues que hoy pueda yo ser verdaderamente libre. Muchas veces nosotros los hombres o el ser humano quiere ser libre, pero como no sabe ser libre, esa libertad lo lleva al libertinaje. Y de libertinaje nos convertimos en esclavos. Pidámosle al Señor que nos ayude y que hoy con su fuerza poderosa podamos hoy experimentar la libertad que solamente Cristo Jesús ofrece.

Señor, gracias una vez más por tu presencia, Señor. Porque aquí estamos muchos hombres y mujeres, especialmente aquellos que hemos reconocido de que no somos libres. De que hoy, Señor, buscamos en ti la libertad de nuestras vidas, la libertad de nuestro espíritu y sobre todo ponerte en tus manos todo aquello que me esclaviza, toda cadena, toda tentación, toda atadura que no me deja ser libre. Porque todo hombre es esclavo de lo que lo ha dominado. Y proclamamos hoy ante la presencia de aquel que el único nos puede dar libertad, que en Jesús hay libertad. La palabra del Señor en la segunda carta a San Pedro, en el capítulo 2, versículo 19, dice: les prometen libertad, siendo ellos mismos esclavos de la corrupción, porque todo hombre es esclavo de aquello que lo ha dominado. Pues los que han conocido al Señor y Salvador Jesucristo y han escapado así de las impurezas del mundo, si se dejan enredar otra vez en esas cosas y son dominados por ellas, quedan peor que antes. Hubiera sido mejor para ellos no haber conocido el camino recto, que después de haberlo conocido, apartarse del santo mandamiento que les fue dado. Palabra de Dios. Pues los que han conocido al Señor y Salvador Jesucristo y han escapado de las impurezas del mundo, se dejan enredar otra vez en esas cosas y son dominados. Y cuando una persona es dominada, se vuelve esclavo. Hermanos, hay una pregunta que puede hoy iluminar nuestras vidas. ¿Quién está decidiendo por ti? Tal vez digo, soy libre, pero una necesidad, una conducta o un deseo está tomando decisiones que después uno puede lamentar. Hoy queremos mirar esa realidad a la luz de Cristo. Venimos a reconocer nuestras cadenas y sobre todo a escuchar una esperanza que puede transformar nuestras vidas de vivir. Jesús, el Señor, nos llama a la libertad. No sé cuántos de los que estamos ahorita en esta hora santa conocemos a un familiar, a un amigo, una persona, alguien parte de nuestra familia que es esclavo, que algo más fuerte lo está dominando para que sea esclavo de las tentaciones, de las concupiscencias de este mundo. Y no solamente hablamos de droga, de pecados, de todas esas adicciones al alcoholismo, sino que también hay cadenas que nos esclavizan a la mentira. Mentimos y mentimos y una mentira y otra mentira. ¿Y somos esclavos ya? Hay tantas ataduras que hoy, mis hermanos, a la luz de la presencia del Espíritu Santo aquí en la Eucaristía con Jesucristo, nos puede el Señor iluminar y podamos hoy comprender y entender en qué estoy dominado. O si algo me domina, algo aquello que lo repito, aunque estoy consciente de que está mal y lo vuelvo a hacer. No sé, tú sabes y yo sé lo que nos pasa a cada uno. Donde hemos leído en la segunda carta de San Pedro, el apóstol Pedro advierte sobre personas que prometen libertad mientras ellas mismas viven sometidas en la corrupción. Y en ese contexto afirma, uno es esclavo de aquello que lo domina. O sea, la advertencia
se dirige a los falsos maestros y a sus promesas engañosas, pero también nos ayuda a discernir nuestra propia vida. Y no toda propuesta de libertad conduce a una vida libre. Hay sufrimientos que parecen inofensivos. Y esto, hermano, te hará sentir mejor. Nadie tiene que saberlo. Tú puedes detenerte cuando quieras. Al principio sentimos que elegimos, y con el tiempo podemos descubrir que estamos organizados el día alrededor de aquello que necesitamos repetir, y empezamos a ocultar, a justificar y sobre todo a posponer responsabilidades. Lo que prometía alivio comienza a exigirnos cada vez más. Esa palabra no viene a humillar. A quien sufre una adicción, viene a encender, hermanos, una luz para reconocer lo que nos está pasando. Si estás hoy en una decadencia, si estás en un momento donde ya no puedes experimentar la libertad, ya algo o alguien más te domina y sabes que te vas atrasando, hoy es el tiempo de reconocer más bien lo que tiene poder sobre nosotros. Sí, por supuesto, Jesús tiene el poder sobre nosotros y sobre todas las cosas, pero reconocer quién te está dominando o sometiendo a aquellas cosas que muchas veces tienes miedo a que otros lo descubran. Jesús dice en San Juan 8:36, si el Hijo nos hace libres, seremos verdaderamente libres, y su libertad comienza en nuestra relación con Dios. Porque Dios nos libera del pecado y nos hace de una forma partícipes, y sobre todo nos invita a pedir el camino hacia el Padre. Y desde esa gracia podemos aprender a vivir de una manera nueva, porque el Señor nos ofrece perdón y nos invita a responder con decisiones concretas. Sobre todo, Él nos acompaña con su amor. Hermanos, en Jesús hay libertad. Libertad para reconocer la verdad sin destruirnos. Primer paso, pongámonos en el camino del Señor. Segundo, revisemos lo que alimenta esa esclavitud. Tercero, alimentemos nuestra vida en Cristo. Pidámosle al Señor. Nosotros solos no podemos, que necesitamos esa fuerza poderosa que viene de lo alto para poder ser libres. Hemos tenido la bendición de ver tantos testimonios. Nuestro hermano Catarino de Tijuana, él mismo, su madre lo trajo a un metanoia, a un evento que realiza el Sembrador, y él todavía venía ese día al evento con cerveza en su lonchera, porque por 20 años este hombre alcohólico y con droga, pues en un momento, en un fin de semana, en ese día la fuerza y el poder liberador de Jesucristo lo sanó, lo liberó, y desde este día hasta hoy, él dice que no ha vuelto a tomar una cerveza o un vino. Y eso es el poder maravilloso de Jesús, es lo que hace el Señor. En un instante, hermano, en un instante puede romper con todas aquellas ataduras o con todas aquellas adicciones que nos dominan y nos gobiernan. Aquí está Jesús. Hoy pidámosle a Él que nos sane y que nos libere
de toda esclavitud. En el nombre poderoso de Jesús, lo rogamos y lo pedimos.

venimos en este momento a ponernos en la presencia de Jesús sanador, de Jesús libertador. Sí, estamos ante la presencia de Jesús Eucaristía, pero imagínate a Jesús libertador, a Jesús sanador, aquel mismo Jesús que levantó al paralítico, aquel mismo Jesús que con poder se levantó de ese lugar, de ese barco, para darle una orden a ese mar embravecido. Vamos a pedirle a Jesús que hoy su luz entre en nuestro corazón. Señor, aquí estamos en tu presencia. Tú conoces aquello que me cuesta reconocer, Señor. ¿Sabes cuánto he intentado esconder y cuánto me duele sentir que estoy perdiendo, Señor, el control? Hoy en este día me acerco a ti, Señor, porque confío en tu misericordia. Recíbeme, Señor, y ayúdame a hablar con la verdad. Te entrego lo que hoy en este preciso momento me domina, las dependencias, las conductas que me dañan y todos esos deseos que son desordenados en mi vida. Te pido en este momento, Señor, que ilumines también mis resentimientos, mi orgullo, mi necesidad de aprobación. Ayúdame, Señor, a distinguir lo que sucede en mi mente y en mi corazón y a buscar la ayuda adecuada para cada lucha. En esos momentos, Señor, yo abro mi corazón para pedirte perdón por todo el daño que he causado a mi cuerpo, a mi familia. Y te pido en este momento que me des la humildad para asumir mi responsabilidad y separar lo que sea posible. Enséñame a pedir ayuda, Señor, sin avergonzarme. Te pido en este momento que me bendigas, Señor, y que me ayudes a seguir adelante, a perseverar para cuidar mi proceso, e incluso cuando resulte difícil. Espíritu Santo, ven. Espíritu Santo, necesito de tu ayuda. Dile, querido hermano, dile, Señor, despierta en mí el deseo de una vida nueva. Cuando llegue un momento de debilidad, ayúdame, Señor, a reconocerlo y acudir a tiempo a quienes puedan sostenerme, a cuidar, Señor, de mi vida, de mi libertad, y que no vuelva a esconder mis sufrimientos. Enséñame, Señor, a recibir tu gracia y a responder con decisiones. Ayúdame, Señor Jesús. Quiero que tu amor en esos momentos oriente mis pasos. Hoy en esos momentos yo te pido, Señor, que entres a mi corazón, que vengas en esos momentos a sanar mi vida, Señor, a darme la libertad que tanto necesito y añoro. Que tu palabra me recuerde que ninguna cadena debe convertirse en mi identidad, porque soy hijo amado del Padre y puedo abrirme a un nuevo camino. Y aquí estamos unidos en este momento, Señor, clamando por misericordia. Aquí estamos pidiéndote perdón. Aquí estamos, Señor, intercediendo por todos aquellos hombres y mujeres que en esos momentos claman por sus hijos, por sus esposos, por todas aquellas personas que viven en esclavitud, que no pueden dejar el alcohol, las drogas, el homosexualismo, el lesbianismo y tantas adicciones. Te pedimos, Señor, tú que eres el libertador, que vengas al encuentro de cada uno de nosotros. Ven, Espíritu Santo, ven, Espíritu de Dios, ven, libertador, sanador, transformador de vidas, de corazones. Hazlo como lo has hecho durante toda la eternidad, durante muchos años, porque hay testimonios de hombres y de mujeres del poder transformador tuyo, Señor. Y en estos momentos te ofrecemos que nos ayudes, Señor. Pido en esos momentos que nos des la fuerza para poder seguir adelante, Padre. Gracias
por tu presencia maravillosa. Gracias porque tú estás aquí presente. Gracias porque en esos momentos estás desatando, Señor, esas ataduras. Te alabamos y te bendecimos porque estás rompiendo esas cadenas que ni siquiera con mucho respeto a los doctores pueden sanar esas heridas. Pero tú, Señor, eres la medicina que sana, que libera, que transforma. Tú eres mi medicina. Tú eres mi libertador, Jesús. Toma, Señor, todo mal, todo pecado. Ven, Jesús, con tu mano sanadora. Ven y sánanos, Señor, de todas esas heridas, de todos esos malos entendidos. Querido hermano, hermano, ofrécele en esos momentos al Señor eso que te ha esclavizado, todo eso que te ha llevado a la esclavitud. A lo mejor fueron aquellas palabras humillantes, desagradables, amenazantes, agresivas, ofensivas. Todo eso te lastimó, te dolió, te dañaron físicamente, intencionalmente. Te amenazaron, te castigaron, te dominaron, te manipularon, te abusaron sexualmente, te tocaron. Por eso eres adicto a la pornografía. Por eso vives en un estado de culpabilidad, de vergüenza, de inseguridad, de temor, de coraje, de violencia. Por eso te aíslas, por eso estás frustrado, por eso has caído en esa depresión, en esa bajoestima. Hoy el Señor, tu Dios, aquí está presente. Míralo, dile: Señor, ya no puedo más, ayúdame. Y deja que la presencia hermosa, santa, sutil, del poder del Espíritu Santo en la Eucaristía pueda llegar a tu corazón. Dile: Señor, yo te necesito. Yo necesito de tu presencia. Yo necesito que tomes mi vida. Yo necesito que mi vida sea gobernada por el Rey de Reyes y Señor de Señores. Y deja que esa presencia maravillosa del Señor en esos momentos sane tu vida. Dile: gracias, Jesús. Gracias, porque ya no quiero ser esclavo del pecado. Quiero ser esclavo de Jesucristo, el Señor, el Rey de Reyes, el Santo de los Santos, el que tiene poder y autoridad en los cielos y en la tierra. Por eso hoy, Señor, me pongo ante tu presencia con mucha confianza. Abro mi corazón para que sigas obrando y hagas el milagro que tanto, tanto espero y añoro. Señor, te pongo esa persona y pon esta persona, Jesús, en sus manos. Esa persona que necesita ser liberada, pónsela, di su nombre. Puede ser tu esposo, tu esposa, tu hija, tu hijo. Hoy, ante la presencia de María Santísima, le ofrecemos a Jesús, a cada persona que vive dominada, gobernada por ese pecado, por esas adicciones, en el nombre de Jesús, en el nombre poderoso de Jesús, lo rogamos y lo pedimos. Amén, amén y amén.

gracias, Señor, por este momento tan especial, por este momento, Señor, que ya estamos experimentando tu libertad. Gracias, Jesús, por darnos esperanza y sobre todo por ya calmar esas aguas turbulentas, de esos pecados, de esas tentaciones, de esas ataduras y esclavitudes también. Gracias, Señor, te las entregamos en estos momentos. Y entrégale, hermano, hermana, esa petición, entrégale al Señor esa situación, ese problema, ese familiar. Aquí estamos unidos pidiéndole al Señor compasión y misericordia. Y si le pedimos compasión y misericordia, vamos a recibir. Le ofrecemos cada persona que en esos momentos se encuentra aquí en chat en vivo. Señor, toma cada necesidad, cada petición que estamos recibiendo de nuestros hermanos que nos escriben a través por cartas, nos envían textos, cada hermano que está ahorita en chat en vivo, pedimos por cada una de ellas y de ellos. Muchos están todos los días unidos a través de esta hora santa, rogando y pidiendo por sus familiares. Señor, gracias, porque tú sí contestas nuestras peticiones y sobre todo nos das esa paz para seguir esperando y confiando y proclamando que nunca llegas tarde ni temprano, pero llegarás al mejor y preciso momento. Señor, ya te damos las gracias. Le pedimos por toda la iglesia, por todos los cardenales, obispos, sacerdotes, religiosos, religiosas, diáconos, especialmente por nuestro Papa León, para que tú lo sigas fortaleciendo. Le pedimos también por el fundador de este apostolado, nuestro hermano Noel. Pedimos por todos los que son parte de este proyecto maravilloso de amor, de esperanza, del apostolado ESNE, por todos los sembradores que siembran siempre esa semilla de generosidad. Señor, bendíceles. Y sobre todo te pedimos por todo el mundo, para que haya paz, por todos los gobernantes también, todos nuestros hermanos aquí en Estados Unidos, para que haya libertad, especialmente aquellos que no pueden salir de este país. Te pedimos, Señor, que nos ayudes. Gracias, Padre de los cielos. Todo esto te lo hemos rogado y te lo hemos pedido en el poderoso nombre de tu Hijo Jesucristo, nuestro Señor, quien es Dios, vive y reina en la unidad del Espíritu Santo por los siglos de los siglos. Por los siglos de los siglos. Amén. Jesús está vivo y está presente en el altar. Él vive y vivirá eternamente por los siglos de los siglos. Amén. Bendiciones.

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0: Hola, ¿qué tal? 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
2: Muy bienvenidas y muy bienvenidos sean todos, hermanas y hermanos, a compartir estas palabras que edifican, que hoy están mejores que nunca. Pues Noel Díaz se encuentra con los jóvenes y se encuentra al final. Esta meditación, estas palabras que edifican, son de un momento en el que ya pasó el primer día del Metanoia, del CDJ de jóvenes, que ya pasó el segundo día, y ya esta es la última charla que Noel les da a los muchachos, casi que como que se le van de las manos, y se le nota en la emoción con la que él les habla, se le nota en la cercanía, y se le nota también en que les pregunta, ¿qué quieren que hagamos? Vamos a hacer esto, les dice, y es como que él está cuadrando la charla en el escenario junto con 7 o 10 mil jóvenes. Pues bueno, pero aquí lo maravilloso de esta palabra que edifica es que es para usted actual, presente y vibrante en este momento. Así que fíjese bien que Noel le va a decir que es muy importante que usted esté dispuesto y que usted esté consciente de que es en la palabra de Dios donde uno se alimenta. Y entonces pone ejemplo, dice, por ejemplo, dice, ¿cómo creen que un libro tan viejo y tan antiguo tenga el éxito de ser el primer libro más vendido en el mundo? ¿Qué lógica tiene eso si todos queremos tener el último modelo de iPhone, el último modelo de carro, la última moda de ropa? ¿Por qué tener un libro viejo? Pues ahí está la trascendencia. Y para remachar el inicio de esa charla, él dice, bueno, cuando yo escuché por allá en una parroquia que estaban haciendo un curso de Biblia, yo dije, bueno, yo quiero aprender de eso porque yo quiero saber cómo es que eso funciona. Y ahí arranca entonces Noel para introducirnos en la que es el Antiguo Testamento. Nos va a llevar de la mano. Entonces dice, no les voy a leer el texto, pero fue hasta mejor que no lo hubiera leído, porque empieza él a actuárnoslo, a contárnoslo, a describirnoslo en detalle. Y aquí en ese detalle nos involucra absolutamente a todos. ¿Y para qué nos involucra? Para saber que en la fe, en la confianza en Dios, en el confiar en el Señor, podemos llegar incluso a salvar la vida, hermanas y hermanos, sembradores y sembradoras. Esto es lo más maravilloso de estas palabras que edifican. Aquí usted va a entender, usted se va a sentir sobre las llamas con aquellos que habían sido enviados a esas llamas y no se va a quemar. Y va a sentir usted cómo la transformación de vida ocurre en el mismo momento en que usted se mantiene firme en la fe, firme en el testimonio y firme en la convicción de que Dios es el Dios verdadero y que Él nunca nos va a dejar desamparados. Así que con estos sentimientos, con esta impresión de pensar, o sea que yo mi enfermedad hoy la puedo poner en la mano del Señor y voy a dejar de sentir todo este dolor. Sí. Oh, pero mi fracaso, el fracaso que acabo de tener, afectivo, económico, del tema que usted se sienta fracasado, o sea que mi fracaso se va a convertir en algo positivo. ¿Cómo puede ser eso posible? Bueno, yo lo reto a que escuche palabras que edifican. Y si usted al final me dice, Gonzalo, no era tan cierto lo que me dijo, yo le sostengo el argumento y cómo que no me comprometo a decirle y a demostrarle por qué sí es efectivo el argumento que no le pone. Se lo pone a 10 mil jóvenes y se lo está poniendo con una claridad extraordinaria. Y ustedes sientan la química de Noel con la multitud, porque cuando él va llevando la descripción, cómo los jóvenes se animan y cómo se dicen, ¡wow! Y cuando él dice de los éxitos de la gente que entrega su confianza al Señor, los jóvenes escuchan que lo aplauden y le echan porras. Así de que vamos ya. Palabras que edifican con Noel Díaz.
3: Bueno, jóvenes, estamos en la parte final. Yo quiero cerrar esta jornada que Dios nos ha concedido ofreciéndonos a Dios. Creyendo que solo Dios basta significa que ponemos toda nuestra confianza en el Señor. Miren, aquí quizá nosotros nos vemos los que estamos aquí, pero estamos recibiendo noticias de muchos países que están viendo el programa. Nos escribió hace este día un sacerdote en España. Está muy contento el padre Diego. Dice, estoy feliz de ver a tantos jóvenes allá. Nos están escribiendo de México, de Centroamérica, de Sudamérica, diciendo qué maravilloso lo que estamos viendo. Quiere decir que hay miles y miles de personas que están también participando, pero es a través de la televisión. Yo quiero que les enviemos un aplauso de cariño, de decirles que los queremos. A los que nos sintonizan a través de la radio, del internet, decirles que estamos aquí contentos. Pero para concluir, ¿qué les parece si aprendemos de que la vida a veces es difícil? O lo voy a decir de otra forma. Life is tough. No crean que hay alguien en este mundo que todo le sale bien. No crean que todas las personas que sonríen están bien. ¿Qué quiero decir con esto? Que todos en la vida tenemos desafíos. Y todos en la vida a veces caemos, fallamos, nos equivocamos. Y eso es parte de la vida. Yo creo que lo más importante es saber qué hacemos cuando nos equivocamos. ¿Qué hacemos cuando alguien nos dice o nos critica? Es lo que hacemos con lo que nos pasa. La reacción que tenemos ante las situaciones. Eso es lo más importante. ¿Qué hacer cuando hemos fallado? Cuando podemos decir hemos fracasado en algo. Lo que hacemos con esa experiencia es lo que va a marcar nuestra vida. Y para empezar, yo quisiera ir rápidamente a que sepan que muchas personas que lograron cosas grandes tuvieron muchos fracasos. They had a lot of failures. Many famous people had a lot of failures. They had issues that they had to confront at their time. But one of the things that I'm going to show you, we're going to have a video in a moment, about these people. One thing that they have in common is that they didn't give up. They did not allow failure to be what was going to rule their life. They failed and they said, I'm still going to go for it. They failed and they keep going for what they thought that they would be able to get. ¿Qué hace diferente a una persona que tiene un fracaso y hace lo contrario? Que le dice, no la vas a hacer y se cree eso. Y dice, a lo mejor sí no la voy a hacer. Y te pasa otra cosa y dices, de veras, creo que la gente tiene razón. Yo no voy a hacer, no sirvo para esto. Y te vas quedando y llega un punto donde ya no te valoras, no crees. Y ves a otras personas que logran cosas grandes como a estos hombres. Y dices, eso es solamente para los inteligentes. Pero yo no soy inteligente. Yo no puedo lograr esto. Y ahí nosotros somos los que nos limitamos. Pero para una persona que dice, yo creo que yo puedo lograr algo, y si se propone y lucha y se esfuerza, va a lograrlo. Ahora, imagínense, nosotros decimos que tenemos a Dios. Si ellos lograron todas estas cosas, no sé cuántos de ellos lograron estas cosas creyendo en Dios. Pero imagínense cada uno de ustedes que tenemos a Dios y decimos, con Dios todo es posible. Yo quizá no lo puedo hacer solo, pero con Dios todo es posible. Solo Dios basta. Si lo tengo a mi lado, yo lograré también alcanzar mis metas. Yo lograré aquello que me dicen que no puedo alcanzar. Por lo tanto, yo quiero recordarles una historia. Si ustedes no leen la Biblia, creo que van a perder mucho de la vida, porque la Biblia, este libro sagrado que se lee en todas partes del mundo y que de hecho es el libro más vendido en la historia del mundo y sigue siendo el libro más vendido hasta el día de hoy. ¿Por qué? ¿Por qué la Biblia, un libro que pudieran decir anticuado? ¿Por qué se escribió hace 2000 años? Ahora estamos acostumbrados a todas las cosas nuevas, de new iPhone. Todo lo nuevo es más importante. Lo viejo ya no es importante. ¿Por qué este libro sigue siendo number one seller? ¿Por qué? Porque contiene aquí la dirección, la luz que Dios le ofrece a la mujer y al hombre. Dios nos habla a través de su palabra. Entonces, un joven que quiere ser inteligente y que quiere aprender de la vida va a alimentarse de cosas que le puedan ayudar. Y la palabra de Dios, sin duda alguna, es un medio. En lo personal, yo hoy no estuviera aquí con ustedes si no hubiese sido por un día que escuché un padre que dijo que iba a tener clases de Biblia. Y yo, teniendo 22 años, yo dije, quiero leer, quiero aprender a leer la Biblia y qué significa. Y ahí empezó a despertar mi deseo. Y empecé a ver el mundo diferente. Y empecé a verme a mí diferente. Porque yo tenía un concepto de mi vida, pero Dios tenía otro concepto de mi vida que yo no sabía. Cuando yo empecé a escuchar lo que decía Dios a través de la palabra de Dios, a través de las historias del Antiguo Testamento, a través de las palabras de Jesús, mi vida revolucionó. Siendo un joven, yo dije, wow, todo esto está aquí. Entonces yo decidí que tenía que buscar esto. Y decidí que en mi vida yo me tenía que tomar de algo, porque había muchas invitaciones por todos lados, pero yo no sabía cuál era lo mejor para mí. Obviamente mi mamá siempre me aconsejaba, pero uno en cierto momento, su mamá dice, ah, siempre mi mamá me está mandando y me está diciendo que haga esto. Pero yo buscaba algo que me indicara cómo yo podía vivir esta vida mejor. Pues la palabra de Dios es una. Y aquí en la palabra de Dios hay muchas historias maravillosas, algunos de ustedes las conocen, pero yo sí les recomendaría que ustedes tomen la decisión de leer un poquito, si es cada día, cada dos días, y puedan descubrir de estas historias maravillosas cómo pueden cambiar tu vida y tu forma de pensar. Ahora bien, aquí hay una historia de cuatro jóvenes. En el libro de Daniel hay una historia, y no se las voy a leer porque no me queda mucho tiempo, pero es una historia de cuatro jóvenes, y les platico un poco lo que pasó antes de lo que le sucedió a ellos. El pueblo de Israel había sido conquistado por los babilonios, por Babilonia. Quiere decir que cuando fueron conquistados, el rey de Babilonia le mandó mensajeros a decir, de estos israelitas hay jóvenes muy inteligentes. Y entonces el rey mandó buscar cuáles eran los jóvenes más inteligentes de los israelitas, y eligieron a cuatro. Entre ellos estaba Daniel. Cuando los eligieron, se los llevaron al palacio. Estos cuatro jóvenes eran sumamente inteligentes, pero aparte de ser inteligentes, ellos habían crecido creyendo en el Dios Todopoderoso. Tenían claro que había un Dios al cual ellos querían agradar. Pero llegaron con los babilonios, y los de Babilonia, no creían en ese Dios. Aunque ellos habían sido conquistados, ellos estaban sometidos a un rey que no creía en el Dios de ellos. Por lo tanto, los empezaron a asignar responsabilidades importantes porque eran muy inteligentes. Entonces les empezaron a delegar puestos importantes en el gobierno, y llegó un momento donde ellos eran importantes, pero no dejaban de creer y de adorar al verdadero Dios. Pero un día este rey, llamado Nabucodonosor, decidió hacer una estatua de metal, de diferentes tipos de metales, y lo que el rey dijo, quería que todo el pueblo se arrodillara cuando escucharan sonido de música, que todo el pueblo adorara la estatua. Y estos cuatro jóvenes dijeron, no, nosotros no, nosotros tenemos al Dios Todopoderoso. Por lo tanto, cuando esto sucedió, ellos no obedecieron, y vinieron personas y le dijeron, rey, su majestad, todos le obedecen, pero aquí hay cuatro jóvenes, tres de ellos en especial, que no están obedeciendo, porque ellos dicen que tienen un Dios verdadero y el de nosotros no es verdadero. Entonces el rey se enojó y les dijo, tienen que obedecer, y dijeron, no, no vamos a obedecer porque nosotros tenemos al Dios verdadero. Se armó el lío y los dijeron, si no obedecen los vamos a tirar a un horno y se van a morir quemados. Esa es una historia muy fuerte, y lo que hay que resaltar aquí, jóvenes, de ellos es que ellos ya sabían lo que querían en la vida. Ellos ya tenían claro su misión. Hoy el problema de muchos jóvenes es que no saben qué quiero en la vida. Vivimos haciendo las cosas que otros hacen, pero no tenemos claro esa vida, hacia dónde queremos llegar y cómo Dios debe de tomar parte en nuestra vida. Estos jóvenes, a cambio de muchos hoy, ellos tenían claro que querían ser hombres exitosos, lo eran ya, tenían puestos importantes, pero tenían algo que superaba muchas otras cosas, y era que tenían fe en Dios. Ahora bien, voy a leer esta porción donde el rey los amenaza, y miren la forma que ellos contestan ante el rey. El rey los amenaza y les dice, pues, que van a morir. Y estas son las palabras que encontramos en este capítulo 3 de Daniel. Dice, es verdad que ustedes no adoran mis dioses ni la estatua de oro que he mandado hacer. ¿Están ustedes dispuestos tan pronto como oigan la música a inclinarse ante la estatua que yo he mandado hacer y adorarla? Porque si no la adoran, ahora mismo serán arrojados a un horno encendido. Y entonces, ¿qué Dios podrá salvarlos? Y esto es lo que responden ellos. No tenemos por qué discutir este asunto, contestaron los tres jóvenes. Nuestro Dios, a quien adoramos, puede librarnos de las llamas del horno y todo el mal que su majestad quiere hacernos, y nos librará. Pero aún, si no lo hiciera, sepa bien su majestad que no adoraremos a sus dioses ni nos arrodillaremos ante esa estatua de oro. Al oír esto, Nabucodonosor, estas palabras, la cara se le puso de rabia contra estos tres jóvenes. Entonces ordenó que se calentara el horno 7 veces más de lo acostumbrado. Luego mandó que algunos de los soldados más fuertes de su ejército atacaran a Sadrac, Mesac y Abednego. Estos son los tres jóvenes. Y los arrojaran a las llamas del horno. Los tres jóvenes, vestidos todavía con la misma ropa de los altos cargos que ocupaban, fueron atados y arrojados al horno ardiente. Y como el rey había mandado que su orden se cumpliera al instante, y el horno estaba muy encendido, las llamas alcanzaron y mataron a los soldados que habían arrojado en él a los tres jóvenes, los cuales cayeron atados dentro del horno. Entonces Nabucodonosor se levantó rápidamente y, muy asombrado, dijo a los consejeros de su gobierno: ¿No arrojamos al fuego a tres hombres atados? Así es, le respondieron. Pues yo veo cuatro hombres desatados que caminan en medio del fuego sin que les pase nada. Y el cuarto hombre tiene aspecto de un ángel. Y diciendo esto, Nabucodonosor se acercó a la boca del horno y gritó: Sadrac, Mesac y Abednego, siervos del Dios Altísimo, salgan y vengan aquí. Los tres salieron de entre las llamas, y todas las autoridades de la nación ahí presentes se acercaron a aquellos hombres cuyos cuerpos no habían sido tocados por el fuego. Palabra de Dios. ¡Wow! ¿Qué hicieron estos jóvenes? ¿Qué hicieron estos jóvenes que se atrevieron a que los lanzaran al horno? ¿Saben qué hicieron? Pusieron su confianza en Dios. Creyeron en Dios. Ahora bien, quiero aclarar este punto. Muchas veces a nosotros los católicos se nos critica porque tenemos imágenes, estatuas. Y muchas veces se nos dice que en el Antiguo Testamento muchos hacían estatuas y las adoraban, y que a las estatuas no se les debe de adorar. Y esto es cierto. Como católico que soy y he aprendido, a mí no se me ha enseñado que las imágenes yo las debo de adorar, ni cada uno de nosotros. La iglesia nos enseña a venerar, que es muy diferente. Yo puedo venerar y venero la foto de mi madre que está en casa, y es un papel. O sea, no tiene valor el papel. Lo que tiene valor para mí es que veo la imagen de mi madre. Cuando nosotros tenemos imágenes y nos traen un pensamiento o algo que nos permita a nosotros imitar. Por ejemplo, tenemos santos en la iglesia, imágenes de santos. Yo miro a San Francisco de Asís y no voy a adorar la imagen, pero al verlo, yo quiero imitarlo, porque este hombre cambió en su tiempo la historia. Entonces, son imágenes para venerar. ¿Qué hacemos? La bandera se venera. Ustedes ven cuando se canta el himno nacional en un lugar, en un deporte, se saluda la bandera. ¿Qué hacemos? Dice, ¿y por qué tanto esa tela? No es la tela, es lo que representa esos colores. Pues de igual forma nosotros hacemos eso. El caso en este caso de Nabucodonosor es que este rey no creía en Dios, no creía en el Dios Todopoderoso. Entonces ellos sí ponían toda su confianza en una estatua, y ellos sí querían adorarla. En otras palabras, ahí en esa estatua está Dios, ahí sale el poder. Entonces esa era la diferencia. Estos jóvenes sabían que no podían ellos poner su confianza en una estatua. De hecho, los judíos, el pueblo de Israel, en el lugar donde ellos adoraban a Dios, que era la tienda del encuentro, Dios le habló a Moisés y le dijo que hiciera ciertas cosas con imágenes. Y ahí donde ellos adoraban a Dios había imágenes. Otra vez, no las adoraban, pero tenían imágenes, porque a veces nos dicen, es que las imágenes las tenemos que quitar. Pues si así es, si alguien quiere leer en Éxodo capítulo 25, Dios le ordena a Moisés que haga ese lugar de encuentro donde el pueblo de Israel iba a adorar a Dios, y le pide que hagan imágenes de querubines y de diferentes cosas. Había imágenes. Repito, la diferencia es de que ellos no las adoraban. Nosotros no debemos adorarlas. Nosotros aquí tenemos la imagen de la Virgen de Guadalupe. Esta es una imagen. La iglesia no nos pide que adoremos la imagen, porque sabemos que es algo de material. Pero para mí lo que representa, como en el caso de mi mamá, pues también es una imagen. Pero lo que representa aquí, yo al ver esta imagen, me recuerdo que la madre de Jesucristo, la madre de mi Salvador, también me ama a mí. Y que un día se le apareció a un indito por allá en un campo y le dijo, yo estoy aquí también para pedirle a mi hijo por ti. Entonces me recuerda el amor de una madre. Entonces nosotros veneramos estas imágenes, pero veneramos a María, nuestra madre. En este caso, este rey les obligaba a todo el pueblo a adorar esta estatua que él había creado. Pero ¿qué hicieron los jóvenes? Los jóvenes tenían bien claro lo que ellos iban a hacer. Ellos se atrevieron a que les quitaran la vida, porque los amenazó. Si no obedecen cuando escuchen la música, ustedes los vamos a tirar al horno. Y así lo hicieron. Pero cuando los tiraron, cuando los echaron al horno, se dieron cuenta que después de un rato se estaban moviendo en medio del fuego, y que había un cuarto hombre. ¿Quién era ese cuarto hombre? Era el ángel de Dios, era Dios, era Jesús, que estaba con ellos, porque ellos habían puesto su confianza en Dios, y en Dios se lo iban a jugar todo por el todo. Ellos sabían en quién habían puesto su confianza. Ellos sabían claro que con Dios ellos iban a estar bien. Pero me es interesante lo que le responden al rey. Le dice, ya no tenemos nada que discutir con usted, majestad. Si usted nos tira, Dios podrá salvarnos. Pero si, en caso que no nos salvara, de igual forma adoramos a Dios. A veces buscamos a Dios para que nos vaya bien, para que las cosas nos salgan bien. Y está bien, muchas cosas Dios nos va a permitir ver maravillosas, pero va a haber a veces pruebas. No se le busca a Dios solamente para que me vaya bien en la vida, se le busca a Dios porque Él va a estar siempre contigo en las buenas y en las malas, y un día te ofrece el cielo para todos aquellos que crean en Él y que pongan su confianza en Él. Así, estos tres jóvenes pusieron su confianza, sabían lo que querían. ¿Cuáles son las cosas que hoy este mundo ya no es Nabucodonosor, sino es este mundo? Este mundo que no cree en Dios, cada vez más y más personas dicen no creer en Dios. ¿Qué es lo que hace la gente que no cree en Dios? Pues inventan cosas, porque al no tener a Dios, ellos deciden hacer cosas que atraigan a las personas. ¿Saben cuál es ahora la estatua que muchos sí adoran en este tiempo? Ahora la estatua, ese Dios falso, se convierte en esas cosas que nos atraen. ¿Cómo puede ser? Hoy se ha hablado muchísimo de las drogas. Aquí hay muchos de ustedes que están luchando por dejar la droga, pero la verdad es de que muchos de ustedes están ya adentrados en estas situaciones de las que se les ha hablado hoy. Eso se convierte en esa estatua que ustedes adoran. Cada vez que tú haces eso que sabes que está mal, estás postrándote. Quizás no es una imagen, pero es esa adicción. Es ese deseo que te aleja de tu familia, te aleja de ti mismo y te aleja de Dios. Y dices, ¿cómo puedo parar esto que yo sé que está mal? Es lo mismo que hacía esta gente. Se postraban antes. Hoy mucha gente se postra de esa manera, entregándose a las cosas que les van a producir muerte. Estos jóvenes sabían que su confianza tenía que estar en Dios. Y Dios, que quiere ofrecerte lo mejor, Dios que quiere ofrecerte la verdadera felicidad. Jóvenes, la vida pasa muy rápido.
2: La vida pasa muy rápido y eso no se lo cree nadie. No me lo creí yo. No me lo creí yo cuando estaba en justo en un CDJ. Y pues estando en un CDJ hace 7 años, me llamaron que mi papá se había ido al cielo. Y yo tenía la esperanza que volviendo al CDJ iba a Colombia y lo volví a ver. No me lo creí yo cuando hace 5 meses me llamaron y me dijeron que mi hermano se fue al cielo con solo 40 años de vida. Y yo que estuve en diciembre en mi país y no tuve oportunidad de verlo. ¿Por qué no nos creemos que la vida se va muy rápido? ¿Y por qué no nos creemos que no tenemos la vida comprada? Porque quizás nos hemos hecho un poco de autosuficientes y en ese sentirnos autosuficientes ni nos damos cuenta cómo vamos abandonando determinadas situaciones. Por ejemplo, no pasamos tiempo de calidad con nuestros hijos, no pasamos tiempo de calidad con nuestras esposas, con nuestros esposos, y siempre estamos corriendo. Hermanas y hermanos, este mensaje usted lo está escuchando a través de la Radio Católica El Sembrador. La Radio Católica, como explicó Noel en el programa de ayer, empezó en el momento en que Noel buscó ir a algo superior. No podía creer que el placer estuviera solamente en comprar y en tener cosas. No podía creer que la felicidad fuera solamente tener cosas y hacer cosas y viajar. No podía creer. Dice, tiene que haber algo más. Y cuando él descubrió lo que era algo más, dice, aquí estamos en CDJ con 7,000 jóvenes. Y esa sí es verdadera bendición de llevarle a Dios a 7,000.
4: Pero usted no deje que los números lo asusten, la asusten. Porque quizás usted dice, no, pero es que, claro, esta gente es profesional en eso y ellos saben cómo lo hacen. Pues no, ningún profesional. No quiere decir que seamos inexpertos, pero quiere decir que es la acción del Espíritu Santo. Es la fuerza y la gracia de Dios. ¿Por qué? Porque solo Dios basta. Cuando usted cree en Dios, usted está bien porque usted dice, yo creo en Dios. Pero está mal porque una cosa es creer en Dios y otra cosa es creerle a Dios. ¿Se dan cuenta? Creer en Dios y creerle a Dios. Cuando usted le cree a Dios, entonces es que usted empieza a decir como la santa: nada te turbe, nada te espante, solo Dios basta. La paciencia todo lo alcanza. pero eso no es solamente algo poético, eso no es una cosa que rima y que la recordamos de la historia, no. Es la expresión de un ser humano que encontró toda la realización de su vida en todos los campos en que le hizo falta, porque se dio cuenta que solamente Dios bastaba. No le hicieron falta millones, no le hicieron falta amores, no le hicieron falta nada de lo que el mundo hoy nos ofrece. Solamente Dios basta. Y esto es lo que Noel Díaz está comunicándole a usted y a 10,000 jóvenes que están en este lugar donde él les está hablando, que van a quedar marcados por la palabra de Noel, porque van a empezar a preguntarse, ¿será que sí funciona? ¿Será que solo Dios basta? Noel, como si fuera poco, nos trae ahora a conectar con su propia experiencia de vida. ¿Cómo fue que el jovencito Noel arranca en esta fe? ¿Y cómo fue que el jovencito Noel, que antes no ponía semillas, de pronto fue a poner no solamente semillas, sino campos enteros de sembrados? Escuchemos a Noel Díaz.
3: Yo les hablé que quizás a los 21, 22 años yo empecé a estudiar la Biblia aquí en una parroquia de Nuestra Señora de Loreto, aquí en Los Ángeles. Ese fue el comienzo de mi cambio. A los 27 años yo empecé este ministerio, El Sembrador. Muchos me decían, oye Noel, tú te estás yendo muy bien en el trabajo. De hecho, hasta el día de hoy puedo decir, y lo sabe mucha gente, yo tuve y he tenido éxito en los negocios. Siendo el niño que boleaba zapatos en Tijuana, pues bendito sea Dios, me fue muy bien. Y empecé a tener muchas cosas que de niño no pude tener. Pero en esos estudios bíblicos, cuando yo decidí qué voy a hacer de mi vida, ok, yo decía, me caso, tengo hijos, tengo un trabajo, compro una casa, tengo un carro. Y yo decía, eso es todo lo que hace la gente. Ah, me voy a divertir, si tengo dinero voy a viajar a Europa. Ok, y yo, siendo de esa edad, yo estaba pensando en otras cosas, decía, y eso es todo lo que hay por qué luchar en la vida. Pues está bien tener una familia, tener hijos, tener una esposa y tener una casa, tener el auto que tú quieres, tener para viajar, conocer, divertirte. Todo eso decía así, pero yo decía, ¿pero eso es todo? ¿Eso es todo lo que voy a hacer en la vida? Tiene que haber algo más en esta vida. Pues gracias a Dios yo lo estaba logrando. Estaba teniendo las cosas materiales, estaba subiendo de posición en las compañías donde yo estaba, pero empecé a descubrir que todas esas cosas eran buenas. Estudiar, superar y todas las cosas que yo sabía que podía hacer, pero siempre decía, tiene que haber algo más fuerte. También como joven probé la marihuana, como joven probé fumaba, como joven también tomé. Entonces pasé por todo eso y también yo dije, it's a waste of time. O sea, es un momento que te alegras y that's it. Entonces comienzas a ver la vida de un punto diferente y dices, tiene que haber algo más importante en la vida que esto. Esto es lo que ofrece el mundo. A esto se arrodillan y se postran todos porque this is a nice stuff. Let's do it. It's going to make you feel great. Y yo miraba que mis amigos hacían ese, is that it? Is that all? Oh, pues vamos al party, vamos allá, sexo aquí, sexo allá. Y dice, ¿y eso es todo? Is that it? Is that what makes people happy? No way, there has to be more than this. Tiene que haber más. Entonces, mi conocimiento se comenzó a abrir cuando yo empecé a estudiar la palabra de Dios, a conocer mi fe, a descubrir que Jesús estaba en la Eucaristía, empezar a descubrir que Jesús me abría un mundo de oportunidades mucho más de las que este mundo me ofrecía. Entonces eso ya me empezó a entusiasmar y por eso a los 27 años dije, quiero hacer algo con mi vida más que trabajar, más que ganar dinero, más que tener un carro, más que tener una casa. Quiero hacer algo diferente, no solamente que valga mi vida aquí, pero quiero ayudar a otras personas. Si mi vida solamente tiene que ver conmigo, ¿qué vida es solamente pensar en lo que a mí me agrada? Comencé lo que es hoy El Sembrador a los 27 años en una parroquia de Santo Tomás y empecé a ver que Dios empezó a hacer cosas a través de lo que yo había aprendido y compartía. ¿Saben, jóvenes? Esta es mi historia, la historia de estos hombres. Yo pudiese haber sido también un niño y decir, oh my God, I didn't have my dad, you know, single mom, you know what, it's life is bad. Yo pudiera haber sido un joven con depresión, me hubiera metido quizás a las drogas, porque, you know, pobrecito de mí. Pero yo un día dije, si Dios me crió, me creó, me dio vida, Él tiene un propósito para mí. Entonces empecé a buscar, a descubrir el propósito de Dios para mi vida. And guess what? Aquí estamos en CDJ viendo miles de jóvenes, viendo muchos de ustedes siendo transformados, muchos de ustedes alcanzando ese deseo de ser. ¿Yo saben qué creo? No solamente los que están aquí, los que ven en televisión. Yo veo que ustedes aquí no pueden ser menos. Si ustedes se lo proponen y con Dios en su corazón, ustedes pueden ser que un día salgan ahí como estos hombres que salieron ahí. Yo creo que una persona que cree y que descubre lo que Dios cree de ti, the sky is the limit. O sea, puedes lograr cosas que no te imaginas. Pero si pones tu confianza en Dios, si no adoras las cosas que este mundo te ofrece y te vas por esos caminos que realmente llevan a la muerte. Por eso hoy vamos a concluir el día de hoy. Sabiendo que Dios te trajo a este lugar para mostrarte lo que tú vales. Reconociendo de que todo lo que escucharon aquí no es para regañarlos. No es para decirles que ustedes son malos. No es para decirles que aunque ustedes han fallado, han hecho cosas malas, significa que ustedes ya Dios no los quiere. No. Han venido aquí para que ustedes abran su mente al amor incondicional de Dios, que Dios a todos nos ama, aunque somos pecadores. Aunque hemos fallado, Dios nos sigue amando. Y este es el mensaje que yo quisiera que todos ustedes se lleven. Miren, a mí me hablan muchas mamás, madres, padres, y me duele cada vez que veo las lágrimas de una mujer. Desde niño me conmovía ver las lágrimas de mi madre. Sus padres, su mamá especialmente, muchas de ellas ahorita están rezando, se la han pasado este fin de semana, que algo pase con mi hijo. Esas lágrimas, ese deseo de tu mamá, de tu papá, de las personas que te aman, quieren lo mejor para ti. Pero tú vas a tomar la decisión. Tu mamá no puede tomar la decisión por ti, tu papá tampoco. Tú tienes que tomar la decisión de seguir a Dios. Y si tú vas a ir a la iglesia, y hoy se habló de ir a misa, que sea porque tú quieres, porque tú estás convencido. Estos jóvenes estaban convencidos de que ellos querían servir a Dios y estaban convencidos a dar su vida, mucho más sacrificar una hora para ir a misa, porque no es sacrificio, es apartar, pero para muchos se convierte en un sacrificio. Independientemente de eso, Dios, cuando forma parte de tu vida, ya no es una carga, no es una carga de cumplir, sino es un deseo de estar cerca de Dios, de buscar las cosas de Dios, de aquello que alimenta tu espíritu y te mueve por dentro más que el placer que es exterior. Yo quiero que sepas que has venido aquí para que escuches que tú vales muchísimo, que tu persona, tu vida, no puede encontrarse como en las cosas que vas y ves en una tienda y dice, ¿cuánto cuesta esto? $300, $1,000. Tú vas a una joyería y dicen, estos son diamantes, these are diamonds. What's the price? Well, $3,000, $20,000, $40,000. Las cosas en la vida tienen un precio. Tú no tienes precio. No hay nada que se compare. No hay un precio. Porque el precio que tú vales es sangre, la sangre de Jesucristo. You're priceless. Tú vales la sangre. There is no price. Tú vales. Si tú te quedas crees eso, si tú te crees eso y crees lo que Dios te dice, lo que tú vales, vas a dejar de creer a otros que te dicen que no vales. Los vas a oír, pero no te va a importar, porque tú estás escuchando quién te dice cuál es tu verdadero valor. Y cuando eso pasa, no hay depresión, no hay que you feel bad, you feel down, because you know what, my self-esteem is too low. You know why your self-esteem is too low? Because you listen to other people. You got to start listening to God, because He tells you that your value, you are worth more than anything, the life of Jesus Christ. That's how you get rid of depression. If someone is bullying you, if someone's bullying you, tells you, oh, you know, you're this, te dicen sobrenombres. Tienes que escuchar a Dios y no la gente que te pone sobrenombres y te dice y te... Todo eso es escuchar. Estos jóvenes sabían lo que querían. Y yo, tú vas a salir de aquí convencido de esto. Y te voy a decir otra cosa que te va a pasar. Ok, yo le dije que a los 27 años empecé y le di mi vida al Señor. I made a commitment. Tomé una decisión. Ok, es muy claro esto. Yo un día tomé una decisión. Yo recuerdo el día y la hora. Y lo he dicho muchas veces y lo seguiré diciendo. Fue un 31 de marzo de 1984. Ese día, en misa, aquí en la parroquia San Tomás, yo recuerdo, y por eso cuando les invitamos aquí que hagan oraciones y que digan, Señor, hoy te entrego mi vida, no lo tomen a la ligera, don't take it lightly. Yo recuerdo que en esa misa no hicieron un llamado, no me dijeron que orara, yo estaba en silencio en la misa. Y yo dije, Señor, yo sé que tú estás aquí, estás en la Eucaristía, yo quiero entregarte mi vida, dirígeme, no sé cómo empezar, pero yo quiero servir a los demás. Yo hice una oración así, Dios tomó mis palabras, y ese día fue el comienzo de un conocer más a Dios. Pero desde ese momento fue mi vida diferente, porque empecé a buscar cada día más las cosas de Dios. Que tuve momentos difíciles, que hubo momentos que estaba desanimado, sí, todo eso pasa, pero volvía a reconocer que un día le había dicho a Dios que lo iba a seguir, y eso hasta el día de hoy ha seguido. Han pasado los años y yo te puedo decir que la mejor decisión que he tomado en mi vida fue esa decisión que tomé ese día. Tú tienes que tomar decisiones. La vida es de decisiones. Si tú tomas una mala decisión, vas a pagar el precio tarde o temprano. Si tomas una decisión correcta, vas a recibir los frutos. Si tú sigues tomando decisiones equivocadas, eventually, if you keep making wrong choices, you're eventually going to pay big price for that. You're eventually going to go down. There's no other way. When someone is making the same mistakes on doing the wrong thing, eventually you're gonna die. You're gonna go down. There's no other roads but going down. If you make the right choices, you're gonna receive the fruit of those good decisions you make. So it's a matter of a decision. There's some of you that came here and maybe you had drugs and you wanted to come and have a little fun and you went outside and had drugs. That's your decision. And God knows that. You probably came and just want to have some fun, but you're not into this. That's your decision. And God respects that. You have been hearing about not having sex and you have heard that. Said, I'm going to continue to do it. That's your decision. God respects that. But that's your decision. We're telling you to do the right thing, not because we want you to just obey us, because it's for you. It's for your peace, for your future, for you to enjoy life better. So if you sacrifice in doing the right thing, and it's hard to do it, you will see the fruits of those decisions. So it's all about decisions. What you want to do in your life is your decision. Your parents, and if you're going to school, si vas a la escuela, they tell you to finish high school, to go to college. That's great. It is your decision, yeah, to continue, and you should. But if you don't, that's your decision. Hopefully, you know that it's important for you to move on, to believe in yourself, that you can, you know, go to college and have a career. Why not? Try, do the best that you can, but it's a matter of a decision. Es tu decisión lo que tú quieras hacer. Al venir aquí, es su decisión si para el próximo año ustedes vienen solos o traen a 1,000 personas. It's your decision. Es su decisión antes de salir de aquí, ¿qué vas a hacer con tu vida? Estas son unas palabras con las que voy a concluir, y estas palabras las dijo el Papa Francisco. El Papa Francisco recordó unas palabras que una santa llamada Santa Catalina Drexel escuchó de un papa, era el Papa León XIII. Esta jovencita escuchó estas palabras del Papa y le dijo a ella: ¿y tú qué vas a hacer? Solamente así. ¿Y tú qué vas a hacer? Le estaba hablando de entregar su vida al servicio de los demás. ¿Qué vas a hacer con tu vida? Y estas palabras le llegaron tanto a esta joven, Santa Clara, Santa Catalina, Drexel, que le tocaron tanto que dijo: yo voy a hacer de mi vida algo, que mi vida valga. Y ella, con estas palabras, ¿qué vas a hacer tú? La retaron. It challenged her. What are you going to do about it? Are you going to do something about people that are hurting? Or are you just going to ignore? Y estas palabras cambiaron la vida de Santa Catalina. Una mujer que entregó su vida. Vivió sirviendo a los demás. Yo te pregunto a ti, joven, ¿y tú qué vas a hacer después de CDJ? Es tu decisión. It's your decision. Pero está en ti lo que tú vas a hacer en 5 años, en 10 años. Las decisiones que tomes hoy, ¿vas a cosechar los frutos en 3, 4, 5 años? ¿En 10 años, en 20 años? ¿O las malas decisiones que hoy tomes te van a afectar en 1 año, en 2, 3 años, en 10 años, en 15 años? Es tu decisión que vas a hacer con tu vida. Este CDJ está preparado para ustedes, jóvenes. Hay jóvenes, hay teenagers de 13, de 15, hay jóvenes aquí de 25 y de más edad, pero no están casados, son solteros. Este mensaje es para ti también, amigo. No hay edades para decirle a Dios: aquí estoy, Señor, haz de mí lo que tú quieras. He fallado muchas veces, pero ayúdame, quiero cambiar. A Dios solamente le basta un sí. No excuses, solamente sí. Yo cuando le dije a Jesús en esa misa, yo no le hablé mucho. I didn't say too many words when I gave my life to you. The only thing I said was, here I am. Come into my life. I want to be different. I want to serve. I want to help others. Help me how to do it. That's it. I didn't know how. I didn't even know what I was going to do. No sabía lo que iba a hacer. Pero Dios se encargó. No tienes que saber mucho, solamente una decisión. Cuando Jesús le decía a los que iban por ahí en el camino, sígueme, Jesús lo único que esperaba que dijeran, sí, te sigo. Ya Jesús se encargaba después de darle las instrucciones. So the only thing you need to do is follow him. The rest, he will tell you. Now, be firm, be strong. There's going to be temptations. Va a haber tentaciones, las sigue habiendo, las vas a tener. There's going to be moments with the enemy. Cuidado, jóvenes. Este fin de semana ha sido un fin de semana de guerra. ¿Saben por qué? Aquí no vemos la cara del diablito de la lotería, pero ese diablito existe. Y ese diablito está muy enojado. Ese diablo quiere destruir tu vida. And he's been trying to destroy your life for a long time. Cuando tú vienes a algo así, el enemigo está muy a disgusto porque él no quiere que tú te vayas. Si él ya te estaba convenciendo, si él ya te tiene atrapado en cosas malas, he doesn't want to let you go. Algunos de ustedes han ido a cosas satánicas, escuchan música satánica. You're hooked into that. The enemy is really upset that you're here, because Jesus is touching your heart, letting you know what? Truly, you don't have peace in your heart. There's no peace in your heart. You don't feel at peace. And when you don't feel at peace, you know that you're not in the right path. Dios te está llamando y te está diciendo que Él es el camino, que Él es la verdad. Y lo último que quiero decirte, joven, es de que Dios te promete una cosa. A mí me lo prometió y no me ha fallado hasta el día de hoy. Él dijo: yo estaré contigo, Noel, y te lo dice a ti: yo estaré contigo todos los días hasta el fin del mundo. You can count on me. Y cuando te sientas cansado, Noel, y cuando te caigas, si tú me buscas, yo te voy a levantar. I want to get you back on. Y cuando te sientas cansado, que ya no puedes, yo voy a venir en tu ayuda. That's a promise that God makes to every one of us. I will be with you all the time, all the days of your life, until the end of times. That's a promise, and He's promised been with me since then. And He will perform, He will do what He said, if you believe in Him. No se van a ir solos, se van a ir acompañados de Dios. Y Él va a estar contigo. Él te va a ayudar.

0: It's all right. Get up. Come to me. Has fallado. Has fracasado. Estás haciendo cosas malas. Dios, ese es el Dios que te dice, estoy aquí por ti.
1: Y estoy aquí porque tú, en un solo pensamiento, me dejaste entrar. En el simple y sencillo pensamiento de una palabra se transforma el pensamiento de una persona. En el simple y sencillo estar ya caminando a ponerse la droga que va a consumir, y en ese momento viene una sola palabra, un corazón, una sola palabra, un momento de calma, una nota musical que inspira. Darse cuenta que ese día salió del fracaso y hubo un mensaje positivo, un pensar en quizás una motivación que un ser querido le dio. Pues bueno, esos pensamientos son los pensamientos que transforman a un ser humano. ¿Y cómo uno puede tener un pensamiento que constantemente esté transformando? Que yo no tenga que decir al Señor, no, pues es que yo soy pecador, Señor, tú no me vas a ayudar, sino al contrario. Que yo le pueda decir al Señor, Señor, yo soy pecador, pero yo quiero cambiar. Si tú me ayudas, yo la puedo lograr, yo la puedo hacer. Pues hermanos, hay que ir entrenando la mente para tener pensamientos que transformen. Y pensamientos que transformen, pues son precisamente como ejercicios. El que levanta pesas va levantando las pesas un día, una semana, un mes, dos meses, tres meses, un año. Y cuando ha pasado un año con un entrenamiento específico, pues usted empieza a sentir como sus músculos se han tonificado, y esa tonificación le ha dado lo suficiente para que usted pueda ver el resultado de ese entrenamiento. Pues bueno.
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2: Oh Jesús, que has instituido el sacerdocio para continuar en la tierra la obra divina de salvar a las almas, protege a tus sacerdotes en el refugio de tu sagrado corazón. Guarda sin mancha sus manos consagradas, que a diario tocan tu sagrado cuerpo, y conserva puros sus labios teñidos con tu preciosa sangre. Haz que se preserven puros sus corazones, marcados con el sello sublime del sacerdocio, y no permitas que el espíritu del mundo los contamine. Aumenta el número de tus apóstoles y que tu santo amor los proteja de todo peligro. Bendice sus trabajos y fatigas

y que como fruto de su apostolado obtengan la salvación de muchas almas, que sean su consuelo aquí en la tierra y su corona eterna en el cielo.

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1: Grande para todos mis amigos de Radio Católica El Sembrador. Les saluda a Zenet González. Que Dios les bendiga y María siempre les acompañe. Un saludo muy grande.

0: Tu Rosario.
1: El Rosario me ha acompañado en los momentos de alegría y en los de tribulación. A Él he confiado tantas preocupaciones y en Él siempre he encontrado consuelo. San Juan Pablo II.
2: En la Sagrada Escritura dice: reciban gracias y paz de Dios nuestro Padre y de Cristo Jesús, el Señor. Doy gracias a mi Dios cada vez que me acuerdo de ustedes, en mis oraciones, por todos ustedes, a cada instante. Y lo hago con alegría, recordando la cooperación que me han prestado en el servicio del Evangelio, desde el primer día hasta ahora. Estas son palabras santas. Describen el sentimiento que tenemos por cada uno de los sembradores. Y en este día tan especial, solo nos resta decirles: gracias, muchas gracias, por su generosidad que nos ha permitido difundir el Evangelio a más hermanos.
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0: ¿Sabes cuál es nuestro amigo modelo e intercesor?
1: Sí, por supuesto, el santo del día.
2: Hoy, 7 de octubre, la iglesia con gran gozo celebra la fiesta de Nuestra Señora del Rosario, en recuerdo de la victoria que alcanzara la escuadra cristiana al mando de Don Juan de Austria en contra de la flota turca en el Golfo de Lepanto en Grecia, un día como hoy de 1571. San Pío V atribuyó esta victoria al Santo Rosario que los fieles rezaban mientras se desarrollaba la batalla y dispuso que anualmente se tuviera una celebración especial en acción de gracias con el nombre de Santa María de la Victoria. En 1573, Gregorio XIII ordenó que esta fiesta se celebrase el primer domingo de octubre con el nombre de la Fiesta de la Virgen María del Rosario. En 1716, el Papa Clemente XI la extendió a la Iglesia Universal y León XIII añadió a las letanías la invocación «Reina del Santísimo Rosario, ruega por nosotros». Actualmente, todo octubre es llamado el mes del Rosario.
1: Nuestra Señora del Rosario, hoy en el día de tu fiesta, te dedicamos esta canción.

Que la paz de nuestro Señor Jesucristo y el amor de María estén siempre en tu corazón. Hoy celebramos la fiesta de la Virgen del Rosario. La Madre de Dios en persona le enseñó a Santo Domingo a rezar el Rosario en el año 1208 y le dijo que propagara esta devoción y la utilizara como arma poderosa en contra de los enemigos de la fe. La Virgen se le apareció en la capilla. En su manto sostenía un rosario y le enseñó a Domingo a recitarlo. Dijo que lo predicara por todo el mundo, prometiéndole que muchos pecadores se convertirían y obtendrían abundantes gracias. A lo largo de los siglos, los papas han fomentado la pía devoción del rezo del rosario y le han otorgado indulgencias. Dijo nuestro Señor: donde dos o tres estén reunidos en mi nombre, allí estoy yo, en medio de ellos. El rosario en familia es algo maravilloso. Es un modo práctico de fortalecer la unidad de la vida familiar. Es una oración al alcance de todos. En su tiempo, el Papa Juan Pablo II nos insistía que rezar el Santo Rosario era cosa buena y una práctica fiel que debía entrar en todas las familias. Recen en familia, en grupos, recen en privado, inviten a todos a rezar. No tengan miedo de compartir la fe. Nada más importante, el mundo está en crisis. Nuestras fuerzas humanas no son suficientes. La victoria vendrá una vez más por la Virgen María. Es la victoria de su Hijo, el Señor Rey del Universo Jesucristo. Que María, la Madre del Rosario, por intercesión de Santo Domingos, nos proteja y nos bendiga hoy y siempre.

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Oh Jesús de mi alma, encanto único de mi corazón, heme aquí postrado a tus pies, arrepentido y confuso, como llegó el hijo pródigo a la casa de su padre. Cansado de todo, solo a ti quiero, solo a ti busco, solo en ti hallo mi bien. Tú que fuiste en busca de la samaritana, tú que me llamaste cuando huía de ti, no me arrojarás de tu presencia ahora que te busco. Señor, estoy triste, bien lo sabes, y nada me alegra. El mundo me parece un desierto, me hallo en oscuridad, turbado y lleno de temor e inquietudes. Te busco y no te encuentro, te llamo y no respondes. Te adoro, clamo a ti y se acrecienta mi dolor. ¿Dónde estás, Señor? ¿Dónde? Pues no gusto las dulzuras de tu presencia, de tu amor. Pero no me cansaré, ni el desaliento cambiará el afecto que me impulsa hacia ti. Oh, buen Jesús, ahora que te busco y no te encuentro, recordaré el tiempo en que tú me llamabas y yo huía. Firme y sereno, a despecho de las tentaciones y del pesar, te amaré y esperaré en ti. Jesús, bueno, dulce y regalado Padre y amigo incomparable, cuando el dolor ofusque mi corazón, cuando los hombres me abandonen, cuando el tedio me persiga y la desesperación clave su garra en mí, al pie del sagrario, cárcel donde el amor te tiene prisionero, aquí y solo aquí buscaré fuerza para luchar y vencer. Dame tu ayuda para cumplir lo que te ofrezco. Sin ti nada soy, nada puedo, nada valgo. Fortaléceme y desafiaré las tempestades. Jesús mío, dame humildad, paciencia, gratitud y amor. Amor, porque si te amo de veras, todas las virtudes vendrán en pos del amor.

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2: Ven, Espíritu Divino, manda tu luz desde el cielo. Padre amoroso del pobre, don en tus dones espléndido. Luz que penetra las almas, fuente del mayor consuelo. Ven, dulce huésped del alma, descanso de nuestro esfuerzo. Tregua en el duro trabajo, brisa en las horas de fuego. Gozo que enjuga las lágrimas y reconforta en los duelos. Entra hasta el fondo del alma, divina luz, y enriquécenos. Mira el vacío del hombre, si tú le faltas por dentro. Mira el poder del pecado, si no envías tu aliento. Riega la tierra en sequía, sana el corazón enfermo. Lava las manchas, infunde calor de vida en el hielo. Doma el espíritu indómito, guía al que tuerce el sendero. Reparte tus 7 dones, según la fe de tus siervos. Por tu bondad y tu gracia, dale al esfuerzo su mérito. Salva al que busca salvarse, y danos tu gozo eterno. Amén.
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3: Aférrate al rosario como las hojas de la hiedra se aferran al árbol, porque sin Nuestra Señora no podemos permanecer. Santa Teresa de Calcuta.
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5: La Iglesia con gran gozo celebra la fiesta de Nuestra Señora del Santo Rosario, en recuerdo de la victoria que alcanzó la escuadra cristiana al mando de Don Juan contra de la flota turca en el Golfo de Lepanto en Grecia, en un

0: llamaba La Batalla y dispuso que anualmente se tuviera una celebración especial en Acción de Gracias con el nombre de Santa María de la Victoria. En 1573, Gregorio XIII ordenó que esta fiesta se celebrara el primer domingo de octubre con el nombre de la Fiesta de la Virgen María del Rosario. En 1716, el Papa Clemente la extendió a la Iglesia Universal y León XIII añadió a las letanías la invocación Reina del Santo Rosario, ruega por nosotros. Celebremos juntos a nuestra Madre, Virgen del Santo Rosario.
1: Te saluda el Obispo Barnes. Quiero dar una bendición especial a todas las personas que han aportado sus donativos, agradecerles y motivar a muchas personas que sigan orando y apoyando financieramente. Y terminamos con esta oración. Señor, yo pido bendición a tu pueblo, especialmente a los que escuchan a Radio Católica. Les pido que les dé su fuerza, les dé su paciencia y les dé todo lo que necesiten para continuar alabándote a ti en toda su vida. Pido por los enfermos y por todas las familias y que Dios les bendiga a ellos, mis hermanos y hermanas, los que escuchan esta radio, el Padre, el Hijo y el Espíritu Santo. Amén.
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1: Hola, les saluda el diácono José Luis Granados de la Iglesia San Pablo en Nampa, Idaho. Oremos juntos. Oremos por nuestro obispo, por todos los obispos, presbíteros, diáconos, por todos los que ejercen algún ministerio en la Iglesia y por todo el pueblo de Dios. Dios Todopoderoso y Eterno, que con tu Espíritu santificas y gobiernas toda tu Iglesia, escucha nuestras súplicas y concédenos tu gracia para que todos, según nuestra vocación, podamos servirte con fidelidad por Jesucristo nuestro Señor. Amén.
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radioescuchas de El Sembrador. Soy el padre Julio Domènech y quería darles un saludo y estimularles a que sigan escuchando la palabra de Dios, que es la luz que ilumina nuestra vida. Que el Señor pueda iluminar sus pasos y acompañarles siempre. Les voy a dar la bendición pidiendo al Señor que abra nuestros corazones para recibirla. Les cubra siempre con su espíritu de amor, que estimule sus vidas con el celo apostólico para poder transmitir e iluminar a todos a su alrededor. Que la bendición de Dios Todopoderoso, Padre, Hijo y Espíritu Santo les acompañe siempre.

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1: El rosario. Cuando alguien te diga, ¿por qué rezas el rosario si no está en la Biblia? Explícale. El rosario es la oración bíblica por excelencia, pues en él se contemplan los misterios de la vida de Cristo, desde su infancia, en los misterios gozosos, su vida pública, en los misterios luminosos, hasta su pasión y muerte, en los misterios dolorosos. Por lo tanto, el rosario es el resumen del Evangelio, y además, el Ave María y el Padre Nuestro están en la Biblia.
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Es el Rato. Que la paz de nuestro Señor Jesucristo y el amor de María estén siempre en tu corazón. Hoy celebramos la fiesta de la Virgen del Rosario. La Madre de Dios en persona le enseñó a Santo Domingo a rezar el Rosario en el año 1208 y le dijo que propagara esta devoción y la utilizara como arma poderosa en contra de los enemigos de la fe. La Virgen se le apareció en la capilla. En su manto sostenía un rosario y le enseñó a Domingo a recitarlo. Dijo que lo predicara por todo el mundo, prometiéndole que muchos pecadores se convertirían y obtendrían abundantes gracias. A lo largo de los siglos, los papas han fomentado la pía devoción del rezo del rosario y le han otorgado indulgencias. Dijo nuestro Señor: donde dos o tres estén reunidos en mi nombre, allí estoy yo, en medio de ellos. El rosario en familia es algo maravilloso. Es un modo práctico de fortalecer la unidad de la vida familiar. Es una oración al alcance de todos. En su tiempo, el Papa Juan Pablo II nos insistía que rezar el Santo Rosario era cosa buena y una práctica fiel que debía entrar en todas las familias. Recen en familia, en grupos, recen en privado, inviten a todos a rezar. No tengan miedo de compartir la fe. Nada más importante, el mundo está en crisis. Nuestras fuerzas humanas no son suficientes. La victoria vendrá una vez más por la Virgen María. Es la victoria de su Hijo, el Señor Rey del Universo, Jesucristo. Que María, la Madre del Rosario, por intercesión de Santo Domingos, nos proteja y nos bendiga hoy y siempre.

0: ¿Sabías que Dicasterio son las Sagradas Congregaciones de la Curia Vaticana? Es relativamente equivalente a los ministerios que ayudan al Santo Padre en el gobierno de la Iglesia. Salvo el secretario de Estado, todas las demás congregaciones tienen un mismo nivel jerárquico.
1: En este mes, recordamos a San Francisco de Asís, quien siendo prisionero, sufrió una grave enfermedad que lo llevó a cambiar su vida. Se dedicó a cuidar a los leprosos, renunciando a su fortuna. En una misa, escuchó una llamada diciéndole que saliera al mundo. Empezó a predicar, provocando la renovación de la espiritualidad cristiana del siglo XIII. Pedimos su intercesión por las personas que cuidan con verdadero amor a los enfermos. San Francisco de Asís ruega por los sembradores.
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2: Un minuto con Noel.
3: ¿Sabes lo que está diciendo el Señor? O estás conmigo o estás en contra de mí. Hay gente que sale de la iglesia y vuelve al pecado. Hay gente que sale de la iglesia y sigue mintiendo. Hay gente que sale de la iglesia y sigue hablando malas palabras. Hay gente que sale de la iglesia y aún no ha podido perdonar. ¿Cómo podemos nosotros, hermanos, vencer y ser vencedores en medio de este mundo de pruebas? Tenemos que ser sinceros, porque ¿sabe qué? Si usted se cree que por venir a la iglesia o asistir a su iglesia el domingo se van a salvar, qué engañados estamos, hermanos. No, que usted le pueda decir, yo iba a la iglesia, y el Señor dirá, ibas, pero yo no te conozco. Yo lloraba delante de ti, Señor, yo no te conozco. Queridos hermanos, esas palabras son duras, pero dice la palabra de Dios que así sucederá en el último día.
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0: En este día, elevamos una oración al cielo por cada uno de ustedes.
1: ¡Felicidades, sembradores!
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7: Promesa de la Virgen María a quien rece devotamente el Santo Rosario. La devoción al Santo Rosario es una señal que manifiesta estar predestinado a la gloria.
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3: Bendíceme, Madre, y ruega por mí sin cesar. Aleja de mí hoy y siempre el pecado. Si tropiezo, tiende tu mano hacia mí. Si 100 veces caigo, 100 veces levántame. Si yo te olvido, tú no te olvides de mí. Si me dejas, Madre, ¿qué será de mí? En los peligros del mundo asísteme. Quiero vivir y morir bajo tu manto. Quiero que mi vida te haga sonreír. Mírame con compasión, no me dejes, Madre mía. Y al final de mi vida, sal a recibirme y llévame junto a ti. Que tu bendición me acompañe hoy y siempre.

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Señor es contigo.

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0: A las almas que difunden el culto de mi misericordia, las protejo a lo largo de su vida, como una madre cariñosa protege a su niño todavía lactante. A la hora de su muerte, no seré para ellas su juez, sino su salvador misericordioso. En aquella última hora, no hay para el alma más que una sola protección: mi misericordia.
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2: Quien está esperando el cielo o el infierno para arrepentirse y entonces volver a los que ofendió para pedirles perdón, ha perdido su tiempo. Solo hoy tenemos este presente, solo hoy tenemos esta vida, solo hoy podemos amar. Que los besos, que los abrazos, que los segundos que conquistamos con perdón son tiempo, abrazos y besos de eternidad. Padre Cirilo Bailón, y que la misericordia brille en tu rostro. Hasta el próximo segmento.

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1: En el nombre del Padre, y del Hijo, y del Espíritu Santo. Amén. Dios de la vida, tú conoces lo más íntimo de nuestro corazón, las luces y sombras que nos habitan, las heridas silenciosas que a veces nadie ve. Hoy te presentamos a nuestros hermanos y hermanas que enfrentan dificultades en su salud mental, que sufren en soledad, ansiedad, depresión o cualquier otra enfermedad mental. Tú nos llamas por su nombre con ternura y en ti encuentran dignidad y esperanza. Perdónanos por las veces que hemos mirado hacia otro lado, alimentando el estigma y la discriminación hacia las personas con enfermedades mentales. Haz que tu iglesia sea casa abierta, espacio seguro, donde todos tengan lugar, comunidad que acompaña y no descarta, que escucha sin juzgar y que se acerca sin miedo. Pedimos, Señor, por quienes cuidan, profesionales, familiares, voluntarios, hombres y mujeres con paciencia y amor, tienen puentes de comprensión y consuelo. Dales fortaleza y compasión para sostener. Envía tu Espíritu sobre nosotros para que aprendamos a acoger y integrar el cuidado de la salud mental en la vida y en la misión de nuestras comunidades y de toda la Iglesia. Y así lleguemos a ser un signo vivo de tu misericordia, que nunca abandona y siempre restaura. Amén.
0: Te agradecemos profundamente por haberte unido a rezar con el Papa.
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A que tomes nota de la cita bíblica que se encuentra en Juan capítulo 8 versículo 12, y en esto nos vamos a enfocar para meditar en los cinco misterios de el Santísimo Rosario, bueno, los misterios de luz. Escuchemos atentos. Dice: Jesús se dirigió otra vez a la gente diciendo: yo soy la luz del mundo, el que me sigue tendrá la luz que le da vida y nunca andará en la oscuridad. Palabra de Dios. Aquí Jesús está hablando y nos está dando una revelación importantísima, que Él mismo es luz, que Él mismo es la luz de la humanidad, la luz del mundo. Y qué precioso que la luz misma se encarna en el vientre de María y que se hace un ser humano, nace, crece y con toda su sabiduría nos ilumina a través de la predicación, a través de su ejemplo, a través del sacrificio que hizo por nosotros y de una forma innumerable de acciones, como darle vista a los ciegos, alimentar al hambriento, revivir a los muertos, un sinnúmero de cosas que podemos nosotros aprender a través de la lectura del Evangelio, que ya por sí mismo nos da luz a nuestro entendimiento y a nutrición a nuestro espíritu. Notemos pues que durante el papado de Juan Pablo II, él estableció o nombró formalmente cinco misterios nuevos que le llaman los misterios de luz o los misterios luminosos. Y estos son los siguientes: el número uno es el bautismo de Jesús, el número dos son las bodas de Caná, el número tres es la predicación del reino de Dios, número cuatro la transfiguración y número cinco es la institución de la Santa Eucaristía, que nosotros los católicos lo celebramos el Jueves Santo. Y vamos a reflexionar en cada uno de ellos para que así cuando tú los estés rezando y meditando, que son lo que la iglesia nos invita a meditar los días jueves. Los jueves son cuando rezamos los cinco misterios de luz. Notemos pues el bautismo del Señor. En el bautismo nos dicen las escrituras que Jesús entra a las aguas pidiéndole a su primo que lo bautice, ¿verdad? Y cuando él le dice que él no es ni siquiera digno de desatarle las sandalias y que es una cosa de que él bautiza con agua, pero que Jesús va a bautizar con fuego y con el fuego del Espíritu. Jesús es bautizado pues y de repente se abre el cielo y una voz se escucha que dice: este es mi Hijo muy amado en quien tengo todas mis complacencias. Y después dice la Escritura que aparece una forma visible de una paloma, o sea, el Espíritu Santo se hace visible en la forma de una paloma. Y notemos aquí que este misterio de luz nos está indicando el amor del Padre hacia su Hijo Jesucristo, que es un amor tan grande que se hace público en ese momento y se manifiesta a través de la manifestación auditiva, o sea, de esta voz que se escucha: este es mi Hijo muy amado. Y a través de una forma visible, o sea que a través de una paloma, se muestra esta manifestación del Espíritu Santo. Y notemos que ahí el Espíritu Santo y Dios Padre, o sea, Dios Espíritu Santo y Dios Padre, manifiestan el amor que le tienen a Jesús. Y ese amor se manifiesta públicamente para que todos lo escuchen, que Él es el Hijo muy amado en quien Él se complace, en quien Él se goza. Y he aquí que nos ilustra cómo el amor de Dios es tan grande que Él públicamente nos dice a nosotros: te amo, te quiero. Se lo ha dicho a Jesús y de la misma manera a través de Jesús este amor del Padre se revela a nosotros en Jesús. Y pues, cuando nosotros estemos meditando en el primer misterio de luz, hemos de meditar
en cómo nosotros debemos de confiar en el amor de Dios y cómo nosotros debemos de profundizar en el conocimiento de que tenemos un Padre lleno de amor que constantemente está lloviendo ese amor sobre nosotros y que jamás nos abandona. Es un Dios de amor que públicamente manifiesta su misericordia. El misterio número 2 son las bodas de Caná. Y nos encontramos con que María y Jesús y algunos discípulos de Jesús habían sido invitados a la boda. En la boda, Jesús está compartiendo con sus amigos. María se da cuenta que ya no hay vino. Y ella se preocupa y busca la manera de que esos novios que están celebrando esta etapa de su vida no tengan ninguna congoja o ninguna aflicción para quedar bien con los invitados a la boda. Y ella, al ver que no había de otra forma, va y se le acerca a su hijo y le dice: hijo, no tienen vino. Jesús le contesta: mujer, madre, ¿qué te pasa, verdad? Ahorita no ha llegado mi hora. Y notemos ahí cómo hay una confianza tan grande de María y de Jesús. Y ella es la que le dice a los sirvientes: hagan lo que él les diga, sigan sus instrucciones, obedezcan lo que él les va a decir. Y ya Jesús les dice que llenen de agua unas tinajas, unos jarros, y él, con una bendición, con una oración, transforma el agua a vino. Y los novios y el mayordomo se quedan sorprendidos. ¿Por qué? Porque han probado este vino y este vino es más excelente que el otro que ya se habían terminado. Y se quedan maravillados. Y dice la Escritura que los discípulos, después de ese milagro público de Jesús, creyeron más en él. Y aquí la luz que está aventando nuestro Señor Jesucristo, que a través de los milagros, Jesús nos remueve de nuestro entendimiento esos bloques que no nos permiten ver la luz de su misericordia, la luz de su poder. Y aquí que a través de ese acontecimiento y que los discípulos fueron testigos de ese milagro, ellos crecieron en fe. Aquel que se arrima a Jesús, aquel que se acerca a Jesús, puede palpar y ser testigo de sus milagros. Y a través de esa forma de presenciar su poder, tú creces en fe. O sea, hay luz en tu entendimiento a través de la fe. Y qué hermoso que Dios nos da la luz a través de sus maravillas. La número 3 nos indica de la predicación de Jesús. Y aquí notamos en muchas formas cómo Jesús predicó, a través de parábolas, a través de ejemplos. A sus discípulos decía: miren a esta viejecita que le ha puesto monedas como ofrenda para el templo. Y miran a este otro rico que nada más dio lo que le sobró. Pues te aseguro que Dios ha puesto atención a esta viejecita viuda. Y ahí notamos que Jesús, a través de esos ejemplos, de esas ilustraciones, le está dando luz a sus discípulos. Notamos cómo a través de la muchedumbre Jesús predicaba: yo soy la luz del mundo. Jesús predicaba: yo soy el pan que da la vida, yo soy el agua viva. Y muchos ejemplos que nos da de cómo Jesús nos daba su luz a través del conocimiento de su palabra, de la predicación del reino de Dios. Esa es otra forma diferente de cómo hay luz a través de la prédica. Cuando tú vas a misa y escuchas a los sacerdotes, Cristo está arrojando su luz a través de la prédica del sacerdote. Notemos pues que a través del conocimiento de la sabiduría, a través de las sagradas escrituras, a través de la predicación, nosotros encontramos una forma nueva de vivir. Y ahí encontramos la luz de Cristo. Notemos pues el cuarto misterio, que es la transfiguración, de cómo Jesús toma a Pedro, a Santiago y a Juan y los lleva al monte. Y ahí en el monte Él se manifiesta lleno de luz y platica con dos de los profetas del Antiguo Testamento. Y notemos ahí cómo Jesús
está permitiendo que sus amigos sean testigos de la luz que Él lleva adentro, de la luz misma que Él es. Y el mensaje que nos da aquí este misterio es que cuando tú te haces de amigo a Cristo Jesús, cuando tú compartes tiempo con Él en oración, cuando tú te acercas a su corazón, Él, por el hecho de que tú eres su amigo, te va a mostrar su corazón lleno de luz. Te va a mostrar su ser lleno de luz. Todo aquel que es amigo de Jesús, todo aquel que aparta tiempo para orar, todo aquel que aparta tiempo para leer las Sagradas Escrituras, para tomar un tiempo de intimidad con Jesús, tarde o temprano, lo sepa o no lo sepa la persona, Cristo le va a revelar su corazón lleno de luz. Todos los que son amigos de Jesús reciben esa gracia de experimentar su luz en muchas formas. Y he aquí ese mensaje. El último, que es la institución de la Eucaristía, notamos cómo el joven Jesús, lleno de amor, decide transformarse en alimento para sus amigos, para su iglesia, para sus discípulos, para todos aquellos amados de su corazón. Y aquí Jesús establece la Eucaristía que nosotros ahora celebramos en cada misa, y cómo nosotros recibimos ese pan, ese vino, que realmente es un alimento verdadero, un alimento espiritual y físico, donde este pan es realmente el cuerpo de Cristo y este vino es realmente su sangre preciosa. He aquí que Jesús nos indica cómo nosotros debemos entregarnos a los demás, cómo a través de nuestros talentos, a través de lo que nosotros somos, debemos de entregarnos en caridad a los demás, así como Él se transforma en alimento para la comunidad. De la misma manera nosotros debemos de hacer como la Eucaristía, porque cuando recibimos el pan y el vino sagrado, nosotros nos transformamos en otro Cristo. Es Él el que con su poder nos transforma en Él, o sea, nos santifica. Y en esa santificación nosotros debemos de entregar nuestros talentos, lo que nosotros somos, nuestra misma vida para servicio a los demás. Y notemos también que en la mesa donde estaban sentados los discípulos, Cristo se iguala a ellos. Dios mismo se agacha y agarra agua y les lava los pies a sus discípulos. Y es ahí que les dice: hagan lo mismo que yo, hagan lo mismo que yo. Si yo, que soy su amo y Señor, hago esto por ustedes, también ustedes háganlo unos con otros. O sea, ayúdense, sírvanse unos al otros, lávense los pies unos con otros. Y he aquí que en la mesa del Señor todos somos iguales, no importando raza, no importando cultura, todos son bienvenidos a la mesa del Señor. Y he aquí que debemos de buscar siempre la justicia, la amistad y el amor. El rezar el Santo Rosario nos ayuda a acercarnos al corazón de Cristo. Hay dentro de la Iglesia Católica muchos que no les gusta rezar el Rosario o que no les atrae, quizás porque esa no es su forma de acercarse a Dios, porque tal vez esa no es la forma en que encuentran que se alimentan espiritualmente. Pero todos aquellos que tienen esa bendición, esa gracia de Dios, de que a través del rezo del Santo Rosario, ellos encuentran una paz, encuentran una comunicación que a través de María, caminando con ella, van acercándose cada vez a la luz del corazón de Cristo. Todos aquellos que llegan a ese conocimiento y que practican esta forma de espiritualidad van a encontrar el conocimiento, el entendimiento y la fortaleza de la luz de Cristo en muchos misterios de su vida. Y qué precioso que aquellos que ya tienen eso tan arraigado en su corazón, tan integrado en su vida espiritual, que intercedan por todos nosotros, por todas las personas, y pidámosle a María que nos dé el hambre de orar, que si es a través del Rosario, muy bien, que si es a través de las Sagradas Escrituras, muy bien. De cualquier forma, nosotros hay que orar, y si es a través del Rosario, qué precioso que vivamos esa devoción.

Con mucha confianza, nosotros podemos llamarle a María Madre de la Luz, por esa verdad de que la luz misma se encarnó en su vientre. Y Jesús, ya de adulto y ya predicando, como empezamos nuestro programa, notamos en el Evangelio que Él se dirigió a la gente y les dijo: yo soy la luz del mundo. Aquel que camina en mí andará en la luz que da la vida y nunca andará en la oscuridad. Y notemos aquí cómo María, por ser esta madre preciosa, por ser este discípulo de su Hijo, ella también está llena de luz, porque la luz misma mora en ella por la gracia de Dios. Y cuando Cristo estuvo en su vientre, ahí por 9 meses, ella estaba recibiendo un entendimiento, una luz muy especial, diferente a la que nosotros podríamos experimentar, ¿verdad? Porque nosotros no somos madre de Jesús. Pero aquí la hermosura de María y también la delicadeza de su corazón y por lo tanto el amor que nos ha de tener a nosotros. Porque esa pureza de corazón que le hace amar a su Hijo, esa misma pureza le hace que ella nos ame a nosotros. Así que cuando tú tengas alguna congoja, alguna preocupación, una enfermedad, una problemática familiar, recurre a María, pide su intercesión. Dile: mamá María, madre, te pido que implores a tu Hijo Jesús por esta gracia. Y pide a María, en el nombre de Cristo Jesús, al Padre Eterno, y tú vas a recibir muchas gracias de nuestro Padre por la intercesión de Jesucristo, por la intercesión de María. Qué preciosa, qué relación de criatura a Dios y de Dios Hijo a Dios Padre, y cómo el Espíritu Santo nos inflama de luz también para que nosotros reconozcamos a quién vamos a recurrir y a pedirle. Me agarré pensando de cómo a través de esta reflexión de los misterios de luz, veo la imagen de la Virgen de Guadalupe que está envuelta en un fuego tan precioso, y me hizo recordar de cómo María es madre de la luz y cómo su cuerpo está emanando esta lumbre, este fuego, esta luz que le cubre todo su ser. Invitémonos pues todos juntos a orar por todos aquellos que se encuentran enfermos o en alguna problemática seria. Y termino con esta Ave María invitándoles a que me acompañen a interceder para la sanación de los enfermos, para los matrimonios que están a punto de divorciarse, para todos aquellos que se encuentran perdiendo la fe. Intercedamos pues elevando esta Ave María todos juntos, diciendo: Dios te salve María, llena eres de gracia, el Señor está contigo, bendita tú eres entre todas las mujeres y bendito es el fruto de tu vientre, Jesús. Santa María, Madre de Dios, ruega, Señora, por nosotros los pecadores, ahora y en la hora de nuestra muerte. Amén. Dios te bendice, y bendiciones del corazón de Cristo, nuestro amado Señor, que su misericordia se derrama aquí y ahora constantemente. Hasta luego.

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2: Amado Jesús, llegamos hoy a ti para orar por los jóvenes de nuestra sociedad. Señor, permíteles desarrollar una fe inquebrantable y esperanza para salir adelante. Que seas tú abriendo las puertas para que sus jóvenes sueños se hagan realidad. Llénalos de tu sabiduría para llevar su fe a la acción y ayudar a los que más lo necesitan. Que ellos no se aparten de tus caminos para que permanezcan cerca de sus familias y construyan sus comunidades. A nosotros, sus padres, esfuérzanos para ser buenos referentes en su vida. Nuestras sociedades necesitan niños obedientes y sanos para ser los hombres y mujeres del mañana como personas de bien. Te ruego que cada uno de nuestros jóvenes, desde el lugar donde se encuentren, siempre aparten un momento para glorificarte y alabarte. Que a pesar de todos los ruidos que existen en el mundo de hoy, sepan distinguir lo bueno de lo malo. En el nombre de Jesús. Amén.
3: 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Mi nombre es Leuder, sacerdote de la diócesis de Barquisimeto, en Venezuela. 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Dios le bendiga en el nombre del Padre, del Hijo y del Espíritu Santo.

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Santísima Virgen María, Nuestra Señora del Rosario, Madre de Gracia y Misericordia, hoy nos dirigimos a ti con confianza. Tú eres Reina del Cielo, Reina del Santo Rosario. Te suplicamos que dirijas tu mirada maternal hacia cada uno de nosotros, tus hijos, e intercedas por nosotros ante tu Hijo amado, Jesucristo. Fuiste elegida por Dios para llevar en tu seno al Verbo encarnado. Te pedimos que nos ayudes a meditar los misterios de la vida de tu Hijo Jesús en este Santo Rosario. Concédenos la gracia de contemplar estos misterios con corazón humilde y abierto, para que podamos comprender y vivir mejor la voluntad de Dios en nuestras vidas. Te confiamos nuestras alegrías y tristezas, nuestras esperanzas y temores, sabiendo que siempre estás presente para escucharnos y consolarnos. Oh María, Madre compasiva, sé nuestro refugio en los momentos difíciles y guía en el camino de la fe acá.

Muy buenos días, mis hermanos. El Señor les bendiga, la paz esté con ustedes. Sí, 7 de octubre. Le damos gracias a Dios por poder celebrar esta fiesta, la advocación de Nuestra Señora del Rosario, donde se originó. El Papa Pío V instituyó esta festividad tras la victoria de la flota cristiana contra el Imperio Otomano. Ese mismo 7 de octubre, pero del año 1571. Y que fue un triunfo que se atribuyó al rezo del Santo Rosario. La tradición católica señala que en 1208 la Virgen se le apareció a un santo, Domingo de Guzmán, para entregarle y enseñarle el rosario, pidiéndole que difundiera esta oración. Pues este mes de octubre, hermanos, está consagrado en la Iglesia como el mes del Santo Rosario. Se celebran misas, procesiones, verbenas populares en diferentes regiones del mundo, especialmente en Hispanoamérica y en España. Nuestra Señora del Rosario es patrona de numerosos países y localidades, así como de instituciones como la Orden de los Predicadores, los dominicos. Ellos cuidan en mi país el lugar donde está nuestra patrona, Nuestra Señora de Chiquinquirá. Y los dominicos, hermanos, por haber sido entregado el rosario a uno de ellos, proclaman el Santo Rosario donde quiera que van. La Iglesia celebra entonces hoy, mis hermanos, esa gran fiesta que a nosotros cada día nos une. Una madre que nos quiere reunir alrededor del alma más poderosa, junto con la palabra de Dios que tiene hoy la Iglesia para luchar contra todo este mal que le acecha, contra el pecado, contra la violencia, contra la maldad, contra los que no quieren a Dios, contra los que acechan a sus hijos, no solo personas, pero ideologías, pensamientos, frivolidades. Una batalla se libró, hermanos, y se ganó solo a fuerza de rezos. Hermanos, estamos en una batalla inmensa, en una batalla espiritual, en una batalla contra todo lo que acecha nuestra alma y el alma de los que amamos. No solo el alma, también la vida. Estamos en guerra. Y hay guerras y guerritas. La guerra mundial, pero también tenemos pequeñas guerras en nuestra propia vida, en medio de los que estamos, en nuestra familia, en nuestros círculos de trabajo, de fe aún en la misma Iglesia. Y nuestra madre hoy nos llama seriamente a rezar el Santo Rosario con todo nuestro amor, con toda nuestra confianza, recorriendo cada uno de esos misterios que nos enseñan a conocer lo que vino a ser el Hijo de Dios en este mundo. Así que para empezar, vamos a entrar en el misterio, la escuela del corazón de Cristo en su Evangelio. Dispongan ese corazón, hermanos.
Dispongan su corazón porque el Señor nos quiere hablar y nos quiere guiar a través de su palabra. Pedimos la intercesión del Santo Espíritu de Dios para que venga, nos asista y que nuestros rezos, de ellos broten muchas bendiciones de paz. Tantos que aquí hay con unas situaciones tan difíciles, mis hermanos, de salud, de trabajo, de estatus. Todo eso podemos pedirlo porque el Señor no nos dio un límite. Dijo, pidan. Por eso estamos aquí cada mañana. Lectura del Santo Evangelio según San Lucas. Un día, Jesús estaba orando y cuando terminó, uno de sus discípulos le dijo, Señor, enséñanos a orar, como Juan enseñó a sus discípulos. Entonces Jesús les dijo, cuando oren, digan, Padre, santificado sea tu nombre, venga tu reino, danos hoy el pan nuestro de cada día. Perdona nuestras ofensas, puesto que también nosotros perdonamos a todo aquel que nos ofende. Y no nos dejes caer en tentación.

Pues mis hermanos, hoy el Evangelio nos habla de esa oración, que no la creó un hombre, que no nació de un hombre de este mundo, nació del Hijo de Dios, que sí también era hombre, pero es una oración que por todas las generaciones hemos rezado. Llamar a Dios Padre muestra una relación de confianza, de intimidad y amor. No es solo un ritual. Entender a Dios como Padre es saber que somos hijos del Todopoderoso. Las primeras peticiones en el rezo del Padre Nuestro buscan la gloria antes que nuestras necesidades. Santificamos al Señor y pedimos que venga su reino. Pero además, el Señor, que conoce nuestra humanidad caída, nos invita a pedir el pan nuestro de cada día. Pero al invitarnos también nos recuerda que dependemos de Él. Todo lo que servimos en nuestra mesa es bendición de Dios. Todo lo que usted hoy tiene en su alacena, en su nevera, qué sé yo, todo el Señor nos lo dio. Es un regalo diario. A veces hay que vivir de la providencia de Dios. Yo sé que todos tenemos un testimonio de la providencia de Dios en nuestra vida. Pedir perdón, mis hermanos, está conectado directamente con nuestra disposición de perdonar a quienes nos ofenden. Porque así dice el Padre Nuestro, perdona nuestras ofensas como nosotros perdonamos a los que nos ofenden. Si quieres más perdón, perdona más. Esa es la regla. Rogamos también que el Señor nos ayude a no caer en tentación. Él reconoce nuestra debilidad y nuestra necesidad de guía divina. Por eso, hermanos, hay que rezar con el alma, para que esas palabras se siembren en nuestro corazón y den fruto en nuestra vida. Hoy, de la mano de nuestra Madre, la Virgen María, comenzamos este Santo Rosario. Lo vamos a rezar con todo el corazón. Démosle gracias a Dios porque un día nos llamó a este pequeño ministerio donde los que madrugamos ponemos nuestra vida a los pies del Señor. Donde conocemos tantas historias y ya somos familia y sabemos lo que le pasa a uno y a otro hermano con nombre propio. Y nos adueñamos de su dolor y ofrecemos por cada uno. Por eso aquí el Señor ha hecho tantos milagros de sanación, no solo física, y son muchos, pero sobre todo espiritual, hermano. Si estamos fuertes espiritualmente, no habrá nada en el mundo que nos separe de Dios y que nos quite la esperanza de seguir un día más, sabiendo que al final del camino es Él quien nos espera y Mamita María nos lleva en ese día a día. Pidamos la gracia de enamorarnos más del rezo del Santo Rosario, la gracia de no ver solo lo que nosotros necesitamos, porque si miramos un poquito más abajo, cuánto dolor, tristeza, angustia vive el mundo. Nosotros que todavía tenemos este ratito
en paz, para encontrarnos con ese buen Dios a través del rezo del Santo Rosario, de la mano de Mamita María, quien lo preside cada día. Somos un gran cenáculo, hermanos, y ella está en el centro, guiándonos, consolándonos, llevando todo lo que llevamos nosotros en nuestro corazón a los pies de su Hijo. Bendito sea Dios por nuestra Madre, la Virgen María, que hoy nos quiere abrazar más fuerte, cubrirnos con su manto precioso y fortalecernos por la gracia de su Hijo. Disponemos el corazón entonces, mis hermanitos, para hoy rezar con mucho más amor de lo que hacemos todos los días, porque es la fiesta de Nuestra Señora del Santo Rosario.

0: Les invito a marcar 619-618-2878. 619-618-2878. Signamos nuestro cuerpo con la cruz de Cristo Salvador. Por la señal de la Santa Cruz, de nuestros enemigos, líbranos, Señor Dios nuestro, en el nombre del Padre, del Hijo y del Espíritu Santo. Amén. Pedimos por las necesidades, por la salud, por la protección, por todas las personas que rodean al Santo Padre, por su misión en esta tierra, que el Señor hoy lo cubra con todos los dones que necesita, las gracias para cumplirla. Lo abrazamos con el manto de nuestra Madre, la Virgen del Santo Rosario. Padre nuestro que estás en el cielo, perdón, antes de eso, vamos a rezar el credo. Digamos juntos: creo en Dios, Padre Todopoderoso, Creador del cielo y de la tierra. Creo en Jesucristo, su único Hijo, nuestro Señor, que fue concebido por obra y gracia del Espíritu Santo. Nació de Santa María Virgen. Padeció bajo el poder de Poncio Pilatos, fue crucificado, muerto y sepultado. Descendió a los infiernos, al tercer día resucitó de entre los muertos, subió a los cielos y está sentado a la derecha de Dios Padre Todopoderoso. Desde allí ha de venir a juzgar a vivos y muertos. Creo en el Espíritu Santo, la Santa Iglesia Católica, la comunión de los santos, el perdón de los pecados, la resurrección de la carne y la vida eterna. Amén. Ahora sí, mis hermanos, rezamos por el Santo Padre. Padre nuestro que estás en el cielo, santificado sea tu nombre. Venga a nosotros tu reino, hágase tu voluntad en la tierra como en el cielo.
1: Danos hoy nuestro pan de cada día, perdona nuestras ofensas, como también nosotros perdonamos a los que nos ofenden. No nos dejes caer en tentación y líbranos de todo mal. Amén.
0: Dios te salve María, llena eres de gracia, el Señor es contigo. Bendita tú eres entre todas las mujeres y bendito el fruto de tu vientre, Jesús.
1: Santa María, Madre de Dios, ruega por nosotros pecadores, ahora y en la hora de nuestra muerte. Amén.
0: Dios te salve María, llena eres de gracia, el Señor es contigo. Bendita tú eres entre todas las mujeres y bendito es el fruto de tu vientre, Jesús.
1: Santa María, Madre de Dios, ruega por nosotros pecadores, ahora y en la hora de nuestra muerte. Amén.
0: Dios te salve María, llena eres de gracia, el Señor es contigo, bendita tú eres entre todas las mujeres y bendito el fruto de tu vientre, Jesús.
1: Santa María, Madre de Dios, ruega por nosotros pecadores, ahora y en la hora de nuestra muerte. Amén.
0: Gloria al Padre, al Hijo y al Espíritu Santo.
1: Como era en un principio, era y siempre, por los siglos de los siglos. Amén.
0: Amén. Buenos días, María, que hay en esta fiesta hermosa, en este día que hay en tu corazón, mi hermanita.
1: Mire, yo le doy gracias a Dios por un día más. Le pido por la paz del mundo entero, por todos los enfermos que tienen lupus, porque mi hija tiene lupus también, por todos los que tienen cáncer, por aquellas personas desesperadas que están en terapias intensivas con tanto dolor, porque el Señor las abrace con su misericordia, les dé fortaleza a su familia, por la conversión y necesidades de mi familia y por todo lo que quede en mi corazón.
0: Dios lo mira, María. Vamos al primer misterio, mi hermanita, quédate ahí.

0: porque buscan entre los muertos al que está vivo, no está aquí, ha resucitado. Padre nuestro.
1: Padre nuestro que estás en el cielo, santificado sea tu nombre. Venga a nosotros tu reino. Hágase tu voluntad en la tierra como en el cielo.
0: Danos hoy nuestro pan de cada día. Perdona nuestras ofensas como también nosotros perdonamos a los que nos ofenden. No nos dejes caer en tentación y líbranos del mal. Amén.
1: Dios te salve María, llena eres de gracia, el Señor está contigo. Bendita eres entre todas las mujeres y bendito el fruto de tu vientre Jesús.
0: Santa María, Madre de Dios, ruega por nosotros pecadores, ahora y en la hora de nuestra muerte. Amén.
1: Dios te salve María, llena eres de gracia, el Señor está contigo. Bendita eres entre todas las mujeres y bendito el fruto de tu vientre Jesús.
0: Santa María, Madre de Dios, ruega por nosotros pecadores, ahora y en la hora de nuestra muerte. Amén.
1: Dios te salve María, llena eres de gracia, el Señor está contigo. Bendita eres entre todas las mujeres y bendito el fruto de tu vientre Jesús.
0: Santa María, Madre de Dios, ruega por nosotros pecadores, ahora y en la hora de nuestra muerte. Amén.
1: Dios te salve María, llena eres de gracia, el Señor está contigo. Bendita eres entre todas las mujeres y bendito el fruto de tu vientre Jesús.
0: Santa María, Madre de Dios, ruega por nosotros pecadores, ahora y en la hora de nuestra muerte. Amén.
1: Dios te salve María, llena eres de gracia, el Señor está contigo. Bendita eres entre todas las mujeres y bendito el fruto de tu vientre Jesús.
0: Santa María, Madre de Dios, ruega por nosotros pecadores, ahora y en la hora de nuestra muerte. Amén.
1: Dios te salve María, llena eres de gracia, el Señor está contigo. Bendita eres entre todas las mujeres y bendito el fruto de tu vientre Jesús.
0: Santa María, Madre de Dios, ruega por nosotros pecadores, ahora y en la hora de nuestra muerte. Amén.
1: Dios te salve María, llena eres de gracia, el Señor está contigo. Bendita eres entre todas las mujeres y bendito el fruto de tu vientre Jesús.
0: Santa María, Madre de Dios, ruega por nosotros pecadores, ahora y en la hora de nuestra muerte. Amén.
1: Dios te salve María, llena eres de gracia, el Señor está contigo. Bendita eres entre todas las mujeres y bendito el fruto de tu vientre Jesús.
0: Santa María, Madre de Dios, ruega por nosotros pecadores, ahora y en la hora de nuestra muerte. Amén.
1: Dios te salve María, llena eres de gracia, el Señor está contigo. Bendita eres entre todas las mujeres y bendito el fruto de tu vientre Jesús.
0: Santa María, Madre de Dios, ruega por nosotros pecadores, ahora y en la hora de nuestra muerte. Amén.
1: Dios te salve María, llena eres de gracia, el Señor está contigo. Bendita eres entre todas las mujeres y bendito el fruto de tu vientre Jesús.
0: Gloria a Santa María, Madre de Dios, ruega por nosotros pecadores, ahora y en la hora de nuestra muerte. Amén.
1: Gloria al Padre, al Hijo y al Espíritu Santo.
0: Como era en el principio, es ahora y siempre, por los siglos de los siglos. Amén.
1: María, Madre de Gracia, Madre de Misericordia.
0: En la vida y en la muerte, ampáranos, Gran Señora.
1: Oh Jesús mío, perdona nuestros pecados. Líbranos del fuego del infierno. Lleva al cielo a todas las almas, especialmente a las más necesitadas de tu infinita misericordia.
0: Amén. Un abracito, María. Feliz amanecer.
1: Igual para usted, Gaby. Bendecido día para usted y todos los que están rezando a esta hora.

0: Segundo misterio glorioso, la ascensión de nuestro Señor Jesucristo al cielo. El Señor Jesús, después de hablarles, ascendió al cielo y se sentó a la derecha de Dios. Y ahí está, hermanos, esperando por cada uno de nosotros. Vamos a ofrecer este santo misterio por todos los jóvenes que este fin de semana se encontrarán en CDJ. Dios los llamó. Dios quiere hacer mucho en sus vidas. Oremos, mis hermanos, para que de allí salgan los nuevos jóvenes, la generación que nos sigue, a la que tendremos que entregarle el mundo para que el Señor viva en sus corazones, en sus mentes, y este mundo se transforme. Muy buenos días, ¿con quién estamos?
1: Buenos días, Gaby, mi nombre es María.
0: María, bienvenida.
1: De Las Vegas.
0: De Las Vegas, wow, mi hermanita.
1: Pero estoy acá en México y voy a salir ahorita en un vuelo rumbo a Dallas y luego a Las Vegas. Y pidiéndole a Diosito que me acompañe, ¿verdad?
0: ¿Cómo?
1: En este camino, y pido por todos los que viajan, ¿verdad? Los que salimos de casa, ya sea manejando, en bases o en lo que sea, que Diosito nos acompañe a todos y cada uno de nosotros, ¿verdad?
0: Ah,
1: y la Virgen Santísima.
0: Así mismo, María. Igual, pues, que el Señor te cuide en ese viaje. Y a todos los hermanitos que hasta ahora están manejando a sus trabajos también, que el Señor los lleve y los traiga bien a sus hogares.
1: Amén.
0: Padre nuestro,
1: estás en el cielo, santificado sea tu nombre. Venga a nosotros tu reino, hágase, Señor, tu voluntad en la tierra como en el cielo.
0: Danos hoy nuestro pan de cada día, perdona nuestras ofensas como también nosotros perdonamos a los que nos ofenden. No nos dejes caer en tentación y líbranos del mal. Amén.
1: Dios te salve María, llena eres de gracia, el Señor es contigo. Bendita eres entre todas las mujeres, bendito es el fruto de tu vientre Jesús.
0: Santa María, Madre de Dios, ruega por nosotros pecadores, ahora y en la hora de nuestra muerte. Amén.
1: Dios te salve María, llena eres de gracia, el Señor es contigo. Bendita eres entre todas las mujeres, bendito es el fruto de tu vientre Jesús.
0: Santa María, Madre de Dios, ruega por nosotros pecadores, ahora y en la hora de nuestra muerte. Amén.
1: Dios te salve María, llena eres de gracia, el Señor es contigo. Bendita eres entre todas las mujeres, bendito es el fruto de tu vientre Jesús.
0: Santa María, Madre de Dios, ruega por nosotros pecadores, ahora y en la hora de nuestra muerte. Amén.
1: Dios te salve María, llena eres de gracia, el Señor es contigo. Bendita eres entre todas las mujeres, bendito es el fruto de tu vientre Jesús.
0: Santa María, Madre de Dios, ruega por nosotros pecadores, ahora y en la hora de nuestra muerte. Amén.
1: Dios te salve María, llena eres de gracia, el Señor es contigo. Bendita eres entre todas las mujeres, bendito es el fruto de tu vientre Jesús.
0: Santa María, Madre de Dios, ruega por nosotros pecadores, ahora y en la hora de nuestra muerte. Amén.
1: Dios te salve María, llena eres de gracia, el Señor es contigo. Bendita eres entre todas las mujeres, bendito es el fruto de tu vientre Jesús.
0: Santa María, Madre de Dios, ruega por nosotros pecadores, ahora y en la hora de nuestra muerte. Amén.
1: Dios te salve María, llena eres de gracia, el Señor es contigo. Bendita eres entre todas las mujeres, bendito es el fruto de tu vientre Jesús.
0: Santa María, Madre de Dios, ruega por nosotros pecadores, ahora y en la hora de nuestra muerte. Amén.
1: Dios te salve María, llena eres de gracia, el Señor es contigo. Bendita eres entre todas las mujeres, bendito es el fruto de tu vientre Jesús.
0: Santa María, Madre de Dios, ruega por nosotros pecadores, ahora y en la hora de nuestra muerte. Amén.
1: Dios te salve María, llena eres de gracia, el Señor es contigo. Bendita eres entre todas las mujeres, bendito es el fruto de tu vientre Jesús.
0: Santa María, Madre de Dios, ruega por nosotros pecadores, ahora y en la hora de nuestra muerte. Amén.
1: Gloria, Dios te salve María, llena eres de gracia, el Señor es contigo. Bendita eres entre todas las mujeres, bendito es el fruto de tu vientre Jesús.
0: Santa María, Madre de Dios, ruega por nosotros pecadores, ahora y en la hora de nuestra muerte. Amén.
1: Gloria al Padre, al Hijo y al Espíritu Santo.
0: Como era en el principio, es ahora y siempre, por los siglos de los siglos. Amén.
1: María, Madre de Gracia, Madre de Misericordia.
0: En la vida y en la muerte, ampáranos, Gran Señora.
1: Oh Jesús mío, perdona nuestros pecados, líbranos del fuego del infierno. Lleva al cielo a todas las almas, especialmente a las más necesitadas de tu divina misericordia.
0: Amén. Un abracito, mi hermanita, la esperamos aquí. Que Dios cuide su camino.
1: Amén, así sea. Bendiciones para todos. Que Dios los acompañe, la Virgen Santísima.

0: 619-618-2878. La línea está libre. Llegamos al tercer misterio glorioso, la venida del Espíritu Santo. Se les aparecieron unas lenguas como de fuego que se repartieron y se posaron sobre cada uno de ellos. Quedaron todos llenos del Espíritu Santo.
1: La que permanece, la que acompaña.
0: Pidamos, mis hermanos, en este misterio por aquellas personas que no encuentran salida a sus situaciones. Aquí hay varias rezando con nosotros. Les pido una oración especial por Maru, que hoy tiene que ir a recoger a su esposo y no ha podido encontrar una institución, un lugar donde la puedan apoyar en ese cuidado. Te lo pedimos, Señor. Muy buenos días, ¿con quién estamos?
2: Buenos días, Gaby. Soy Irma.
0: Irma, buenos días, mi hermanita. Cuénteme, ¿qué hay en su corazón?
2: Pues ya que dándole gracias a Dios por este día que nos permite estar aquí y ofrecerle este Santo Rosario, Nuestra Señora del Santo Rosario, nuestra reina que aboga siempre por nosotros, pues pido que ella interceda por la salud de todos los enfermos, muy en especial por mi suegro que están aquí de nuevo aquí en California, y ayer fuimos a mirarlo. Gaby ya es el puro huesito mi suegro, y pues que el Señor fortalezca a mi suegra, que ella es la que también lo cuida a todos los que están a su alrededor. Y a esas personas que cuidan los enfermitos, que les dé fortaleza siempre para que puedan cuidar de ellos.
0: Sí.
2: Y pues,
0: ¿algo más?
2: Por su salud, Gaby.
0: Ay,
2: por su salud y la salud de todos los enfermos.
0: Te lo pedimos, Señor. Padre nuestro.
2: Padre nuestro que estás en el cielo, santificado sea tu nombre. Venga a nosotros tu reino, hágase tu voluntad en la tierra como en el cielo.
0: Danos hoy nuestro pan de cada día, perdona nuestras ofensas como también nosotros perdonamos a los que nos ofenden. No nos dejes caer en tentación y líbranos del mal. Amén.
2: Dios te salve María, llena eres de gracia, el Señor es contigo. Bendita eres entre todas las mujeres y bendito es el fruto de tu vientre, Jesús.
0: Santa María, Madre de Dios, ruega por nosotros pecadores, ahora y en la hora de nuestra muerte. Amén.
2: Dios te salve María, llena eres de gracia, el Señor es contigo. Bendita eres entre todas las mujeres y bendito es el fruto de tu vientre, Jesús.
0: Santa María, Madre de Dios, ruega por nosotros pecadores, ahora y en la hora de nuestra muerte. Amén.
2: Dios te salve María, llena eres de gracia, el Señor es contigo. Bendita eres entre todas las mujeres y bendito es el fruto de tu vientre, Jesús.
0: Santa María, Madre de Dios, ruega por nosotros pecadores, ahora y en la hora de nuestra muerte. Amén.
2: Dios te salve María, llena eres de gracia, el Señor es contigo. Bendita eres entre todas las mujeres y bendito es el fruto de tu vientre, Jesús.
0: Santa María, Madre de Dios, ruega por nosotros pecadores, ahora y en la hora de nuestra muerte. Amén.
2: Dios te salve María, llena eres de gracia, el Señor es contigo. Bendita eres entre todas las mujeres y bendito es el fruto de tu vientre, Jesús.
0: Santa María, Madre de Dios, ruega por nosotros pecadores, ahora y en la hora de nuestra muerte. Amén.
2: Dios te salve María, llena eres de gracia, el Señor es contigo. Bendita eres entre todas las mujeres y bendito es el fruto de tu vientre, Jesús.
0: Santa María, Madre de Dios, ruega por nosotros pecadores, ahora y en la hora de nuestra muerte. Amén.
2: Dios te salve María, llena eres de gracia, el Señor es contigo. Bendita eres entre todas las mujeres y bendito es el fruto de tu vientre, Jesús.
0: Santa María, Madre de Dios, ruega por nosotros pecadores, ahora y en la hora de nuestra muerte. Amén.
2: Dios te salve María, llena eres de gracia, el Señor es contigo. Bendita eres entre todas las mujeres y bendito es el fruto de tu vientre, Jesús.
0: Santa María, Madre de Dios, ruega por nosotros pecadores, ahora y en la hora de nuestra muerte. Amén.
2: Dios te salve María, llena eres de gracia, el Señor es contigo. Bendita eres entre todas las mujeres y bendito es el fruto de tu vientre, Jesús.
0: Santa María, Madre de Dios, ruega por nosotros pecadores, ahora y en la hora de nuestra muerte. Amén.
2: Dios te salve María, llena eres de gracia, el Señor es contigo. Bendita eres entre todas las mujeres y bendito es el fruto de tu vientre, Jesús.
0: Santa María, Madre de Dios, ruega por nosotros pecadores, ahora y en la hora de nuestra muerte. Amén.
2: Dios te salve María, llena eres de gracia, el Señor es contigo. Bendita eres entre todas las mujeres y bendito es el fruto de tu vientre, Jesús.
0: Santa María, Madre de Dios, ruega por nosotros pecadores, ahora y en la hora de nuestra muerte. Amén.
2: Gloria al Padre, al Hijo y al Espíritu Santo.
0: Como era en el principio, es ahora y siempre, por los siglos de los siglos. Amén.
2: Oh buen Jesús,
0: perdona nuestros pecados, líbranos del fuego del infierno, lleva al cielo a todas las almas, pero especialmente a las que más necesitan de tu misericordia. Amén. Irma, un abrazo y sigo pidiendo por tus enfermitos. Ahí va el Señor.
2: Muchas gracias, Gaby.
0: Un abracito.
2: Sí. Bendiciones.

0: porque María es el camino más corto, más certero, más rápido para llegar al corazón de Cristo. Cuarto misterio, la Asunción de Nuestra Señora, y a ella le pedimos, hermanos, que cubra con su manto a todos los jóvenes que tengan que arreglar situaciones para poder llegar hasta el CDJ, por sus familias, para que encuentren en ellas apoyo, para que salidos de allí renueven su vida en la fe y la esperanza de Dios. Muy buenos días, ¿con quién estamos?
1: Buenos días, hermanita Gaby, con María del Carmen Reyes de la 1340M, Denver, Colorado.
0: Un abrazo a todos mis hermanitos allá en la 1340, que los representa. Gracias. María hasta ahora. Que hay en su corazón, hermanita, mi hermanito.
1: Este día quiero darle gracias a Dios por un nuevo amanecer, por un día más de vida, pero quiero hacer una petición muy especial. Que ayer fui a un rosario de la Virgen de Juquila y mi sorpresa es cuánto dolor, cuánta tristeza hay en este momento en esa familia. Que hace 6 meses murió un hermano de esa persona. Hace 1 mes murió el papá de ese joven que murió hace 6 meses. Ay. Y su mamá ahorita está en coma. O sea, es un dolor muy fuerte lo que hay allí. Ay. Y le pido a mi Señor que les dé la fuerza y la fortaleza, y que si es su santa voluntad, le dé la vida de nuevo a esa mamá. Ay. Que en menos de 7 meses está yendo 3 personas de esa familia.
0: Ay, Dios mío. Sí, anoche en el 73 hablábamos de eso. Noel nos dijo, hay muchos peligros, hay que estar atentos, no nos podemos separar de Dios, porque el demonio está acechando nuestra vida familiar, nuestra mente, hay mucho ruido, hay muchas cosas a través de esa tecnología que nos está causando mucho mal. Así que, hermanita, que este sea un aviso para que todos sigamos rezando, no nos durmamos, hay que estar atentos donde el mal quiere acecharnos, a nosotros, a los que amamos, a nuestros hogares. Te lo pedimos, Señor.
1: Te lo pedimos, Señor.
0: Padre nuestro.
1: Padre nuestro que estás en el cielo, santificado sea tu nombre. Venga a nosotros tu reino, hágase, Señor, tu voluntad, así en la tierra como en el cielo.
0: Danos hoy nuestro pan de cada día, perdona nuestras ofensas como también nosotros perdonamos a los que nos ofenden. No nos dejes caer en tentación, líbranos del mal. Amén.
1: Dios te salve María, llena eres de gracia, el Señor es contigo. Bendita tú eres entre todas las mujeres y bendito es el fruto de tu vientre, Jesús.
0: Santa María, Madre de Dios, ruega por nosotros pecadores, ahora y en la hora de nuestra muerte. Amén.
1: Dios te salve María, llena eres de gracia, el Señor es contigo. Bendita tú eres entre todas las mujeres y bendito es el fruto de tu vientre, Jesús.
0: Santa María, Madre de Dios, ruega por nosotros pecadores, ahora y en la hora de nuestra muerte. Amén.
1: Dios te salve María, llena eres de gracia, el Señor es contigo. Bendita tú eres entre todas las mujeres y bendito es el fruto de tu vientre, Jesús.
0: Santa María, Madre de Dios, ruega por nosotros pecadores, ahora y en la hora de nuestra muerte. Amén.
1: Dios te salve María, llena eres de gracia, el Señor es contigo. Bendita tú eres entre todas las mujeres y bendito es el fruto de tu vientre, Jesús.
0: Santa María, Madre de Dios, ruega por nosotros pecadores, ahora y en la hora de nuestra muerte. Amén.
1: Dios te salve María, llena eres de gracia, el Señor es contigo, bendita tú eres entre todas las mujeres y bendito es el fruto de tu vientre, Jesús.
0: Santa María, Madre de Dios, ruega por nosotros pecadores, ahora y en la hora de nuestra muerte. Amén.
1: Dios te salve María, llena eres de gracia, el Señor es contigo. Bendita tú eres entre todas las mujeres y bendito es el fruto de tu vientre, Jesús.
0: Santa María, Madre de Dios, ruega por nosotros pecadores, ahora y en la hora de nuestra muerte. Amén.
1: Dios te salve María, llena eres de gracia, el Señor es contigo. Bendita tú eres entre todas las mujeres y bendito es el fruto de tu vientre, Jesús.
0: Santa María, Madre de Dios, ruega por nosotros pecadores, ahora y en la hora de nuestra muerte. Amén.
1: Dios te salve María, llena eres de gracia, el Señor es contigo. Bendita tú eres entre todas las mujeres y bendito es el fruto de tu vientre, Jesús.
0: Santa María, Madre de Dios, ruega por nosotros pecadores, ahora y en la hora de nuestra muerte. Amén.
1: Dios te salve María, llena eres de gracia, el Señor es contigo. Bendita tú eres entre todas las mujeres y bendito es el fruto de tu vientre, Jesús.
0: Santa María, Madre de Dios, ruega por nosotros pecadores, ahora y en la hora de nuestra muerte. Amén.
1: Gloria a Dios, te salve María, llena eres de gracia, el Señor es contigo. Bendita tú eres entre todas las mujeres y bendito es el fruto de tu vientre, Jesús.
0: Santa María, Madre de Dios, ruega por nosotros pecadores, ahora y en la hora de nuestra muerte. Amén.
1: Gloria al Padre, al Hijo y al Espíritu Santo.
0: Como era en el principio, ahora y siempre, por los siglos de los siglos. Amén.
1: Oh Jesús mío,
0: perdona nuestros pecados, líbranos del fuego del infierno, lleva al cielo a todas las almas, especialmente aquellas más necesitadas de tu misericordia. Amén.
1: Amén.
0: Un abrazo, María del Carmen.
1: Gracias, hermanita, que Dios me la bendiga a usted y a su esposo Gonzalo.
0: Amén.

0: Quinto misterio, la coronación de nuestra madre como reina de cielos y tierra.
1: Ella conoce mis flaquezas.
0: 619-618-2878. Anoche Noel nos recordó que el año entrante, el 20 de junio, 19 y 20, va a ser la Metanoia en México, que pronto van a salir los tickets para que usted pueda estar allá, o podamos estar, porque mi ilusión es llegar ahí, a los pies de nuestra madre. También nos avisó que van a traer esta semana ya los diarios bíblicos, para que ustedes también lo tengan, mis hermanos. Es una herramienta poderosa y bella de leer la palabra de Dios cada día. Muy buenos días, ¿con quién estamos?
2: Buenos días, David, mi nombre es Ángela.
0: Angelita, bienvenida. ¿Qué hay en su corazón, Angelita, esta mañana?
2: En mi corazón están muchas cosas, David, pero más que todo agradecimiento. Y quiero pedir en este día tan especial, que es el Día de la Virgen, poner en sus manos todas y cada una de las peticiones de todos los que estamos escuchando en este momento aquí en este
0: Rosa,

0: Padre nuestro que estás en el cielo, santificado.
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4: 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Oremos juntos, oremos por nuestro obispo, por todos los obispos, presbíteros, diáconos, por todos los que ejercen algún ministerio en la iglesia y por todo el pueblo de Dios. Dios Todopoderoso y Eterno, que con tu Espíritu santificas y gobiernas toda tu iglesia, escucha nuestras súplicas y concédenos tu gracia para que todos, según nuestra vocación, podamos servirte con fidelidad por Jesucristo nuestro Señor. Amén.
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1: Esos tus ojitos misericordiosos, y después de este destierro, muéstranos a Jesús, fruto bendito de tu vientre. Oh clemente, oh piadosa, oh dulce Virgen María, ruega por nosotros, Santa Madre de Dios, para que seamos dignos de alcanzar las promesas y gracias de nuestro Señor Jesucristo. Amén. Si usted puede ir hoy a misa, vaya, mi hermano, mi hermana.

Santísima Virgen del Rosario, Nuestra Señora del Rosario, Madre de Jesús y Madre Nuestra. Este día nos estamos consagrando a tu nombre. Venimos ante ti con corazón humilde y con corazón confiado. Y te pedimos que tomes nuestras vidas entre tus manos y nos lleves siempre hacia tu Hijo.

Virgen del Rosario, Madre de la Esperanza, entra en nuestros hogares. Visita en este 7 de octubre nuestras familias. Consuela a los que lloran. Fortalece a los enfermos. Sostén a quienes atraviesan momentos de angustia. Y devuelve la paz a los corazones cansados. Virgen poderosa, intercede por quienes han perdido la fe, por quienes viven en soledad, por los que sufren necesidades económicas, por los migrantes que están detenidos, por las familias que han sido divididas por causa de la migración, por los que buscan trabajo, por todos los que hoy sienten miedo ante el futuro.

Reina del Santo Rosario, hoy te pedimos especialmente por la paz del mundo, para que detengas el odio, para que detengas la guerra, para que detengas la división, para que hagas que los pueblos vuelvan su corazón a Dios y que aprendamos a reconocernos como hermanos.

Madre nuestra, enséñanos a rezar el rosario con fe, no solamente con los labios, sino con el corazón. Que en cada misterio contemplemos la vida de Jesús, que en cada Ave María crezca nuestra confianza y que cada cuenta del rosario sea un paso más para la conversión y para la santidad.

Cuando llegue la prueba, Virgen del Rosario, acompáñanos. Cuando nos falten las fuerzas, Virgen del Rosario, sosténnos. Cuando caigamos, Virgen del Rosario, levántanos. Cuando tengamos miedo, Virgen del Rosario, recuérdanos que no estamos solos.

Nuestra Señora del Rosario, cubre nuestras familias con tu manto. Bendice nuestra iglesia. Protege a nuestros sacerdotes. Fortalece a quienes anuncian el Evangelio. Pero haz sobre todo de mí un instrumento de paz en mi familia, un instrumento de reconciliación, un instrumento de amor.

0: Hoy, Virgen del Rosario, ponemos en tus manos nuestras preocupaciones, nuestras necesidades, nuestros proyectos, las intenciones que guardamos en lo más profundo de nuestro corazón.
1: Ahora que ya amaneció.
0: Madre Santísima, presenta estas necesidades ante tu Hijo Jesús. Alcánzanos la gracia de aceptar siempre cumplir la voluntad de Dios.

Nuestra Señora del Santo Rosario, ruega por nosotros. Madre de la Iglesia, ruega por nosotros. Refugio de los pecadores, ruega por nosotros. Y cuando termine este camino en esta tierra, te vamos a pedir, mamita, que nos tomes de la mano, que nos lleves hasta tu Hijo, para que podamos contemplarlo eternamente, ahí donde están los seres queridos que ya se nos han adelantado.

Mire, le doy un ejercicio bien sencillo. Haga la cuenta para rezar 50 Ave Marías en este día. Y cada Ave María que ofrezca, póngala como una rosa que ofrece a la Virgen del Rosario. ¿Les gusta la idea?

Vamos, mis hermanas y mis hermanos, cada rosa que le vamos a ofrecer a la Virgen hoy va a ser eso, una Ave María. Porque el rosario es como sentarse en una escuela de fe donde aprendemos a contemplar a Cristo con los ojos de María. Así de que levante la mano el que quiere llevar la primera rosita de estas 50 rosas a la Virgen en este día, la Virgen del Rosario. Levante la mano. Bueno, ya tengo el primero, ya tengo la primera. Son 50 rositas, una Ave María por rosa. Aquí están 50 rosas, así se llama este tema.

Vamos a rezar esa primera Ave María por Aidan. Aidan hoy tiene su corte. Hoy el juez le va a decir cuál va a ser su sentencia. Así que vamos a ofrecer esa Ave María para acompañar a Aidan, a su familia. Vamos a ofrecer la Ave María por ese juez que va a tener que decir cuál es la sentencia. Dios te salve María, llena eres de gracia, el Señor es contigo. Bendita eres entre todas las mujeres y bendito es el fruto de tu vientre Jesús. Santa María, Madre de Dios, ruega por nosotros pecadores, ahora y en la hora de nuestra muerte. Amén. Virgen del Rosario, acompaña a nuestras familias. Cúbrelas con tu manto.

Hoy el rosario nos fortalece. Hoy el rosario nos trae al alma el consuelo. Nos trae al corazón la paz. Hoy el rosario nos conduce de la mano de María en este 7 de octubre, fiesta.

suplicamos a la Virgen. Hoy le suplicamos a la Virgen por la Iglesia, para que la Iglesia permanezca fiel a Jesucristo, para que anuncie el Evangelio con valor, para que se mantenga por encima de las ideas de los hombres, más bien obediente a la acción del Espíritu Santo.

0: Dulce regalo de María. Y el dulce regalo es hacer sonreír a la Virgen. ¿Qué podemos hacer hoy para hacerla sonreír?
1: Virgen del Rosario.
0: Vamos a pedirle a la Madre que sea ella la que nos inspire ese amor, esa ternura, para darle quizás ese beso al quien nunca saludamos, ese abrazo a quien nunca abrazamos, que van a sacarle a la Virgen una sonrisa, va a decir, mira, el Gonzalo por fin le dio un beso. Vamos a poner en las manos de María del Rosario a los jóvenes que van a ser DJ, a los hijos, a los nietos, a esos que en CDJ van a descubrir una nueva manera de vivir, a esos que en CDJ se van a encontrar de frente con el Señor Dios Todopoderoso, que les va a cambiar su futuro.

Nuestra Señora del Santo Rosario, nos postramos delante de ti para humildemente ofrecer nuestra necesidad. Virgen Santísima del Rosario, Madre buena y fiel, ponemos en tus manos lo que estamos en este momento manejando. Te pedimos que nos lleves siempre hasta Jesús, que nos enseñes a confiar en Jesús, que aun cuando nosotros a veces no comprendemos sus caminos, tú nos cubras con tu manto y nos acompañes cada día. Virgen del Rosario, ruega por nosotros.

0: ¿Quién puede abrir la puerta? Creo que están golpeando.
1: Ese es tu rosa.
0: ¿No? ¿No crees que están golpeando? Pues sí, es la señora del Rosario. Ella quiere entrar en tu casa, quiere entrar en tu auto, quiere entrar en tu negocio, quiere entrar en tu alma, quiere entrar en tu celular. Ella quiere quedarse contigo. Vamos a pedirle a la Virgen del Rosario que proteja nuestra realidad, que proteja nuestro devenir, que proteja nuestro caminar. ¿Cómo le decimos? Virgen del Rosario, protégenos, protege a nuestra familia. Que nunca falten la fe, el amor y la oración. 7 de octubre, fiesta de la Virgen del Rosario.
2: Musical. Sobre el mar rugía el viento y el temor se levantó.
0: Aquí está el origen de la fiesta de la Virgen del Rosario. Preste la atención.

y Virgen del Rosario, te queremos pedir por esta batalla que estamos luchando. La batalla que a ti te parece que es lo normal, porque hemos normalizado nuestros problemas. Pero vamos a suplicarle por esa paz. Vamos a suplicarle a la Virgen del Rosario porque nos dé la esperanza, la fuerza y sobre todo que nos regale el poder caminar con ese verdadero sentido de saber que estamos protegidos, de saber que estamos en el mismo regazo de María. Usted ha entrado en una capilla donde esté la imagen de Nuestra Señora de Guadalupe, por ejemplo, y usted tiene al alcance de su mano el acercar sus dedos al cruce de sus manos. Ha escuchado esa oración de en el cruce de las manos de la Virgen. Pues hoy nos vamos a quedar ahí. Reina del Santísimo Rosario, te suplicamos, intercedas. Te suplicamos que toques el corazón del que tiene la autoridad y que nos están haciendo daño. Para que el que tiene la autoridad se pueda dar cuenta que hay una injusticia que está caminando. Vamos a pedir por esos que tienen el control de la migración, que esos que tienen control de nuestro trabajo, de esos que nos están abusando constantemente por el tema de nuestra pobreza y nuestra necesidad. Pongámonos delante de ella. Madre del Santo Rosario, mira con ternura a todos tus hijitos. Danos la fortaleza, el consuelo, la esperanza, la compañía para salir adelante. Que nunca nos sentamos solos.

Nuestra Señora del Rosario, hoy nos queremos consagrar a ti. Hoy quiero consagrarte mi esposa, mi esposo, mis hijos, mis padres, mis compañeros del apostolado, del trabajo. Nuestra Señora del Rosario, hoy te entrego mi vida. Dile tú, hoy te entrego mi vida. Te entrego mi familia, te entrego mi trabajo, te entrego mis alegrías y también mis preocupaciones. Virgen del Rosario, toma mi mano. Guíame siempre hacia tu Hijo. Enséñame a contemplar con el Rosario los misterios de Jesús. Enséñame a vivir hoy el día de la Virgen del Rosario, cómo hacer la voluntad de Dios. Virgen del Rosario, ruega por nosotros. Reina de la Paz, ruega por nosotros. Madre del Salvador, no nos abandones jamás.

0: Así es, ya le estamos dando la cordial bienvenida al doctor Vallardo desde Guadalajara, en Jalisco. Doctor, muchas gracias por estar con nosotros en este miércoles familiar. ¿Cómo se encuentra hoy?
1: Muy contento, Gonzalo, bendito sea el Señor, gozando y disfrutando del mes del Rosario, mes de las misiones también.
0: Es verdad. Y hoy con una fiesta muy especial.
1: Sí, Nuestra Señora del Rosario, una fiesta que tiene una historia muy bonita, Gonzalo.
0: Sí,
1: seguramente muchos de nuestros escuchas ya la conocen, pero algunos otros quizá no. Quizá los más jóvenes no la conocen la historia.
0: Bueno, pero para empezar, tienen que saber que este día 7, que es 7 de octubre, la fiesta de Nuestra Señora Rosario, también es un día importante en el orden que el Papa León arrancó el mes de octubre con una semana de oración de los niños. 1 millón de niños han estado rezando el rosario con eventos en diferentes ciudades del mundo por la paz. Y hoy es el día de la conclusión de esa semana que empezamos con el propio pontífice rezando el rosario. Así de que...
1: Sí, es así, es Gonzalo, pues vamos a unirnos también a esto, ¿no? Y luego también hay otro detalle importante, ¿no? Creo que a partir ya de mañana van a hablar los obispos sobre la familia, va a haber una reunión ahí en el Vaticano precisamente para hablar de amor y leticias particularmente y en general pues del matrimonio, ¿no?
0: Claro, y en este orden de ideas, la continuidad del pontificado de León XIV con... Amoris Leticia y ese aniversario es también una prolongación del concepto de sinodalidad que manejó el Papa Francisco.
1: Así es, y pues sí, pues vamos a ver luego qué nos cuentan los obispos, ¿no? De la reunión hay que estar muy atentos y claro, unirnos en oración para que el Espíritu Santo les guíe, ¿no? Porque son nuestros pastores y nos tienen que guiar bien.
0: Tal cual, sí. Si hacemos un poquito de historia, habría que viajar por allá como a los años 1500 para
1: más atrás
0: de los 1500 para saber de dónde origina
1: el rosario.
0: Ajá. Me refiero como
1: la fiesta
0: origina, ¿no? No, el rosario. El rosario, por supuesto, tenemos que ir a ir a un dominico que tenía un rosario de piedras en el jardín y la Virgen se lo convierte en un rosario de rosas y por ahí derecha
1: a Santo Domingo de Guzmán. Así es, pues fíjate que la historia del rosario es muy bonita porque aparentemente, según cuentan los historiadores, ya a partir del siglo X que se funda la orden cluniacense, de Cluny, de los monjes, pues ellos empezaban a hacer, era muy importante la oración comunitaria. Y la oración coral, en coro, en grupo, que era lo que rezaban, pues los salmos, ¿sí? Eran los salmos, era lo que rezaban. Y son 150 salmos en el salterio, en la palabra de Dios hay 150 salmos. Pero ocurría que pues leer y escribir pues lo hacía muy poca gente en aquella época, Gonzalo. Había mucho analfabetismo, o sea, no había escuelas como ahora, ¿no? Y muchos adultos pues en toda su vida nunca aprendían a leer y escribir. Y había monjes pues que eran analfabetas, tal cual. Se dedicaban a tareas sencillas de trabajo manual, que el portero, que el campanero, de verdad que el sacristán, que no necesariamente sabían leer y escribir, pero hacían muy bien sus funciones. Y entonces para ellos empezaron a usarse inicialmente rezar 150 Padres Nuestros cada día. Ellos, pues como no sabían leer, pues los salmos, pues los rezaban el Padre Nuestro. Ya fue hasta el siglo XII que los cistercienses van a darle el culto a la Virgen María, especialmente por San Bernardo de Claraval, ¿sí? Y en aquella época el Ave María solo se rezaba en la primera parte y terminaba hasta el fruto de tu vientre, y fue hasta que San Bernardo le agregaron el Jesús a la oración de tu vientre Jesús, ¿sí? Y bueno, también pues a la Virgen María, que pues en aquella época pues, era la reina, ¿no? Pues también se le empezó a llamar Madre Nuestra, ¿sí? Y bueno, en algunas órdenes religiosas empezaron a reemplazar algunos Padres Nuestros por Aves María, ¿sí? Y esos 150 saludos al Ave María ya en el siglo XIII ya está instituido, ya prácticamente mucha gente lo hace en los conventos, pero no el público en general, ¿sí? Y eso ocurre precisamente con la aparición de la Santísima Virgen a Santo Domingo. Es cuando la Santísima Virgen se le aparece a Santo Domingo, que en 1214, que se lo da, porque había mucha herejía en aquella época, especialmente los albigenses, que eran, pues, podemos decir, como los protestantes de esa época. Ajá. ¿Sí? Y entonces se le aparece la Virgen María y dice, para que se conviertan, ¿verdad? Les enseñó, le dio el rosario y le enseñó a rezarlo, pues, así como los conocemos ahora, ¿no?
0: Sí.
1: Él se dice que estuvo 3 días y 3 noches haciendo penitencia y flagelándose, y entonces fue que la Virgen, pues le da le dice, ¿sabes qué arma quiere usar la Santísima Trinidad para reformar el mundo? Y pues le dice que no, ¿verdad? Dice, tú sabes mejor que yo, soy la Madre de Dios. Entonces le dice la Virgen, quiero que sepas que en este tipo de guerra, la espiritual, el arma siempre ha sido el salterio angélico, que es la piedra fundamental del Nuevo Testamento, o sea, los salmos. Por lo tanto, si quieres llegar a estas almas endurecidas y ganarlos a Dios, predica mi salterio, el de la Virgen, que es el rosario. Y con ese mandato de la Santísima Virgen, pues él se pone a promover el rezo del rosario en la gente sencilla, que pues tampoco sabía leer y escribir, pero era muy fácil de que se lo aprendieran, ¿no? Aprendieran a rezar. Y se hacían, con el paso del tiempo, separaciones de grupos de 10 Aves Marías, con un Padre Nuestro y un Gloria, una ejaculatoria final. Y pasando el tiempo, se asoció con los misterios del Evangelio, ¿sí? Y ya se le pusieron... Ahora sí, que se separaron los 50 Aves Marías de misterios de gozo, 50 Aves Marías de misterios de dolor y 50 Aves Marías de misterios de gloria. Sí, ya para el siglo XVI, 1571, Batalla de Lepanto, se arma la flota turca para invadir Italia y conquistar Roma. El Papa hace un llamado a los reinos cristianos. Francia no quiere participar, pero pues Venecia, sí, Francia pues tenía tratos con los turcos, pero Venecia, Malta y por supuesto España y los estados pontificios arman una flota también de barcos y pues salen a buscar al musulmán. Y ándale que se encuentran en la bahía de Lepanto, al sur de Grecia. Se encuentran las dos flotas, las dos armadas. Es la batalla naval más grande de la historia, Gonzalo. Más de 600 barcos peleando, ¿sí? Al principio, el viento estaba en contra de la flota cristiana. Estaba a favor de los turcos. Pero ese día, ese 7 de octubre de 1571... dio orden de Juan de Austria, que era el capitán que gobernaba la flota cristiana, de celebrar misa en todos los barcos que llevaban sacerdote, confesarse y comulgar y rezar el rosario. Y en la mañana lo hicieron todo eso muy de madrugada. Ya pues ya veían venir la batalla. Y ándale, cuando terminan de hacer la oración del rosario, el viento cambia y ahora favorece a la flota cristiana. Y entonces en la mañana, pues ya con el impulso del viento, las velas y los remeros, arremete la flota cristiana contra la flota turca y pues en una batalla muy encarnizada, porque Gonzalo, en aquella época pues apenas había arcabuces, había muchas más, bien eran arcos, flechas, espadas, lanzas, que era con lo que se peleaba, y un soldado de aquella época pues vestía armadura. si te caías al agua, Gonzalo, con la armadura puesta, te ahogabas seguramente, te ibas al fondo. No había posibilidad de salvarte si te caías del barco. Sí, fue tremendo, ¿no? Y bueno, en esa batalla precisamente Cervantes perdió el brazo izquierdo. Por eso le llamaban el Manco de Lepanto, que después escribió el Quijote, ¿sí? Pero bueno, a lo que voy es que en la nave capitana pues venía la Santísima Virgen de Guadalupe, una copia de la Virgen de Guadalupe en el camarote de Juan de Austria, que era pues hijo ilegítimo del rey Carlos V. Y pues él dirigió la flota y ganaron. Ese día el Papa Pío V había pedido a la cristiandad, bueno, lo que se difundió en aquel momento en Roma, que se pusieran a rezar el rosario, pidiendo la ayuda de la Virgen María para la flota cristiana, porque si no, pues se venía la invasión musulmana e iban a capturar Roma. Entonces, el Papa, que estaba en oración, de repente, pues estaba con los cardenales, se levanta, va a la ventana, la abre y tiene una visión y les dice a los cardenales, la flota cristiana ha ganado. Y pues bueno, días después, porque pues en aquella época las comunicaciones así eran lentas, pues llegó la noticia de que efectivamente habían ganado la flota cristiana, habían derrotado a los turcos, que ya no volvieron a amenazar al occidente por mar. Casi 100 años después, unos 50 y tantos casi, sí, pues más o menos alrededor de 50 años después, iban a querer avanzar por tierra hacia Viena, que eso también fue otra batalla muy interesante, que la Santísima Virgen libró Viena del asedio musulmán. Pues bueno, en la fiesta de en la batalla de Lepanto, en la festividad o en el festejo, el Papa nombra a la Santísima Virgen como Nuestra Señora de las Victorias, ¿sí? Y fue la, podemos decir, el inicio de que se fuera fiesta el 7 de octubre. Pasaron algunos años y luego se cambió de Nuestra Señora de las Victorias, precisamente por el Papa León XIII, en vista de la importancia del Rosario, pues nombra a Nuestra Señora Señora del Rosario y pone la fiesta de Nuestra Señora del Rosario este día de 7 de octubre. Esa es la historia, Gonzalo, de cómo llegamos al 7 de octubre con la fiesta del Rosario.
0: Eso entonces, doctor, nos está mostrando de alguna manera, vamos a decir que la dificultad y la intervención de Nuestra Señora en esa dificultad, porque estamos hablando casi que de una advocación de la Virgen, ¿no? Nuestra Señora de la Victoria.
1: Sí, ese título se le dio después de que ganaron la flota cristiana. Sí, no tenía ese título antes, pues la Santísima Virgen María, nada más, ¿no? Pero con el rezo del Rosario, que se le atribuyó a la oración del Rosario el triunfo de la flota cristiana, que intercediera la Santísima Virgen para que el viento fuera favorable a la flota cristiana y derrotaran a la amenaza pues que se cernía sobre Italia específicamente, pues el agradecimiento a la Virgen le pusieron ese título, Nuestra Señora de las Victorias, y luego León XIII se la cambia a Nuestra Señora del Rosario. También, que es como lo conocemos ahora.
0: Uh-huh. También descubrimos que no celebra la Iglesia ni la violencia, ni tampoco exalta la guerra, sino que nos muestra cómo en momento de peligro, en momento de sufrimiento, en momento de incertidumbre, pues de una manera u otra acudimos a Dios, claro. Pero aquí se está viendo la intercesión de María ante la solución del conflicto.
1: Así es, y fíjate que eso que acabas de decir es muy importante, Gonzalo, porque el Papa San Juan Pablo II, ya ves que escribió un documento en octubre del año 2002, mediante el cual decretó el año del Rosario, que fue el 2003, un documento que se titula El Rosario de la Virgen María, que está por ahí en la página de internet del Vaticano. Y en ese documento el Papa nos dice que es muy, muy importante que nos demos cuenta de la importancia del Rosario en la que es la promover la paz. Sí, o sea, la importancia de que la oración del rosario sea precisamente por la paz, porque Nuestra Señora, antes que de la guerra, pues es Nuestra Señora de la Paz, que por cierto que así se le conoce también en algunos lugares, ¿no? Entonces sí es muy importante esto que acabas de decir, ¿verdad? De que la paz es una de las de los dos temas fundamentales que dice Juan Pablo II que se debe de rezar el rosario, la paz. El otro tema es la familia, que viene a colación precisamente por la reunión que tienen a partir de mañana en el Vaticano los obispos, ¿verdad? Entonces, la oración por la paz y por la familia. Y esto también lo solicitó la Virgen, tanto en Fátima, en Lourdes, pues, pero sobre todo en Fátima, ¿no? El rezo por la paz, con el rezo del rosario detendremos las guerras, con el rezo del rosario estaremos trabajando a favor de las familias, de la unidad de la familia, ¿no? Que sea la familia lo que Dios quiso que sea, ¿no? ¿Cómo ves en eso, Gonzalo? Pues la paz y la familia.
0: Sí, uh-huh. Yo creo, doctor, que en esa historia que usted nos ha narrado con tanto detalle, nos ayude de alguna manera a conectar con cuán importante es en la batalla que todos tenemos, porque todos estamos en una batalla contra el pecado, que no se libra con armas, que no se libra con ningún tipo de herramientas así físicas, pero que el Señor sí espera que tengamos el uso de la justicia, ¿no? El no odiar, el no ser indiferentes, el no perder la esperanza ante Cristo resucitado. Y lo que la Virgen nos invita al tomar el rosario es justamente a dirigir nuestra mirada hacia Jesucristo. Es decir, que como que cada María es una súplica por la paz, cada misterio que se contempla nos da la oportunidad de acercarnos más al Evangelio. Y eso, por eso es tan, uh-huh, es tan importante que en ninguna familia se deje rezar el rosario por lo menos una vez en el día o en la semana.
1: Exactamente. Y fíjate, el Papa Juan Pablo II, en el documento que he mencionado, él habla precisamente de que contemplemos a Cristo como lo hizo María, ¿no? Cómo María contemplaba a Cristo y cómo, pues, a través de los misterios del rosario vamos viendo la profundidad de amor que tenía la Santísima Virgen por su Hijo Jesús, y más pues por ser Dios, ¿verdad?, la segunda persona de la Santísima Trinidad, y cómo esa contemplación de la Santísima Virgen María pues nos sirve de modelo, ¿no?, de contemplar precisamente en el rostro de Cristo y en los misterios que vamos meditando, cómo María Santísima, que seguramente las mamás que nos escuchan, Gonzalo, pues entenderán muy bien esto, ¿no? O sea, el recordar a tus niños cuando eran pequeñitos, cuando fueron creciendo, ¿no? Desde la Anunciación, cuando las señoras sabían que estaban embarazadas, ¿no? El recuerdo de sus hijos, tan fuerte que es, ¿no? Y el amor que despierta una madre y un hijo. Pues imagínate a la Santísima Virgen María, ¿no? Además, llena de gracia. Qué hermosa contemplación ella tenía desde que estaba embarazada y así, en los misterios gozosos, pues vamos contemplando, ¿no?, ese tremendo misterio de la encarnación del Hijo de Dios en el seno virginal de María Santísima, la visita a Santa Isabel, el nacimiento de Jesús en Belén. Qué hermoso, ¿no?, cuando la Santísima Virgen la tiene en sus brazos al niño Jesús y le envuelve en pañales, le da de comer. Y pues qué maravillosa escena de lo que Dios quiere de nuestras familias, ¿no? Que seamos como la familia de Nazaret. Luego, pues, la presentación en el templo y cuando se pierde el niño Jesús y es hallado en el templo, todos esos misterios de ese del nacimiento de Jesús, Gonzalo.
0: Sí, yo creo que nosotros, que como le decía hace un momento, seguimos en batalla. Ya no es la batalla de uh-huh. Lepanto, ¿no? Pero, por ejemplo, el sábado se me acercó una señora y venía a rezarle a la Virgen del Valle y venía a darle gracias y quería que le tomara una foto con su hijo. Y le tomé una foto y pregunté que cuál era la efeméride, ¿no?, el acontecimiento. Y dice, bueno, mi hijo fue detenido por migración hace 30 días. y salió justamente libre el sábado, el día de la Virgen. Y ella se fue con su hijo directo a la iglesia a darle gracias a Dios, porque después de estar 30 días detenido, pues habían encontrado que no tenía deudas, que no tenía felonías, que pagaba sus impuestos, que era una persona correcta, y lo dejaron salir para esperar su proceso. Así que esa mamá confiada en la acción de la Virgen nos muestra muchas de nuestras mamás, que también a través de los años nos fueron como llevando, ¿no?, a ese amor a María, a ese amor a la Virgen, y que hoy en el Día del Santo Rosario, pues esto nos ayuda un poco, doctora, a enfocar un poquito más con detenimiento para mirar esa acción de María que pasa a veces desapercibida.
1: Así es, Gonzalo, y más fíjate que nuestro, podemos decir, la meta del cristiano es asemejarse a Cristo, ¿no? Decía San Pablo que nos tenemos que configurar, ¿verdad?, a Cristo, es decir, parecernos a Él, ser cada vez más como Cristo. Quien más lo logró de toda la humanidad, pues la Santísima Virgen María, pues por la plenitud de gracia que habitaba en ella, ¿no? Y de alguna manera, pues eso es un espejo en donde nos tenemos que mirar, y claro, con nuestras miserias y nuestras debilidades, pero hacer el esfuerzo de que con la gracia, si no le ponemos resistencia con nuestros pecados, podemos alcanzar la santidad a la cual Dios nos llama, ¿no? De tal manera que la configuración con Cristo es a través de la de Santísima Virgen María y el rezo del Rosario, que nos va dando esa meditación, ese pequeño evangelio que vamos repasando, ¿no?, desde el nacimiento de Jesús hasta la gloria de la Santísima Virgen María, pues nos ayuda a ese configurarnos más a Cristo y ese darle a la oración un lugar también en nuestra vida. Gonzalo, decía San Alfonso María de Ligorio que la señal de condenación es la gente que no reza, como al revés, la señal de salvación es rezar y amar a la Santísima Virgen. El que no reza no se salva, ¿sí? Y el amor a la Santísima Virgen manifestado en el rezo del Rosario es, podríamos decir, una escalera, una puerta trasera que la Santísima Virgen nos abre en el cielo para que entremos, ¿no? Ya con la intercesión de la Madre, su Hijo no le puede negar nada, ¿no?, a la Santísima Virgen. Y si estamos aferrados a su mano, seguramente la Santísima Virgen intercede por nosotros, Gonzalo.
0: Pues vamos a pedirle entonces en este 7 de octubre a la Madre del Rosario que pues escuche tantas necesidades que hay, que tiene la gente en este momento, tantas situaciones tan disímiles, tan diferentes, que cada uno está caminando, y que como en esa batalla de Lepanto pueda hacer que podamos vencer ese mal, que podamos nosotros también tener una fuerza para dominar al enemigo, que es el enemigo de nuestras almas, el demonio que viene solo para robar, matar y destruir, y que podamos entonces tener también en este combate intenso, pues como premio la vida eterna y la victoria decisiva sobre el pecado, doctor.
1: Así es, Gonzalo, que pues el único fracaso real en este mundo es condenarse, ¿verdad? Y eso es lo que debemos evitar a toda costa, ¿no? Cualquier fracaso terrenal no es nada comparado con el fracaso de no salvarse.
0: Literal.
1: Y entonces, pues sí, quiero terminar con una oración que decía el Beato Bartolomé Longo.
0: Sí.
1: Sí, apóstol del Rosario, y el que hizo un santuario en la Señora allí en el Vesubio. Sí. Que lo cita el Papa Juan Pablo II en su carta. Dice: oh Rosario bendito de María, dulce cadena que nos une con Dios, vínculo de amor que nos une a los ángeles, torre de salvación contra los asaltos del infierno, puerto seguro en el común naufragio, no te dejaremos jamás. Tú serás nuestro consuelo en la hora de la agonía. Para ti el último beso de la vida que se apaga y el último susurro de nuestros labios será tu suave nombre, oh Reina del Rosario de Pompeya, oh Madre nuestra querida, oh refugio de los pecadores, oh soberana consoladora de los tristes. Que seas bendita por doquier hoy y siempre, en la tierra y en el cielo. Amén.
0: Amén, amén y amén. Bueno, pues doctor, muchas gracias por traernos el mensaje de esta fiesta, que es la fiesta de Nuestra Señora del Rosario, que nos enseña que en los momentos de peligro, de sufrimiento o de incertidumbre, tenemos que acudir a Dios con confianza y pedir la intercesión de María. Gracias, doctor, por estar con nosotros en este miércoles familiar.
1: Un honor y un placer, Gonzalo. No dejen de rezar por nosotros. Hasta luego.

Pues en este 7 de octubre vamos a abrir el texto de la palabra de Dios, justamente en Lucas 11, del 1 al 4.

día Jesús estaba orando y cuando terminó, uno de sus discípulos le dijo: Señor, enséñanos a orar, como Juan enseñó a sus discípulos. Entonces Jesús les dijo: cuando oren, digan: Padre, santificado sea tu nombre, venga tu reino, danos hoy nuestro pan de cada día, y perdona nuestras ofensas, puesto que también nosotros perdonamos a todo aquel que nos ofende, y no nos dejes caer en la tentación. Pues aquí está. El evangelista San Lucas nos presenta uno de los momentos más importantes del Evangelio. Señor, enséñanos a orar. Y esa petición nace después de que los discípulos ven a Jesús orando. Es decir, ya aquí hay algo fundamental. La oración cristiana se aprende mirando a Jesús. Él es el que nos enseña primero y nos da una técnica. Y es una técnica que es una relación con Dios, porque nos pone a todos bajo la misma autoridad cuando decimos: Padre nuestro. Jesús comienza la clase enseñándonos a llamar a Dios como Padre, Abba, Papá, Papacito. Esto entonces revela esa intimidad a la que estamos convidados y no nos podemos perder de esa intimidad. Así que en esta línea de acción, llamando a Dios Padre, empezamos nuestro 7 de octubre, fiesta de la Virgen del Santo Rosario. Nos vamos a ir porque ya está llegando nuestro querido Noel con las palabras que edifican, y nosotros le recordamos que Nuestra Señora del Santo Rosario ruega siempre por nosotros.

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0: con un minuto.
1: Del Santo Rosario.
0: Aquí estamos, mis hermanas y mis hermanos. ¿Cómo hay de fiesta hoy en el corazón de todos los marianos y todas las marianas, celebrando a la patrona del Santo Rosario?

mis hermanas y mis hermanos, es un día para que podamos todas y todos reparar, claro, para que podamos todas y todos venir ante la Señora del Santo Rosario y decirle a ella qué tan importante, qué tan principal es ella en nuestras vidas. Estamos hablando de la Virgen del Santo Rosario, que es la que nos recibe la petición por la familia, por los momentos difíciles, cuando tenemos un enfermo, cuando tenemos la necesidad con un hijo, con un joven, cuando necesitamos pedidos de conversión, cuando estamos en sufrimiento, cuando estamos en esa gran y profunda agonía, pues ella es la Señora

0: Así que digámosle a la poderosísima Virgen del Santo Rosario, Santísima Virgen Nuestra Señora del Rosario, Madre de Jesús y Madre Nuestra, en este día consagrados a tu nombre, venimos ante ti con este corazón maltratado, maltrecho, pero confiado. Te pedimos que hoy tomes nuestras vidas entre tus manos, que nos lleves siempre a tu Hijo Jesús. Virgen del Rosario, tú eres la Madre de la Esperanza. Hoy te pido, mamita del Rosario, entra en mi hogar. A ver, díselo, dile en tu primera persona. Dile, entra en esta casa de la familia. Yo voy a pedir por la familia Díaz, por ejemplo. Entra en la casa de la familia Díaz. Entra en el momento de necesidad de cada hijo, de cada nieto. Entra en el momento de necesidad de el cónyuge, de la cónyuge. Entra en la casa de aquella persona que en este momento está llorando. Hay alguien que está llorando porque hay alguien que acaba de nacer para el cielo. Hay alguien que está llorando porque ha pasado un accidente que no puede superar. Ha perdido no solamente una persona, pero ha perdido esa fuerza que tenía y está pidiendo consuelo. Entra, mamita del Santo Rosario, a fortalecer a los enfermos. Tenemos enfermos que quedan en la cama y están dependiendo absolutamente de todo. No saben cómo se siente de duro, cómo se siente difícil cuando uno está en una cama y no puede ni siquiera levantarse al baño, lo más mínimo. No puede acomodarse porque quizás hay una arruga de la sábana que le está tallando la espalda y no se puede mover. Eso es difícil, se lo digo porque yo ya lo viví. Así que atravesando momentos de angustia con la Virgen del Rosario, pues ella nos devuelve la paz a los que tenemos el corazón cansado. Mamita Santísima del Santo Rosario, hoy yo quiero presentarte a mis hijos. A ver, nómbrale a cada uno de tus hijos. Dile los nombres de cada hijo.
1: Yo soy la señora.
0: Hoy quiero presentarte a mis nietos.

guíalos en todo. Protégelos, mamita María del Rosario, de todo peligro. Protégelos de las malas decisiones, de la violencia, de las adicciones, de todo eso que pueda alejarlos de Dios. Virgen poderosa, intercede por este que ha perdido la fe. Intercede por aquella que vive en soledad. Intercede por los que están sufriendo penurias económicas. Intercede por nuestros migrantes que están con miedo, por los migrantes que están detenidos, por las familias que han sido divididas. Intercede porque hoy están saliendo con su backpack, con su bolsa en la espalda, a ver quién les puede dar algo de trabajo. Intercede por todos los que hoy tienen miedo al futuro. Reina del Santo Rosario, te pido especialmente por la paz del mundo, para el odio, para la guerra, para la división. Desarma el discurso, mamita. Una paz desarmada y desarmante, pide Papa León. Haz que los pueblos volteen su corazón a Dios. En vez de tirar misiles para matar hermanos, que vuelvan su corazón al Señor. Que aprendan a reconocer que están matando hermanos, que están matando seres humanos hijos de Dios. Mamita, quiero pedirte que me enseñes a rezar el rosario. Yo no sé rezar el rosario, puede haber alguien que dice, mira qué curioso, están celebrando a la Virgen del Rosario, yo no sé qué es eso. Bueno, pues hay que rezar el rosario no solamente con los labios, no, sino que con el corazón. Cada misterio contemplamos un pedacito de la vida de Jesús. Cada Ave María hace crecer nuestra confianza. Y cada cuenta del rosario que adelantamos es un paso más a la conversión, a la santidad. Hay personas, dice Noel Díaz, dice, hay personas que a veces pueden decir, no, yo no tengo ningún problema, yo estoy súper bien. Bueno, pues para cuando llegue la prueba, acompáñalo. Acompáñame cuando aparezca esa noticia, cuando me tiemble el celular y me salga algo que yo ni me esperaba. Bueno, cuando me falten fuerzas, cuando yo me caiga, mamá, levántame por favor. Cuando yo tenga miedo, cuando me cae ese miedo que paraliza, ayúdame a recordar, mamita del Rosario, que yo no estoy sola, que yo no soy solo. Finalmente pidámosle a Nuestra Señora del Santo Rosario en ese 7 de octubre que cubra, que bendiga, que proteja, que fortalezca, que nos haga instrumentos de paz, instrumentos de reconciliación y de amor. Hoy vamos a poner en las manos de Nuestra Señora, entonces, ¿cuál preocupación? A ver, dígame cuál preocupación va a poner. O quizás no es una preocupación, es una necesidad. ¿Cuál necesidad le va a poner en las manos a la Virgen? ¿Cuál proyecto le va a poner a la Virgen en la mano? O quizás es una intención que tienes en el

Mi gran preocupación, y yo, Gonzalo Penagos, con mis 65 años, ya quisiera quedarme aquí en el estudio. Ya no quisiera tener que ir a trabajar a otra compañía. Ya no quisiera tener que salir sino dedicarme solamente al sembrador. Esa es mi gran preocupación. Pero si no trabajo, entonces no me pago el seguro, no me pago la mortgage. Esa es mi gran preocupación. Mi gran necesidad, bueno, después de mi accidente todavía no puedo caminar bien. No puedo estar de pie más de una hora porque el problema de las piernas me derrumba. Y mis proyectos, bueno, mi proyecto es servir a lo que el Señor me pida. Por donde Él me llame, ahí merito, ahí estoy. A la hora que quiera, cuando quiera, como quiera, Gonzalo ya nos hace los moños, lo que Él diga. Y mis intenciones, bueno, tengo una nieta en el horno. Es cooking, dice mi nieto, está cooking. Pues mi primera nieta mujer debe llegar el 18 de enero, Dios mediante. Y pues yo le pido al Señor para que me cuide a esa hija, para que cuide esa gestación y para que mi nieta se convierta en alegría para todos. ¿Ven como cada uno tiene una problemita? Así que digámosle a la Madre Santísima, mamita, presenta estas cosas que todos te ponemos ante tu Hijo Jesús. Alcánzanos la gracia de aceptar siempre lo que el Señor quiere, la voluntad de Dios. Yo no quiero vivir a lo que a mí se me da la gana, no. Yo quiero vivir a lo que la voluntad de Dios quiere. Ruega por nosotros. Tú que eres reina de la paz, ruega por nosotros. Tú que eres madre de la iglesia, ruega por nosotros. Tú que eres refugio de los pecadores, ruega por nosotros. Y cuando termine nuestro camino en esta tierra, tómanos de la mano. Condúcenos hasta Jesús, para que podamos contemplarlo eternamente en la alegría del reino de los cielos. Hoy le vamos a consagrar a Adiel, que está hoy de corte. Hoy le van a dar la sentencia, para que sea una sentencia justa, para que el juez en su corazón tenga la más acertada justicia. Y también vamos a pedir por una familia. Un bus iba de camino con niños para la escuela y se estrelló con un jeep. Se metió, no sabemos por qué, en la carretera opuesta. El chofer del jeep se murió. Y de los niños que van en el bus, una niña de 16 años perdió la vida. Así que hay una familia llorando la pérdida de su hija. A ellos dos les vamos a poner hoy de una forma especial. Y le damos las gracias a Dios por Antonio Tapia. Le pedimos al Señor para que Antonio pronto alcance también su meta, para que lo que él está buscando, lo que le quita el sueño, lo que lo tiene angustiado, pues él, que es un intérprete para Dios, que la misma Señora del Santo Rosario le dé buenas noticias más pronto que tarde.

Bueno, pues estamos empezando así en puritita oración, con la gracia de Dios, este día de la Virgen del Santo Rosario. Y pues ya está aquí el Evangelizador de las Américas, esperando, está calentando el brazo en la caja de bateo, dicen los beisbolistas, ¿no? Cuando el Papa terminó la audiencia esta mañana, él renovó la invitación a recitar la oración del Santo Rosario e hizo un eco en cuanto a sus palabras del pasado domingo 4, cuando dijo que en Lourdes él pidió que se rece por la paz. Y 1 millón de niños han estado rezando el Rosario del 1 al 7 toda la semana, con escenarios en diferentes países, y hoy es el día de la conclusión. Hoy vamos a tener, si Dios quiere, transmisión en donde el Papa se va a reunir con los presidentes de las conferencias episcopales del mundo entero. Eso va a estar muy interesante.

Y en la actualidad, hoy, tristemente, es un titular que yo prefería no dar, pero ya sabe la noticia lo que es. Rusia lanza uno de sus mayores ataques contra Ucrania. ...70 misiles, además de cientos de drones contra distintas regiones de Ucrania simultáneamente. Pues hasta ahora se cuentan 11 muertos, pero ya verán cómo esa cifra sube. Israel, por otro lado, está conmemorando el tercer aniversario del ataque del 7 de octubre, donde murieron unas 1.200 personas y 251 fueron tomadas como rehenes. El petróleo Brent otra vez se puso por encima de los $100. Las autoridades de Kenia están investigando un hombre infectado con ébola que pudo viajar desde la República Democrática del Congo, atravesar Uganda y llegar a Nairobi.

0: Y el evangelizador de las Américas hoy nos invita a mirar a María como modelo de oración, la Virgen como modelo de oración. Vamos entonces a recibir estas palabras que edifican en este 7 de octubre, Día de la Virgen del Rosario.
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2: Vamos a iniciar para poder encontrar un modelo maravilloso de alguien que vivió en oración y que entendió lo que era oración. ¿Qué mejor que María, nuestra madre? Ella es modelo de oración. ¿Quién más podemos nosotros encontrar desde el Antiguo Testamento hasta el Nuevo Testamento un personaje como María? Y por eso invitamos a cada uno de aquellos que quieran conocer un poco esa intimidad que tenía la Virgen María con Dios, con su Padre y después con su Hijo. Y yo creo que tenemos que aprender algunas cosas y las aplicamos a nuestra vida, queridos amigos, amigas, hermanos, hermanas. Vamos a vivir una vida de plenitud, pero a veces no entendemos lo que es oración. A veces pensamos que la oración solamente son palabras que repetimos. A veces pensamos que si repetimos cierta oración 10 veces, pues entonces nos va a llegar lo que pedimos. A veces buscamos que alguien nos diga, deme una oración, como pensando que la oración es algo mágico. Si lo dices así, o si rezas esta novena 10 veces, sí es hermoso poder leer algunas oraciones ya escritas. Pero el secreto no está en leerla y repetirlas exactamente. El secreto de la oración está primeramente, y esto lo aprendemos de la Virgen María, es en la relación. Y lo primero que vamos a aprender de la Virgen María es de que ella tenía una relación. Si no hay relación, la oración queda vacía. O sea, hay un vacío, hay una falta de sentido en la oración. Entonces, lo primero que aprendemos de la Virgen María es que ella tenía una relación. Otra vez, repito, sin relación la oración queda en el aire. Entonces, cuando nosotros oramos es porque le hablamos a alguien, nos dirigimos a alguien, ese alguien es Dios. La Virgen María nos enseña que ella tenía esta relación, esta intimidad con su Dios. Era una mujer que amaba a Dios. Y cuando tú amas a alguien, hablas con él, hablas con ella, y era una morada de Dios. Entonces, la vida de la Virgen María era una mujer enamorada que tenía esta relación con el Señor. Y por eso el evangelista San Lucas describe de esta mujer virgen cómo ella es elegida para ser el personaje, la criatura más distinguida de todas las otras criaturas, otros personajes de toda la Biblia. Ni Abraham, ni Moisés, ni Noé, ni Jacob, ninguno de los patriarcas. Dios pone su mirada en esta jovencita llamada María. Y el ángel le saluda de esta manera. Recordemos esto que lo escuchamos y lo hemos escuchado muchas veces. El saludo del ángel Gabriel en el primer capítulo del Evangelio de San Lucas. Este fue el saludo del ángel. Alégrate, favorecida de Dios. El Señor está contigo. María se quedó perpleja al oír estas palabras, preguntándose qué significaba aquel saludo. Pero el ángel le dijo, no tengas miedo, María, pues Dios te ha concedido su gracia. Vas a quedar embarazada y darás a luz a un hijo, el cual pondrás por nombre Jesús. Un hijo que será grande, será hijo del Altísimo. Dios el Señor le entregará el trono de sus antepasados David, reinará eternamente sobre la casa de Jacob y su reinado no tendrá fin. María replicó al ángel: yo no tengo relaciones conyugales con nadie. ¿Cómo pues podrá suceder esto? El ángel le contestó: el Espíritu Santo vendrá sobre ti y el poder del Dios Altísimo te envolverá. Por eso el niño que ha de nacer será santo, será hijo de Dios. Mira, si no, a Isabel, tu parienta. También ella va a tener un hijo en su ancianidad. A la que consideraban estéril, está ya de 6 meses. ¿Por qué? Porque para Dios no hay nada imposible. María dijo: yo soy la esclava del Señor. Que se haga conmigo como dices. Entonces el ángel la dejó y se fue. Por aquellos mismos días María se puso en camino y a toda prisa se dirigió al pueblo de la región montañosa de Judea. Palabra del Señor. En este contexto nos damos cuenta de ese primer momento donde Dios Padre realiza la promesa que había hecho a través de los siglos. El Dios Todopoderoso sí va a ser hombre, iba a venir a habitar entre nosotros, pero nadie sabía cómo. O sea, la mayoría de personas no se imaginaban, aunque ya había profecías, el profeta Isaías había anunciado que vendría de una virgen, pero era muy difícil que el pueblo, la gente pudiera entender este concepto, cómo iba a venir el Mesías de una mujer virgen que no había tenido relaciones, que no estaba casada. Entonces llega el ángel y lo primero que le dice el ángel Gabriel: favorecida, alégrate, favorecida del Señor. En otras versiones dice: alégrate, llena eres de gracia, que es el parte del rezo que hacemos. Cuando este saludo llega a ella, ¿qué significa? ¿Dónde estaba la Virgen? Muchos dicen estaba en oración, nadie sabe, nomás dice que llegó al lugar donde ella estaba. Pero muchos nos imaginamos que estaba en oración. No, puede ser que estaba en su casa haciendo algún trabajo, no sabemos. Pero el hecho es de que llegue el ángel ahí donde ella estaba y le dé el anuncio. Y le da la noticia, la gran noticia. Esto nos indica, primero, que María, la Virgen, estaba conectada, estaba unida al Dios Todopoderoso. Era una mujer de fe, porque para tener relación hay que tener fe. María nos enseña el camino de la fe, nos enseña el camino hacia la relación y la confianza con Dios Todopoderoso. El ángel no hubiera llegado a ella si ella no hubiera sido una mujer de oración, si no hubiese sido una mujer con relación íntima con el Señor. Por eso el ángel le confirma: eres favorecida, alégrate, el Señor está contigo. ¿Qué le dice cuando le dice el Señor está contigo? Tú tienes una relación con Él. Él está contigo y tú estás con Él. El primer paso que nos enseña la Virgen es la relación, la intimidad con el Señor, porque de ahí se derivan todas las bendiciones que el Señor quiere darnos. Cuando hay esa relación, el Señor te va a llenar de bendiciones. ¿Qué bendición fue para la Virgen? ¿Qué sorpresa decirle: tú eres la elegida, el niño que va a nacer de tu vientre, su reino no tendrá fin? Uf, en el tiempo aquel donde los reyes era lo máximo, y le dice: este rey sí, será para siempre. No como David. David tuvo su reinado por un periodo de tiempo y fue el gran rey David, que hasta el día de hoy el pueblo judío pues reconoce como un gran hombre. Pero le dice a la Virgen: este niño que vas a tener superará a David, porque su reino no tendrá fin. Y mire, se cumple ese hecho. Nosotros llamamos a Cristo Rey. Los cristeros, antes de que los mataban, decían: viva Cristo Rey. Ha sido proclamado Rey hasta nuestros días. Entonces su reinado no ha terminado. Eso le dijo el ángel Gabriel a la Virgen. ahí. Ese niño, ella no entendía cómo iba a ser. No siempre tenemos que entender cómo Dios quiere actuar en nuestras vidas. A veces quisiéramos entender por qué Dios permite esto, para qué Dios hizo esto, por qué yo siento esto. A veces no entendemos muchas cosas, pero no siempre es necesario entender todo. Yo aún me faltan muchas cosas que no entiendo cómo Dios actúa. Pero una cosa que aprendemos de la Virgen, cuando ella hace la pregunta, a ver, Ángel Gabriel, ¿cómo va a ser esto? No entiendo. Yo soy una joven, soy virgen, y me está diciendo que yo voy a tener un hijo, pero ¿cómo? Estoy comprometida con mi novio José, pero todavía no vivo con él. Estoy comprometida. Ella no puede entender. A veces nosotros no entendemos los designios de Dios. Pero una cosa que sí entendió la Virgen fueron esas palabras maravillosas. Lo primero quizá no lo entendió bien cuando le dijo, mira, el Espíritu del Señor descenderá sobre ti. Miren qué maravilloso, cuando hablamos de Pentecostés, del Espíritu Santo, la Virgen María ya estaba recibiendo el Espíritu Santo. O sea, no sé cómo a veces la Virgen María se convierte en un personaje de división. Pero imagínese pensar que esta jovencita recibe el Espíritu Santo ya. ¿Por qué? Porque iba a venir sobre ella esa bendición de quedar embarazada. Y el ángel le explica, el Espíritu del Señor vendrá sobre ti, te cubrirá. O sea, estaba llena de Dios, estaba en esa continua relación, oración con el Señor. Ese es el verdadero camino y la mejor forma de poder nosotros recibir las bendiciones del Señor, a través de la oración. Y aquí la Virgen María recibe esta gran noticia. Pero aunque no puede entender todas las cosas, el ángel le dice unas palabras que son clave para ella. Le dice, para Dios no hay nada imposible. Y cuando ella escucha eso, dijo, I got it. Eso sí entiendo. ¿Y cuál fue su respuesta ante esas palabras? ¿Qué respondió ella? Ustedes saben. Cuando le dijo el ángel, para Dios no hay nada imposible, ¿qué dijo ella? He aquí, hágase lo que tú quieras. Esa es una respuesta de fe. La oración es un acto de fe. La oración es una relación. La oración nos lleva a descubrir todo lo que Dios quiere darnos, pero hay que creer en Él. Ella creyó. Entonces María nos enseña a creer en ese Dios que nos habla. Nos ayuda a entender que es necesario para estar llenos de la gracia de Dios, es estar en unión con Él. Y segundo paso y segundo camino que nos enseña María como modelo de oración es que ella escucha. La oración no solamente es hablar, no solamente decir, Señor, ayúdame, mira, tengo este problema, mira mi hijo, mira mi matrimonio, mira mi vida, mira, Señor, no puedo dejar este vicio, no puedo dejar este pecado. No solamente es de hablarle y pedirle a Dios, es parte, es una oración de petición, todos tenemos necesidades, pero la oración auténtica es aquella persona que sí habla con Dios, pero que se detiene a escuchar. Y alguien me dirá, pero Noel, me gustaría escuchar a Dios hablar y yo le escucharé a todo, pero solamente si me callo es puro silencio. Aquí hay un secreto maravilloso que tantos santos y santas contemplativos como Santa Teresa de Jesús, San Juan de la Cruz y tantos hombres y mujeres que vivieron una intimidad con el Señor, por supuesto nadie supera a la Virgen María, que pudieron guardar silencio y poder simplemente abandonarse en ese silencio. Y en medio de ese silencio misterioso, como que vienen esos pensamientos, como que empezamos a descubrir el lenguaje de Dios, pero tenemos que detenernos, tenemos que guardar esos momentos para escuchar a Dios, porque vamos tan rápido en la vida que no tenemos tiempo para nada. Nos levantamos en la mañana y ya queremos salir porque tenemos compromisos. No hay tiempo, a veces nomás hacemos así y a veces ni nos acordamos de persignarnos. Entonces nosotros decimos, ¿por qué me va así tan mal a veces en la vida? Y la pregunta es, Dios, es que nunca te detienes a hablar conmigo. Es que no me buscas a mí, no buscas mi relación. Yo no soy un Dios que soy un Dios lejano, soy un Dios cercano. Pero si me buscas, me vas a encontrar. Hay que tomar tiempo para hablar con Dios y para escucharlo. La Virgen María nos enseña que ella escuchó perfectamente. Si ustedes ven aquí, ella escuchó atentamente. No necesariamente pudo entender todo, pero sí escuchó. Así de que un hombre y una mujer que quiere recibir todos los beneficios de lo que es una oración, debe de saber escuchar. Debe detenerse y guardar silencio en un momento para escuchar la voz del Señor. Ahora, no siempre tenemos que estar en un lugar por allá en las montañas, en silencio. Es maravilloso, a mí me encanta la naturaleza. Pero a veces en el silencio, cuando vamos quizá manejando, a veces apagar el radio, apagar la música y simplemente en medio de nuestra actividad, estar en silencio hablando con Dios por dentro. Tenemos que aprender de María este maravilloso camino de la escucha. Si ella no hubiera escuchado, si hubiera estado atareada en otras cosas, no hubiera sucedido lo que soy yo, pero ella estaba atenta. Hay una ocasión donde Jesús visita a dos hermanas, ustedes conocen la historia que nos relata también el Evangelio de San Lucas, donde María y Marta eran amigas de Jesús, y un día Jesús llega a visitarlas y lo reciben, pues obviamente era el maestro, era amigo de ellas. Y cuando llegan, Marta se pone a preparar bien la casa porque no estaba preparada, quizá les llegó de sorpresa, y María deja todo y se pone a los pies de Cristo. Y Marta se enoja y le dice, mira, esta, me imagino ustedes que tienen más hermanas, en algún momento se peleaban porque una estaba de floja y la otra estaba trabajando, ¿no? Y le decías a tu mamá, mamá, y esta está de floja y yo trabajando. Pues algo parecido así. Marta se enoja y le dice, maestro, mira, ella me ha dejado con todo y pues ahí está, en nuestro término un poco mexicano, está sentadota ahí sin hacer nada. Pero Jesús le llamó la atención a Marta y le dijo, Marta, Marta, tú estás en muchas cosas, estás preocupada, pero una cosa es necesaria y María ha escogido la mejor. ¿Por qué? Porque María supo entender, no es que no era importante el quehacer, no, esto no se trata de eso, sí es importante, pero hay que saber elegir los momentos. María dijo, el maestro no viene aquí a diario, y para mí no voy a dejar pasar un minuto sin estar escuchándolo. Se puso a sus pies, es una señal de escucha. Quiero escucharlo. ¿Y para qué lo queremos escuchar? Para que nos hable y nos indique cómo vivir bien, cómo descubrir lo maravilloso de la vida. Nosotros a veces estamos escuchando más lo que dicen en los noticieros, lo que dice la televisión, lo que dicen las redes sociales. Queremos ver el último video de YouTube. Todo eso queremos. Estamos, sí, escuchando muchas cosas. Pero ¿cuántas de esas cosas donde invertimos una hora, dos horas de televisión, tres horas, nos edifican? ¿Cuántas de esas cosas que escuchamos nos hacen mejores personas? Nos hacen mejores padres, mejores esposos, mejores hijas, mejores hijos. Muy pocas. Y cuando escuchamos algo, un buen consejo, se nos hace aburrido. ¡Ay, eso de Dios! Entonces, evadimos lo que es más importante. Jesús le dice a Marta, María ha escogido la mejor parte, y le dice una cosa maravillosa, y nadie se la podrá quitar. Cuando tú tienes a Dios, podrán venir tormentas, muchas cosas en la vida te pueden quitar, te pueden robar, puedes perder la salud, puedes perder un familiar, un ser querido, pero una cosa no nos puede quitar nadie, y ese es nuestro amor y nuestra relación con el Señor. Esa es tuya si tú la quieres, y esa es para siempre si tú lo deseas. Y Jesús le dice a Marta: María ha escogido esa parte y nadie se la podrá quitar. Qué maravilloso cuando tienes esta relación como María, nuestra madre, con el Señor. Nadie se la podía quitar. María nos enseña otro camino, es la obediencia. Por eso, cuando ella dice aquí la esclava del Señor, está diciendo: estoy dispuesta, quiero ser obediente. Una esclava, ¿qué hace? Obedece a su amo. Ella no se proclama la madre de Dios y que iba a ir a decirle a todo el pueblo: me han elegido a mí la madre del Mesías. No, ella humildemente dice: yo soy esclava, yo estoy dispuesta a hacer lo que tú me dices. La obediencia. La oración sin la escucha, sin la obediencia, carece de fuerza. Por eso es muy importante, queridos amigos, escuchar con atención, pero también ser obedientes. En el Padre Nuestro, que hacemos la oración del Padre Nuestro, que le llamamos la oración del, y que la repetimos en cada celebración eucarística, hay una parte donde dice: perdona nuestras ofensas, como también nosotros perdonamos a los que nos ofenden. Jesús nos ha enseñado, si queremos nosotros tener esa relación con Él y amar y honrar a Dios, dice que tenemos que perdonar. No es opción. Dios conoce que si nuestro corazón hay odio, hay coraje con alguien que nos hizo daño, los perjudicados somos nosotros. Entonces Dios quiere liberarnos de eso y dice: es necesario que ustedes perdonen. Eso es obedecer. Entonces la oración que va a tener los resultados maravillosos es una oración que va acompañada de una mujer, de un hombre que busca obedecer al Señor. Porque de otra manera, nomás pedirle al Señor y yo hago lo que quiero y las cosas que yo deseo, pues entonces la oración carece de fuerza. Ahora, todos somos pecadores y fallamos. Pero otra cosa es vivir continuamente haciendo el pecado, sabiendo que eso nos aleja de Dios y nuestras oraciones carecen de resultados. La Virgen nos enseña la obediencia. Ella fue obediente, ella obedeció, puso en práctica los mandatos del Señor. Eso es parte de la oración que va a tener los resultados que esperamos. La oración es esa relación. Entonces María nos enseña, la Virgen María nos enseña que hay que tener relación y hay que tener fe en esta relación. María nos enseña a escuchar y María nos enseña a obedecer. He aquí la esclava del Señor. Cuando nosotros estamos dispuestos en este congreso de oración, salir de aquí y decir: Señor, quiero tener esta relación contigo. Dos, Señor, quiero aprender a escucharte. Señor, quiero aprender a obedecerte. Y finalmente, ¿qué hizo la Virgen María? La Virgen María, digo, finalmente en el punto que quiero enfocar, la Virgen María dice que se salió y se fue por las montañas de Judea. ¿A dónde iba la Virgen? La escritura continúa, yo terminé en esa parte donde dice: por aquellos mismos días María se puso en camino a toda prisa y se dirigió al pueblo de la región montañosa de Judea. Se fue a visitar a su prima Isabel, que ya era anciana, y que el ángel Gabriel le había dado la noticia que ella estaba encinta, que estaba embarazada. El hijo que llevaba la Santa Isabel era Juan el Bautista. Entonces la Virgen sabe que su prima Isabel es anciana y ella es joven, la voy a ir a ayudar. La Virgen María nos enseña que la oración debe de ir acompañada del servicio a los demás, de estar dispuestos a ver qué otra necesidad tiene esa persona. Y no solamente nuestros familiares, nuestros seres queridos más cercanos, pero otras personas. La Virgen María se sale y se va corriendo a prisa, en acción. Mis queridos hermanos, esto es algo maravilloso. El Señor nos llama a realizar cosas grandes para Él. que en medio de todas nuestras responsabilidades sepamos que debemos de hacer un espacio para servir, para hacer algo por los demás. Esa es parte de la vida cristiana, esa es parte de la obediencia. Y el Señor nos invita a que hagamos eso. Pero la Virgen María es modelo de oración, es modelo de servicio, es modelo de fe, es modelo de escuchar al Señor, es modelo de cómo tener una relación. Y por eso el ángel le dice con toda verdad: estás llena de gracia, estás llena de Dios, estás llena, alégrate, le dice. Hoy el Señor quiere también decirnos a nosotros: alégrate. No, quizás algunos se sientan alegres porque siendo, pues Noel, me estoy sintiendo tan mal que yo no tengo tiempo para o hacer oración. No tengo tiempo para rezar, no tomo tiempo para rezar el rosario, que son 10, 15 minutos, un arma muy poderosa que es el Santo Rosario. No tengo tiempo para nada. Entonces me estás haciendo sentir mal, porque yo no tomo tiempo para escuchar a Dios. Yo realmente sé que Dios existe, fui bautizado, fui confirmado, pero la verdad que a la iglesia voy poco. Entonces no tengo relación, tengo conocimiento de que Dios existe, pero no lo siento tan cerca. Ah, no tengo relación. Y bueno, escuchar pues se me hace muy difícil, porque pues no hago el tiempo para la oración. Y ser obediente, pues quizá en algunas cosas trato de hacerlo mejor, pero no soy el mejor hijo, la mejor hija. Entonces me hace falta. Pues alégrate, porque hoy has llegado para escuchar la buena noticia, que Cristo te ama, que la Virgen te toma de la mano y te quiere llevar a su Hijo. Que la Virgen no viene a decirte: tú eres malo, tú eres... No, la Virgen dice, inclusive ya no quiere llevarse la gloria de su Hijo. La Virgen es tan humilde que ella siempre dirige a todos a su Hijo. Ella, en ninguna parte de la Biblia ven que ella dirige a la gente a ella. Ningún momento. La Virgen es tan humilde, es tan obediente. Nos enseña la iglesia que ella es el camino hacia Jesús. Jesús es su Hijo. Y por eso en las bodas de Caná, cuando miró que se acabó el vino, no dijo: yo voy a hacer el milagro. No. Ella dijo: tengo a alguien conmigo, que para él no hay nada imposible. Por lo tanto, el Señor Jesús, que es el que convirtió el agua en vino, quiere convertir nuestra amargura, nuestro dolor, nuestra tristeza en alegría. Esas palabras del ángel Gabriel: alégrate, María, llena eres de gracia, son palabras que el Señor quiere decirnos hoy a nosotros. Alégrate, Juan, alégrate, María, que estás aquí. Muchos de ustedes realmente no querían venir. De hecho, se vendieron los boletos y si usted mira, todavía hay lugares. Algunos, pues, se les atravesó con alguna situación y no pudieron venir. Pero Dios, en su misericordia, permitió que cada uno de ustedes que están aquí pudieran haber entrado aquí. Y ese es un regalo de Dios, porque Dios es el que te concede la vida. Y si no fuera por el Señor, no estuvieras aquí, ni yo tampoco. Entonces el Señor ha tenido en su misericordia, en su bondad, el hecho de que nosotros estemos aquí. El Santo Padre, el Papa Francisco, en ese vuelo en avión que tuve la oportunidad de saludarlo y platicar con él, uno de los mensajes que me dio, que ya lo he mencionado más de alguna ocasión, cuando le dije: su santidad, ¿qué mensaje llevo a la gente con la que yo trabajo, con la que yo tengo contacto? Y se rió y dijo: diles que salgan de las cuevas y que amen mucho a la Virgen. Esos fueron los dos mensajes. Salgan de la oscuridad. Y en esta carta apostólica del Santo Padre, el rostro de la misericordia, dice estas palabras que me llaman mucho la atención, en el numeral 24. Dice: ninguno como María ha conocido la profundidad del misterio de Dios hecho hombre. Toda su vida fue plasmando por la misericordia, por la presencia de la misericordia hecha carne. La madre del crucificado, resucitado, entró en el santuario de la misericordia divina porque participó íntimamente en el misterio de su amor. Elegida para ser la madre de Dios, María estuvo preparada desde siempre para ser el arca de la alianza entre Dios y los hombres. Mis hermanos, si ha habido un personaje, y podemos hablar de los grandes hombres que hicieron oración y Dios hizo cosas grandes. Dice un canto: Elías oró y el fuego cayó, oró Josué y el sol se paró. Ha habido grandes personajes que hicieron oraciones y Dios respondió. Un Moisés que intercedía por el pueblo. Pero nadie, queridos amigos, nadie como la Virgen. Porque ella no solamente oraba, ella llevaba dentro de ella al Dios Todopoderoso. Imagínense, era la, llevaba la custodia, era la custodia del Señor. Imagínense la oración. Imagínense, no hay nadie como ella en esta intimidad. Y por eso el Papa aquí dice, estaba unida en esa unión perfecta entre lo humano y lo divino. Allí estaba ella. María es el modelo de la oración. Queremos salir de aquí convencidos cómo orar, cómo ser personas que recibimos lo que pedimos, y si no lo recibimos, aceptar lo que Dios nos envía o nos dice espera. Todas estas cosas yo he querido plasmarlas en este libro que le llamé Señor, enséñame a orar. Yo pongo varias formas de cómo podemos vivir una vida de oración y sin duda alguna María es el modelo. Quiero añadir algo muy muy interesante. Yo seguido recibo mensajes de personas que me dicen: Noel, ¿por qué Dios no me ha permitido ser madre? Por decir un ejemplo, he tenido 3 embarazos y no se ha logrado ninguno de mis bebés. Siento un gran vacío. Sabiendo que hay tantas mujeres que abortan y yo que anhelo ser madre. ¿Y por qué Dios no me permite? Hay cosas, como lo dije, la Virgen no entendía todo, pero ella seguía creyendo. Ella seguía teniendo su confianza. Ella seguía teniendo su relación con Dios. La Virgen María nos enseña en la forma más difícil que alguien puede entender, una madre que tiene que ver a su hijo sufrir de la forma que ella lo vio. Estaba al pie de la cruz. Su hijo está muriendo. Su hijo que arrulló en sus brazos, el que le trajo tantas alegrías, pero que un día en el templo, cuando fue presentado Jesús, Simeón, aquel hombre de Dios, le dijo: una espada traspasará tu corazón. Ya le había anunciado que este niño iba a ser de bendición para ella y para el mundo. Era el salvador de la humanidad, pero iba a tener que sufrir. Sí, le estaba hablando de todos esos momentos que iba a enfrentar. Ella estaba al pie de la cruz. Yo, preparando este tema, me puse a pensar como madre, ¿cuántas veces le pediría ella a su padre, al cual tenía una relación, pues como lo he dicho, íntima? ¿Cuántas veces le ha de haber pedido la Virgen que no muera mi hijo, que no pase por esto? Pero el Padre de los cielos tenía otro plan. Yo diría, si esa fue la petición de la madre del Salvador, Dios la escuchó, pero no respondió a esa petición. Jesús mismo en el huerto de Getsemaní le hizo en oración la petición al Padre, que si era posible, que él no tenía no tuviese que pasar por lo que iba a pasar, que lo librara de eso. Y también el Padre no le concedió esa petición a Jesús.
0: Hay muchas peticiones que nosotros elevamos al cielo. Pero miren cómo el perfil de Noel hoy nos muestra, para cerrar, dos momentos en que el Señor no escucha, o escucha pero no concede, porque su plan es muy distinto. Era su plan muy distinto con la Virgen, era su plan muy distinto con Jesús. ¿Y sabes qué? Noticias. Es el plan muy distinto contigo. ¿Sí? Imagínate, ¿quién de nosotros soñó con dejar el rancho? En el rancho andábamos a pata pelá, y se comía de lo que había, y se pasaban los días, los atardeceres, los anocheceres, sin una sola imagen de televisión, nada, ninguna tecnología. ¿Y quién dice que ahora cargamos en la bolsa una computadora de, no sé, de $3,000, de $2,000, que es capaz de hacer absolutamente de todo? Bueno, pues hermanas y hermanos, todos esos dones que hemos recibido no son simplemente para pasar el rato. No, el Señor espera de nosotros un fruto. El Señor espera de nosotros un producto. Y nos vamos a ir pensando en esta realidad. Noel nos habla de la relación con María. ¿Cuál es la relación con María? La oración. Pero hace un añadido. Dice, pero la oración sin acción está incompleta. O sea, hay que rezar el rosario, pero hay que buscar a quién vamos a ayudar.

0: De manera que si ustedes como yo, de los que reza el rosario continuamente, pero poco ayuda a los otros, ya hoy sabe, desde estas palabras que edifican, que la relación con María se construye en la oración, pero que ese rezo implica una acción, un ayudar. Y cuando se habla de ayudar, no estamos hablando de dinero, porque alguien podría decir, no, pero yo plata no tengo. No, no se trata de eso. Se trata más bien de esa relación de amor con el prójimo. Se nos acabó el tiempo. Nuestra Señora del Santo Rosario ruega por sembradoras y ruega por sembradores. Ya viene el padre José Román Flecha con el cántaro.
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1: Señor, tú conoces mi vida y sabes mi dolor. Has visto mis ojos llorar, mi rostro entristecerse, mi cuerpo lleno de dolencias y mi alma traspasada por la angustia. Lo mismo que te pasó a ti cuando camino de la cruz todos te abandonaron, hazme comprender tus sufrimientos y con ellos el amor que tú nos tienes. Y que yo también aprenda que uniendo mis dolores a tus dolores, tienen un valor redentor por mis hermanos. Ayúdame a sufrir con amor, hasta con alegría. Si no es posible que pase de mí este cáliz, te pido por todos los que sufren, por los enfermos como yo, por los pobres, los abandonados, los desvalidos, los que no tienen cariño ni comprensión y se sienten solos. Señor, sé que también el dolor lo permites tú para mayor bien de los que te amamos. Haz que estas dolencias que me aquejan me purifiquen, me hagan más humano, me transformen y me acerquen más a ti. Amén.
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1: Muy buenos días, familia. Espero que, como siempre, estén muy, muy contentos. Ya solamente faltan 2 días para CDJ, Congreso Católico de Jóvenes. Pero ya para que inicie el cántaro, ya estamos más que listos y dispuestos. ¿Cómo sigue, padre? Muy buenas tardes. ¿Cómo está?
2: Buenas tardes. Muy bien, o bastante bien, o mucho mejor, o quién sabe cómo.
1: Pero se recupera bien, muy rápido, ¿verdad? Gracias a Dios.
2: No quiero hacer una broma, pero iba a decir... Fíjese que me caigo más rápido que me recupero. Es decir, que caer en la trampa es fácil, pero recuperarse es más difícil.

0: Pero bueno, gracias a Dios que ya se le ve mucho mejor.
1: Sí, ya estoy mejor. Ya se me entiende un poco cuando hablo.
0: Ah, no, eso siempre ha pasado. Eso siempre hemos entendido. Pero empezamos usted, dígame.
1: Sí, vamos a empezar, porque si no, ya ve lo que digo siempre, que decía mi buena madre, que lo que no se empieza no se puede terminar.
0: Así es. No, pues no queremos que se termine, así que no empezamos, ¿no es cierto? Vamos a iniciar, ¿le parece?
1: Muy bien. Oiga, ¿ya felicito a todas las Charos y Charitos que conoce usted y todas las Rosarios?
0: No, ahorita, bueno,
1: saludos. A Rosarios, hombre, porque también hay varones, en México hay hombres que se llaman Rosario, en España no.
0: Sí, saludos a Charito, que seguro nos está escuchando.
1: Charito,
0: también a Chari, perdón, que es nuestra embajadora en Denver también. Pues
1: ya tenemos mucha gente que conocemos.
0: Y a todas las Rosarios, muchísimas felicidades.
1: Ay, aquí hay una señora también que se llama Rosario y hoy en el comedor nos regalaron pastel en nombre de la señora, de Rosario.
0: Ah, pues Charito, a ver si nos mandas pastel, ¿no es cierto?
1: Sí, yo quería mandárselo ahora por correo, mandarle a usted un trocito de pastel, pero ya no, yo creo que no quedó nada ya.
0: Bueno, para la próxima ahí nos guarda, padre, por favor, si es tan amable.
1: Venga, vamos al programa porque si no nos van a retar.
0: Así es, empezamos.
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1: Queridos hermanos, queridas hermanas, buenas tardes nos dé Dios desde Salamanca, España, o buenos días, donde quiera que usted esté. Soy el padre José Román Flecha, sacerdote de la diócesis de León, en España. Bueno, y hoy es miércoles. Fíjese, hace ya una semana, miércoles, yo estaba en Roma, en la plaza de San Pedro, bajo un sol impresionante. Yo creo que ahí agarré el resfriado. Con tanto sol me resfrié. En vez de recalentarme, me resfrié. ¿Qué le parece? Todo lo contrario. Bueno, digo yo. Pues hoy es día 7 de octubre del año 2026, día de Nuestra Señora del Rosario. Y el Santo Padre ha tenido su catequesis, su audiencia general en la plaza, sobre los documentos del Concilio Vaticano II. En concreto sobre la constitución conciliar Gaudium et Spes, que significa los gozos y esperanzas de las gentes de hoy son también los gozos y esperanzas de los hijos de la Iglesia. Bueno, pues nos dijo que hoy íbamos a considerar el cuarto capítulo de la primera parte, dedicado a la misión de la Iglesia en el mundo contemporáneo. A ver si nos aclaramos. Nos dijo el Papa que, ante todo, el Concilio recuerda que la Iglesia no está por encima del mundo y tampoco está junto al mundo, sino que está injertada en este mundo reconciliado, como escribía ya San Agustín en su sermón 96. Mundus reconciliatus ecclesia, en latín. ¿Qué significa? Que la Iglesia es un mundo, o sea, no estamos ajenos, no estamos lejos del mundo, somos un mundo, una parte del mundo, una parcela, un trozo del pastel del mundo, eso me salió bien ahora. La Iglesia es un mundo ya reconciliado con Dios, eso es. Somos peregrinos en la tierra y con este mundo compartimos la fragilidad y la belleza. No vivimos en otro planeta, no. Como el Hijo de Dios se encarnó para dar la vida al mundo y para reconciliarlo con el Padre, así la Iglesia habita en este mundo como señal de la encarnación de Dios para manifestar el plan de Dios. Estamos ahí para eso, para manifestar a toda la gente el plan de Dios. ¿Y cuál es el plan de Dios? A ver, hacernos a todos hijos suyos, en una única gran familia humana. Oiga, ahora está de moda esto de familia. Incluso aquí en la casa donde vivo hoy, una monjita nos despidió y dijo, bueno, hasta luego, familia. Está muy de moda llamar esto de familia. Los cantantes y en el circo y todas partes, hola familia. ¿Lo creerán de verdad que somos familia? No sé yo. Bueno, pues estamos aquí porque queremos revelar a este mundo nuestro el plan de Dios. Tenemos una carta de Dios, un sobre cerrado para este mundo. Traemos un mensaje y abrimos el sobre y ¿qué le dice? ¡Eh, familia! Queremos que sean una gran familia humana. Por eso la Iglesia camina en la historia en medio de las gentes y no por encima de las gentes, sino al lado de las gentes, sino en contra de las gentes, no. En medio de las gentes, en medio de las culturas, está entrelazada. Y no es palabra mía, es una palabra que se encuentra en la encíclica que nos ha dirigido el Papa, en la Magnífica Humanitas, en el número 19, dice esto, al pie de la letra dice, este entrelazamiento de vida con los pueblos le hace comprender cada vez más a este mundo que su misión de la Iglesia, tiene un alcance histórico e implica una responsabilidad respecto a la forma en que se tejen las relaciones sociales. A lo mejor es una frase muy larga y complicada, pero yo creo que no. Estamos aquí para decirle a nuestros vecinos de al lado que le traemos un mensaje de Dios para que formemos la gran familia de los hijos de Dios. Por eso tenemos una misión, tenemos un encargo, una misión que no es del siglo I ni del siglo XIII, en tiempos de San Francisco de Asís, sino que es una misión que llega también hasta el siglo XXI, una misión que implica una responsabilidad. Bueno, pues la primera misión de la Iglesia es la de ayudar a las personas que... a escuchar, a prestar atención a las preguntas más profundas de la vida. Esas preguntas sobre nuestro origen y nuestro destino, de dónde venimos y a dónde vamos, ¿se acuerdan que son las preguntas con las que comienza San Ignacio de Loyola los ejercicios espirituales? ¿Quién soy yo? ¿De dónde vengo? ¿Y a qué he venido? ¿Para qué he sido creado? ¿Cuál es mi destino? ¿Cuál es el final de este viaje? Estamos ahí para ayudar a nuestros hermanos a profundizar un poquitito, a no vivir solamente en la superficie, de dónde venimos y a dónde vamos. Y también otras preguntas sobre el sentido del amor y del dolor. ¿Qué significa amar? ¿A quién? ¿Cómo? ¿Por qué? Y el sentido del dolor. ¿Por qué merece la pena tener dolor y por qué no? ¿De qué nos dolemos? ¿Qué es lo que nos preocupa? Porque a veces nos preocupa porque, no sé, porque se nos ha caído un lápiz al suelo. Claro que si ese lápiz lo teníamos en mucha estima, pues a lo mejor, pues sí, tenemos dolor, no sé. No es una broma, es tratar de decir que son cuatro las grandes preguntas que nos presenta el Concilio. La pregunta sobre nuestro origen, número uno. La pregunta sobre nuestro destino, número dos. La pregunta sobre el sentido del amor, número 3, y la pregunta sobre el sentido del dolor, número 4. ¿Y esto dónde está? En la Constitución sobre la Iglesia en el mundo de hoy, o sea, la Gaudium et Spes, en el número 41. Y el Papa ahí nos dice, pero a veces estamos un poco distraídos por otras cosas. ¿Por qué cosas? Por la lógica del beneficio a toda costa. Quiero ganar dinero a toda costa, pase lo que pase, del modo que sea, de una forma lícita o de una forma ilícita. O quiero conservar el poder, porque soy un político con mucho poder, y quiero conservar el poder, pase lo que pase, y a costa de todos. La lógica del beneficio a toda costa. La manipulación de la información. cómo se manipula. Ya se manipulaba siempre. ¿Recuerdan durante la Segunda Guerra Mundial cuánta manipulación, cuánta información falsa, cuántas fake news? Y ahora, más todavía. Abres tu pantalla del teléfono y recibes más de un 50% de información falsa. Pues el Papa nos ha dicho dos grandes peligros: la lógica del beneficio a toda costa y la manipulación de la información. ¿Y qué pasa con esos dos peligros? Que pueden ejercer una presión indebida para que las personas nos adaptemos a un estilo de vida centrado en el consumo, consumo de bienes materiales, consumir, consumir, consumir, comprar, comprar, comprar. Pero nuestro corazón está hecho para otra cosa. Nuestro corazón está hecho para mirar hacia lo alto. ¿Se acuerdan que ese fue el lema de la visita del Papa a España recientemente? Mirar hacia lo alto. Sí, pero yo creo que ya se nos ha olvidado hasta la visita. No centrarnos solamente en los beneficios a toda costa o en la información manipulada, porque eso nos lleva a un estilo de vida equivocado, que no nos da la felicidad, ni mucho menos. Bueno, pero es que el Papa quería comentar el documento aquel del Concilio, que fue aprobado el día 7 de diciembre de 1965. Ya les he recordado muchas veces que allí estaba yo aquel día, en la Basílica de San Pedro, la víspera de la clausura del Concilio, cuando se aprobó este precioso documento. Bueno, pues los padres del Concilio, en este documento nos recuerdan que la misión de la Iglesia se realiza también al contribuir a la construcción de la ciudad terrenal. Es decir, no solamente estamos para enseñar a rezar, estamos también para enseñar a educar y para enseñar a gobernar y para enseñar a trabajar de acuerdo con la dignidad humana. Contribuir a la construcción de la ciudad terrenal. Claro que los métodos que utiliza la Iglesia y los métodos de la Iglesia no son, no deben ser, no pueden ser principalmente de carácter político, no, sino que consisten en el testimonio de la fe, en el testimonio de la caridad, en el compromiso por la justicia, por la paz y por la fraternidad. ¡Ay, Santo Padre! 5 dedos tiene mi mano y 5 valores nos ha recordado su santidad. 5 valores de los que tenemos que dar testimonio. Testimonio de fe, testimonio de caridad, testimonio de justicia, testimonio de paz, testimonio de fraternidad. Qué hermoso. Y esto, por mis propias fuerzas, o por lo que he aprendido en la universidad, o por lo que he leído, pues fíjese que no solo por eso, sino contando con la gracia de Dios, adorando a Cristo, el justo justamente, injustamente ajusticiado. Esa frase que a mí me gusta repetir, como si la hubiera inventado yo, pues el Papa nos la ha dicho también hoy: el justo que murió por los injustos. ¿Me gusta la frase? Jesús es el justo que murió por los injustos. Bueno, pues adorando a este justo que murió por los injustos, usted y yo no podemos aceptar la opresión de los pequeños, la opresión de los pobres. Hoy he visto en la prensa, en el periódico de aquí de Salamanca, que unos jóvenes arremetieron contra un indigente, contra un pobre, como dicen en inglés, contra un homeless, y lo dejaron de tal forma que hubo que llevarlo al hospital. Y hoy está en la prensa. Pues mire usted, estos jovencitos se divierten atropellando a un pobre marginado que no se metía con ellos para nada. Ahí está, es una noticia para el día de hoy. Ay, adoramos a Cristo, el justo que murió por los injustos. Y nosotros, los creyentes, no podemos aceptar la opresión de los pequeños y de los pobres. No podemos aceptar las estructuras injustas que perpetúan las condiciones de dependencia y de injusticia. Bueno, me vienen tantos ejemplos a la mente, pero mejor no los menciono porque si no, no terminamos. Y esta iglesia, esta madre iglesia nuestra, tiene una doctrina, tiene un pensamiento. Lo llamamos la doctrina social de la Iglesia. Bueno, pues la doctrina social de la Iglesia, desde el Papa León XIII con su encíclica sobre las cosas nuevas, la Rerum Novarum, hasta la encíclica del Papa León XIV de este mismo año, esa doctrina social de la Iglesia está ahí para orientarnos, para orientar la acción de todos los cristianos. De todos los cristianos que colaboran y colaboramos con todas las personas de buena voluntad para promover el bien común. Bien común. San Isidoro de Sevilla, al que tantas veces cito, decía que las leyes, en latín se dice leges, las leyes están al servicio del bien de todos, del bien común. Porque si están al servicio de unos pocos privados, ya no se llaman leyes, sino privilegia, privilegios, con lo cual salen ganando los de siempre. Bueno, pues la doctrina social de la Iglesia nos invita a colaborar con todas las personas de buena voluntad para promover el bien de todos, el bien común. Por tanto, decía el Concilio, la Iglesia nada desea tanto como desarrollarse libremente, libremente. Pensemos los países donde no dejan moverse a la Iglesia, ni a los obispos, ni a los sacerdotes, ni a los diáconos, ni a los catequistas, ni al papá y a la mamá, que no les dejan ni llevar una Biblia, ni llevar una cruz al cuello. La Iglesia desea desarrollarse libremente, en servicio de todos, bajo cualquier régimen político, de derechas o de izquierdas o del centro, o demócratas o republicanos, o como se quieran llamar, en servicio de todos y bajo cualquier régimen político. Un régimen político que reconozca los derechos fundamentales de la persona y de la familia, pero también los imperativos del bien común. ¿Y esto dijo el Concilio? Sí, en la Constitución sobre la Iglesia en el mundo de hoy, en el número 42. Y lo digo con gusto, porque la gente cree que el Concilio lo único que hizo fue permitir que la misa se celebrara en inglés, o en español, o en portugués, o en húngaro. Pues no. También nos ayudó a ver cómo comportarnos y cómo defender los derechos fundamentales de la persona y de la familia, y los imperativos del bien común. Pero claro, si decimos cómo celebrar la misa, tenemos enemigos. Pero si decimos cómo defender los derechos fundamentales, entonces sí que nos dan castigo fuerte. Bueno, pues para cumplir con eficacia la misión evangélica que nos ha sido confiada, es necesario que todos los bautizados nos comprometamos a cooperar con la gracia del Espíritu Santo para que nuestra fe sea viva y para que se expresen comportamientos coherentes, que no vaya por una parte lo que decimos y por otra parte lo que hacemos. Que nos expresemos con coherencia. De hecho, como recuerdan los padres del Concilio, del año 1962 al año 1965 que se celebró, la separación entre la fe profesada y la vida diaria, una cosa es lo que profesamos y otra cosa es cómo vivimos, esa separación debe ser considerada como uno de los más grandes errores de nuestra época. Uno de los errores más graves de nuestra época. ¿Qué era lo que pasaba con los fariseos? Jesús decía, hagan lo que dicen, pero no se comporten como hacen, como lo que ellos hacen. Pues eso es, vivir en coherencia. La Constitución del Concilio, que está comentando el Papa, reserva una mención particular a la misión de los fieles laicos. Todos los fieles laicos, gracias a su propio bautismo, están llamados a animar el mundo con el espíritu cristiano y a presentar la visión del Evangelio. ¿Dónde y cómo? ¿Dónde pueden realizar esta acción? Que el Papa dice una cosa que parece escandalosa. Los laicos están llamados a ejercer esta acción que bien puede definirse como sacerdotal. ¿Qué le parece? Lo estoy leyendo, no me lo estoy inventando. Esta acción de los laicos puede definirse como sacerdotal. A ver tú, mi querido amigo, tú, mi buena amiga, donde ejerces tu misión casi sacerdotal. Y lo dice el Papa, ¿dónde? En la familia, en la actividad laboral y en todos los ámbitos de la vida. ¿Algo más? Añadió, miren, por último, la Iglesia siempre está atenta a lo que en la sociedad sucede y se desarrolla. No somos ciegos ni sordos para ver y oír lo que pasa en este mundo. Así que es tarea de todo el pueblo de Dios, sobre todo de los pastores y de los teólogos. Uy, Santo Padre, gracias por recordarnos a los que hemos entrado en esa carrera teológica. Es propio de los pastores y de los teólogos discernir lo que en las culturas de nuestro tiempo es digno de consideración, teniendo siempre como supremo criterio de discernimiento la palabra de Dios y la tradición de la Iglesia. Para los pastores y para los teólogos. Y esto, dice él, requiere un ánimo equilibrado, un ánimo libre de las modas culturales, un ánimo capaz de mirar al mundo en un modo positivo, pero también un modo firme en la custodia y en la presentación del mensaje evangélico en su integralidad. No vale presentar una parte del Evangelio y ocultar otra. Eso lo hemos hecho muchas veces, ¿eh? Valoramos un mandamiento y olvidamos los otros, por ejemplo. Este mismo año, el 28 de mayo del 26, el Papa León XIV, en un discurso pronunciado en Roma sobre las cuestiones fundamentales de la evangelización del mundo, decía: no es diluyendo los contenidos y suavizando las exigencias como se puede hacer atractivo el cristianismo. No trates de atraer a otros a la fe cristiana, pues echándole miel y azúcar a los contenidos del Evangelio. Diluyendo los contenidos, suavizando las exigencias. Jesús lo dijo bien claro. El Hijo del Hombre no tiene donde reclinar la cabeza. Mira, los zorros y los coyotes tienen sus refugios, pero yo no, dijo Jesús. Así que las cosas claras. No es diluyendo los contenidos, no es suavizando las exigencias como se puede hacer atractivo el cristianismo. ¿A qué les ha gustado esto? Bueno, nos ha gustado, pero nos escuece. Bueno, y terminó el Papa diciendo, queridos, la Iglesia está en camino en la historia, es verdad. Y solo pretende una cosa: anunciar y favorecer la llegada del reino de Dios y la salvación de toda la humanidad. Son palabras del Concilio. Con este fin se orienta sobre todo a través de la santidad personal y el amor fraternal. Y cita a San Pablo VI, mi querido Papa Pablo VI. Escribí hace pocos días un artículo sobre cómo el Papa León XIV recuerda y cita a San Pablo VI, y parece que no les gustó porque no me lo han querido publicar. Pero es verdad. Ya el Papa Francisco lo hacía, pero este Papa también. Constantemente están citando a Pablo VI. Y hoy el Papa ha citado unas palabras de Pablo VI que son estas: sin esta marca de santidad, nuestra palabra difícilmente abrirá brecha en el corazón de los hombres de este tiempo. Corre el riesgo de hacerse una palabra vana e infecunda. Si no, vivimos como Dios manda, nunca mejor dicho, si no vivimos en santidad. Por lo tanto, concluyó el Papa hoy, diciendo: hagámonos dóciles a la acción del Espíritu Santo, para que nos ayude a vivir en santidad y caridad, para que el mundo pueda creer y tener esperanza. Bueno, pues por muchas cosas tendría que darle gracias hoy, Santo Padre, por muchas, pero sobre todo por esas dos, por recordar a Pablo VI y por citar en la ultimísima palabra la segunda de las virtudes teologales, la esperanza. Hagámonos dóciles a la acción del Espíritu Santo para que nos ayude a vivir en santidad y caridad, para que el mundo pueda creer y tener esperanza. Bueno, y luego el Papa saludó a diversas personas y nos dijo que es preciso seguir caminando, seguir anunciando el Evangelio con fe y con mucho entusiasmo. Aunque el entusiasmo se nos olvida y pensamos mejor en la ilusión. Y no es lo mismo, la ilusión es un engaño y el entusiasmo es una divinización. Pero a veces se nos olvidan estas cosas tan importantes. Bueno, mis queridos hermanos, muchísimas gracias por su atención. La bendición de Dios Todopoderoso, Padre, Hijo y Espíritu Santo, descienda sobre todos ustedes y permanezca para siempre. Amén. Bendigamos al Señor, demos gracias a Dios. Gracias.
0: Muchísimas gracias, Padre. Y bueno, una vez más la invitación para todas las personas que nos sintonizan por primera vez. Si desean comunicarse, pueden llamar al número 773-777-7773 en Estados Unidos. Todo México se puede comunicar al 33-47-37-63-26. Si gustan enviar un mensaje escrito vía WhatsApp, lo pueden hacer 818-912-3108. 818-912-3108. Y les hago la invitación a que llamen ya en este momento. Tenemos todas las líneas disponibles.
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4: El Señor es bueno, es tu fortaleza y te conoce porque confías en Él.
5: ¡Felicidades, sembradores! La Iglesia con gran gozo celebra la fiesta de Nuestra Señora del Santo Rosario, en recuerdo de la victoria que alcanzó.

1971, San Pío V atribuyó esta victoria al Santo Rosario que los fieles rezaban mientras se desarrollaba la batalla y dispuso que anualmente se tuviera una celebración especial en Acción de Gracias con el nombre de Santa María de la Victoria. En 1573, Gregorio XIII ordenó que esta fiesta se celebrara el primer domingo de octubre con el nombre de la Fiesta de la Virgen María del Rosario. En 1716, el Papa Clemente la extendió a la Iglesia Universal y León XIII añadió a las letanías la invocación Reina de

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1: En este mes de octubre, pidamos por la Pastoral de la Salud Mental. Recemos para que la Pastoral de la Salud Mental se integre en toda la Iglesia, ayudando a superar el estigma y la discriminación hacia las personas con enfermedades mentales.
2: Oh Madre y Clementísima Virgen del Rosario, tú que plantaste en la Iglesia, por medio de tu privilegiado Hijo Domingo, el místico árbol del Santo Rosario, haz que abracemos todos tu santa devoción y gocemos su verdadero espíritu, de suerte que aquellas místicas rosas sean en nuestros labios y corazón, por los pecadores, medicina, y por los justos, aumento de gracia. Amén.
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6: Así es, y bueno, tenemos líneas disponibles. Animamos a todas las personas que nunca han llamado a que lo hagan por primera vez. Y padre, ¿nos vamos con la primera o con la segunda?
7: Muy bien, chico, mucho gusto. Vamos allá.
6: Vamos con doña Sofía. Adelante, muy buenos días.
8: Buenas tardes, querido padre Flecha.
7: Buenas tardes, doña Sofía. ¿Cómo está?
8: Pues bien, gracias a Dios. Un poco triste porque tengo un problema grande con mi hermanita, mi hermana más chica que yo, está pasando por momentos difíciles. Hoy, en el día del Santo Rosario, pues quiero pedirle a nuestra Madre Santísima que, pues que la ayude, porque está, tiene cáncer, apenas le encontraron cáncer y está pasando momentos muy difíciles. La tienen en hospice, ya vienen y la
7: visitan. ¿Con la hermana que conozco yo?

0: Dígale que oramos todos por ella.
1: Sí, yo quiero ofrecer mi santo.
0: Y si quiere que nos llame también, que se desahogue y nos cuente.
1: Sí, casi no puede hablar mucho, pero sí le voy a decir a ver si nos podemos comunicar un día con usted. Padre, bueno, le doy gracias a Dios, le doy gracias a Dios, a nuestra Madre Santísima. Hoy es su día de Santo Rosario, yo soy devota desde niña. Rezamos siempre el rosario en casa con mi mamá, con mi abuelita. Entonces, esa devoción a la Santísima Virgen nos ha traído mucha unión familiar, mucha gracia de parte de Dios, y nuestra Madre Santísima siempre ha estado en la familia por muchos años, y mucha devoción al Santo Rosario. El sábado quiero ir a San Diego, va a haber una peregrinación a nuestra Madre Santísima de Guadalupe, que van a traer la tilma de México y la van a poner en la catedral en San Diego, y le pido a Dios que me guíe a la Virgen Santísima.
0: No sabía yo eso, pues es muy interesante.
1: Sí, es un día grande en San Diego y primeramente Dios, vamos a poder asistir. Estamos planeando asistir y primeramente Dios que todo salga bien para con mi hermanita, que no le vaya a pasar nada, que esté estable. Pero gracias, Padre, y Dios lo bendiga a usted, y siempre lo escucho, aunque a veces no puedo pasar al aire, pero yo lo estoy escuchando, Padre. Gracias, y Dios lo bendiga, y a todos mis hermanos de esta parroquia virtual y virtuosa les mando un abrazo. Una alegría siempre escuchar a todos. Gracias, Padre, Dios me lo bendiga siempre, y lo queremos mucho, ya sabe usted.
0: Bueno, muchas gracias, doña Sofía, y gracias porque fue a visitarme a Phoenix. Fue una gran alegría volver a verla.
1: Sí, siempre es una alegría verlo, yo también, Padre. Gracias por sus
0: saludos, y un saludo a Raulito, su nieto.
1: Sí, de su parte, Padre, gracias, hasta luego.
0: Adiós, doña Sofía.
2: Muchísimas gracias, doña Sofía. Y nos vamos ahora con Carmen, que llama desde San Bernardino. Adelante, Carmen, buenos días.
3: Buenos días, Marlita.
2: Buenos días.
0: Buenas tardes, padre. Bien, Carmen, ¿cómo está? Carmen, Cartagena.
3: Bien, padre, gracias a Dios.
0: ¿Va mejorando un poquito?
3: Sí, padre. Muchas gracias por sus oraciones, porque yo sé que ora por mí.
0: Sin duda, cómo no. También a mí me dio mucha alegría verla en el último viaje cuando fui por ahí.
3: Sí, nos fuimos a ver allá a Moreno Valle, ¿se acuerda?
0: Hombre, cómo no me voy a acordar de aquella tarde tan impresionante.
3: Muy bonita, ¿no, padre?
0: Llena de sorpresas.
3: Sí, pero estuvo muy lindo. Esperamos en Dios que pronto se repita.
0: Sí, lo habían preparado muy bien aquel encuentro, sorprendente.
3: Sí, es verdad, padre.
0: Cuéntenos algo más, ¿cómo está usted? ¿O qué le parece de lo que nos ha dicho hoy el Papa? ¿Qué quería comentarnos?
3: Pues me gustó, padre, el Santo Padre, pues nos sigue repitiendo nosotros, nos han enseñado pues a ser caritativos, a tener a bondad con los demás, con los más pobres, con los más necesitados, porque todos somos pobres, pero otros somos más. Entonces tenemos que ayudar a aquellos pobres, a aquellos que están ahí en las calles, a veces pidiendo algo para comer o qué sé yo, como dijo un sacerdote una vez, cuando les pidan y ustedes le den algo, porque a veces he escuchado, dijo, que dice gente, no, porque lo quiere para la droga, dice. Entonces, si ustedes van a colaborar, dice, ustedes denlo de corazón. Entonces, veo que esta doctrina que nos ha dado hoy, padre, nos enseña que sigamos nosotros siendo eso. Yo cada vez que miro a un hermano así en la calle, digo, ahí está Cristo, porque a veces, miren, las cosas del teléfono también salen cosas como para meditar, ¿no?

0: como el señor, como un mendigo a pedir algo de comer, y la gente le, hay señoras que con cariño le dan de comer, y ellos no saben que es el Señor. Entonces tampoco nosotros, cuando vemos a esos hermanos ahí necesitados, ahí está el Señor con ellos. Entonces, por eso a mí siempre me ha gustado colaborar cuando puedo y cuando veo que hay necesidades, Padre.
1: Muy bien, Carmen, pues así es, ahí está el Señor, ciertamente.
2: Muchísimas gracias, Carmen, y vamos.
0: Bueno, muchas gracias, Normita, muchas bendiciones, Padre.
1: Adiós, igualmente.
2: Muchísimas gracias. Tenemos todavía líneas disponibles. Si gustan llamar, pueden comunicarse. Y nos vamos hasta San Diego con el señor Jorge. Adelante, señor Jorge.
1: A ver, Jorge, ¿cómo está?
2: Ay, perdón. Acá, perdón, ahora sí, señor Jorge, es que no se escuchaba. Adelante.
3: Oh, perdón. Le digo que muchas gracias, me da gusto escuchar al padre. Se escucha mucho mejor. Qué bueno que se recupera pronto. Aunque sí se nos enferma, dice él seguido, pero pronto se recupera, gracias a Dios.
1: Bueno, a medias, ya ve que me empezó a picar la garganta y a toser y tuve que levantarme a beber un poco de agua mientras estaba hablando. ¿No se dio cuenta?
3: Sí. Bueno, pues gracias por sus...
1: Pero bueno, eso te pasa a todo hijo de vecino. Bueno, por díganos.
3: Recordarnos, gracias, manifestarnos como el Papa nos dice, y usted en sus propias palabras, ese plan de Dios, ese vivir en su plan, vivir en el plan para reflexionar en quién soy, por qué estoy aquí, para qué, son palabras o preguntas fundamentales, como usted nos recuerda. Es el sentido también del dolor y el sufrimiento, y el sentido del amor me hizo reflexionar en mi propia debilidad, la debilidad de mi voluntad, que siempre se quiere imponer a su propio beneficio, que aparentemente es el beneficio el que busco de mi propia persona, pero termina siendo perjuicio, porque cuando yo me doy a los demás, como nos indica el Señor, es cuando verdaderamente tengo algún beneficio. Y cuando pienso en mí, en beneficiarme, estoy actuando egoístamente, y es cuando verdaderamente me estoy perjudicando solo, ¿verdad? Y como usted nos decía, tanta desinformación, que al final de cuentas esa desinformación, pues es un engaño. Y como usted nos dice y nos llama a hacer testimonios vivos, a dar testimonio de la fe, la caridad, la justicia, la paz, la fraternidad, para que tengamos esa verdadera semejanza a nuestro Creador. Y ese amor fraterno, la paz, solo se puede experimentar en el amor y en el amar. Y por eso, como usted nos recuerda, somos iglesia en el amor, somos iglesia en el amar. La iglesia debe ser testimonio vivo del amor. Y también el reino de Dios, de eso se trata, el reino del amor, el reino de la mar. Vivir en la voluntad de Dios es vivir en su reino. Y desde aquí prepararnos, no hasta el final, cuando no tengamos tiempo. Y la voluntad de Dios, pues, no es otra cosa que vivir amando, vivir en esa misericordia, en ser compasivos con nuestros hermanos. Y el vivir amando a Él en cada una de las circunstancias, de las situaciones y de nuestros hermanos que se nos presenten en la vida. Muchas gracias, Padre, por sus enseñanzas. Dios lo bendiga y se mejore pronto. Gracias, hermanita Norma. Bendecido Dios.
1: Muchas gracias, Jorge. Sí, ha resumido usted unas ideas importantes de las que nos ha transmitido hoy el Santo Padre. A mí me ha parecido una catequesis muy impresionante. Bueno, es que el mismo documento, la Constitución sobre la Iglesia en el Mundo de Hoy, la Gaudium et Spes, es un documento impresionante. Recuerdo el obispo de Segovia, don Antonio Palenzuela, que me dijo una vez: tú eres profesor de moral en una universidad católica. Yo que tú, el único programa que ofrecería sería un comentario a la Constitución sobre la Iglesia en el Mundo de Hoy. Es decir, el documento que está mencionando el Papa estos días y que ha comentado esta mañana, me decía aquel santo obispo, es un resumen de la moral católica. Y es verdad, porque ahí habla del amor, de la conciencia, de la familia, del trabajo, de la paz, de la guerra, de tantas cosas. Bueno, y hoy el Papa nos ha hecho un resumen de la misión de la Iglesia en este mundo con tanta violencia y con tanta desinformación. Tiene razón, Jorge. Bendiciones.
2: Muchísimas gracias. Y vamos con María Villalba, que llama desde Utah. Adelante, María.
1: María Villalba.
4: Buenos días, sí. Normita.
2: Buenos días, buenos días.
4: Buenas tardes, mi enciclopedia con piernas.
1: ¿Y eso qué es? Una enciclopedia con piernas. En la vida la he visto yo.
4: Que sabe todo, que sabe mucho.
1: Bueno, y lo que no sé, pues lo estudio.
2: Ah, yo pensé que iba a decir que lo que no sabe lo inventa.
1: Bueno, alguna vez sí que lo he dicho eso también. Cuando me dicen, oiga, pero usted cuántas cosas recuerda. Digo, no recuerdo mucho, recuerdo poco y lo otro me lo invento. A veces sí que lo digo.
4: Toda una enciclopedia con piernas.
1: Bueno, cuéntenos, María Alba. Bueno, por si no lo sabe, esta enciclopedia con piernas le dice que cerca de Madrid hay una ciudad que se llama Villalba. Mira a ver si su familia viene de ahí.
4: Parece que en Puerto Rico también hay una montaña que se llama Villalba.
1: Ah, pues fíjese, no sé, a lo mejor es España, yo de Puerto Rico.
4: Bueno, ese es el nombre que mi esposo me dio, en paz descanse.
1: Ah, ahora entiendo.
4: Padre,
1: ya.
4: Estaba llamando para pedirle el favor que ore por todos mis hijos.
1: ¿Cuántos hijos tiene?
4: Por mi hija que está cumpliendo años hoy. La más chiquita se llama María del Rosario. Se llama Angélica. No le puse María del Rosario y todos los días me reprocha.
1: Bueno.
4: Que no le puse.
1: Y no me queda claro si se llama Angélica o Rosario.
2: ¿Qué? ¿Cómo se llama? ¿Rosario o Angélica?
4: Angélica.
2: Angélica. Ah, pero le reprocha que no le puso Rosario, dice.
4: Sí, todos los días me reclama.
1: Bueno,
4: ¿qué iba a hacer? El nombre que escogí porque
1: María del Rosario que María Angélica. Ah, María Angélica no está nada mal, ¿eh? Yo creo que es un nombre muy bonito.
4: No está mal, ¿verdad que no?
1: Claro, ¿cómo se le ocurre?
4: Yo le digo, pero ella dice, yo quería cuando oye de la Virgen del Rosario.
1: Ah, bueno.
4: Y mi hija, pues rece todos los días el rosario y haga de
1: cuenta. Pero si hubiera puesto María del Rosario, a lo mejor quería llamarse Fátima o Guadalupe.
2: O
1: también,
2: Angélica.
1: O Angélica.
4: Angélica, ¿verdad? Sí.
1: Padre, bueno, están bromeando, Angélica. No se preocupe que yo sí que la tomo en serio. No se preocupe, diga. No.
4: Muchas gracias, Padre, por sus enseñanzas, por sus instrucciones y todas las cosas lindas que aprendemos de usted todos los días. Gracias, que Dios me lo bendiga, me lo guarde con salud muchos años más.
1: Dijo usted una frase ahí que me dejó pensando. Dijo que Villalba era el apellido que le había dado su marido. Y entonces dije, sí, ¿y qué pasa? ¿Ha muerto su marido ya?
4: Sí, ya tiene muchos años, muchos.
1: Claro, me parecía, por la forma de decirlo. Bueno, pues vamos a orar por sus hijos, por su hija Angélica, que quisiera llamarse Rosario, y por el eterno descanso de su esposo. ¿Le parece bien?
4: Amén. El cumpleaños en este mes, 24 de octubre.
1: El 24 de octubre, pues dígale que la felicitamos.
2: No, no el marido, es el que cumple.
1: ¿Que cumple los años la muerte del marido o qué?
2: ¿El marido era el que cumple años el 24?
4: Sí.
2: El marido era el que cumple años.
1: Ya. Me había yo desorientado, ¿ve?
2: Muchísimas gracias, María. Gracias.
4: Gracias a ustedes. Gracias al sembrador.
1: Adiós, María Villalba.
4: Y gracias a Dios.
2: Gracias, que Dios la bendiga. Muchísimas gracias. Nos quedan varias llamadas. Nos vamos rápidamente con Leslie.
1: Oiga, Norma, sí, ¿y usted no querría llamarse María del Rosario?
2: Pues me gusta mi nombre porque es bien simple, padre. Norma.
1: Sí. Bueno, a ver, ¿alguien más ha llamado?
2: Sí, no, tenemos varias llamadas todavía, así que les pido que seamos breves para ver si alcanzamos.
1: Ya vamos a escuchar.
2: Vamos con Leslie, que llama desde Southgate. Adelante, Leslie.
5: Sí, buenos días, Normita. Buenas tardes.
2: Buenos días. Flecha.
1: No entendí desde dónde llama Leslie.
2: Southgate.
1: Ah, de Southgate, sí, lo conozco bien.
5: La comunidad de San Emilio.
1: Díganos.
5: Sí, llamé hace 3 semanas, padre, o creo hace como un mes, y pedí oración para mi hijo Kevin.
1: No sé si
5: se acuerda. Sí, pues llamo para darle las gracias, padre. Esta mañana recibí la noticia que ya mi hijo hoy se va a reunir con sus hijos.
1: Bueno, demos gracias a Dios.
5: Sí, gracias a Dios. Me siento muy feliz y muy agradecida con mi Señor y con todos ustedes, con sus oraciones.
1: Bueno, vamos a seguir orando.
5: Sí, muchas gracias, padre.
2: Gracias, muchísimas
1: gracias. Por Kevin y también por sus hijos, que son nietos de usted, claro.
5: Sí, claro que sí. Sí, le pido que no nos quite de sus oraciones, padre.
1: Vamos a seguir completando esa oración. Bueno, y dele saludos a Kevin y a su familia.
5: Sí, gracias. Muchas gracias, padre. Bendiciones.
2: Muchísimas gracias, sí. Leslie. Y nos vamos rápidamente con Carmelita. Adelante, Carmelita.
6: Buenos días, Norma. Buenas tardes, padre. ¿Cómo está?
1: Oiga, pero qué bien se la oye a usted. Cuéntenos.
6: Gracias a Dios. Ahora mi llamada es para darle gracias a Dios porque amanecí bien con vida y para darle una oración a la Virgen del Rosario. Dice, el Rosario de María no lo dejen de rezar, que es el primer escalón de la gloria celestial. María. Muy. Qué nombre tan encantador y divino. María, oye mi benigna voz, aunque indigna por ser voz de un pecador. Pero un pecador que desea amarte, desea alabarte y que todas las criaturas del cielo y de la tierra te alaben y te amen. María, niña hermosa, virgen pura, cándida paloma, blanca azucena, brillante lirio, fragante rosa, cielo divino. Alegría de los cielos, dulzura de mi corazón, encanto de mi alma. ¿Quién te crió tan admirable? ¿Quién te formó tan bella? Ah, la omnipotencia del Padre derramó sobre su hija predilecta todas las perfecciones y las gracias que la hicieron la más perfecta entre las hijas de Adán. La sabiduría del Hijo prodigó a la Madre los prodigios más singulares, la pureza más grande y sublime, el amor más poderoso y tierno, y por eso mereció llamarse Madre del Hermoso Amor. El Espíritu Divino infundió en su casta esposa la caridad más ardiente, sus caricias y dones más preciosos. Y cuando vio su obra perfecta y bien acabada, él mismo se complace y le dice, qué hermosa eres, amada mía, paloma mía, no hay en ti la menor manera. Oh María, Dios ha creado en mi corazón para amar lo bello, lo hermoso. ¿Y dónde encontraré después de Dios belleza más hermosa, hermosura más bella? María, María, alegría de mi corazón, miel de mi boca, melodía armoniosa de mis oídos. Qué dulce es tu memoria para los que te aman. Qué suave es tu nombre para los que te invocan. Y si tan dulce es tu memoria y tan suave tu nombre, ¿qué serás tú misma? ¿Qué sentirá mi corazón y mi espíritu y todo mi ser cuando te vea y te contemple allá en la gloria? María robadora de corazones, tú te has robado el mío, ¿dónde lo has colocado? Ay, ya lo veo, está dentro del tuyo, te lo robaste y lo pusiste en tu seno amoroso. Yo no quiero, pero si me lo devuelves, que sea santificado, purificado, abrazado, inflamado, embriagado de amor. Así creo que lo harás, porque eres madre del hermoso amor. Madre de mi vida, vida de mi alma, acuérdate de mí que soy tu hija ante ingrata. Mira que vivo entre peligros y riesgos y esto estoy expuesta a perderme. En ti solo he puesto toda mi confianza para vivir, morir santamente y salir con bien del juicio que se me espera, mis muchos y grandes pecados. María, madre mía, dame tu bendición y toma tu corazón. Viva María, la madre de Jesucristo, nuestro Señor. Somos privilegiados con tener una madre, porque ella es nuestra madre que tuvo en su vientre a Jesucristo, nuestro Señor. Que viva.
1: Que viva la Virgen María. Oiga, Carmelita, me deja usted siempre impresionado, porque ahí María Villalba me dice que yo soy una enciclopedia con piernas, pero usted es un corazón con fuego, que eso vale más todavía. Le voy a pedir un favor. porque nos ha hecho usted un cántico hoy a la Madre del Amor Hermoso, precioso, porque hoy es una fiesta de María. Pero el día 12 de este mes es la fiesta de la Virgen del Pilar, y en España se le tiene muchísima devoción. Así que le encargo que me haga también otro poema como el de hoy, en honor de la Virgen del Pilar, para el día 12. La espero el día 12, ¿de acuerdo?
6: Primeramente Dios.
1: Eso, primeramente Dios, muy bien dicho.
6: Gracias.
1: Bueno, me alegra mucho, Carmelita, de verdad, se lo agradezco mucho.
6: Un fuerte abrazo. Saludos a su familia. Bye, bye.
2: Muchísimas gracias. Pues nos disculpamos, padre, con las personas que ya no alcanzaron a pasar, pero ya se nos fue el tiempo bien rápido y queríamos pedirle su bendición, si es tan amable.
1: Pues sí, yo no sé si soy muy amable, pero la bendición sí que se la pido a Dios nuestro Señor. Para ustedes, con mucho gusto.
2: Ah, bueno, entonces, bueno, sí se puede, digo yo.
1: Las hermanas de aquí en casa, las hermanas ya nos han dicho que están a punto de irse de la casa y ahora nos han dado cita a las 5.
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2: Familia bellísima de El Sembrador, les saludo con todo el cariño del mundo. Soy tu hermana y amiga Lupita Venegas y estoy muy feliz de invitarte a mirar como Dios mira. ¡Enamórate! Esa mirada enamorada es maravillosa y la tenemos que tener todos los cristianos. Una mirada enamorada habla de que se ama lo que se ve. Entonces, cuando tú ves a una persona que amas, en automático tu mirada se vuelve fresca, hay un brillo especial y el otro lo puede percibir. Hay que pedirle a Dios que nos dé esa mirada enamorada para todos aquellos con los que nos encontremos cada día. Qué diferente una actitud del que va peleándose con el mundo al que va llevando la semilla del amor. Es muy diferente, vas viviendo tu día distinto, vas con esa conciencia, Dios está conmigo, no tratas a nadie mal, le tienes paciencia a todo el mundo, dejas pasar a la persona que quiera pasar, no te peleas, porque vas con mirada enamorada. Es bonito mirar así el mundo y es necesario si queremos un mundo mejor. Así es que pídele a Dios de verdad que te dé su mirada y pídele a María, como lo hacemos en cada ocasión en que terminamos este programa. María Santísima, dame tu mirada, no quiero pecar, quiero vivir con esa mirada pura que tú tenías, ¿no? Y cuánto nos cambia la vida. Solo pedirle a Dios que nos deje mirar de manera enamorada. Y vamos a enamorarnos de nuestras circunstancias, de las personas con las que convivimos, de lo que Dios permite que vivamos en el día a día, claro que sí. Ahora, hay situaciones muy difíciles y complejas. El día de hoy voy a hablar de un caso tremendo, súper fuerte. No todos los casos de infidelidad llegan a este extremo, pero este es un caso extremo. Y si en este caso extremo Dios puede hacer cosas, pues en cualquiera lo puede hacer, ¿verdad? Dios es omnipotente. Tema del día. Si cometiste una infidelidad, arrepiéntete y cree en el Evangelio. Si cometiste una infidelidad, arrepiéntete y cree en el Evangelio. Deseamos de corazón que así sea. No es que queremos la infidelidad. El otro día subí a mis redes sociales un tema de programa, Rebe, no sé si te fijaste que decía, superamos la infidelidad, seguimos adelante. No me acuerdo cuál era el tema, pero el caso es que una de las personas comenta, entonces tú puedes querer a Dios y ser infiel. Qué chido, ¿no? Como diciendo, como burlándose del programa. No, es una persona que obviamente ni entendió, ni vio el contenido, y si lo vio no entendió nada, porque no es eso lo que estamos diciendo. Estamos diciendo que Dios quiere amor exclusivo y fiel, y que a eso debemos de tender, definitivamente. No queremos solapar ni promover la infidelidad, jamás. Este es uno de los dolores emocionales más grandes que enfrenta la persona humana. La infidelidad desgaja el corazón y no se puede promover ni permitir, ni mucho menos. Pero como somos hijos de nuestro tiempo y estamos en una realidad que el ambiente erotizado promueve la infidelidad, está habiendo muchísima infidelidad, está creciendo estadísticamente de una manera impresionante. Por eso se ha dejado de creer en el matrimonio, por eso muchos ya no se quieren casar ni nada, porque ya no creen en que el amor pueda ser fiel, pero ya no creen porque no lo viven. Ahora, nosotros lo que estamos haciendo es entrando a la vida, a esta periferia emocional, digámoslo así, entrando a la vida de aquellos que han tenido una gran dificultad por infidelidad y que por un lado no quieren romper su familia, pero por otro lado les cuesta mucho trabajo perdonar una infidelidad. Entonces, lo que hemos descubierto es que cuando se perdona la infidelidad, no quiere decir que estamos solapándola ni promoviéndola de ninguna manera, pero cuando ya se dio, ya eso significa ruptura matrimonial, porque entonces de verdad ya no habría familias. Estamos en un ambiente que favorece esto. Entonces, ¿qué es lo que hacemos como hermanos cristianos? A ver, esto es lo que Dios quiere. Y si tú ya cometiste una infidelidad, arrepiéntete y no vuelvas a cometerla. Y vive de acuerdo al plan de Dios. Por eso el tema del día, si cometiste una infidelidad, arrepiéntete y cree en el Evangelio. Esto significa, yo dejo atrás mi caída, mi error, reconozco que es un error, que no estuvo bien, que rompí el corazón de mi cónyuge, de mi mujer o de mi esposo, rompí su corazón, rompí el corazón de mis padres, de mi familia, de mis hijos, de la sociedad. O sea, esto no estuvo bien. Lo primero es reconocer, y como reconozco que esto es un mal, me arrepiento sinceramente. Y del arrepentimiento nace un amor nuevo. Y hemos visto que hay parejas que han superado la infidelidad y se aman más que antes, de una forma más madura. Se comprometen, confían más el uno en el otro cuando superaron debidamente la infidelidad. No es lo mismo que solapar. Pues ya me fuiste infiel y no me gusta, pero caes otra vez, y otra vez no me gusta, pero caes otra vez. No. Hoy vamos a aclararlo muy bien con el tema, de acuerdo a una experiencia de vida terrible que me cuenta una de ustedes. Yadira me escribe: esto es un grado grave de infidelidad. Hola, Lupita. Mi nombre es Yadira. Llevo 7 años de matrimonio civil. Tenemos 2 hijos. Mi dolor más grande fue cuando me di cuenta que el niño que había tenido mi hermana, era producto de la infidelidad de mi esposo. Esta es una infidelidad terrible. El hijo de él y de ella es al mismo tiempo primo de los hijos de él y de su hermana, pero también hermano. Esto es un caos. Mi dolor más grande fue cuando me di cuenta que el niño de mi hermana era de mi esposo. Yo los perdoné, dice Yadira. Perdoné a los dos. Ellos no imaginan el dolor que me causaron. Yo les propuse que no se dijera nada del asunto y que nosotros miraríamos al niño como sobrino. Comencé el proceso de divorcio, pero mi esposo nunca se quiso ir. La semana pasada, él me pidió perdón por todo lo que había hecho. Y yo lo intenté. Decidí intentarlo. Bueno, ok, no nos divorciemos. Vamos a seguir. Pero fíjense, aquí es donde necesito ayuda, dice Yadira. Él me comentó que si yo estaría dispuesta a permitir que él pasara tiempo con el niño que tiene con mi hermana. De paso me dice que tiene que apoyarla económicamente. Es decir, él quiere tener 2 familias y que yo esté conforme con eso. ¿Qué es lo correcto? ¿Qué me está pidiendo Dios? Dice Yadira. Qué difícil, ¿eh? Es difícil recibir la noticia de una infidelidad. Eso es durísimo. Pero si esa infidelidad además es con mi hermana, no es doble traición, es múltiple traición. No es nada más que mi hermana me traicionó, es que también él me traicionó, pero es que además se está destrozando el plan de Dios en todos los sentidos. Claro que el menos culpable es la criatura, ¿verdad? El pequeñito. ¿Pero qué está proponiendo él? Lo dice ella bien. Quiere tener 2 familias y que yo esté conforme. Qué difícil, ¿verdad? El mundo de hoy es tan confuso. Cuando no tenemos bien estos criterios de Cristo, no sabemos.
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2: destrozando vidas. Un hombre que comete adulterio destroza vidas, destroza corazones. Va a entregar cuentas a Dios. Pero mira, lo hecho, hecho está. Y lo que ya está hecho no lo podemos cambiar. Tu esposo debe saber que no es el padre quien engendra a un hijo, sino quien lo educa, quien le da su vida, se entrega a él, le dedica tiempo, le da una madre excepcional. Su infidelidad ha sido un gravísimo error, tanto de él como de tu hermana. Pero no deben cometer un error tras otro. Ya hubo uno. El siguiente error sería pretender tener dos familias. Tu hermana debe afrontar las consecuencias de sus actos. Tu hermana permitió una relación con tu esposo. Ella se metió con un hombre casado. Y esto implica que no contará con él como esposo o como padre de sus hijos. Hermana mía, tú tal vez has establecido una relación con un hombre casado. Tienes que saber que eso tiene consecuencias. No vas a ser lo número uno en su vida. Lo número uno seguirá siendo su familia. Tú eres la dos. Lo más inteligente que puedes hacer es cortar con este hombre casado. Entre más pronto, mejor. Entre más pronto dolerá mucho, pero dolerá menos. Dice la palabra de Dios: no desearás la mujer de tu prójimo, que es lo mismo que decirle a ti, mujer, no desearás al hombre de tu prójima. Si él es casado, no inicies una relación. No tiene caso, no va a acabar bien. Sé inteligente, quiérete, mujer. Tú no eres plato de segunda mesa. Puedes ser la reina en el corazón de un hombre. Y a eso tienes que aspirar. Si estás saliendo con un hombre casado, te diga lo que te diga, no serás lo número uno en su vida. Mejor termina y termina pronto. Y tu hermana tiene que pagar consecuencias. Como cristianos, queremos su bien. Y el bien de ella no es que siga con tu marido. El bien de ella es sacar a su hijo adelante, poniendo a Cristo como el hombre de su vida, invirtiendo en una vida cristiana dentro del Evangelio, enamorándose de un hombre que la acepte con su hijo y la ame con su hijo y que él adopte como hijo y él será el padre. Tu hermana se metió con un hombre casado. Esto implica que no contará con él como esposo o como padre de sus hijos. Ella debe crecer ante los ojos de Dios, criar a sus hijos en la fe, ser una mujer nueva que pueda atraer a otro hombre para que le dé su amor y le proporcione a su hijo y a ella el cariño de un padre al niño y de un esposo a ella. ¿Qué te recomiendo? 5 cosas. Primero, si él te pide perdón, perdona. Ámalo, pero ámalo con inteligencia, como debe ser el amor cristiano. Eso significa obtener lo mejor de él y actuar de tal modo que todos puedan ganar el cielo. No es solapar un pecado. La bigamia es una ofensa contra la dignidad del matrimonio. No se puede tolerar, fomentar, permitir o participar en ella. Tienes que ser muy inteligente y decirle: quieres tu familia, nosotros somos tu familia nuclear, tus hijos y yo. Tú tuviste una aventura y el fruto de esa aventura hubo un hijo. Ese hijo merece un padre que no vas a ser tú. Y eso es lo que tú tienes que pagar como consecuencia. Deja a ella que haga su familia, que se enamore de quien se tenga que enamorar y que le dé a su hijo lo que le tenga que dar. Si tú quieres. Si tú quieres hacer las cosas como Dios manda, arrepiéntete porque lo que hiciste estuvo mal, nos dañó a todos, nos lastimó muchísimo, nos haces vivir como muertos en vida, es terrible lo que ha pasado, pero no cometas un error tras otro. Después a tu propio hijo se va a volver loco. ¿Qué tengo, un papá, un tío? ¿Qué es esto? No, vamos a dejarlos tranquilos y que ellos empiecen y que ellos hagan su vida y nosotros la nuestra. Y poner la distancia es lo conveniente. Y si quieres ayudar en algo económico, me das a mí ese dinerito, yo lo voy a pasar a mi hermana en su momento y de la forma de vida. Entonces, lo primero es, bueno, él quiere, él desea no perder a su familia. Haciendo lo correcto, viviendo de acuerdo al Evangelio, puede hacerlo. Segundo, acércate a Dios. Tú acércate a Dios, búscalo sinceramente. Ve a un cursillo de cristiandad, averigua dónde hay algún retiro, un encuentro con Dios, busca una relación con Dios más madura. Vas a necesitar muchísimo caminar esta vida de la mano de Dios. Conoce a Jesucristo y ámalo. Tercero, reconoce tu valor como mujer. Eres hija de Dios y mereces que un hombre te dé tu lugar como esposa ante Dios. Eres única y debes ser única en la vida del hombre de tu hombre, ¿no? Con el que compartes. Debe ser única. Dios quiere amor fiel y exclusivo, no compartido. Reconoce tu valor y exige lo que mereces. Cuatro, prepárate, conoce, lee, prepárate. Toma cursos de superación, de desarrollo humano, busca algo en tu parroquia, en algún lugar en que Cristo sea lo más importante, que no sea cosa nueva era, pero prepárate y supérate. Y cinco, cuando estés lista, ponte en manos de Dios y habla con tu esposo. ¿Estás dispuesto a hacer todo bien a partir de ahora? ¿Estás dispuesto a casarte conmigo con la bendición de Dios, o sea, tener el sacramento del matrimonio, e iniciar una vida nueva con nuestros hijos? ¿Estás dispuesto a entregarle a Dios una familia integrada y feliz? Una. Si Él quiere vivir una especie de bigamia, es decir, andar con las dos, tener las dos familias y que ustedes estén contentas con eso, es escuchar al maestro de la mentira. Esto los llevará a un infierno aún mayor al que ya viven. Es mejor que tú saques adelante a tus hijos con Cristo y, si se casa contigo, las bendiciones correrán como agua de río porque están haciendo la voluntad de Dios. Vive en clave de eternidad, Yadira. Dile a Jesús cuánto le quieres amar y cuánto anhelas ganarte el cielo. Pero no permitas que la bigamia forme parte de su vida como si no pasara nada. Algunos musulmanes permiten la poligamia. Él, el varón, tiene varias esposas y tiene sus reglas, sus leyes, y ellos dicen, mientras les des el mismo nivel de vida a todas, adelante, ¿no? Fíjate, curioso, sin embargo, yo hablé con un musulmán hace algunos años y él me decía, pese a que sí se permite, la verdad es que la mayoría de nosotros hoy tenemos solo una esposa, porque vemos que es lo mejor, porque así la respetamos más, porque le damos su lugar. O sea, de alguna forma, aunque se permita, ellos intuyen que no es correcto. Y nosotros, como familias cristianas, como familias creyentes, queremos hacer la voluntad de Dios para ser plenos y felices. Tú, aunque no te casaste por la iglesia y tal vez no tienes una formación religiosa, tú sabes que algo está mal. Tú intuyes que algo no va. Y tienes una relación con Dios, porque me encanta que en tu carta, aunque no estás casada, aunque tal vez no conoces mucho de tu fe, pero tienes una relación con Dios. Y al final dice, ¿qué me está pidiendo Dios? Te preguntas, ¿y qué me está pidiendo Dios? Bueno, Dios quiere orden. Acuérdate que el orden agrada a Dios y el desorden te lleva a San Juan de Dios, el psiquiátrico, ¿no? Te vuelves loca. Al final te vuelves loca porque no sabes ni qué estás haciendo ni cómo es esto de tu vida. Es un caos. Es muy duro. Muy duro. El pequeñito, desde luego, no tiene la culpa. Creo que el primer trato que hiciste, veámoslo como sobrino y esto queda en secreto total. Es tu sobrino, punto. Se van a llevar como primos. Lo vamos a querer, lo vamos a tratar bien como el primo. Creo que ese acuerdo es mucho más sano, saludable que el acuerdo que él propone, ¿no? Que sea un tío, que sea un tío para él. Pero bueno, sé que cada situación es particular. Qué bonito que tú estés buscando una luz y que esa luz sea Cristo, es lo mejor. Cristo quiere amor fiel, exclusivo y total. Él habló muy duramente sobre el matrimonio. Dice, aquel hombre que ve con deseo a otra mujer ya cometió adulterio en su corazón. O sea, Jesús es todavía mucho más firme que el propio Dios en la ley que ya nos había dado a través de las Sagradas Escrituras en el Antiguo Testamento, ¿no? Cuando Él da este noveno mandamiento, no desearás la mujer de tu prójimo o no desearás al hombre de tu prójima, como digo yo. Esta es ley de Dios. Por algo pide Dios esto, es una directriz que Él nos da. ¿Quién hace el discernimiento del bien y el mal? Dios. Y si nosotros tomamos la palabra de Dios en serio, pues entonces la respetamos. Y si tú caíste en una infidelidad, arrepiéntete y cree en el Evangelio. No sigas viviendo la vida como si Dios no existiera. Ya te diste cuenta que hacer las cosas sin los criterios divinos te trae mucho dolor. No sigas haciendo cosas fuera de Dios, porque el dolor se incrementará y la factura es terrible. Es un infierno en vida, como dice Yadira. Entonces, ya tenemos la ley de Dios muy clara con el noveno mandamiento, y encima Cristo dice que Dios quiere uno con una para siempre. Cuando le preguntan en su tiempo, hace más de 2000 años, oye, ¿se puede repudiar a la mujer? ¿Se puede divorciar? Y aunque la ley permitía por el duro corazón del hombre que un hombre repudiara a una mujer, Dios dijo que no. Jesucristo mismo, este es Dios hecho hombre, que con toda claridad habló de la importancia de cuidar el vínculo matrimonial en fidelidad y exclusividad. Cristo lo dijo, a Cristo hay que creerle. Y aunque hoy estamos en tiempos muy modernos en que se habla del poliamor como algo divertido, en que se habla de la infidelidad como parte de la diversión, ¿no? Búsqueda de placer es lo más importante. Es muy triste porque todo esto contraría el anhelo divino, el anhelo explícito expresado por Dios tanto en los mandamientos como en la predicación de los evangelios, como Cristo lo hizo. Entonces, este discernir qué está bien y qué está mal, si lo entregamos a Dios, nos va mejor. Si queremos tomar nosotros la decisión de qué está bien y qué está mal sin tomar en cuenta el criterio divino, nos vamos a confundir, nos vamos a perder y nos va a doler. Ya se hizo un mal con esa infidelidad, y es un mal grave que se multiplicó porque la infidelidad vino de tu hermano y de tu esposo. Esto es gravísimo. Ya se cometió un error, pero Dios perdona todo. Ahora, te perdona cuando estás verdaderamente arrepentido y cuando quieres retomar tu vida al modo de Dios. Entonces, tú tienes que iniciar esta relación preciosa con Dios y darte cuenta que lo mejor que te puede pasar es formar un hogar como Dios manda, con su bendición, con el sacramento de por medio, con esta convicción de vivir un amor exclusivo y fiel de parte de los dos. Si Él en verdad quiere rescatar a su familia, tendrá que dar este paso de cara a Dios. Así es que propóntelo y propónselo. Vamos a vivir de acuerdo a lo que dictan los evangelios. Vamos a tomar los criterios de Dios antes que los nuestros, y con ellos nos vamos a regir el resto de nuestra vida. Cada uno llegará a sus propios acuerdos. Me parece mucho más adecuado lo que tú propones que lo que propone Él. Ponte en manos de Dios y Él te va a ir indicando el camino. Confía, porque lo mejor está por venir. Y si Él no está de acuerdo y va a haber una ruptura, va a doler mucho, pero tal vez es mejor. Permitir la bigamia, no. Sería cometer un error aún más grave. Yo te invito a mirar como Dios mira. Enamórate.
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1: En la Sagrada Escritura dice: reciban gracias y paz de Dios nuestro Padre y de Cristo Jesús, el Señor. Doy gracias a mi Dios cada vez que me acuerdo de ustedes, en mis oraciones, por todos ustedes, a cada instante. Y lo hago con alegría, recordando la cooperación que me han prestado en el servicio del Evangelio, desde el primer día hasta ahora. Estas son palabras santas. 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
1: Historia del rezo del rosario.
4: El rezo del Santo Rosario surge alrededor del año 800 dentro de los monasterios, debido a que los monjes rezaban los salmos a los laicos, que en su mayoría no sabían leer. Se les enseñó a rezar 150 Padres Nuestros. Al pasar el tiempo, se formaron otros tres salmos con 150 Aves Marías. La Santa Iglesia recibió el rosario en el año 1214 de una forma milagrosa, cuando la Virgen se le apareció a Santo Domingo y se lo entregó como un arma poderosa para la conversión de los herejes y otros pecadores de esos tiempos. Desde entonces, su devoción se propagó rápidamente alrededor del mundo con increíbles y milagrosos resultados. El rosario está compuesto de dos elementos, oración mental y oración verbal. En el rosario, la oración mental nos lleva a la meditación sobre los principales misterios o hechos de la vida, muerte y gloria de Jesucristo y de su Santísima Madre. La oración verbal consiste en recitar 5 decenas del Ave María, cada decena encabezada por un Padre Nuestro, mientras meditamos sobre los misterios del Santo Rosario.
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1: Soy el padre Andrés Arango y quiero ahora dar un mensaje de agradecimiento. Tal vez muchas veces has dicho gracias, pero no siempre sabemos el significado de la palabra agradecer. Con dos verbos te la voy a explicar. Agradecer es contar y cantar. Solamente cambia una letra. Contar y cantar. ¿Qué contamos? Las bendiciones de Dios. Cuando tú contribuyes, contamos. ¿Por qué? Porque tu esfuerzo vale. Si es una ofrenda material, si es en talento, si es en tiempo, cuenta bastante tu presencia y tu esfuerzo. Contar es reunir el esfuerzo de todas las personas que hacemos para que una obra y un proyecto pueda salir adelante. 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Dios te bendiga.
2: Milagro del Santo Rosario. El 6 de agosto de 1945, durante la Segunda Guerra Mundial, dos ciudades japonesas fueron destruidas por bombas atómicas: Hiroshima y Nagasaki. En Nagasaki, como resultado de la explosión, todas las casas en un radio de aproximadamente 2.5 kilómetros del epicentro fueron destruidas. Quienes estaban dentro quedaron enterrados en las ruinas. Los que estaban fuera quedaron quemados. En medio de aquella tragedia, una pequeña comunidad de padres jesuitas vivía junto a la iglesia parroquial, a solamente 8 cuadras de la bomba. Eran misioneros alemanes sirviendo al pueblo japonés. Como los alemanes eran aliados de los japoneses, les habrían permitido quedarse. La iglesia junto a la casa de los jesuitas quedó destruida, pero su residencia quedó en pie y los miembros de la pequeña comunidad jesuita sobrevivieron. No tuvieron efectos posteriores por la radiación, ni pérdida del oído, ni ninguna otra enfermedad o efecto. El padre Hubert Schiffer fue uno de los jesuitas en Hiroshima. Tenía 30 años cuando explotó la bomba atómica en esa ciudad y vivió otros 33 años más de buena salud. Él narró sus experiencias en Hiroshima durante el Congreso Eucarístico que se llevó a cabo en Filadelfia en el año 1976. En ese tiempo, los 8 miembros de la comunidad jesuita estaban todavía vivos. El padre Schiffer fue examinado e interrogado por más de 200 científicos que fueron incapaces de explicar cómo él y sus compañeros habían sobrevivido. Él lo atribuyó a la protección de la Virgen María y dijo: "Yo estaba en medio de la explosión atómica y estoy aquí todavía, vivo y a salvo. No fui derribado por su destrucción". Además, el padre Schiffer mantuvo que durante varios años, cientos de expertos e investigadores estudiaron las razones científicas del por qué la casa, tan cerca de la explosión atómica, no fue afectada. Él explicó que rezábamos el rosario diariamente en esa casa.

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1: Te recuerdo, hija mía, que cuantas veces oigas el reloj dando las tres, sumérgete totalmente en mi misericordia, adorándola y glorificándola, ya que en ese momento se abrió de par en par para cada alma. En esa hora puedes obtener todo lo que pides para ti y para los demás. En esa hora se estableció la gracia para el mundo entero. La misericordia triunfó sobre la justicia.
2: Diario de Sor Faustina. 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

0: Muy buenos días.
1: En el camino.
0: Así es, buenos días, querida familia. Que la paz de nuestro Señor Jesucristo reine en sus corazones. Bienvenidos a un programa más de Buenos Días en el Camino. Más temprano, más bendición. Muy buenos días, Anita.
1: Muy buenos días, Moisés. Muy buenos días a toda nuestra querida audiencia. Qué alegría saludarles, sobre todo agradecerles su fiel sintonía. Saludamos.

0: saludamos a todos los que nos sintonizan a través de las diferentes frecuencias radiales, a través de la página oficial del Sembrador, www.elsembrador.org, como aquellos que también nos sintonizan a través de su aplicación en su teléfono inteligente. Recuerden que pueden enviar sus intenciones de oración para que ya lo empiecen a hacer al 818-912-3108 aquí en cabina en vivo. Tenemos el segmento de Conoce tu Fe y también queremos escuchar de cada uno de ustedes porque son partes de este programa. Muy
1: claro que sí, Anita, y ya estamos a unas cuantas horas ya de vivir este evento con los jóvenes también en CDJ 2026. Estamos a miércoles, estamos hablando de 2 días y algunas cuantas horas para vivir este evento maravilloso donde reúne cientos de miles de jóvenes también. Esperamos que su nieto, su hijo, su sobrino, su vecino, todos los jóvenes tengan esa gran oportunidad, porque hoy no hay excusas, porque el día sábado es totalmente en español y totalmente en inglés el día domingo. Así que antes era una de las cosas que decían muchos jóvenes, no, es que no le entiendo mucho al español o no le entiendo mucho el inglés. Bueno, ahora por eso se ha hecho 2 días totalmente diferentes, pero recuerden que los 2 días son totalmente diferentes, aunque hay unas ciertos conferencistas son los mismos, pero la temática, los temas son diferentes. Así que le animamos de que si su hijo o el joven que usted vaya a llevar, pues viva todo el fin de semana, hágalo de verdad, porque es una experiencia maravillosa que cambia nuestros corazones, porque después de CDJ, Anita,
0: nunca más vuelven a ser los mismos.
1: Eso.
0: Y es importante, Moy, que como padres de familia, pues les den ese apoyo a sus hijos. A lo mejor les van a hacer la invitación y van a estar renuentes. Oh, no, yo no quiero ir. Oh, es aburrido. Pero oremos. Ya estamos en esta pues secuencia de oración, ¿verdad? Y en este día, pues invoquemos, pidamos la ayuda a nuestra Madre Santa María del Santo Rosario, porque hoy celebramos su fiesta. Esperemos que estén pasando un muy feliz día y una feliz, pues precisamente, celebración, ¿verdad? Y que a través del resto del Santo Rosario, que lo hacemos todos los días en punto de las 2 de la tarde aquí a través de Esne Radio, pues podamos ofrecer, ¿verdad?, nuestras oraciones, todo lo que hagamos por la conversión de nuestros jóvenes, por sus necesidades, ya que muchas de las veces se sienten solos, se sienten pues tristes, incomprendidos, tal vez con depresión, con ansiedad, y es importante que cada uno de nosotros, como padrinos, madrinas, pues hagamos algo por ellos. Y si puede usted adquirir el boleto para regalárselo a algún joven que conozca, que está en alguna situación, en alguna dificultad, o a un joven normal que ve en la calle, pues sí, que no necesariamente van los jóvenes al CDJ que tienen problemas, que no están siguiendo a Dios, no, van todo tipo de jóvenes a tener ese encuentro personal con nuestro Señor Jesucristo, más que ya estamos en cuenta regresiva. 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Ya solamente nos queda el día de hoy, el día de mañana, el viernes, y este sábado será ese encuentro maravilloso con nuestro Señor Jesucristo. Así que todos están invitados a asistir. Padres pueden asistir también con sus hijos menores de edad. Un menor de edad debe de ir acompañado de un adulto. Usted se va al Santísimo, está intercediendo por él, está pidiendo por sus necesidades, por las de todos los jóvenes que están viviendo este encuentro, y ellos pueden vivirlo con todos los jóvenes que pues vayan a esta experiencia de conocer a nuestro Creador que nos ha hecho únicos. 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Será el 24 de octubre en el Denver Coliseum, para que pues usted ya se prepare y asista con toda su familia, porque este evento es para encontrarnos con el Señor, que es nuestro buen pastor, y que cuando lo tenemos a Él en nuestra vida, pues nada nos falta, absolutamente nada nos falta, muy.
1: Así es, Anita. Así que, querida familia, motivamos y por supuesto oramos por todos esos jóvenes. Usted que tal vez está en otro estado y no podrá, o en otro país que nos sintoniza y no podrá estar aquí presente, pues recuerde también, sus oraciones son muy importantes, especialmente en este día, ¿no? Que celebramos este día maravilloso con nuestra mamá María, y que nuestras oraciones y nuestros, el Santo Rosario hoy en día, también lo pongamos las intenciones de cada uno de los jóvenes que estarán este fin de semana. Como también el día de hoy agradecemos a todos los sembradores de Jesús con María. Gracias, muchas gracias, porque gracias a esa aportación mensual que ustedes hacen, tenemos este gran regalo de llevar esa palabra de Dios que cambia, que libera, que sana, que transforma. Y gracias de verdad a cada uno de ustedes por hacer ese esfuerzo, porque no es nada fácil, no es nada, nada fácil el tener, el poder aportar económicamente hoy en día. Pero más que una aportación económica, es la salvación de las almas. Así que hoy celebramos a cada uno de ustedes, especialmente porque es el día de todos los sembradores de Jesús con María. Gracias nuevamente por ese gran esfuerzo. Usted que tiene un año, dos años. Hay personas que nos dicen en los eventos, Anita, que nos dicen, yo tengo 20 años, tengo 15 años de ser un sembrador. Y bendito sea Dios, no me falta nada. Y eso es lo importante, saber que nuestra donación, lo que nosotros damos, no esperemos nada a cambio, pero Dios en su infinita misericordia siempre nos bendice muchísimo. Así que gracias. Si tú no te has atrevido a ser un sembrador de Jesús con María, pues hoy es el día. Hoy es el día. Haz la diferencia para que más jóvenes, para que más familias sean restauradas en el nombre de nuestro Señor Jesucristo. Así que gracias, gracias en este día a todos los sembradores de Jesús con María. Y si alguno se preguntará, alguien que tal vez tiene muy poco tiempo sintonizando esta estación de radio o la aplicación, Anita, ¿cómo se pudiera hacer o cómo se pudiera unir a alguien a ser un sembrador de Jesús con María?
0: Pues solo llamen a nuestros estudios. Recuerden que es importante que cada uno de nosotros realicemos nuestros compromisos bautismales. El día de ayer meditábamos precisamente en el Catecismo de la Iglesia Católica. Tenemos una misión profética como bautizados, una misión evangelizadora de hacer hasta lo imposible por llevar a nuestro Señor Jesucristo a que el mundo los conozca. Hemos sido enviados también a través de el sacramento del bautismo. Somos reyes, profetas y sacerdotes. Los profetas están siempre defendiendo la verdad y están en contra de las injusticias. Necesitamos cada uno de nosotros defender a quien es la verdad. Jesucristo es la misma verdad viva. Ya lo dice Él, yo soy el camino, la verdad y la vida. Soy la luz del mundo. Necesitamos que nuestros hermanos y hermanas que están pasando por dificultad, que están viviendo tribulaciones, que aún no le conocen, puedan conocerle. Y la misión de los sembradores y sembradoras de Jesús con María es salir, orar, colaborar también con su generosidad para que a través de estos medios tan eficaces como es radio, televisión, redes y plataformas sociales, pues se siga propagando ese mensaje que transforma vidas, que llena de esperanza los corazones, porque recuerden que la palabra es viva y eficaz y penetra lo más profundo de nuestro corazón. Y lo que hacemos a través de la programación aquí en el Apostolado El Sembrador es predicar la palabra, hablar de la palabra, conocer la palabra, amar la palabra, porque es el verbo mismo que se hace palabra viva para que penetre lo más profundo de nuestro ser, de nuestro corazón y también cambie nuestra forma de vivir, de actuar, de pensar. Y si desconocemos la escritura, pues estamos desconociendo al mismo Salvador, a Jesucristo nuestro Señor. Por eso es que nuestra misión es que luchemos por cumplir el deseo de Dios, que quiere que ningún alma se pierda y todas se salven. 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Así que hay que seguir trabajando y hay que seguir orando, porque sabemos que la necesidad en el mundo, lo dice la palabra del Señor, por lo tanto rueguen al dueño de la mies para que envíe más trabajadores a su obra, ya que la mies es mucha, pero los obreros son pocos.
1: Así es, así que únete como nuevo sembrador de Jesús con María, o reactívate también por si por alguna razón dejaste de donar para el sembrador. Pero como les digo nuevamente, no es solo cuestión de donar, es la transformación, el cambio, el metanoia de miles y miles de almas que todos los días reciben esa programación 24 horas al día, 7 días a la semana. Y antes de entrar al catecismo de la Iglesia Católica, como el día de ayer, pues iniciamos con los tres primeros numerales. Hoy vamos a leer el 4, 5 y 6. Así que recuerde, adquiera el catecismo para que usted vaya leyendo junto con nosotros y así aprendiendo lo que la Iglesia tiene para cada uno de nosotros, y poder entender también algunas cuestiones o preguntas que no podamos estar haciendo. La Iglesia el día de hoy, como noticia también, les mencionábamos, de hecho hoy vamos a tener una transmisión, una retransmisión más bien, porque fue esta mañana a las 7 de la mañana, hora de aquí de California, pero a las 11, a la 1, perdón, 1 de la tarde, estaremos con esa transmisión donde su Santidad el Papa León XIV, pues estuvo inaugurando, ¿no?, una sesión de trabajo después de 10 años de Amor y Leticia, que es la familia, que de hecho el Papa León XIV dice, la familia sigue siendo la clave de una fraternidad universal. Bueno, el Papa en esta inauguración, en esta sesión de trabajo de 10 años de Amor y Leticia, proclamando el Evangelio con las familias hoy, un encuentro en el Vaticano con parejas, líderes de la Iglesia Oriental, orientales y presidentes de las conferencias episcopales, el Santo Padre pidió interpretar y dejarse interrogar por las realidades de las familias de hoy, especialmente en su debilidad y resiliencia, en sus esperanzas y decepciones también. Y también, pues, parte de esta noticia tan importante también, sin duda, tenemos, nos cuenta el corresponsal de allá, mucho que aprender de las familias. Por ello, el Papa León XIV invita a los jefes de la Iglesia Orientales, a los presidentes de las conferencias episcopales y a diferentes parejas que están reunidos desde hoy 7 al 14 de octubre a reflexionar sobre el tema de la familia en el décimo aniversario de la publicación Amor y Leticia, la exhortación apostólica del Papa Francisco, fruto doble del doble sínodo sobre la familia en el 2014 y en el 2015, a escuchar atentamente y a participar en la profunda discernimiento acerca de las familias. Así que después de 10 años de esta publicación de Papa Francisco, también en feliz memoria, pues también se sigue retomando este tema tan importante, Anita, que son las familias, y por supuesto cómo poder hacer la diferencia cada uno de nosotros. Recuerde que usted también puede adquirir, nosotros también tenemos con nosotros también lo que es ese libro aquí en la librería aquí del Apostolado del Sembrador. Así que si te gustaría también leerlo, o también en internet lo puedes buscar, Amor y Leticia. Es una exhortación maravillosa para la familia y cómo a través del amor pues se pueden sanar muchas, muchas heridas. Así que, querida familia, bueno, después de esta noticia vamos a un corte muy rapidito y vamos a regresar con mucho más aquí en Buenos Días en el Camino, más temprano.
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3: Les bendiga a todos, les habla el padre Rodolfo Londoño y les mando un abrazo y una bendición especial. Recuerda, en este mes acercarte al Santo Rosario. Es un arma poderosa a través de la cual accedemos a Dios a través de su Santísima Madre. Como pasó con Jesús en las bodas de Caná, la Virgen intercede y así llega la bendición. Así llega el vino, que simboliza la felicidad, la alegría, la gracia que Dios quiere derramar en tu vida. Acércate al Santo Rosario. A través del Santo Rosario accedes a tantas bendiciones de Dios. No pongas excusas, no pongas peros. En el Santo Rosario oramos las oraciones que Dios mismo nos enseñó, el Padre Nuestro y el Ave María. Oraciones auténticamente bíblicas que abren las puertas del cielo para que se derramen bendiciones. Dios les bendiga.
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2: Te amo. Por eso te prometo que todo lo que pidas con fe en la oración lo obtendrás. San Mateo 21, 22.
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4: Así es, continuamos en Buenos Días en el Camino, más temprano, más bendición, con la alegría y el gozo del Todopoderoso. Saluditos ahí a Charito y a todos los que siempre están en la sintonía de ESNE Radio, su estación católica favorita en Denver, en Houston. Ustedes que también hace una semana que estuvieron allá también bajando las aplicaciones ahí en Houston, o nos están sintonizando en la 1520, en Bakersfield también. Saluditos a ustedes en Salinas y en tantos lugares donde, gracias nuevamente a los sembradores, especialmente en este día, sembradores de Jesús con María, muchas, muchas gracias. El día de hoy, Anita, hacemos mencionar también en la frase del día, en el segmento ¿Quién lo dijo? La frase del día, para que usted nos pueda mandar sus respuestas al 818-912-3108 en nuestro WhatsApp, es: el corazón de Jesús es un abismo de amor. O nuevamente, el corazón de Jesús es un abismo de amor. ¿Quién lo dijo? Pues mándenos sus respuestas. 818-912-3108. Recuerde que al final del mes estaremos dando un regalito a los que nos estén mandando ahí sus respuestas, y asimismo pues una forma de agradecimiento para cada uno de ustedes. Y ahora es tiempo de tomar en sus manos, si es posible, el Catecismo de la Iglesia Católica, Anita, que hemos venido este caminar, que lo iniciamos el día de ayer, para que juntos vayamos aprendiendo lo que es la riqueza que es el Catecismo de la Iglesia Católica. Así que vamos ahorita al numeral número 4, que de hecho este numeral nos habla acerca de transmitir la fe, la catequesis. Vamos a iniciar en el numeral número 4, que dice esto: muy pronto se llamó catequesis al conjunto de los esfuerzos realizados en la iglesia para hacer discípulos, para ayudar a los hombres a creer que Jesús es el Hijo de Dios, a fin de que creyendo esto tengan la vida en su nombre, y para que educarlos e instruirlos en esta vida y así construir así el cuerpo de Cristo. Vamos ahora, Anita, al numeral número 5.
5: Nos relata acerca de la catequesis. La catequesis es una educación en la fe de los niños, de los jóvenes y adultos, que comprende especialmente una enseñanza de la doctrina cristiana, dada generalmente de modo orgánico y sistemático, con miras a iniciarlos en la plenitud de la vida cristiana. También vamos a meditar en el numeral número 6, Moisés.
4: Así es, el número 6, ustedes que tienen el catecismo consigo, también recuerda que pueden bajar la aplicación gratuitamente. Busque como el Catecismo de la Iglesia Católica en su tienda de adquirir las aplicaciones. Y también hay varias aplicaciones para que usted lo pueda bajar. Así que, y así continuamos en este estudio del Catecismo de la Iglesia Católica. Bueno, en el numeral número 6 nos dice: sin confundirse con ellos, la catequesis se articula dentro de un cierto número de elementos de la misión pastoral de la iglesia, que tienen un aspecto catequético, que preparan para la catequesis o que derivan de ella, que preparan para la catequesis también, como son: primer anuncio del evangelio, o predicación misionera para suscitar la fe. Búsqueda de razones para creer. Experiencia de vida cristiana. Celebración de los sacramentos. Integración en la comunidad eclesial. Testimonio apostólico y misionero. Eso es lo que nos dice Anita y Radio Escuchas en el Catecismo de la Iglesia Católica, numeral del 4 al 6.
5: Pues es importante conocer nuestra fe, sobre todo ir aprendiendo cada día más sobre el Catecismo, que nos puede sacar de muchas dudas, y especialmente cuando usted tiene alguna duda sobre o inquietud sobre la fe, vaya al Catecismo de la Iglesia Católica, que allí contiene todo lo que usted debe saber. Vamos a ir también a este siguiente tema del día, especialmente recordando los aspectos más relevantes de la celebración de la Virgen del Santo Rosario, pero después de esta breve pausa, y vamos a continuar con más en su programa.
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4: Así es, continuamos en Buenos Días en el Camino. Más temprano, saludito a cada uno de ustedes. Aquí nos cuenta nuestra directora ahí que es el santo de Charito el día de hoy, porque los rosarios dicen Charito. No sabía yo eso, mira. Aprendemos a mucho más cada día aquí en Buenos Días en el Camino. Así que saludito a todos, todas también, que están siempre en la sintonía de Dios a través de ESNE Radio, su estación católica favorita. Recuerda, pasa la voz, pasa la bendición. Y Anita hablaba de este tema tan maravilloso el día de hoy, ¿no? De esos aspectos relevantes de esta celebración de la Virgen del Rosario el día de hoy. Cuéntanos cómo inició esta tradición y pues cómo nosotros también, como laicos católicos y como la iglesia en general, podemos celebrar el día de hoy.
5: Así es, Moisés, es importante conocer los aspectos más relevantes de la celebración. Y la tradición católica dicta que la Virgen María se apareció en 1208 a Santo Domingo de Guzmán en Francia. Le entregó el Santo Rosario como una arma poderosa para combatir las herejías de la época y le enseñó cómo rezarlo. Su festividad está íntimamente ligada a la victoria naval de la Liga Santa contra el Imperio Otomano el 7 de octubre de 1571 en la Batalla de Lepanto. El Papa Pío V atribuyó el triunfo al rezo masivo del rosario por parte de la cristiandad. Tras la victoria de Lepanto, el Santo Padre Papa Pío V instituyó la fiesta como Nuestra Señora de las Victorias. Así era como se conocía esta fiesta de Nuestra Señora del Santo Rosario, Nuestra Señora de las Victorias, y poco después el Papa Gregorio XIII la renombró oficialmente como Nuestra Señora del Rosario, fijándola el primer domingo de octubre y luego se trasladó al día 7 de octubre. El significado de la palabra rosario proviene del latín que significa corona de rosas. Teológicamente se considera que cada Ave María es una rosa que le regalamos a nuestra madre, la Virgen María, cuando rezamos el Santo Rosario, formando así esa corona mística que al contemplar las oraciones pues nos ayuda a formar esa hermosa corona de rosas. Es una de las advocaciones con mayor impacto geológico político y es la patrona de Guatemala, de Colombia, de la República Dominicana, de la Armada Española y de numerosas ciudades en toda América Latina y Europa. Aunque el rosario tradicional se mantuvo igual por siglos, en el año 2002, el Papa San Juan Pablo II añadió los misterios luminosos a través de la Carta Apostólica Rosarium Virgis Marii, actualizando y completando esta devoción mariana de manera histórica. Sabemos que podemos conocer más acerca de esta hermosa devoción del Santo Rosario, como conocer los misterios que incluye. Ya hemos meditado en que San Juan Pablo II nos dejó un gran regalo al Rosario, los misterios luminosos, en los cuales pues meditamos la institución de la Eucaristía y los otros misterios. Así que es importante también conocer que el Santo Rosario tiene 15 hermosas promesas para aquellos que lo recen, especialmente la protección de nuestra madre, nuestra intercesora, el auxilio de todos los cristianos. Hay virtudes que a través del Santo Rosario podemos recibir cuando lo rezamos, bendiciones y beneficios. Y pues el Rosario es la escuela de oración contemplativa. Muy importante poder realizarlo en familia.
4: Definitivamente, así que especialmente en este mes que la iglesia no nos invita a poder, ¿no?, el estar más cerca de nuestra Madre María por medio del Santo Rosario. Y pues, como les hacemos mencionar también, ¿no?, es el milagro histórico también que va de la mano con esta tradición atribuida a la Virgen del Rosario, ¿no? No sé si recuerdan o se han escuchado acerca de la batalla de Lepanto en 1571, donde pues la flota cristiana pues venció a la armada turca tras el llamado del Papa San Pío V a rezar el Santo Rosario en toda Europa. Así que nos damos cuenta del poder maravilloso que tiene el Santo Rosario y el amor infinito también que nos tiene a cada uno de nosotros nuestra Madre María. Así que le pedimos a nuestra Virgen del Santo Rosario que interceda por nuestras necesidades, por el mundo entero, por el fin de la guerra y también por las situaciones que también climatológicas que también que están pasando muchos estados, muchos países, para que pueda interceder también, pero también para que cada uno de nosotros tengamos ese corazón dispuesto a entregarle a nuestro Señor Jesucristo, que Él dio la vida ya por cada uno de nosotros y por nuestros pecados, para abrir esas puertas y vivir una vida eterna. Así que nuevamente le pedimos a Virgen del Rosario que ruegue por nosotros.
5: Así es, Moisés, recuerden que aquel que rece constantemente el Santo Rosario recibirá cualquier gracia que le pida nuestra Madre Santa María. Promete ella su especialísima protección y grandes beneficios a los que devotamente recen su rosario. Los librará bien pronto del purgatorio a las almas devotas a su rosario, y los hijos de su rosario gozarán en el cielo de una gloria singular, entre otras tantas promesas que fortalecen el camino a la santidad de todos los cristianos. Ella se los compartió a los niños pastorcitos, ¿verdad? En Fátima, identificándose como la Señora del Rosario, para que recen por la paz, ofrezcan el Santo Rosario, ofrezcan sus sacrificios. Y es lo mismo que estamos llamados actualmente a hacer. También el Papa nos ha exhortado con iniciativas que ha iniciado con los niños, para que 1 millón de niños recen el Santo Rosario, y hoy iban a concluir la ofrenda de rosas, porque sabemos que el rosario es esa corona hermosa de rosas. Y qué hermoso que lo podamos rezar en familia y pedir para que este mundo cambie. Lo decía San Padre Pío, que cuando recen 1 millón de niños, el mundo, el Santo Rosario, el mundo cambiaría.
4: Imagínate qué bonito saber que también nuestras intenciones y nuestro también, el como familia, que podamos impulsar el Santo Rosario en nuestras familias, puede lograr un impacto inmenso en la vida de miles y miles de almas. Así que no desaprovechemos esta oportunidad, recemos en familia, estemos unidos en familia, y especialmente, como les digo, que tengamos, ¿no?, esa apertura para orar por estos jóvenes también este fin de semana. Así que si usted es una devota también del Santo Rosario, ¿cómo ha impactado su vida el rezo del Santo Rosario? Nos gustaría escuchar de ustedes. Márquenos al 773-777-7773. Tenemos aproximadamente 8 minutitos antes de entrar a ese momento de oración, para que usted también, incluso como padre de familia o un joven adulto que ya has asistido a un CDJ, márquenos y motiva para que nadie se quede en su casita este fin de semana. Todos los jóvenes puedan tener un impacto grandioso en su vida, y así definitivamente cambiar su manera de pensar y su manera de vivir. 773 777 7773. Llámanos nuevamente, te digo, comparte cómo ha sido la Virgen María, un impacto grandioso en tu vida, en el rezo del Santo Rosario, pero también en tu vida diaria. Así que esperamos escuchar esos testimonios, incluso también para motivar a todos los jóvenes a vivir un encuentro en CDJ, Anita.
5: Así es, Moisés, pues esperamos sus participaciones marcando al 773-777-7773. Fíjate que estabas compartiendo acerca de los testimonios del Santo Rosario, de verdad, con el padre Homero Nicanor, que lo pueden buscar en sus redes y plataformas sociales, tanto en Facebook, YouTube. Él reza el Santo Rosario todo los días martes, y pues él nos ha compartido del poder del Santo Rosario, cómo tantas personas han sanado, y que también pues pueden, también a través de la intercesión poderosa de nuestra Madre Santa María, pues ella es la madre. ¿Qué le va a negar nuestra Señora a su madre, verdad? Entonces necesitamos practicar esta hermosa devoción. Con él se escuchan tantos testimonios de sanaciones por medio del Santo Rosario, y es impresionante, de verdad. ¿Cuántas llamadas, el Señor nos hace, verdad, cada día? Para, porque recordemos, ella es el camino, lo diría San Luis María Griñón de Montfort, que nos lleva más directo a Jesús. El rosario es cristocéntrico, no es que estamos alabando a la Madre de Dios, no nos confundamos. Necesitamos cada uno de nosotros reconocerla como madre, como ella nos dio al Salvador del mundo, ¿no? Y es el camino más directo, más seguro y más corto que nos va a llevar a Jesús. Y también el rosario es bíblico, que no se nos olvide, o por ahí alguien te va a decir, es que están idolatrando y cosas así que no vienen al caso. Necesitamos educarnos. Jesús nos enseñó la oración por excelencia, el Padre Nuestro, que es bíblico. Entonces, cuando rezamos el rosario, estamos meditando los misterios de la pasión, muerte y resurrección de nuestro Señor Jesucristo, más el regalo que nos dejó San Juan Pablo II, a quien le pedimos que ruegue e interceda por todas las necesidades que están en el mundo de los misterios luminosos. Pues también sabemos que cada Ave María es una hermosa rosa para ella, pero es el saludo que precisamente el ángel Gabriel le hizo a María: bendita eres entre todas las mujeres y bendita es el fruto de tu vientre, Jesús. Santa María, está en la Biblia. No podemos decir que, ni nos dejemos engañar por aquellos que te dicen, estás pecando y cosas así, ¿verdad? Entonces, necesitamos educarnos en la fe y crecer cada día más. Recuerden, hay formas de tomar clase. La arquidiócesis, de hecho, provee clases, cursos, investigue en su parroquia, que también
4: el catecismo de la iglesia,
5: la Sagrada Escritura. Bueno, es que hay tantas formas de aprender, diría el padre Flecha. Solo con un clip pueden encontrar todo. Los documentos del Vaticano, allí están todas las encíclicas, las catequesis de los papas que han sido también papas en el pasado. Podemos investigar toda la herencia que nos dejó el Papa Francisco, de feliz memoria. Entonces hay que educarnos, hay que leer, porque eso nos va a ayudar a estar más preparados, a conocer más de nuestra fe y amar más nuestra fe.
4: Así es, así que nos informan que ya tenemos una llamada lista. Cuéntenos quién está, ahorita la van a transmitir, así que vamos agradeciendo. Recuerden que durante el día vamos a estar regalando un boleto para el CDJ, para que usted también se motive, especialmente usted como padre de familia o joven que nos sintoniza también, que nunca han asistido a un congreso de jóvenes. Pues muy atentos, a las 11 de la mañana estaremos regalando un par de boletos. Así que ánimo, querida familia, gracias nuevamente. Mientras pasamos o obtenemos esa llamada lista, gracias nuevamente a cada uno de ustedes que también contribuye y que nos deja sus mensajitos. Recuerden, en el segmento ¿Quién lo dijo el día de hoy? El corazón de Jesús es un abismo de amor. Y nos puede dejar sus mensajes al 818-912-3108. Y también sus peticiones para ponerlas aquí en este momento de oración. Y recuerde que también estas oraciones van en el rezo del Santo Rosario, van en la coronilla, en la coronilla también a las 3 de la tarde, donde rezamos aquí como familia. Y también, por supuesto, que cada una de esas peticiones van directamente al corazón de nuestro Señor Jesucristo, como la gran familia que somos. Así que ya tenemos una llamada. Cuéntanos, Anita.
5: Así es, Moisés. Vamos a darle la cordial bienvenida a quien se encuentra en la línea telefónica. Muy buenos días, en el camino. Hola, hola.
4: Buenos días.
8: Buenos días, la paz de Cristo esté con ustedes.
4: Gracias por llamarnos y cuéntenos, ya motivado para el fin de semana, o cuéntenos lo que el Santo Rosario ha hecho en su vida.
8: Pues mira, motivados ahorita estamos bien motivados para este fin de semana, Moy. La verdad, el Santo Rosario es algo tan poderoso que ahorita lo estamos ofreciendo, ¿verdad? Por toda la juventud, pidiéndole a nuestra Madre de Dios, ¿verdad? Que ella es la que se encarga de todo lo que sucede aquí con intercesión, ¿verdad? Y lleva todo a nuestro Señor Jesús para que Él escuche y diga, bueno, pues sí, aquí estamos. Y estamos bien motivaditos aquí ya. Soy embajadora de aquí de Chula Vista. Y para mí el Santo Rosario es algo tan poderoso que yo aprendí a rezarlo ahí en el sembrador. Porque yo no sabía rezar el rosario y yo lo aprendí a rezar ahí y ahora pues yo siento, ¿verdad? Siento en mi persona, en mi mente y en mi corazón que la Virgen María y yo somos muy amigas, porque cuando yo le pregunto por algo, casi no le pido, ¿verdad? Le platico con ella y pues ella escucha, aunque uno diga no, pues yo le estoy diciendo y no tengo ninguna respuesta, ella nos escucha, pero siempre y cuando estemos constantemente con el Santo Rosario. Y ahora pues a mí me da mucho gusto porque me siento muy bendecida porque pues aprendí también a rezar el rosario para los difuntos, porque hay veces yo visitaba así funerales o algo y pues aquel silencio, ¿verdad? Aquella soledad que no van a rezar un rosario al difunto, no, pues no tenemos a nadie a quien preguntarle, pues yo les puedo rezar el rosario al difunto, a una persona que ya pasó una mejor vida, y esto pues es muy, muy hermoso. Yo el día que no rezo el rosario, que me estoy haciendo la que la Virgen, ella me recuerda, hey, Magdalena, no has rezado mi rosario. Y ese es muy bonito. Es una vida es algo ya de parte de mi vida, Moy, parte de lo que yo ya tengo en lo que es mi vida ahí.
4: No, definitivamente es que sí nos cambia, ¿no? Nos cambia esa cercanía con nuestra Madre María y lo podemos ver y lo podemos palpar en tu vida también, Magdalena, en el servicio que tú haces a la comunidad. Así que muchas gracias por habernos llamado y asimismo comunicado al mundo entero cómo María ha impactado tu vida. Así que Dios te bendiga. Gracias también por tu colaboración y por llevar también muchas almas al corazón de Jesús. Que Dios te bendiga.
8: Así es, Moy. Sí, muchísimas gracias por darme la oportunidad. Que Dios les bendiga. Nos vemos pronto.
4: Claro que sí.
5: Muchas gracias a Magdalena por compartirnos. Pues, Moisés, ya llegó el momento de compartir. El corazón de Jesús es un abismo de amor. ¿Quién lo dijo? San Juan Eudes, que ruegue e interceda por nosotros, es quien lo dijo, y sabemos que ya han enviado algunas personas sus respuestas, pero para ello pues vamos a ir también al segmento de oración.
4: Claro que sí. Preparámonos de mente y corazón para este segmento. Ya está Marcel Gómez listo aquí para traernos este momento de esperanza, poniendo cada una de esas intenciones en el corazón de quien todo lo puede. Así que vamos a ese momento de oración.
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10: Así es, muy buenos días por estar en este momento en sintonía de SNE Radio y unirse en este momento de intimidad, este momento de oración. Vamos a pedir al Señor hoy en este día, a través también de la intercesión de nuestra Madre Santísima, Nuestra Señora del Rosario, para que ella interceda, ya que el rosario es un arma poderosísima que sana, transforma y libera. Hoy vamos a pedir al Señor por todos los enfermitos que están pasando alguna situación difícil, y vamos a decirle: Señor, sana mi enfermedad. El Salmo número 6, en el segundo versículo, dice: Señor, ten compasión de mí, pues me siento sin fuerzas. Señor, devuélveme la salud, pues todo el cuerpo me tiembla. Estoy temblando de miedo. Y tú, Señor, ¿cuándo vendrás? palabra de Dios.
5: Te alabamos, Señor.
10: Hoy vamos a poner nuestras enfermedades en las manos de Jesús. También presentaremos a nuestros familiares, a quienes están hospitalizados y a los que sufren, especialmente en silencio. Nos acercamos al Señor con una súplica desde lo más profundo del corazón y decirle: Señor, sana mi enfermedad. Señor, ten compasión de mí. Señor, sosténme con tu misericordia. Porque, hermanos, cuando llega la enfermedad, no solamente duele el cuerpo, sino que inquieta la mente, se altera la vida y sobre todo nuestras familias también se entristecen. E incluso aparecen preguntas, vienen a nuestras mentes pensamientos como: ¿qué pasará conmigo? ¿Cómo voy a sostener a mi familia? ¿Tendré fuerzas para continuar? A veces lo más pesado no es el dolor de esa enfermedad, sino el miedo a lo que vendrá el día de mañana. Pues el Salmo número 6 no esconde su fragilidad. El salmista abre su corazón y reconoce que la falta de salud está perturbando su vida. Reconoce que le faltan sus fuerzas y sobre todo pide ayuda. Entonces su oración nos enseña que podemos hablarle a Dios desde nuestro cansancio, desde nuestro miedo. Quizás hoy apenas puedes decir: Señor, ayúdame. Y esa súplica tiene un valor inmenso, porque el Señor conoce tu nombre. Conoce tu historia, conoce esas noches que no has podido descansar. Tú no solamente eres, querido hermano, un diagnóstico, eres una persona amada por Dios. Entonces hoy, a través de este momento de oración, digamos con confianza: Señor, aquí está mi cuerpo herido, aquí está mi corazón preocupado. No quiero atravesar este sufrimiento, Señor, lejos de ti. Ten piedad de mí y acompáñame. Hermanos, en los evangelios muestra a Jesús acercándose a personas enfermas y él escuchaba sus súplicas. Él miraba sus sufrimientos y actuaba el Señor con misericordia. Veamos en Marcos capítulo 2, el paralítico, aquel hombre que lo llevaron cuatro amigos hasta Jesús, y al no poder entrar a la puerta abren el techo. También vemos al leproso que se acerca suplicando y reconoce que Jesús puede limpiarlo. Vemos al ciego Bartimeo también, al enterarse de que Jesús pasa, empieza a pedir misericordia. Ya sabemos la historia, que algunos intentaban callarlo, pero él seguía clamando hasta que Jesús se detiene y hace su obra. La mujer hemorroísa, que había padecido durante 12 años y gastando sus bienes buscando alivio, finalmente se acerca a Jesús y toca su manto, y ahí sucede el milagro. Y no nomás sanaciones, sino también recordando a Lázaro. Frente al dolor de Marta y María, Jesús llora. Después llama a Lázaro, fue fuera del sepulcro y le devuelve la vida. Hermanos, ahora pongamos todas esas enfermedades en las manos de Jesús. Vamos a pedir a Jesús misericordioso que tenga compasión de nosotros. Y vamos a pedir por quienes padecen de cáncer, por los que padecen de leucemia, de linfomas y otros tumores, por quienes reciben quimioterapia, radioterapia o esperan una cirugía. Vamos a pedir por quienes viven con diabetes, con quienes enfrentan sus complicaciones, el cansancio diario y la preocupación por la salud, por quienes padecen artritis, artrosis, enfermedad de los huesos, dolor de espalda, dificultades para caminar o mover sus manos, por quienes sufren enfermedades del corazón, insuficiencia cardíaca, hipertensión y las consecuencias de un infarto, por quienes padecen enfermedades de las vías respiratorias y de los pulmones, ya sean asma, neumonía, bronquitis, enfermedades pulmonares crónicas, por quienes sufren enfermedades de los riñones, especialmente aquellos que reciben diálisis o esperan un trasplante, por quienes padecen enfermedades del hígado, del aparato digestivo, por quienes viven con epilepsia, Parkinson, esclerosis, Alzheimer's o secuelas de accidentes cerebrovasculares, por quienes padecen enfermedades de la sangre, trastornos de la coalición, anemia, hemorragias, por quienes sufren enfermedades de lupus y tantas, tantas dolencias corporales, mentales y del corazón. El Señor prometió que estaría con nosotros. Y Él es la medicina que puede sanar cualquier enfermedad, dolencia o herida, no solamente de tu cuerpo, sino también de tu alma, hermano. Señor Jesús, hoy venimos ante ti con nuestra enfermedad. Tú conoces lo que nos duele, Señor. Aquí estamos, Padre, rogándote, pidiéndote misericordia, como aquellos enfermos que se acercaban a ti, que deseaban acercarse para que tú los tocaras, para que tú los sanaras, para que tú los liberaras. Tú eres el mismo de ayer, de hoy, de siempre, y hoy te alabamos y te bendecimos y glorificamos tu bendita presencia. Y cada uno de aquellos que estamos enfermos, te traemos nuestra enfermedad, nuestras dolencias a tus benditas manos, y te pedimos en este momento, Señor, que obres con sanidad, con prodigios y con milagros, así como tú lo sabes hacer, Señor. Ten compasión y misericordia. Te alabamos y te bendecimos y reconocemos que tú tienes, Señor, la última palabra. Tú eres el único que puede sanar, Señor, toda herida. Ven en esos momentos, Señor, y atiende a cada persona que se encuentra triste, afligida, dolida por esa enfermedad. Señor, confiamos en ti. Confiamos que tú tienes poder para sanar si es tu bendita voluntad. Si no, danos la fortaleza, Señor. Danos la alegría para cargar esa enfermedad y para darte gracias con entusiasmo, con alegría, sabiendo de que tú estás con nosotros y tú jamás abandonas al enfermo. Gracias. Espíritu Santo, sigue fluyendo en los corazones necesitados. Tú sanas, liberas, transformas. Dice tu palabra a través del Salmo 107, envié mi palabra y los sanó, los libró del sepulcro. Tú eres la palabra, Señor, que sana. Ven, Señor, con tu unción espiritual y sánanos. Ven con tu ungüento, Señor, de esa fuerza, de ese poder de tu Santo Espíritu y sana nuestras dolencias, penetra nuestras coyunturas, sana, Señor, hasta las dolencias de los huesos. Tú tienes, Señor, lo que cada uno de nosotros necesita y aquí estás tú, Señor, cargando con cada enfermedad. Nos unimos con aquel que pide por ese familiar que está luchando en ese hospital. Por ese problema familiar de ese hombre que está en la cárcel, de ese familiar, de esa situación de separación, de divorcio. Señor, gracias, porque eres grande, porque eres bueno y eres maravilloso, porque tú tienes el poder para hacer grandes, grandes obras y lo estás haciendo, Señor, porque estás llegando a los corazones, aquellos que claman, aquellos que dicen, Señor, ten compasión de mí. Tú tienes el poder para sanar, para liberar y estás llegando en esos momentos, Señor, porque tú miras el clamor, pero también miras las lágrimas de tus hijos, de aquellos hombres que se encuentran tristes, agobiados. Te alabamos y te bendecimos y glorificamos tu santa y bendita presencia a esas horas de la mañana. Bendito y alabado sea, Señor. Bendito y alabado sea tu nombre por siempre y para siempre, porque tú estás obrando, Señor, en los corazones. Tú jamás desprecias a un corazón contrito y humillado. Y por eso, Señor, te alabamos y te bendecimos a esas horas de la mañana. Bendito sea tu nombre por siempre. Te alabamos y te damos las gracias porque estás tomando mi enfermedad. Como aquel capitán romano que vino a pedirte que tuvieras misericordia por su siervo que estaba enfermo. Y aquel hombre te pidió, Señor, sana a mi siervo que está enfermo. Pero la fe de aquel hombre conmovió el corazón de Jesús. Señor, no tienes que ir a mi casa, solamente una palabra tuya bastará. ¿Para qué vas a mi casa? ¿Para qué te preocupas a ir si tú desde aquí lo puedes sanar? El Señor tiene el poder, hermanos. Y le llaman el omnipresente, el omnisciente. Él puede sanar a ese ser querido, pero solamente clama con mucha confianza. Clama con misericordia. Clámale al Señor. Dice el Señor.
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0: Agradecemos a todos su compañía. Seguimos unidos en oración por las intenciones de cada uno. Y en este día, muy especialmente, oramos por todos nuestros sembradores de Jesús con María. Recuerden, primer miércoles de mes, lo dedicamos para orar por ellos. Siempre lo hacemos. En todo momento estamos intercediendo por necesidades, agradeciendo por esa generosidad que hay en el corazón de cada uno, que nos permite seguir evangelizando y llevando el mensaje de la palabra de Dios a todos nuestros hermanos. Así que gracias, gracias de corazón, de verdad. Y hoy también queremos pedirles sus oraciones por todos los jóvenes que asistirán al CDJ, a este próximo congreso de para este próximo congreso católico de jóvenes, para que el Señor derrame grandes, grandes bendiciones en cada uno de ellos. Les pedimos que abran su corazón y nos disponemos a escuchar la Santa Misa.
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0: En el nombre del Padre, y del Hijo, y del Espíritu Santo.
1: Amén.
0: La gracia de nuestro Señor Jesucristo, el amor del Padre, y la comunión del Espíritu Santo estén con todos ustedes.
1: Y con Espíritu.
0: Hermanos, en este hermoso día de nuestra Madre de la Santa Rosario, esta Santa Misa está ofrecida por todos los jóvenes que van a participar en el Congreso este fin de semana de CDJ. Que Dios toque sus corazones, sane sus heridas, les revele su amor y el llamado que tiene para sus vidas. Y como siempre, empezando la misa también, reconozcamos nuestros pecados, confiando en el amor y misericordia de nuestro Señor. Yo confieso ante Dios Todopoderoso y ante ustedes, hermanos, que he pecado mucho de pensamiento, palabra, obra y omisión, por mi grande culpa. Por eso ruego a Santa María, siempre virgen, a los ángeles, a los santos, y a ustedes, hermanos, que interceden por mí ante Dios nuestro Señor. Dios Todopoderoso, tenga misericordia de nosotros, perdone nuestros pecados y nos lleve a la vida eterna.
1: Amén. Amén.

0: Oremos. Te pedimos, Señor, que infundas tu gracia en nuestros corazones para que, habiendo conocido por el anuncio del ángel la encarnación de tu Hijo, lleguemos por medio de su pasión y de su cruz y con la intercesión de la Santísima Virgen María a la gloria de la resurrección por nuestro Señor Jesucristo, tu Hijo, que vive y reina contigo en la unidad del Espíritu Santo y es Dios por los siglos de los siglos.
1: Amén.

Lectura del libro de los Hechos de los Apóstoles. Después de la ascensión de Jesús a los cielos, los apóstoles regresaron a Jerusalén desde el Monte de los Olivos, que dista de la ciudad lo que se permite caminar en sábado. Cuando llegaron a la ciudad, subieron al piso alto de la casa donde se alojaban. Pedro y Juan, Santiago y Andrés, Felipe y Tomás, Bartolomé y Mateo, Santiago el hijo de Alfeo, Simón el cananeo y Judas el hijo de Santiago. Todos ellos perseveraban unánime en la oración, junto con María, la madre de Jesús, con los parientes de Jesús y algunas mujeres. Palabra de Dios.

0: El Señor esté con ustedes. Lectura del Santo Evangelio según San Lucas. En aquel tiempo, el ángel Gabriel fue enviado por Dios a una ciudad de Galilea llamada Nazaret, a una virgen desposada con un varón de la estirpe de David llamado José. La virgen se llamaba María. Entró el ángel a donde ella estaba y le dijo, «Alégrate, llena de gracia, el Señor está contigo». Al oír estas palabras, ella se preocupó mucho y se preguntaba qué quería decir semejante saludo. El ángel le dijo, «No temas, María, porque has hallado gracia ante Dios. Vas a concebir y a dar a luz un hijo, y le pondrás por nombre Jesús. Él será grande y será llamado Hijo del Altísimo. El Señor Dios le dará el trono de David, su padre, y él reinará sobre la casa de Jacob por los siglos, y su reinado no tendrá fin». María le dijo entonces al ángel, ¿Cómo podrá ser esto, puesto que yo permanezco virgen?» El ángel le contestó, «El Espíritu Santo descenderá sobre ti, y el poder del Altísimo te cubrirá con su sombra. Por eso, el Santo que va a nacer de ti será llamado Hijo de Dios. Y ahí tienes a tu pariente Isabel, que a pesar de su vejez ha concebido un hijo, y ya va en el sexto mes la que llamaban estéril, porque no hay nada imposible para Dios». María contestó, «Yo soy la esclava del Señor. Cúmplase en mí lo que me has dicho». Y el ángel se retiró de su presencia. Palabra del Señor.
1: Gloria a ti, Señor Jesús.

0: Buenos días a todos. Les invito a rezar conmigo, por favor, un Ave María, pidiendo la intercesión de nuestra Madre en este hermoso día de la Virgen del Rosario. Dios te salve María, llena eres de gracia, el Señor es contigo. Bendita eres entre todas las mujeres y bendito es el fruto de tu vientre, Jesús. Santa María, Madre de Dios, ruega por nosotros pecadores, ahora y en la hora de nuestra muerte. Amén. En el nombre del Padre, y del Hijo, y del Espíritu Santo. Amén. Hermanos, ustedes saben, hoy celebramos la hermosísima fiesta de Nuestra Señora del Santo Rosario, el 7 de octubre. Y sabemos también, la mes de octubre está completamente dedicado al Santo Rosario. Y es siempre un hermoso tiempo en el año, cuando podemos renovar nuestro amor por el Santo Rosario y rezarlo con más atención, más amor, más fervor. En esta homilía hoy, quiero invitar a todas las personas a que recen el Rosario todos los días. Esa es mi esperanza, es todo lo que quiero compartir. Antes de eso, quiero preguntarles si ustedes quieren ayudarme, pero en caso, si ustedes quieren hacer esto, una pregunta, todos ustedes aquí, si quieres, yo no voy a mirar a ninguna persona en particular, pero puedes levantar su mano si rezas el Rosario todos los días o casi todos los días, si quieren, no voy a mirar a nadie en particular. So, qué bueno, casi todos, qué bueno. Entonces, pues hoy yo quiero invitar, si hay alguien que no lo reza todos los días, quizás empezar hoy mismo en esta hermosa fiesta de la Virgen del Rosario. Hay muchas razones para rezar el Rosario, muchos beneficios, muchas gracias, milagros. Quizás podemos encontrar como 100 razones, quizás 1,000 razones o más para rezar el Rosario. Pero yo voy a compartir solamente tres razones para rezar el Rosario. Antes de eso, debemos recordar que hace 109 años atrás, la Virgen María bajó del cielo, apareció a tres niños en el pueblo de Fátima, en el país de Portugal, en Santa Jacinta, San Francisco y Sor Lucía. Y entre muchos mensajes de esta aparición en Fátima, sabemos que el mensaje que la Virgen María dijo 6 veces en cada aparición. ¿Qué fue ese mensaje? Rezar el Rosario todos los días, lo repitió ese mensaje. Entonces, nuestra Madre, ella quiere lo mejor por nosotros. Entonces, si ella está pidiendo esto, ella sabe por qué. Sabe por qué es tan bueno, tan importante y necesario rezar el Rosario todos los días. Pero aquí son 3 razones para rezar el Rosario todos los días. 1, y no hay una particular orden aquí, pero 1, por la paz. Rezar por el Rosario, porque el Rosario nos da mucha paz, paz de mente y paz de corazón y alma. Todos sabemos que en este mundo ahorita, en la vida de nosotros, hay muchas razones, muchos problemas que nos quitan la paz. Mucha ansiedad, muchísima ansiedad en este tiempo. Y todos están sufriendo, muchos están sufriendo con mucha ansiedad por los problemas y todo. Y la mente está muy inquieta. Pero uno de los beneficios del Rosario es como es una oración que toma como 20 minutos, algo así. Ese tiempo, rezando las hermosas oraciones, nos da mucha tranquilidad por nuestra mente, nuestro corazón. Podemos tomar un descanso rezando el Rosario, descanso espiritual. Y sobre todo, estamos pidiendo la ayuda de nuestra Madre María, pidiendo su intercesión por nosotros. Y cuando recibimos el Rosario, estamos rodeados con el amor de la Virgen María, nuestra Madre, y Dios rodeándonos. Cuando los rezamos bien, estamos rodeados con el amor de Dios y el amor de la Virgen María. Y cada uno de nosotros siempre necesitamos sentir y recibir ese amor de Dios y ese amor de nuestra Madre María. La Madre, en particular, tiene un don especial para consolar a sus hijos, para dar paz y seguridad a sus hijos. Ustedes, madres, conocen eso, y todos que tenemos madres, cuando los niños se lastimen jugando un juego, se lastimen o se asustan por algo, sabemos que muchas veces los niños, la primera persona que piden normalmente es la mamá. Mamá, mamá, ayúdame. Los niños siempre, el papá también, pero no, muchas veces es la mamá primero. Mamá, mamá. Incluso he escuchado que en guerras, soldados, cuando muchas veces soldados han sido lastimados en guerra y están muriendo casi o muy graves en la batalla, muchas veces se han oído decir los soldados llamando mamá, mamá, madre, madre, antes de morir. Es como algo en el corazón del ser humano que necesita el amor de nuestra madre. Y Dios sabe eso. Por eso Dios creó la Virgen María para ser su propia madre, la madre de nuestro Señor Jesucristo, pero también para ser nuestra madre espiritual. Ella es verdaderamente nuestra madre. Y cuando ves que rezamos el rosario, ella nos envuelve con su manto de amor y sentimos esa protección y consuelo, y sabemos todo va a estar bien cuando rezamos el rosario. Y también sabemos que la intercesión de Virgen María es súper poderosa, porque Jesús, la madre de la Virgen María es la madre de Jesús. Entonces, cuando pidamos a ella, ella presenta nuestras necesidades a su Hijo Jesucristo, y al Señor Jesús, todavía siendo Dios, pero todavía siendo su Hijo, Hijo de la Virgen María, Él quiere escuchar a su madre. Entonces, ella tiene tanto poder para ayudarnos. De hecho, Sor Lucía de Fátima dijo que no hay ningún problema, no importa qué difícil sea ese problema, no hay ningún problema que no se puede, que todo problema podemos superar rezando el rosario. Es lo que Sor Lucía de Fátima dice, todo problema podemos superar. Y muchas veces los problemas se solucionan rezando el rosario, cualquier problema se solucionan. Y a veces quizás Dios quiere que sufrimos algo por más tiempo, y aún así el rosario, rezando el rosario, nos da la paz y la fuerza y la esperanza de poder llevar esa cruz bien. Entonces la Virgen María nos ayuda a llevar la cruz, entonces, y luego estamos felices. Entonces, paz en la mente, paz en el alma, también paz en la familia, paz en los matrimonios, tantos matrimonios sufriendo. Pero yo creo, si esposo y esposa toman la decisión de rezar juntos el rosario todos los días, yo creo que van a poder superar cualquier dificultad, cualquier problema. Si un matrimonio está rezando el rosario juntos, papá y mamá juntos, esposo y esposa, no creo que hay ningún problema que es más poderoso. El rosario es más poderoso. La Virgen María, Dios en medio de ellos, va a poder ayudarles en cualquier problema. Y muchos matrimonios, muchas personas en matrimonios me han dicho esto. Y sabemos la hermosa frase, la familia que reza unida, permanece unida. Entonces es un secreto, no debe de ser un secreto, pero es un secreto porque muchos matrimonios no saben esto, que la solución en una manera está literalmente a la mano. Rezar el rosario juntos, esposo y esposa. Y luego obviamente también con sus hijos y hermanos rezando, hermanitos. Entonces el rosario lleva paz y amor y reconciliación en toda la familia. So, paz en los matrimonios, paz en la familia. Y luego, paz en el mundo entero. Cuando la Virgen María apareció en Fátima, pidió el rosario también por paz en el mundo, por el fin de la guerra mundial número uno. Ahora tenemos la guerra en Irán, la guerra en Ucrania, tenemos mucha violencia en México, en otras partes de las Américas, muchos problemas internacionales muy graves. Entonces necesitamos rezar el rosario por la paz en el mundo. Porque el rosario, si cada católico reza el rosario, Imagínense 1 billón de católicos rezando el rosario todos los días. Yo creo que las guerras se acabarán. También podemos y necesitamos recordar la guerra constante en nuestro mundo hoy día contra los niños no nacidos. A veces olvidamos de esa guerra. La guerra en Ucrania, la guerra en Irán, sí, muy tristes. Pero también la guerra entre a nuestros propios hijos no nacidos por medio del aborto. Cada día en Los Ángeles, 200 niños matados por aborto. En todos los Estados Unidos, no sabemos, un gran número cada día. Todo el mundo es como una guerra silenciosa, pero increíblemente cruel contra los niños y niñas en el vientre. Pero usando el rosario para el fin del aborto también es muy poderoso. Muchas personas ahorita mismo están rezando el rosario afuera de los centros de aborto, aquí en Los Ángeles y en muchas ciudades. Hay un movimiento también que se llama 40 días por la vida, que personas en las parroquias se organizan para hacer vigilias afuera de centros de aborto. Y una de sus grandes armas que usan es el rosario para proteger, para pedir por la protección de los niños nacidos y para las mamás para que cambien su decisión. Y por la conversión de los abortistas también y todos que trabajen ahí. Entonces, el rosario por la paz en el mundo, por el fin de las guerras, por el fin de del aborto. So, paz. Número uno, paz. Número dos, razón para usar el rosario. El rosario es una oración muy, muy poderosa para alcanzar la conversión de alguien, la conversión de los pecadores, la salvación de las almas, que es aún más importante que la paz en el mundo, porque en este mundo la vida es breve. Queremos paz, pero lo más importante es llegar al cielo, a la vida del cielo. Entonces, y todos nosotros conocemos muchas personas que no viven en el camino al cielo, personas que no son católicos o no viven su fe católica, personas viendo pecado mortal. Todos conocemos muchas personas, en muchas familias hay personas, en muchas amistades, en el trabajo, tantas personas, pero podemos ayudarles, podemos pedir cada día por ellos en el rosario. Y poco a poco, cada día perseverando en la oración, poco a poco las gracias van a llegar a su hijo, a su hermano, a otro ser querido, a tus amigos, a tus compañeros en el trabajo, especialmente si rezan rosario todos los días. A veces toma tiempo porque es difícil que la salvación de alguien es muy importante, entonces a veces tiene que rezar por mucho tiempo. A veces rápido, personas me han dicho que cuando empiezan a rezar el rosario, ya regresa un ser querido a la iglesia muy rápido. A veces pasa también, pero a veces es un tiempo sobre algunos años, o a veces muchos años, pero para Dios, 10 años o 20 años es como un día, Dios es así. Entonces, sigue rezando por tus seres queridos en tu familia que no son católicos practicantes, viven en pecado mortal. Sigue rezando rosario todos los días para poder ayudar a salvar toda su familia y muchas personas. So, esto es número dos. So, número uno, por la paz. Número dos, por la conversión y salvación de las almas. Y número tres, y ya voy a terminar, otra razón para rezar rosario. La oración de rosario es una hermosa oración para crecer en nuestra fe y amor y amistad con Jesucristo. Porque aunque el rosario es una oración muy mariana, en el corazón el rosario es una oración que se dice es cristocéntrico, está enfocado en Jesús. Jesús es el corazón del rosario. La Virgen María siempre quiere llevarnos a su Hijo, nuestro Señor Jesucristo. Es todo lo que ella quiere. Y cuando rezamos el rosario, es importante recordar que el corazón del rosario es meditar en los misterios del rosario, que es la vida de Jesucristo, desde su concepción, la Virgen María, la Anunciación, hasta su gloriosa resurrección y ascensión al cielo, y toda su vida. Y entonces, cada vez cuando decimos Padre Nuestro, Ave Marías, queremos meditar y tener en nuestra mente y en nuestro corazón estas hermosas historias, recordando el Evangelio, la vida de Jesucristo, contemplando a Jesús y contemplando a Jesús, también teniendo una conversación con Él en nuestro propio corazón. Las Ave Marías, en una manera, son como, yo digo que son como música al fondo. Like cuando escuchamos una música y como cantos gregorianos, que es muy hermosa, mucha paz, pero luego en medio de eso queremos tener una conversación con Dios y la Virgen María, meditando los misterios. Por ejemplo, el cuarto misterio doloroso, Jesús carga la cruz. Entonces, cuando rezamos este misterio, tenemos en nuestra mente Jesucristo llevando la cruz y podemos imaginarnos con Él mismo y con nuestra cruz y mirar a Jesús y mira cómo Él lleva la cruz con tanto amor por nosotros, tanta sufriendo, pero con mucha paciencia, mucho amor por nosotros. Y podemos imaginar, like, nosotros mirando a Él y Él mirando a nosotros. Y cuando miramos su mirada de amor, aunque está llevando la cruz, eso nos da fuerza para llevar nuestra cruz también. Entonces, digamos, podemos decir, Señor Jesús, gracias por llevar la cruz por nosotros. Y también ayúdame hoy a llevar la cruz de este día, cualquier cruz que sea, sea pequeño o grande puede ser, ayúdame a llevar esta cruz con fe, con amor también, unidos a ti. Y luego Dios te da una gracia especial. En cada misterio, Dios te da una gracia especial en este misterio. O por ejemplo, la segunda misterio glorioso, la ascensión de Jesús al cielo. Tratas de meditar en eso. Wow, Jesús va al cielo. Ahora está, ya está otra vez con su Padre Celestial, pero ahora con su naturaleza humana resucitada, victoriosa, feliz. Y ahora desde el cielo, Él está intercediendo por nosotros. En cada misa sigue ofreciendo por nosotros. Y entonces, wow, entonces qué hermoso pensar en el cielo. Y esta vida es corta y vamos a morir un día, pero la meta es llegar al cielo. Entonces, wow, qué alegría. Entonces, quiero llegar al cielo. Entonces, en este misterio de ascensión, Señor, ayúdame a crecer en esperanza por el cielo y luchar para mantenerme en el camino al cielo. Y así, yo estoy dando dos ejemplos, pero en cada misterio hay gracias especiales cada día. Y cuando rezamos el rosario así, el rosario se hace muy, muy, muy hermoso, más profundo. Y es como casi una escuela de oración. Oración vocal, porque estamos diciendo oraciones, pero también oración, oración mental, oración del corazón. Y eso es lo que todos que necesitamos tener para crecer en nuestra unión con Dios, una oración más como de corazón, más contemplativa. La oración es repetitiva, pero el punto de la repetición es para tener ese tiempo con Dios cada día, 20 minutos o más. Entonces, otra razón para ese rosario es para crecer en fe y amor por nuestro Señor Jesucristo. Y así es como muchas personas han crecido en su vida espiritual cuando rezan el rosario. Sí, muchos, por ejemplo, seminaristas o jóvenes que están discerniendo su vocación, cuando empiezan a rezar el rosario todos los días, empiezan a crecer mucho en amistad con Jesús y poco a poco reciben la luz de descubrir su vocación. Ser sacerdote o una hermana consagrada o al matrimonio, y ayuda a jóvenes de descubrir cómo ver un noviazgo bueno y escoger una novia, un novio apropiado que va a ser un matrimonio santo. So, el rosario tiene tantas gracias para ayudarnos a crecer en nuestra vida espiritual, sea como joven, soltero, matrimonios, viudo, viejitos, todos podemos crecer en muy cerca de Dios por medio del rosario, especialmente cuando meditamos en los misterios. Entonces, pues, esas son tres razones, entre muchas, que puedo mencionar, que espero que las personas, si nunca han tenido la costumbre de rezar todos los días, traten de empezar hoy y tratan de hacerlo quizás por un mes, un experimento de un mes, y vas a ver, después de un mes, vas a ver grandes bendiciones en tu vida, muchas, yo creo. Entonces, hoy en este hermoso día, pidamos la gracia de Dios y nuestra Madre María, que animarnos más a rezar el Rosario y también compartir el hermoso regalo del Rosario con nuestras familias y otros amigos, amistades, porque cada persona que reza el Rosario descubre un gran tesoro, el tesoro del poder de Dios que hace milagros en nuestras vidas, gracias especialmente a la intercesión de nuestra Madre María. Pidamos esto por medio de ella, por su intercesión. Dios te salve María, llena eres de gracia, el Señor es contigo, bendita eres entre todas las mujeres y bendito es el fruto de tu vientre Jesús. Santa María, Madre de Dios, ruega por nosotros pecadores, ahora y en la hora de nuestra muerte. Amén. Nuestra Señora del Santo Rosario, ruega por nosotros, en el nombre del Padre, y del Hijo, y del Espíritu Santo. Amén. Con mucha fe y confianza, presentemos nuestras necesidades y súplicas a nuestro Padre Celestial.
1: Oremos para que, al celebrar la memoria de Nuestra Señora del Rosario, experimentemos la protección de María y crezcamos en su devoción. Oremos al Señor.
2: Señor.
1: Oremos por nuestro Santo Padre, el Papa León XIV, por nuestro Arzobispo José Horacio Gómez y por todos los obispos, sacerdotes, diáconos y misioneros, para que, sostenidos por la gracia de Dios, permanezcan fieles en su misión y entrega al servicio del pueblo de Dios. Roguemos al Señor.
2: Te rogamos, Señor.
1: Oremos por el Padre Robert McGowan, quien preside esta Santa Eucaristía, para que el Espíritu lo fortalezca, renueve su entrega sacerdotal y lo haga siempre un fiel instrumento del amor de Dios. Roguemos al Señor.
2: Te rogamos, Señor.
1: Oremos por todos los sembradores de Jesús con María, para que el Señor fortalezca su fe, bendiga su generosidad y los guíe siempre en su misión de amor y servicio a través de este apostolado. Roguemos al Señor.
2: Te rogamos, Señor.
1: Oremos por todos los fieles difuntos, para que Dios les conceda el descanso eterno y brille para ellos la luz perpetua. Roguemos al Señor.
2: Te rogamos, Señor.
0: Y para que más y más personas puedan descubrir el poder y hermosura del Santo Rosario y experimentar los milagros de Dios en sus vidas a través del Rosario, roguemos al Señor. Escucha, Padre, nuestras plegarias, y ya que sin ti nada podemos, fortalécenos constantemente con tu protección. Por Jesucristo, nuestro Señor.
1: Amén.

0: Oren, hermanos, para que este sacrificio mío de ustedes sea agradable a Dios Padre Todopoderoso. Haz, Señor, que los dones que te presentamos nos dispongan debidamente y que recordemos de tal manera los misterios de tu unigénito, que nos hagamos dignos de sus promesas, el que vive reina por los siglos de los siglos.
1: Amén.
0: El Señor esté con ustedes.
1: Y con
0: levantemos el corazón. Demos gracias al Señor nuestro Dios. En verdad, es justo y necesario, es nuestro deber y salvación, darte gracias siempre en todo lugar, Señor Padre Santo, Dios Todopoderoso Eterno, y alabar, bendecir y proclamar tu gloria en la festividad de Santa María Siempre Virgen, porque ella concibió a tu Hijo único por obra del Espíritu Santo, y sin perder la gloria de su virginidad, hizo resplandecer sobre el mundo la luz eterna, Jesucristo, Señor nuestro. Por él los ángeles y los arcángeles y todos los coros celestiales celebran tu gloria, unidos en comunión a la común alegría. Permítenos asociarnos a sus voces, cantando humildemente tu alabanza.

Padre misericordioso, te pedimos humildemente por Jesucristo, tu Hijo nuestro Señor, que aceptes y bendigas estos dones, este sacrificio santo y puro que te ofrecemos, ante todo, por tu Iglesia Santa y Católica, para que le concedes la paz, la proteges, la congregues en la unidad y la gobiernes en el mundo entero, con tu servidor, el Papa León, con nuestro obispo José y todos los demás obispos que, fieles a la verdad, promueven la fe católica y apostólica. Acuérdate, Señor, de tus hijos y de todos los aquí reunidos, cuya fe entrega bien conoces, por ellos y todos los suyos, por el perdón de sus pecados y la salvación que esperan, te ofrecemos, y ellos mismos te ofrecen este sacrificio de alabanza a ti, eterno Dios vivo y verdadero. Reunidos en comunión con toda la Iglesia, veneramos la memoria ante todo de la gloriosa siempre Virgen María, Madre de Jesucristo, nuestro Dios y Señor, la de su esposo, San José, la de los santos apóstoles y mártires, Pedro y Pablo, Andrés, Santiago y Juan, Tomás, Santiago, Felipe, Bartolomé, Mateo, Simón y Tadeo, Lino, Cleto, Clemente Sixto, Cornelio Cipriano, Lorenzo Crisógono, Juan y Pablo, Cosme y Damián, y la de todos los santos, por sus méritos y oraciones, concédenos en todo tu protección. Acepta, Señor, tu bondad esta ofrenda de tus siervos y de toda tu familia santa. Ordenen tu paz nuestros días, líbranos de la condenación eterna y cuéntanos entre tus elegidos. Bendice y santifica esta ofrenda, Padre, haciéndola perfecta, espiritual y digna de ti, que se convierta para nosotros en el cuerpo y la sangre de tu Hijo amado, Jesucristo, nuestro Señor, el cual la víspera de su pasión tomó pan en sus santas y venerables manos, y elevando los ojos al cielo, hacia ti, Dios Padre suyo, Todopoderoso, dando gracias, te bendijo, lo partió y lo dio a sus discípulos, diciendo: Tomen y coman todos de él, porque esto es mi cuerpo, que será entregado por ustedes.

Del mismo modo, acabada la cena, tomó este cáliz glorioso en sus santas y brandas manos, dando gracias, te bendijo y lo dio a sus discípulos, diciendo: Tomen y beban todos de él, porque este es el cáliz de mi sangre, sangre de la alianza nueva y eterna, que será derramada por ustedes y por muchos para el perdón de los pecados. Hagan esto en conmemoración mía.

Por eso, Padre, nosotros, tus siervos y todo tu pueblo santo, al celebrar este memorial de la muerte gloriosa de Jesucristo, tu Hijo, nuestro Señor, de su santa resurrección del lugar de los muertos y de su admirable ascensión a los cielos, te ofrecemos, Dios de gloria y majestad, de los mismos bienes que nos has dado, el sacrificio puro, inmaculado y santo, pan de vida eterna y cáliz de eterna salvación. Mira con ojos de bondad esta ofrenda y acéptala como aceptaste los dones del justo Abel, el sacrificio de Abraham, nuestro padre en la fe, y la oblación pura de tu sumo sacerdote Melquisedec. Te pedimos humildemente, Dios Todopoderoso, que esta ofrenda se va a tu presencia hasta el altar del cielo por manos de tu ángel, para que cuantos recibimos el cuerpo y la sangre de tu Hijo al participar aquí de este altar, seamos colmados de gracia y bendición. Acuérdate también, Señor, de tus hijos que nos han precedido con el signo de la fe y duermen ya el sueño de la paz. A ellos, Señor, a cuantos descansan en Cristo, concédeles el lugar del consuelo, de la luz y de la paz. Y a nosotros, pecadores siervos tuyos, que confiamos en tu infinita misericordia, admítenos en la asamblea de los santos apóstoles y mártires, Juan el Bautista, Esteban, Matías y Bernabé, Ignacio, Alejandro, Marcelino y Pedro, Felicidad y Perpetua, Ágata, Lucía, Inés, Cecilia, Anastasia, y de todos los santos, y acéptenos en su compañía, no por nuestros méritos, sino conforme a tu bondad, por Cristo Señor nuestro, por quien sigues creando todos los bienes, los santificas, los llenas de vida, los bendices y los repartes entre nosotros.

0: Fieles a la recomendación del Salvador y siguiendo su divina enseñanza, nos atrevemos a decir: Padre nuestro que estás en el cielo, santificado sea tu nombre. Venga a nosotros tu reino. Hágase tu voluntad en la tierra como en el cielo. Danos hoy nuestro pan de cada día. Perdona nuestras ofensas, como también nosotros perdonamos a los que nos ofenden. No nos dejes caer en la tentación y líbranos del mal. Líbranos de todos los males, Señor, y concédenos la paz en nuestros días, para que, ayudados por tu misericordia, vivamos siempre libres de pecado y protegidos de toda perturbación, mientras esperamos la gloriosa venida de nuestro Salvador, Jesucristo. Señor Jesucristo, que dijiste a tus apóstoles: la paz les dejo, mi paz les doy. No tengas en cuenta nuestros pecados, sino la fe de tu iglesia, y conforme a tu palabra, concédele la paz y la unidad, tú que vives y reinas por los siglos de los siglos.
1: Amén.
0: La paz del Señor esté siempre con ustedes.
1: Y con tu espíritu.
0: Dense fraternamente un signo de la paz.

0: Este es el Cordero de Dios que quita los pecados del mundo. Dichosos los invitados a la cena del Señor. Señor, yo no soy digno de que entres en mi casa, pero una palabra tuya bastará para sanarme.
1: Comunión espiritual. Creo, Jesús mío, que estáis realmente presente en el Santísimo Sacramento del altar. Os amo sobre todas las cosas y deseo recibiros en mi alma. Pero como ahora no puedo recibiros sacramentado, venid a lo menos espiritualmente a mi corazón. Y como si ya os hubiese recibido, os abrazo y me uno del todo a ti. Señor, no permitas que jamás me aparte de ti. Amén.

0: Dios. Te rogamos, Señor Dios nuestro, que quienes en este sacramento anunciamos la muerte y resurrección de tu Hijo, asociados a su pasión, merezcamos también gozar de su consuelo y participar de su gloria por Jesucristo, nuestro Señor.
1: Amén.
0: Espero que tengan un día muy feliz y bendecido, celebrando nuestra Madre María. El Señor esté con ustedes. La bendición de Dios Todopoderoso, Padre, Hijo y Espíritu Santo, descende sobre ustedes y permanezca para siempre.
1: Amén.
0: La misa ha terminado, pueden ir en paz.
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Feliz el hombre que no sigue el consejo de los malvados, ni va por el camino de los pecadores, ni hace causa común con los que se burlan de Dios, sino que pone su amor en la ley del Señor, y en ella medita noche y día. Ese hombre es como un árbol plantado a la orilla de un río, que da su fruto a su tiempo, y jamás se marchitan sus hojas. Todo lo que hace le sale bien.

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Muy buenos días, muy buenas tardes, donde quiera que se encuentren en esta hora del día. Les damos la cordial bienvenida a esta nueva hora de bendición. Mi nombre es Alicia Sáez, saludándoles de nuestra cabina principal en Chatham, California. Llegando a usted gracias a todos nuestros sembradores, sembradoras de Jesús con María, ya que a través de sus aportaciones es posible que en la hora pasada hayamos vivido todos juntos el culmen de nuestra fe, la Santa Eucaristía, celebrada por el padre Robert McCowen de la Arquidiócesis de Los Ángeles, a quien estamos también siempre orando por él y por todos nuestros sacerdotes que con un corazón generoso vienen a nuestra capilla de San Juan Pablo II para poder celebrar este gran amor que Dios nos ha tenido y que nos sigue teniendo, porque cada vez que celebramos la Eucaristía, su Hijo amado Jesucristo, nuestro Señor, se hace presente para cumplir esa promesa. Yo estaré con ustedes todos los días hasta el fin de los tiempos. Por eso le damos gracias al Señor por esta oportunidad de tener nuestras estaciones de radio que nos llevan a un encuentro íntimo con nuestro Señor Jesucristo. Saluditos a usted que está por la 10:40 AM en San Diego, Tijuana, y sabemos de que ya se están preparando para nuestro próximo CDJ, porque después de un CDJ ya no seremos los mismos. Muchas gracias por estar en esta fiel sintonía y en acción también a todos nuestros hermanos colaboradores, a todos los que arduamente trabajan para la evangelización y que están siempre preparándose para poder traer esos transportes y venir a celebrar todos juntos el amor de Dios a través de nuestro CDJ. 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Tendremos también en la alabanza desde México a Alex de la Cruz y aquí localmente Los Ángeles.

0: Dani Ruiz, y no puede faltar nuestro gran director fundador del apostolado El Sembrador, Noel Díaz. 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Así es que una vez más, gracias. Gracias por estar con nosotros y gracias por pasar la voz, pasar la bendición. Oiga, les voy a contar también que el día domingo, totalmente en inglés, tendremos la participación también, ya mencionado, al padre Mario Torres. También tendremos al padre Matt Wheeler, que trae también esa fuerza y ese poder del Espíritu Santo. También el diácono Douglas estará con nosotros junto con su esposa, que nos va a llevar también a ese encuentro con esa motivación que nos estará ayudando a todos. La doctora Lucía Luzondo también estará con nosotros, y también Mari Pablo desde la Florida también estará presente el día domingo. Y también estará con nosotros Noel Díaz Jr., o sea que el hijo mayor de Noel estará dando también un tema. Él es psicólogo y terapeuta y estará también dándonos esos buenos consejos. Así es que damos gracias al Señor, porque el Señor es bueno, es compasivo y misericordioso, y sé y de ya siento en mi corazón que la bendición se estará derramando esos dos días en el Centro de Convenciones de Los Ángeles. Bueno, les tengo una gran noticia, porque en este día me han compartido que vamos a regalar dos boletos. Ya sea usted va a llevar a sus dos hijos, o usted va a acompañar a un hijo. Si tiene tres hijos, pues puede obtener, va a comprar su boleto tercero. Pero ahorita vamos a regalar dos boletos. Así es que si usted quiere ser la ganadora o ganador en esta hora de Metanoia, pues más adelantito, después del mensaje que estaremos impartiendo el día de hoy, porque recuerden que recordar es vivir, y en esta ocasión tendremos al padre Agustino Torres, que nos estará impartiendo el tema La Ternura de María, porque hoy celebramos a Nuestra Madre Santísima en la advocación del Santo Rosario. Así es que hoy el padre Agustino nos estará dando esta temática, así que ponga mucha atención, porque le voy a hacer preguntitas muy sencillas, para que usted se pueda ganar los dos boletos que le pagan la entrada a nuestro CDJ. Muchas gracias una vez más por estar con nosotros en la sintonía. Una vez más les saluda Alicia Salles en vivo y en directo. Así es que a marcar un poquito después de esa temática, vamos a estar recordando también esa llamadita. No lo haga ahorita, porque ahorita vamos a escuchar palabra de Dios, mensaje que nos transforma, que nos edifica, La Ternura de María, por el padre Agustino Torres. Pero enseguidita que concluyamos con el padre, pues estaré tomando la llamadita telefónica 773-777-7773 para que usted se lleve dos boletos para nuestro gran Metanoia CDJ 2026. Tu creador te hizo único, uniquely made. Bueno, sin más decir, y lo dejo en este instante con el tema el día de hoy en nuestro Metanoia. Muchas gracias, quédese con nosotros. 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Muchas gracias.
1: Mis hermanos y hermanas en Cristo, ¿y quién vive?
2: Cristo.
1: Y a su nombre.
2: Dios.
1: Y a su pueblo.
2: Dios.
1: God is good.
2: All the time.
1: All the time. Un saludo muy cariñoso. Peace. ¡Órale! That's what I'm talking about. Un saludo, la ternura de un saludo, tal vez esa saluda, ese saludo no fue tan tierno, pero siempre tenemos algo bien presente que tenemos. You wish you had a pocket like this. Eso fue lo que pensaron, ¿verdad? Ay, yo quisiera tener una. Well, you can sign right up. Si quieren, si tienen la vocación. Ok, mis hermanos y hermanas en Cristo, un saludo es algo tan, tan tierno. Les invito a que miren a la persona que esté a tu lado y denles un saludo. Diles, Dios te ama. Diles, el Señor tiene una palabra para ti. So look at the person on the other side and say, God has a word for you. No, but you gotta say it different. You gotta say, God has a word for you. O sea, para que se siente, ¿verdad? Hermanos y hermanas en Cristo que nos están viendo, no sé dónde, en América Central, Latinoamérica, Europa, el Señor tiene una palabra para ustedes, amén. Y esa palabra es una palabra tierna. Y de vez en cuando, su palabra no es como un texto, no es como una llamada. Viene en forma de una persona. Una persona que se atrevió a dar su vida, y su vida es un testimonio. So sometimes God communicates to us through words, and sometimes he communicates to us through a person. And here we have the example of the Virgin Mary, the Blessed Virgin Mary. Because to say that she is blessed is following scripture. Because she said in Luke chapter 1, all generations will call me blessed, and I'm just following the Bible. Amen. La Beata Virgen María, ella entregó su vida. Y cuando ella dijo, proclama mi alma la grandeza del Señor, ella estaba como humildemente entregándose más y más al Señor. Y esto es algo que nosotros podemos ver bien, bien, bien claro a través de algunas, bueno, pues historias de la Virgen María. Por ejemplo, en Juan capítulo 2, escuchamos una palabra bien hermosa. Maybe you've heard of this. It's the wedding of Cana. And it's Juan, the Gospel of John chapter 2. Y dice la palabra, Jesús y sus discípulos fueron también invitados a la boda. Se acabó el vino. Y la madre de Jesús le dijo, ya no tienen vino. Jesús le contestó, mujer, ¿por qué me dices esto? Mi hora no ha llegado todavía. Ella dijo a los que estaban sirviendo, hagan todo lo que él les diga. Había allí 6 tinajas de piedra para el agua que usan los judíos en ceremonias de purificación. En cada tinaja cabían de 50 a 70 litros de agua. O sea, big time. Jesús dijo a los sirvientes, llenen de agua esas tinajas. Las llenaron hasta arriba y Jesús les dijo, ahora saquen un poco y llévenselo al encargado de la fiesta. Y así lo hizo. El encargado de la fiesta probó el agua convertida en vino sin saber de dónde había salido. Solo los sirvientes lo sabían, pues ellos habían sacado el agua. Así que el encargado llamó al novio y le dijo, todo el mundo sirve primero el mejor vino, y cuando los invitados ya han bebido bastante, entonces se sirve el vino corriente, pero tú has guardado el mejor vino hasta ahora. Palabra del Señor. Me imagino que ustedes han escuchado este evangelio muchas veces. I'm sure you guys have heard the story, the gospel of the wedding at Cana. If you've ever been to a wedding, this is usually the Bible that they read, right? It's the wedding at Cana, right? Okay. But there's so much there about the tenderness of Mary. First of all, me pregunto, ¿y María cómo supo que ya no tenían vino? O sea, pensemos aquí en esto un ratito. O sea, para que no hubiera vino en una boda, era como, bueno, pues algo triste. Obviamente esta pareja eran muy pobres. Yo recuerdo una pareja ahí en el Bronx. Se iban a casar y bueno, pues los dos muy entregados al Señor. This couple was getting married in the Bronx and they were like super, super dedicated to the Lord. And they said, ay padre, nos vamos a casar por la iglesia, pero no queremos fiesta. No. Es que no queremos que la gente se emborrache. Así dijo. They said, we don't want to have a party because we don't want people to get drunk. And you know what I said? I said, de ninguna manera tienen que tener fiesta. And I told them, y tienen que tener vino también, pero vino de los buenos. Y empecé a predicar sobre este evangelio. ¿Por qué? Porque el vino es signo de celebración. Es que nosotros de vez en cuando nos celebramos demasiado, es lo que pasa. You know what I'm saying? It's like sometimes we don't know when to stop celebrating, okay? Pero el vino que el Señor, el agua que Él convirtió en vino es signo de que el Mesías ha llegado. Y también el matrimonio es también un símbolo de lo que celebramos en la Eucaristía. Mira, un padre no puede celebrar la Santa Misa sin vino, pero vino. O sea, ¿a qué vino? Jesús. No, pues es de vino para cambiar agua a vino. No. The Lord, he took wine, he took bread. This is an important connection. Y bueno, pues, ¿qué fue lo que pasó? Se casaron, ¿verdad? Pero como llegaron pura gente de la iglesia, nadie tomó el vino. Y yo regresé al convento con cajas de vino y los frailes me dijeron, wow, fray, ¿dónde fuiste? A una boda, ¿verdad? Y los frailes estaban muy contentos, ¿verdad? Porque, bueno, pues porque en las celebraciones, en las fiestas de la iglesia, de vez en cuando ponemos vino en la mesa. Ok, anyway, so el vino es algo muy importante. Wine is something very important, especially in a wedding. It's a symbol of blessing. And so for them to run out of wine, it would have been a great disgrace, this poor, poor family. Pero no sé, tal vez se acabó el vino porque Jesús vino con sus discípulos. I don't know. Tal vez, maybe, I'm not sure. Y yo pienso que María, con ese sentido de mujer, una mujer que puede ver que algo no va a suceder. Sometimes women just have this sense about them. Have this sense like, something's not right. No sé si ustedes conocen a una madre o tal vez su madre que, bueno, pues yo como sacerdote muchas veces las madres se me acercan y me dicen, ay padre, oré por mi hijo, yo no sé, siento que él está en un dolor, no sé. And I'm like, okay, let's pray, Father, Son, Holy Spirit. Y sucede muchas veces que las madres saben. It's like, what? Like, sometimes I look at a mother and like, is there an antenna back there? Like, how do you get these messages, right? O sea, una madre, y yo recuerdo una vez, bueno, pues a nosotros los frailes nos ha tocado hacer muchas cosas un poco difíciles, ¿verdad? Y yo recuerdo una joven se adelantó un poquito con su novio, ¿verdad? Y bueno, pues cayeron en pecado, pero ella tenía una bendición bien grande en su vientre. Y ella se me acercó y me dijo, ay, padre, no sé qué voy a hacer. Es tranquila, hija. Primero confiésate, ¿ok? Y ahora vamos a hablar con tu mamá. Es que yo no puedo decir a mi mamá. No, ok, tranquila. Yo puedo ir contigo. Y yo fui con ella, ¿verdad? Y me senté ahí en la familia y la madre dijo, estás embarazada, ¿verdad? Ay, I'm like, what? How did she know? It's crazy. It's like she smelled it right there. Así son las madres, ¿verdad? Y bueno, pues de vez en cuando ellos tienen un sentido que es más allá y es algo espiritual. Es una confesión. Yo tengo una tía. Tengo muchas tías. Tengo mi tía loca, que ella es bien loca. Y tengo mi tía que tiene unos dones espirituales que honestamente yo me alejaba de ella cuando yo estaba en el mundo. Yo, so my spiritual aunt, she had these gifts, and I'm like, I'm going to stay away from you, okay? So I would stay away from her because I didn't want her to, like, you know, like, drop some. And so, like, so what happened was, I mean, I was back in the day, BC, I was doing some stuff I shouldn't have been doing. And so, like, we went over to her house, and she just said, oye, mijo, ven pa' acá. Y ella me dijo todo lo que yo estaba haciendo. And I was like, and she said, ¿hiciste eso? And I'm like, no, claro que no. Y yo me asusté, porque yo dije, no sé qué tiene esa mujer, pero yo la estoy evitando. Y de hecho el Señor es tan bueno, porque cuando yo estaba viviendo mi conversión, el Señor me regaló la presencia de un familiar que me podía ayudar en esos momentos que yo necesitaba una oración. El Señor le dio a mi tía, gracias a Dios, unas palabras que yo necesitaba escuchar. Y yo sé que en este fin de semana muchos de ustedes han recibido del Señor a través de muchas personas aquí esa palabra que tenían que escuchar. Un aplauso muy fuerte al Espíritu Santo. Yes, Lord. We've been hearing the words that God is trying to speak in our hearts. And it's a little freaky, right? Amen? It's like you get this word that somebody's telling you and you're like, what? If you know what I'm talking about, let me hear you say amen. Porque así es el Señor. Él viene en un momento que lo necesitamos y su palabra es una palabra tierna. Y la Virgen María aquí, ella vio que se estaba acabando el vino. ¿Y qué fue lo que hizo? Ella se acercó a su hijo y le dijo, ya no tienen vino. Una palabra, ella sabía. Ella simplemente informó al Señor. ¿Y cuál fue la respuesta de Jesucristo? Mujer, todavía no es mi hora. Woman, what does that have to do with me? It is not yet my hour. Okay, so primeramente, si yo respondo a mi mami así, mujer, ella va a sacar la chancla. ¿Qué? Yo soy tu madre. Is it me or do mothers also have, like, they could pitch for the Yankees or the Dodgers, right? Oh, lo estoy inventando yo. Así es, ¿verdad? Yo, they could have been pitchers for, like, a Major League Baseball team. Oh, you try to move, it's like the Matrix. Oh, it still gets you. No, I'm just kidding. Mothers are very loving. Okay. Mujer. We're going to come back to that. For Jesus to just call his mother woman, is that like some sort of thing they used to do back in the day? We're going to get back to that. Él dijo, todavía no es mi hora. Bueno, pues ¿qué onda con eso? O sea, el Señor Jesucristo solamente podía hacer milagros de entre 9 a 4, y como ya eran las 5, o sea, ya no era hora de milagros. I mean, like, is it like, did he close up shop? I'm like, no, sorry, it's 3:00 and 2:59 is the last miracle I have in me, so I'm off for the day. What? Todavía no es mi hora. What is up with that? Cada vez que nosotros leemos en el Evangelio de Juan la hora, cuando el Señor dice mi hora, Él está hablando de su hora de salvación, su hora en la cruz, su hora de pasión. He's talking about his hour, his time of passion that this entire Bible has been leading up to. Every single miracle, every single sign is leading up to that hour. And everything in us as well depends on that hour. O sea, esa hora fue la hora de salvación. Y el Señor dijo, todavía no es mi tiempo. ¿Por qué? Porque después de hacer un milagro iba a iniciar el ministerio público de Jesucristo. Y María sabía que mientras Jesús estaba sirviendo públicamente, él se iba a retirar de ella. Or like the public ministry of Jesus, he separated himself from his beautiful, beloved mother. In fact, the only time he spoke to her after that, does anybody know? Jesucristo, después de este milagro, solamente habló con su madre cuando él estaba en la cruz. Mujer, cuando Jesucristo estaba llamando a María con ese título, no era un insulto. It wasn't an insult when Jesus said woman. No, él la estaba llamando con su título, with her title, en la historia de la salvación. So Mary is the woman in the history of salvation. And so Jesus was calling on his mother in this way. Amen. Un aplauso muy fuerte. Yes. In Genesis 3:15, dice, okay, Genesis 3:15, ¿qué fue lo que pasó? Adán y Eva cayeron, comieron esa manzana. ¿Sabían ustedes que Nueva York se llama la, también se dice que es la gran manzana? ¿Saben por qué? Porque ahí abunda el pecado. So like Adán y Eva comieron esa manzana y luego recibieron las consecuencias del pecado. Muchas veces cuando nosotros estamos rezando y estamos en un proceso de purificación, es una lucha, amén. Yo, when you're trying to right the ship, when you're trying to do right, it is tough. The struggle is real. Amen. Look at the person right next to you and say, the struggle is real. Mm. And the person that just heard that go, mm-hmm. Yes, it is. But get this, my brothers and sisters, look at the person right next to you and say, if you're not struggling, you're not doing it right. O sea, la lucha es parte de nuestro crecimiento. Y las consecuencias del pecado son varios. Y yo sé que hay muchas personas que vinieron aquí porque quieren ayuda en esa lucha. There's people here who are struggling and I need help. Yes, you do. Y si puedo compartir una palabra para ustedes que están luchando. ¿Por qué están tratando de luchar con su propia fuerza? El Señor está listo y dispuesto de hacer esta obra en ti, como Él dice en 1 de Timoteo, yo voy a ser fiel en cumplir la obra que yo he iniciado en ti. I will be faithful to complete the work that I have begun in you, says the Lord. Trust in Him. Stop doing with your own strength what you can only do with His strength. Amen. Y Adán y Eva estaban recibiendo las consecuencias de su pecado. Y en Génesis 3:15 escuchamos, haré que tú, o la serpiente, y la mujer sean enemigas. Lo mismo que tu descendencia y su descendencia te aplastará la cabeza y tú le morderás el talón. Cuando el Señor estaba hablando a la mujer, when the Lord was speaking of a woman, he wasn't speaking of Eve. He was speaking of the fruit of the womb of a woman that would crush the head of the serpent. Yo no sé si ustedes sabían, tengo entendido que la Virgen de Guadalupe, cuando ella se presentó, cuando ella dio su nombre, no le dio su nombre al obispo ni a San Juan Diego. ¿A quién le entregó su nombre? A ver, ¿quién sabe? Al tío. Juan Bernardino se llamaba el tío. Pero él no hablaba español, ni inglés, ni spanglish. Suponemos que ella le estaba hablando en náhuatl y una palabra tecuauchtotlupe, pensamos que tal vez fue el nombre que ella le dio al tío. Y eso significa yo soy tecuauchtlaclupe, que quiere decir la que aplasta la serpiente. So when you see Our Lady Guadalupe, know that she's wearing her battle armor, right? She's ready to go. La mujer, también en Gálatas 4:4 escuchamos. Pero cuando se cumplió el tiempo, Dios envió a su hijo que nació de una mujer, sometido a la ley de Moisés para rescatarnos a los que estábamos bajo esa ley y concedernos gozar de los derechos de hijos de Dios. La mujer, también en Apocalipsis capítulo 12 vemos que en la gran batalla en el cielo había una mujer. Apareció en el cielo una gran señal, una mujer envuelta en el sol, como en un vestido con la luna bajo sus pies y una corona de 12 estrellas en la cabeza. La mujer estaba encinta y gritaba por dolores de parto. O sea, la mujer, desde Génesis a Apocalipsis, la mujer es el título que María tiene en la historia de la salvación. Y ella, con un amor tierno, embarca en este trabajo, en esta obra de salvación. Our Blessed Mother is the woman in the history of salvation. She has a role to play. Why did God do this? Why did God do that? Good question. He did it because he could. But he did it because he needed someone to receive this message. He needed someone to receive his word, and his word was so real, and his word was in her heart. It was so real that it became flesh. John Paul II, in his letter Mulieris Dignitatem, on the dignity and role of women, said Mary is an archetype. María es un arquetipo para toda la humanidad, for all of humanity. Why? Because everyone here is called to be like Mary.
3: Even us big tough guys. Hey, men, let me hear you say, ugh. Oye, hombres, así no comunicamos muy bien, ¿verdad?
1: Nosotros también tenemos un llamado de ver el ejemplo de María y dejar que esa palabra, ¿quién es Jesucristo?, que se encarne en nosotros. We need to let the word of God become incarnate in us. And then give birth to Jesus in the world.
4: Para las mujeres eso es muy fácil.
1: Ay, sí. Sí. Tener Jesús en mi alma y mi corazón y dar luz a Cristo en el mundo.
3: Pero para nosotros los hombres eso es muy difícil, ¿ok? All right, you know, give us time, right? Give us time. Yeah, yeah. Can all the misunderstood men say amen? Mm. Yeah, we're misunderstood, isn't that right? Yeah, okay. Okay,
1: siguiendo. La ternura de María en la historia de la salvación, esto es algo sumamente importante. ¿Por qué? ¿Por qué? Ella se acercó al Señor Jesús y le dijo, hagan lo que Él les diga. Do what He tells you. Y esta es la forma que María tiernamente vive su vocación como la mujer. This is how Mary works and acts. She comes up to you and she says, just do what He's asking you.
3: Y
1: esto es algo muy importante. ¿Por qué? Porque la lucha es algo muy difícil. Si alguien aquí, si alguien que nos está viendo, ha luchado con la pureza.
5: ¿Y quién no ha luchado con la pureza?
1: Pero tal vez alguien está luchando tal vez con una adicción, o tal vez alguien aquí está en una relación tóxica. You know, if you're struggling with purity, or maybe you're in a relationship where you're like trying to tell yourself reasons why you should stay, justifying to yourself the sin that you're falling into, I want you right now to just give your relationship to Mary. O sea, ponga tu pureza, ponga esa relación, ponga tu matrimonio en las manos de María, y ella tiernamente va a empezar a arreglar las cosas, como ella arregló las flores, las rosas en el tilma de San Juan Diego.
3: Oh, I love that part, right?
1: San Juan Diego, he went up to the mountain, he saw these roses, and y él empezó a agarrar la rosa, ¿verdad? Y los puso en su tilma, así como bien hombre, bien mexicano, ¿verdad?
3: Y ella dijo, ven para acá, Juanito, Juanito, Juan Dieguito, ven para acá.
1: Y ella los acomodó con ese toque femenino. Ella los acomodó, y yo no sé, en mi oración yo siento que fue allí cuando ella impartió su imagen en la tilma de Juan Diego. O sea, la ternura es un lugar donde el amor de Dios se comunique.
3: Yo recuerdo, yo estaba predicando en Dallas. Any people from Dallas, Texas? Anybody family in Dallas? Okay, never mind.
1: Y no sé, estaba predicando y luego estaba confesando. I was doing this retreat in Dallas, preaching, hearing confessions. And then what was so hard for me is that they had all these beautiful Mexican grandmothers in the kitchen. Thank you, Jesus, for Mexican grandmothers. Thank you.
3: Un aplauso por todas nuestras abuelas.
1: On the count of three, we're going to say thank you, abuelita. Uno, dos y tres. Un aplauso muy fuerte. Lo que me dolió más que nada es que yo tenía que confesar y ellos estaban preparando unos platos típicos mexicanos y yo no podía comer. El olor de esa comida me estaba distrayendo. I was so distracted. I was trying to hear confessions. I was focusing, but I was like, oh my gosh, that's carne asada. Oh,
3: it's okay. Stop crying.
1: Are those tostadas? I was so distracted, and I didn't eat anything all day because I was hearing confessions. Y después de todo, me senté allí, y una abuelita, ella se sentó conmigo y, ay, mi hijo. And I was like, And she put a plate bien calentito de carne asada con arroz y frijoles refritos y tortillas recién hechas con un chile y cebolla y cilantro picado con mucho amor. She put it in front of me and she said, ay, mijo, come algo, mijo. And I was like, I love you. La ternura de una madre puede comunicar el amor de Dios. Amén. Yo quiero, les voy a dar una tarea. Un aplauso. Praise God. Yo les voy a dar una tarea. I'm going to give you guys some homework. No, don't be hating. Don't be hating. I want you, as soon as you possibly can, when you go home, to thank your mothers.
5: for everything they do.
4: Ten, regresando a casa, o si tu mamá está aquí, agradécele a tu mamá. O si tu mamá no está aquí, mira al cielo y dile, gracias, mami. Y no importa si tu mamá no fue toda la mamá que debería de hacer, le deberíamos de agradecer porque por lo menos nos dieron luz, ¿verdad? So some people come from really messed up backgrounds and their mother wasn't very tender. But that's all right. I want you to thank her anyway. She carried us in her womb, and that's one thing we all have in common. We all did at least 5, 6, 7, 8 months. We all did time in our mother's womb. La ternura de la madre se puede ver en la feminidad. Vamos a tomar un segundo de agradecer a nuestras madres en nuestra oración. Amén. Señor, gracias por nuestras madres. Repiten. Gracias por mi mamita. Gracias por todas mis madres espirituales. Y gracias por mi madre en el cielo, la Virgen María. Gracias, Señor. Amen, amen, amen. Okay. Amen, amen, amen. Yo sé que la ternura de una mujer se puede ver. ¿Saben por qué? Porque yo vivo con puros hombres. Seriously, we're just all men in our friary, and when we're eating, like we eat together, we're like, which translated means pass the salt, right? Y estamos comiendo allí, ¿verdad? Pero cuando llega una visita, especialmente una mujer, quien conoce que ella es amada, el ambiente cambia totalmente. Seriously, when a woman enters the room that knows that she is loved by God, things change, and I see it. La ternura de nuestra Madre María es para todos. This tenderness, this presence that can change things is for everyone. Do you know how I know why? Because at the cross, John chapter 19, verse 25 and on, our Lord was speaking from the cross. Y los que han estudiado la revelación saben que allí en la cruz es la cima de revelación. O sea, la cruz es el propósito y la cruz es donde el Señor redimió al mundo. In other words, if Jesus is saying something from the cross, we really need to listen. And he said, the Bible says, he saw his mother and he said, woman. He didn't say, mamá, madre. He didn't say, María. Él dijo, mujer. He allí tu hijo. ¿Y a quién le dijo? ¿Quién era el hijo allí? ¿Quién estaba allí en la cruz? ¿Es Juan? ¿O es el discípulo amado? Okay, una cosa. En el Evangelio de Juan, yo, I love this. When you read the Gospel of John, anytime you see the beloved disciple, it means to insert your name. Mira a la persona que esté a tu lado y diles, tú eres el discípulo amado. And now point to yourself and say, yo soy el discípulo amado. Anytime you read the Bible, you see that you're supposed to put your name there. So el discípulo amado, él fácilmente pudiese decir Juan, hijo de Zacarías. He could have called him by his name, but he didn't. He said, el discípulo amado, y lo miró y lo dijo, le dijo, he aquí tu madre. Mujer, he aquí tu hijo. He aquí tu madre. La salvación del Señor no es simplemente cuestión de ser perdonado por sus pecados. I want to explain that real quick. So going to heaven is not just a question
3: of being forgiven. You got to be forgiven. But sometimes we just focus on being forgiven and we forget that we're meant to be part of a family. O sea, el Señor Jesucristo, Él nos está invitando a ser parte de su familia. Es por eso que decimos que Dios es Padre, Hijo y Espíritu Santo. O sea, esta es una familia y el cielo es de entrar en la vida interna de la Santísima Trinidad. You can spend the rest of your life meditating on what that means. Pero ¿qué es una familia sin una madre? La Virgen María es la madre espiritual de esta familia espiritual. Ella es nuestra madre. This is all scripture. La ternura de María es servicio. So this isn't just a love that like, yo soy tu madre, vale más que me obedeces. No, it's not just that. Listen to what the Virgin Mary did right after she became a mother. So in Luke chapter 1, she receives a word from the angel Gabriel, right? And your cousin Elizabeth, who is beyond childbearing ages, is with child right now. Because Mary said, ¿cómo esto va a suceder? Porque yo no conozco a un hombre. Very interesting, right? Es que la Virgen María en ese momento, ella estaba comprometida con San José, pero ella ya había sido comprometida al Señor. She had already given herself to the Lord. Even if she was going to be married with Joseph, she was already giving herself to the Lord. That's why she asked that question. How is this to happen since I do not know man? And the Lord said, the Spirit of God will come upon you. Oh, Señor. En el Antiguo Testamento, en Éxodo capítulo 12, Moisés recibe las instrucciones de construir ese tabernáculo, que es la presencia del Señor en el pueblo. Y después de construir ese tabernáculo, dice la palabra de Dios que la Shekinah, la gloria Shekinah, desciende sobre ese tabernáculo. So the Shekinah glory descended on the tabernacle that Moses made in Exodus. And so when the angel Gabriel said, the Holy Spirit will come upon you, Mary became a living tabernacle. We did a holy hour yesterday, amen? Oh, and who remembers that holy hour yesterday? Let me hear you say amen. Woo! The first holy hour was done when Mary touched her womb and said, the Lord is here. Es por eso que el cuerpo, sangre, alma y divinidad, la Eucaristía, Jesucristo, siempre es ligado a la Virgen María. Because she goes anywhere he is. And what does she do right after that? She just got up and she went to the hill country. O sea, ella después de recibir a Jesucristo, ella empezó a servir. ¿Quién aquí ha recibido algo del Señor en este fin de semana? En este mes, en este año, en tu vida, ¿se ha recibido algo del Señor? Que se escuche un amén. Tienen que ir al encuentro. Tienen que ir al encuentro del otro, como dice Papa Francisco. Para hacer el bien necesitamos memoria, necesitamos valentía y necesitamos creatividad. Recuerde que el otro no es una estadística.
1: El otro tiene una cara. El tú es siempre una presencia real, una persona para cuidar, dice Papa Francisco. Aquí preparándome para la charla, estaba hablando con una de las hermanitas que están aquí presentes con nosotros.

Padre Agustino Torres, y ese mensaje que ha sido contundente, que ha sido directamente al corazón. Eso me encantó, lo que nos ha dicho en estos momentitos. Hay que ir a la ayuda del necesitado. Aquel necesitado tiene un rostro. 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

0: desarrollaba la batalla y dispuso que anualmente se tuviera una celebración especial en Acción de Gracias con el nombre de Santa María de la Victoria. En 1573, Gregorio XIII ordenó que esta fiesta se celebrara el primer domingo de octubre con el nombre de la fiesta de la Virgen María del Rosario. En 1716, el Papa Clemente la extendió a la Iglesia Universal y León XIII añadió a las letanías la invocación Reina del Santo Rosario, ruega por nosotros. Celebremos juntos a nuestra Madre Virgen.
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5: Hola. Les saluda el diácono José Luis Granados de la Iglesia San Pablo en Nampa, Idaho. Oremos juntos. Oremos por nuestro obispo, por todos los obispos, presbíteros, diáconos, por todos los que ejercen algún ministerio en la Iglesia y por todo el pueblo de Dios. Dios Todopoderoso y Eterno, que con tu Espíritu santificas y gobiernas toda tu Iglesia, escucha nuestras súplicas y concédenos tu gracia para que todos, según nuestra vocación, podamos servirte con fidelidad por Jesucristo nuestro Señor. Amén.
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0: ángel del Señor anunció a María, y concibió por obra del Espíritu Santo. Dios te salve, María, llena eres de gracia, el Señor es contigo. Bendita eres entre todas las mujeres, y bendito es el fruto de tu vientre, Jesús.
1: Santa María, Madre de Dios, ruega por nosotros pecadores, ahora y en la hora de nuestra muerte. Amén.
0: Aquí está la esclava del Señor.
1: Hágase en mí según tu palabra.
0: Dios te salve, María. Llena eres de gracia. El Señor es contigo. Bendita eres entre todas las mujeres, y bendito es el fruto de tu vientre, Jesús.
1: Santa María, Madre de Dios, ruega por nosotros pecadores, ahora y en la hora de nuestra muerte. Amén.
0: Y el Hijo de Dios se hizo hombre
1: y habitó entre nosotros para la redención del mundo.
0: Dios te salve, María. Llena eres de gracia. El Señor es contigo. Bendita eres entre todas las mujeres, y bendito es el fruto de tu vientre, Jesús.
1: Santa María, Madre de Dios, ruega por nosotros pecadores, ahora y en la hora de nuestra muerte. Amén.
0: Ruega por nosotros, Santa Madre de Dios,
1: para que seamos dignos de las promesas de Cristo.
0: Derrama, Señor, tu gracia sobre nosotros, que por el anuncio del ángel hemos conocido la encarnación de tu Hijo, para que lleguemos por su pasión y su cruz, y con la intercesión de la Virgen María, a la gloria de la resurrección. Por Jesucristo nuestro Señor. Amén.

Que la paz de nuestro Señor Jesucristo y el amor de María estén siempre en tu corazón. Hoy celebramos la fiesta de la Virgen del Rosario. La Madre de Dios en persona le enseñó a Santo Domingo a rezar el Rosario en el año 1208 y le dijo que propagara esta devoción y la utilizara como arma poderosa en contra de los enemigos de la fe. La Virgen se le apareció en la capilla. En su manto sostenía un rosario y le enseñó a Domingo a recitarlo. Dijo que lo predicara por todo el mundo, prometiéndole que muchos pecadores se convertirían y obtendrían abundantes gracias. A lo largo de los siglos, los papas han fomentado la pía devoción del rezo del rosario y le han otorgado indulgencias. Dijo nuestro Señor: donde dos o tres estén reunidos en mi nombre, allí estoy yo, en medio de ellos. El rosario en familia es algo maravilloso. Es un modo práctico de fortalecer la unidad de la vida familiar. Es una oración al alcance de todos. En su tiempo, el Papa Juan Pablo II nos insistía que rezar el Santo Rosario era cosa buena y una práctica fiel que debía entrar en todas las familias. Recen en familia, en grupos, recen en privado, inviten a todos a rezar. No tengan miedo de compartir la fe. Nada más importante, el mundo está en crisis. Nuestras fuerzas humanas no son suficientes. La victoria vendrá una vez más por la Virgen María. Es la victoria de su Hijo, el Señor Rey del Universo Jesucristo. Que María, la Madre del Rosario, por intercesión de Santo Domingos, nos proteja y nos bendiga hoy y siempre.

0: Así bien, queridísima familia en Cristo, qué alegría saludarles y sobre todo agradecerles por su fiel sintonía. Pues recuerden, gracias a su patrocinio, gracias a su generosidad, sembradores y sembradoras de Jesús con María, muy feliz día estén pasando el día de hoy, ya que como cada primer miércoles del mes es dedicado a cada uno de ustedes, es su día. Y sobre todo nos unimos en oración por cada uno de ustedes, las necesidades también de su familia. Y seguimos agradeciendo a Dios especialmente por cada uno de ustedes quienes hacen posible esta hermosa programación. Pues el día de hoy vamos a tener una transmisión especial en este horario. Les invito a cada uno de ustedes para que sigamos orando por nuestros jóvenes. Recuerden, ya estamos en cuenta regresiva y nuestros jóvenes estarán teniendo un encuentro personal con su Creador que los ha hecho únicos este próximo sábado 10 y el domingo 11 de octubre. Será en español el sábado, el domingo en inglés. Para que si usted tiene jóvenes, pues visite ya la página oficial del Sembrador cdjesne.com o comuníquese a nuestros estudios al 773-777-7773 para que podamos juntos también pues apoyarles, poder vivir, llevar a nuestros jóvenes para que vivan esta experiencia maravillosa. Les invito también a que pues sigamos unidos orando por los sembradores y sembradoras de Jesús con María. Especialmente la invitación es para aquellos que aún no son sembradores de Jesús con María, para que también se unan, para que también pongan su granito de arena y puedan también pues apoyarnos, puedan también poner sus dones, talento, su tesoro, su tiempo y su talento, como lo ha dicho Noel Díaz, al servicio de los medios de comunicación para la evangelización. Les invitamos para que preparemos nuestro corazón, sobre todo aquellos que están en este momento en la fiel sintonía y que aún no se han unido a ser parte de esta gran familia, puedan también colaborar con sus oraciones y con su valiosa aportación mensual, ya que a través de ello podemos juntos seguir haciendo posible, pues sobre todo que nuestros hermanos y hermanas enfermos en los hospitales, aquellos que se encuentran tal vez privados de su libertad, pues puedan recibir los mensajes, especialmente los días miércoles que comparte su santidad el Papa León XIV a través de su audiencia general. Y que en punto de la 1 de la tarde tendremos esta transmisión especial para que usted también que nos sintoniza recuerde la exhortación que nos ha hecho el Santo Padre de rezar el Santo Rosario, especialmente para pedir por el don tan anhelado de la paz, para pedir por tantos que siguen sufriendo en el mundo entero a causa especialmente de la guerra, la violencia. Así que, hermanos y hermanas, ofrezcamos en este día el rezo del Santo Rosario por esa intención, por esa necesidad, sobre todo en este mes en el cual su santidad, el Papa León XIV, nos invita a poder también cada uno de nosotros orar por aquellos que están sufriendo por enfermedades mentales, que podamos también ofrecer nuestra comunión, nuestros ayunos, nuestros pequeños sacrificios, nuestras oraciones por esa intención. Así que, familia querida, vamos a preparar nuestro corazón para que juntos también pues podamos recibir esta transmisión especial. Mientras tanto, vamos a ir a un canto hermoso dedicado a nuestra dulce y santa intercesora, nuestra Madre Santa María. Bendita sea tu pureza con la hermana Glenda. Escuchemos este canto y después vamos a regresar con esta transmisión especial para que cada uno de ustedes quienes están en la fiel sintonía puedan también pues recibir el mensaje que ha compartido el Santo Padre. Vamos juntos a disfrutar de esta hermosa alabanza y regresamos con más.
1: No entiendo lo que me pasa y ni siquiera sé cómo decírtelo, Madre. Me gusta recurrir a esta sencilla plegaria.

La iglesia con gran gozo celebra la fiesta de Nuestra Señora del Santo Rosario, en recuerdo de la victoria que alcanzó la escuadra cristiana al mando de Don Juan contra de la flota turca en el Golfo de Lepanto en Grecia, en un día como hoy, 7 de octubre de 1571. San Pío V atribuyó esta victoria al Santo Rosario que los fieles rezaban mientras se desarrollaba la batalla y dispuso que anualmente se tuviera una celebración especial en acción de gracias con el nombre de Santa María de la Victoria. En 1573, Gregorio XIII ordenó que esta fiesta se celebrara el primer domingo de octubre con el nombre de la fiesta de la Virgen María del Rosario. En 1716, el Papa Clemente la extendió a la Iglesia Universal y León XIII añadió a las letanías la invocación Reina.

0: Muchísimas gracias por continuar la fiel sintonía, familia querida. Lo prometido es deuda. Vamos a la transmisión especial de la conferencia de presidentes de conferencia episcopales del mundo con su santidad, el Papa León XIV. Recuerde que después tendremos la transmisión especial del mensaje que ha compartido su santidad, el Papa León XIV, en su audiencia del día de hoy, miércoles. Así que vamos, gracias a la generosidad y patrocinio de todos los sembradores y sembradoras de Jesús con María, a esta transmisión especial. Y gracias a nuestro corresponsal Gonzalo Penagos. Dios les bendiga a todos. Gracias por su fiel sintonía.
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2: Bienvenidas y bienvenidos. Estamos entrando en este mismo instante en conexión con lo que es el Aula Pablo VI. El Aula Pablo VI tiene la característica de ser un gran salón múltiple con una capacidad como para unas 4.000 personas, y esa capacidad entonces es aprovechada de diferentes formas. Por ejemplo, hoy, con el encuentro con los presidentes de las conferencias episcopales del mundo. Y aquí está entonces en la entrada del Santo Padre León XIV, que entra a este ambiente de celebración, porque la carta Amoris Laetitia está siendo el centro de este encuentro con líderes de iglesias orientales, presidentes de conferencias episcopales, con motivo del décimo aniversario de Amoris Laetitia.

0: El aula está dispuesta con mesas circulares en el frente al escenario. Han colocado un elevador. El Papa no está propiamente en el escenario, está frente a él, y sobre ese elevador han colocado una mesa circular donde él está también sentado. Una coral de por lo menos 20 cantantes, hombres, mujeres, religiosas y religiosos, está en este momento.
1: Venite, cantiamo al Signore,
0: entonando el salmo.

0: del Padre, del Figlio e dello Spirito Santo. La pace sia con
1: voi. La pace sia con ustedes.
0: Carissimi fratelli,
1: queridísimos hermanos en el episcopado, queridísimos hermanos y hermanas,
0: la Biblia,
1: la Biblia está poblada de la familia y las generaciones, la historia de amor, de crisis familiares, de la primera página,
0: donde entra en escena
1: la familia de Adán y Eva, hasta la última, donde aparece la cena del Cordero. Dediquémonos a la oración, a la reflexión, y pongamos en el centro de nuestro camino la belleza y la fragilidad de las familias.
0: Juntos
1: busquemos de discernir la dirección por la cual el Espíritu Santo nos guía. Así reconoceremos y sostendremos la obra que Él está haciendo ya en medio de nosotros
0: y valorizar la preciosa contribución a la misión de la Iglesia.

0: Preghiamo.
1: Oremos.
0: Lo Spirito Paraclito che
1: El Espíritu Paráclito que procede de ti, oh Padre, ilumine nuestra mente, según la promesa de tu Hijo,
0: nos guíe
1: a toda la verdad.
0: Por nuestro Señor Jesucristo, tu Hijo, que es Dios,
1: vive y reina contigo en la unidad del Espíritu Santo por los siglos de los siglos. Bueno, este es el primer día de esta semana de trabajo. El saludo del Cardenal Kevin Farrell, que es el prefecto del Dicasterio para Laicos, la Familia y la Vida. También me da el saludo del Cardenal Mario Grech, Secretario General del Sínodo de los Obispos. Estará la intervención del Papa y la meditación de la hermana Hélène Alfort, dominica y presidenta de la Pontificia Academia de Ciencias Sociales. Después vendrá un momento que ya es de intercambio entre grupos y de indicaciones de la metodología del encuentro. Están aquí 187 participantes principales, además del personal de expertos y de facilitadores. Están representadas las 115 conferencias episcopales del mundo, 111 por sus presidentes y 4 mediante los delegados. También participan los representantes de las 15 iglesias orientales católicas sui juris, invitados personales del Papa y 11 matrimonios y familias procedentes de los 5 continentes. Entre los presentes están también Monseñor Ramón Castro por México, Monseñor Paul Coakley de Estados Unidos, Monseñor Marcelo Daniel Colombo de Argentina y otros presidentes episcopales de Europa, África, Asia, Oceanía y América. En ese momento entran 4 ceremonieri con el diácono que lleva en alto el evangeliario. Los ciriales se colocan al lado y lado, la cruz procesional que abre este camino y el diácono que coloca el evangeliario sobre

0: El turiferario se prepara para incensar el libro sagrado. Y ahora el diácono, que viste su alba y su dalmática blanca, anuncia:
1: El Señor sea con vos.
0: El Señor esté con vosotros.
1: Del Evangelio según Juan.
0: Del Evangelio según San Juan. Inciensa el libro sagrado.

0: En aquel tiempo, Jesús dijo a sus discípulos,
1: en verdad, yo
0: les digo,
1: el que cree en mí,
0: también cumplirá las obras que yo hago y las cumplirá más grandes que
1: esas,
0: porque yo voy al Padre.
1: E qualunque cosa chiederete
0: cualquier
1: nel mio
0: cosa
1: nome,
0: que él haga en mi nombre,
1: la farò.
0: La haré.
1: Perché il Padre
0: Porque
1: sia glorificato
0: para que el Padre sea glorificado en el Hijo.
1: Se mi chiederete qualche
0: si me
1: cosa
0: pidieran
1: nel
0: cualquier
1: mio nome,
0: cosa en mi nombre,
1: io la farò.
0: Yo la haré.
1: Se mi amate,
0: si me amáis,
1: osserverete i miei comandamenti,
0: observarán mis mandamientos.
1: E io pregherò il
0: y yo
1: Padre,
0: oraré al Padre
1: darà un altro
0: y Él
1: paraclito,
0: les dará otro paráclito
1: perché rimanga con
0: para
1: voi
0: que
1: per
0: mantenga
1: sempre.
0: Con ustedes por siempre.
1: Lo spirito della
0: el Espíritu
1: verità
0: de la verdad
1: que el mundo no può
0: que el mundo
1: ricevere
0: no puede recibir
1: perché non lo vede
0: porque no lo ve
1: e non lo conosce.
0: Y no lo conoce.
1: Voi lo conoscete
0: ustedes lo conocen
1: perché egli rimane
0: porque él
1: presso di voi
0: se mantiene en medio de ustedes
1: sarà in voi.
0: Y estará en ustedes.
1: Parola del Signore.
0: Palabra del Señor. Bueno, un texto muy iluminador. Después de que escuchamos el Ven Espíritu Santo, el Papa se ha dirigido a los 187 obispos que están aquí, como hablándole a sus cohermanos que son príncipes de la Iglesia, que son pastores responsables de la Grey. El evangeliario que está hecho en pastas doradas es un evangeliario bastante vistoso. No por la elegancia, pero porque se mira desde lejos en la letra de tamaño grande. Es colocado en un atril, de manera que las páginas abiertas se miran hacia donde están sentados los obispos. Ahí lo colocan, lo incensan, dejan los ideales al lado y lado. Quiere decir que esta palabra, esta presencia del Señor, preside este encuentro. Esta no es una asamblea formal del sínodo de obispos. Es un encuentro convocado personalmente por el Papa León XIV con una metodología sinodal de oración, escucha, silencio. Viene el cardenal Kevin Farrell, prefecto del dicasterio para los laicos. Y también es este el momento de el poner el décimo aniversario de este documento que el Santo Padre Francisco nos regaló a Amoris Laetitia hace exactamente 10 años. El aula Pablo VI, entonces,
2: elevamos
0: a Dios Padre, fuente incansable de amor, nuestra oración de intercesión. Es como una oración de fieles, más o menos.

0: per le famiglie,
1: por las familias
0: dal tuo amore,
1: nacidas de tu amor,
0: siano luoghi di
1: para que sean lugares de auténtico crecimiento humano y cristiano
0: al servicio
1: de las nuevas generaciones.
0: Preghiamo.
1: Oremos.

por las familias viviendo en pobreza, para consolar a aquellos que están en posición y en responsabilidad, que reciban el apoyo para su futuro. Oremos.

En la mesa donde está el pontífice, a su izquierda está el cardenal Kevin Farrell y a su derecha el cardenal Mario Gregg. Por las jóvenes familias del Señor, reine fecundo en su amor, de paz en los momentos de prueba y le dé testimonio de unidad, concordia y acogida. Oremos.

0: For young people and engaged couples,
1: para los peregrinos y refugiados, para que puedan vivir de acuerdo al Evangelio y darle el amor uno al otro, oremos.

0: incluye
1: iluminados por el Espíritu del Resucitado.
0: Con fe nos dirigimos al Padre nuestro celeste.
1: Si desea, puede decir el Padre nuestro en su lengua.

0: Origen y fundamento de la comunidad cristiana. Haz que de nuestras familias imitemos las mismas virtudes y el mismo amor de la Santa Familia de tu Hijo unigénito, para que reunidos juntos en tu casa podamos gozar de las glorias eternas sin fin. Por nuestro Señor Jesucristo, tu Hijo, que es Dios y vive y reina contigo en la unidad del Espíritu Santo por los siglos de los siglos. El Señor esté con ustedes. Sea bendito el nombre del Señor, ahora y siempre. Nuestro auxilio está en el nombre del Señor, que hizo el cielo y la tierra.
1: Le bendiga Dios Todopoderoso, Padre, Hijo y Espíritu Santo.
0: Amén.

0: Estamos entonces en el Aula Pablo VI del Vaticano. El Papa León participa en la apertura del encuentro mundial con los jefes de las iglesias orientales católicas y los presidentes de las conferencias episcopales. La reunión está convocada con ocasión de los 10 años de Amoris Laetitia. Ahora,
1: benvenuti.
0: Bienvenidos.
1: Vi accogliamo con grande gioia.
0: Les acogemos con gran alegría, con cordialidad y sincera gratitud.
1: La vostra presenza,
0: su presencia,
1: tra noi non rappresenta soltanto un momento
0: representa
1: di incontro,
0: un momento de encuentro. El que habla es el cardenal Kevin Farrell, prefecto del dicasterio, el cardenal Mario Grech, secretario general del sínodo.
1: Innanzitutto perché il
0: ante
1: tema
0: todo
1: della
0: porque el tema de la familia
1: ocupa un posto centrale, ocupa un puesto central
0: en la vida de la sociedad.
1: Ma vi è anche un secondo motivo.
0: Hay un segundo motivo.
1: Siete giunti a questo incontro
0: intorno al Santo Padre.
1: Non a titolo personale.
0: No como título personal.
1: Bensì come rappresentanti.
0: Pero como representantes de sus respectivos episcopados.
1: E attraverso di essi.
0: Y a través de ellos.
1: Le chiese locali.
0: De las iglesias locales.
1: La linfa vitale.
0: Que son la linfa vital de la Iglesia universal.
1: Portate con voi le speranze.
0: Traen con ustedes la esperanza y los retos, las alegrías y las preocupaciones de tantas familias que forman la comunidad cristiana esparcida en el mundo. Tal responsabilidad es ciertamente grande,
1: pero
0: es también grande la esperanza.
1: La responsabilidad
0: nos llama a la fidelidad,
1: al escucha,
0: al discernimiento.
1: La esperanza
0: nos abre a la acción del Espíritu Santo que continúa guiando a la Iglesia a través de su misión. Invito al cardenal Kevin Farrell, prefecto del dicasterio para los laicos y la familia y la vida, de darnos su saludo. Vamos a escuchar al cardenal Kevin Farrell, un cardenal norteamericano.
2: Santo Padre,
0: es un gran honor para mí darle la bienvenida aquí hoy y extender mi saludo en nombre de todos los presentes en esta reunión titulado 10 años desde Amoris Laetitia, proclamando el Evangelio con las familias hoy. Su presencia entre nosotros es una fuente de inmensa alegría y de especial significado a los días de trabajo que vienen adelante. Como su santidad lo dijo en su mensaje de marzo 2026, desde que el Consejo de las dos exhortaciones apostólicas Amoris Familiaris Consortium y Amoris Laetitia, las dos fortalecen la doctrina de la Iglesia y el compromiso pastoral al servicio de la gente joven, de las parejas y las familias. Ahora es el tiempo para reflexionar sobre la jornada que hemos tomado en nuestras iglesias, para mirar adelante hacia los retos que nos esperan y para preguntarnos nosotros mismos cómo es esa proclamación del Evangelio más relevante para las familias, para que ellos puedan redescubrir y encontrar su vocación cristiana con gran compromiso. También quiero darle gracias al presidente de las conferencias de las iglesias orientales, a las parejas que están aquí, a los expertos y a todos los que han sido llamados hoy aquí en esta reunión. Estamos viviendo en el tiempo de la transformación social, que son profundamente reformando las realidades de las familias a través de los últimos 10 años. En muchos contextos, la secularización, el individualismo y la persuasión por las tecnologías y el gradual despertar de la transmisión de la fe en las familias están acompañadas por nuevas preguntas acerca del significado de la vida y al mismo tiempo por el deseo de una auténtica y fructífera relaciones. Catequesis es esencial para la formación cristiana y se mantiene indispensable, pero en muchos contextos no puede ser por sí misma sostener la transmisión de la fe y el desarrollo de la relación personal con Dios entre las jóvenes generaciones. De hecho, nosotros no podemos tomar por hecho que la familia y el ambiente social que en el pasado contribuyeron casi naturalmente preservando la vida cristiana en las familias. Es dentro de esa realidad que las relaciones, las emociones, los valores, la fe y las opciones de vida participan. Construyendo fuertes familias cristianas es un prerequisito para tener en el futuro cercano una iglesia que esté viva y firmemente enraizada en el Evangelio. Esa es la responsabilidad que nosotros sentimos que se nos confía a nuestro cuidado pastoral y por las cuales nosotros deberíamos llenar ese compromiso. Gracias, Su Santidad, otra vez por su presencia y por el atento cuidado que estamos a las familias del mundo desde el principio de su pontificado. Ahora nos preparamos a escuchar sus palabras y pedimos las bendiciones para que el Espíritu Santo nos haga listos para recibir a donde el Espíritu Santo nos muestre referente al futuro de las familias y de la entera iglesia. El cardenal Kevin Farrell, Noel y yo tuvimos el privilegio de estar el día que le hicieron cardenal, estábamos en Roma. Y le pudimos felicitar ahí mismo en el aula Pablo VI. Al Papa dice, queridos hermanos en el Episcopado, queridas familias, hermanos y hermanas, yo deseo, y he convenido esta reunión a los 10 años de la publicación de Amoris Laetitia, y yo gracias por arreglar sus compromisos para que podamos pasar esos días juntos. Yo les saludo a las parejas que han venido para compartir algo de sus vidas en Cristo y que tomarán parte en nuestras conversaciones, así como los expertos y los facilitadores. Permítame iniciar llamando los frutos del sínodo y la misión que la Iglesia ha hecho en relación al matrimonio y la familia, una jornada que estamos llamados a continuar. La familia tiene siempre un importante lugar en las preocupaciones pastorales del sucesor de Pedro y de los obispos que asisten a través de su participación en el sínodo de los obispos. El sínodo de 1980 tomó el deseo expresado por el Papa Juan Pablo I durante su breve pontificado, eventualmente liderando a San Juan Pablo II a la exhortación apostólica Familiaris Consortio. Al principio de su propio pontificado, el Papa Francisco otra vez puso a la familia en el corazón del proceso sinodal, reconociendo la necesidad de continuar la Iglesia el discernimiento de cara a los profundos cambios que afectan muy de cerca la misión de la familia en el mundo de hoy. Esa jornada nos dejó 10 años atrás a la exhortación apostólica Amoris Laetitia. Referente a esto, la Iglesia ha continuado a través del camino indicado por el Concilio Vaticano II. Cuando los padres del concilio pusieron la dignidad del matrimonio y de la familia en el principio de la segunda parte de Gaudium et Spes, ellos reconocieron que la familia, la vida de la familia ofrece un privilegio para entrar en la gran cultura económica, social, política de nuestro tiempo, incluyendo el trabajo de promover paz entre las gentes. La interdependencia de estas preguntas se convierte en más evidente hoy, siempre bajo la luz de la palabra de Dios. Dios les hizo hombre y mujer. Por esta razón, un hombre debe dejar su padre y madre y irse con su esposa. La familia se mantiene como llave de aproximación para mantener juntos la familia local y global, guiados por la búsqueda de la fraternidad universal en Cristo, que el Evangelio nos llama a construir con cada uno. Esta historia de más de medio siglo pone en nuestra reunión una particular responsabilidad como pastores, con esta vocación sinodal de toda la Iglesia que continúa desarrollándose. Dentro de esta historia, Amoris Laetitia marca un importante estadio. De 10 años desde su publicación se ha convertido en parte de nuestra vida y de nuestras iglesias particulares. Durante este tiempo, la exhortación apostólica ha recibido en diferentes culturas los cuidados pastorales, acompañados de las vidas concretas de las familias e inspirados en las iniciativas y procesos.
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Y es por esto que en este

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1: Forman las elecciones de la gente y hacen que las posibilidades sean muchas para el futuro. Estas realidades alcanzan un número de preguntas que nosotros debemos encarar. ¿Cuáles son realmente lo que la gente busca a través de los cambios culturales? ¿Qué es lo que son sus alegrías, sus esperanzas, sus dolores, ansiedades que nos revelan? ¿Dónde está nuestro lenguaje pastoral que ocurre y abre los caminos? ¿Dónde está la falla en tocar la gente, los corazones, en asistir a sus esfuerzos para el bien? ¿Cuál es la experiencia de las familias que nos enseñan? ¿La experiencia de las cuales nosotros todavía no hemos aprendido todo? ¿Cómo podemos nosotros ofrecer una formación saludable para la vida de la familia? En particular, ¿qué podemos aprender de las familias, de los papás, para guiar a sus hijos, para acompañarlos como jóvenes en estos contextos? La fragilidad merece especial atención, porque esto profundamente modifica los caminos de las personas, el futuro e incluso las relaciones con Dios y con la Iglesia. La experiencia de fragilidad crece en preguntas de qué tenemos que hacer y qué podemos no hacer, cómo hacer para alcanzar y corresponder esas esperanzas, para que nosotros podamos reconocer el trabajo de la gracia, incluso en situaciones marcadas por límites, por heridas o por aparentes fallas. En este respecto, también la experiencia de las familias tiene algo que enseñarnos. La fragilidad pertenece a nuestra raza humana, condición también para la vida de la Iglesia. Nosotros sabemos que ese espacio entre el bien y el deseo de hacer bien, necesitamos la gracia, el perdón, nuevos principios para cumplir la voluntad de Dios y para aprender que la fidelidad en sí misma es una gracia para recibir un camino gradualmente renovado, muchas veces hacia el juicio. Reconociendo que este reto compartido podría formar una compañía uno para el otro en la Iglesia. ¿Qué clase de iglesia entonces debe la gente encontrar precisamente cuando son más frágiles? ¿Nuestras comunidades ayudan a descubrir este lugar, una responsabilidad, un regalo para el otro? ¿Puede la verdad que proclamamos encontrar a través de la paciencia, la cercanía, la misericordia de nuestra presencia pastoral? ¿Cómo nosotros podemos anunciar la totalidad del Evangelio enseñando acerca de la familia? Durante estos días, yo les invito a dar estas preguntas el total peso, que el Espíritu Santo habla a través de muchas situaciones, retos, y nos ilumina de tal forma que nosotros podamos descubrir la misericordia de Dios que es salvífica, la gracia de Cristo que alcanza a nuestras familias hoy, particularmente en sus debilidades y en su resiliencia, en las esperanzas y en los desencantos, en la soledad de la comunidad, unión en la búsqueda del significado. Nuestro trabajo entonces es no solamente interpretar esas realidades, pero dejar que esas preguntas motiven nuestra responsabilidad pastoral para que la Iglesia pueda encontrar renovación por la proclamación del Evangelio, ofreciendo gracias sacramentales, acompañando familias y haciendo visible la ternura con la que Cristo continúa caminando entre su pueblo. Pueda que nuestro diálogo uno con el otro pueda marcar esta libertad evangélica para ver los hechos de los apóstoles, que podamos compartir lo que hemos traído, nuestras alegrías de nuestras iglesias, para que podamos retar cuáles son las preguntas que emergen más claras a través de la experiencia. Más allá, la diversidad de situaciones de las cuales venimos pueden convertirse en un regalo para discernimiento en toda la iglesia. El marco de referencia preparado para esta reunión significa mantener a Amoris Laetitia ante nosotros para traer la exhortación apostólica en conversación con nuestras iglesias, con lo que han experienciado durante estos pasados 10 años, para dibujar con inspiración la riqueza que Cristo y su palabra nos dan en nuestra tradición. Este programa ha sido hecho público para que la gente pueda acompañar

0: en nuestro trabajo a través de la oración y la reflexión sinodal. De nuestra parte, escuchar uno al otro, permitir que escuchar esa resonancia entre nosotros nos mantenga atentos a las propuestas del Espíritu Santo que puedan despertar la creatividad pastoral que nosotros necesitamos encarar en cada cuestión. Por eso es que nuestro retiro común de esta tarde, en oración en la cual inicia este día, son el corazón de nuestro trabajo. Le pido al Señor que nos ayude a compartir juntos los frutos de Amoris Laetitia que han nacido en nuestras iglesias locales y que nutre a la iglesia completa. Yo espero que a través de muchas historias que ustedes traen de sus iglesias, de los diferentes contextos culturales, puedan compartir una narrativa de estos 10 años que gradualmente toma forma y que marcan alegría y esperanza, y que nos capacitará a todos a encarar honestamente los retos y las dificultades que se mantienen. Esto ungirá el discernimiento pastoral en las conferencias episcopales, en las estructuras jerárquicas de las iglesias orientales, y nos dejará ver a las iglesias locales reconociendo nuevos caminos, dibujando a los bautizados un camino más profundo en la jornada sinodal. Yo también quiero pedir para que preservemos la discreción y la confidencialidad de este tiempo de escucha y de discernimiento. Pueda que el Señor nos dé la libertad de escuchar uno al otro, la sabiduría de reconocer su trabajo entre nuestra gente y de motivar a seguir estas guías para que cada día el Evangelio pueda convertirse más poderosamente en la buena noticia para las familias a través del mundo. Las palabras de el Papa Leone en este marco de la apertura de ese encuentro. Gracias, Santidad, dice el cardenal Kevin Farrell, por esas palabras que revelan
1: con grande chiareza dove batte
0: con gran cuidado, su cuidado de pastor. Queremos acompañar y sostener y servir a toda la iglesia con particular atención a la familia. Sus palabras nos invitan a renovar nuestro empeño para que el paso de la familia pueda ser iluminado por el Evangelio de Jesús. Acogemos entonces esta invitación con gratitud y con responsabilidad, empeñándonos a poner a las familias por la luz del Evangelio y a caminar con ellos para que puedan experimentar la cercanía y la misericordia de Jesús. Gracias. Ahora, hermanos y hermanas,
1: invito
0: a Sister Ellen Alford,
1: Presidenta
0: de la Pontificia Academia de las Ciencias Sociales, que tendrá una meditación con nosotros. Aquí nosotros participamos en un convenio de este seminario de Amores Laetitia, más que un encuentro eclesial. Y es una invitación para el discernimiento. Les invitamos a vivirlo en actitud de oración, de escucha recíproca,
1: pero
0: sobre todo de escucha de la palabra del Señor.
1: A lei la parola.
0: Sister Ellen, a usted la palabra. Gracias, Eminencia. En el centro del mensaje del marzo 19 que nos ha traído hoy, el Papa nos llama, y pongo una cita, a servir la misión de proclamar el Evangelio a la familia y a las generaciones jóvenes. Yo quiero detenerme en estas reflexiones con una verdadera historia real contada a mí por un párroco aquí en Roma que pueda ilustrar en alguna forma el Evangelio de la familia. Una tarde, una madre y un papá estaban caminando para ir a un lugar que no está lejos de Asís, la casa del pobrelo, en el 800 aniversario que tenemos el tiempo, la alegría de celebrar estos días. Los dos papás estaban pensando que ellos deberían parar de hablar de ese sonido acerca de Dios. Entonces miraron al cielo de la tarde y empezaron una conversación con él. ¿Quién tú crees que está arriba en el cielo? Se dijeron. Ellos pensaron un momento y dijeron, los pájaros. Sí. Pero ¿quién más? ¿Y quién más puede ser? Y ellos dijeron, el sol, seguido por la luna y las estrellas. Y los papás comentaron buscando por más elementos. Al final, ellos le dijo a él, ¿no crees que Dios está en el cielo también? No. Dios está aquí con nosotros. Quizás nos podemos ver un ejemplo de la generación joven proclamando el Evangelio de la familia a nosotros. Un poquito después, en el mismo mensaje que hemos citado, el Papa León nos dice, y vuelvo a citar, para proceder en mutua escucha, en discernimiento sinodal, en los pasos que han sido tomados en orden de proclamar el Evangelio a las familias hoy. En esta reunión, por tanto, hemos sido llamados a proclamar el Evangelio de las dos formas, hacia las familias y desde las familias. Descansemos por un momento con ese punto. Esto implica que la familia es integrada y está integrada a la proclamación del Evangelio. La familia está de las dos maneras, activamente proclamando el Evangelio y está de hecho recibiendo la proclamación del Evangelio. ¿Cuántos de nosotros aquí hoy recibimos por primera vez la buena noticia por la proclamación del Evangelio a través de nuestras familias? Yo sé que yo lo hice. El Papa Francisco describió el poderoso espíritu y la radiación social que la familia pueda tener para el mundo de alrededor a través de la proclamación real del Evangelio. Y cito, cuando una familia está bienvenida y alcanza a los otros, especialmente los pobres y los negligentes, es el símbolo del testimonio y participación de que la Iglesia es madre y tiene cuidado. El amor social es una reflexión de la Trinidad y es lo que realmente nos une en el sentido de la familia y su misión con otros, porque nos hace presentes y nos reclama a todos los imperativos. La familia vive espiritualidad precisamente siendo uno y al mismo tiempo la iglesia doméstica y la célula vital que transforma el mundo. Eso es Amoris Laetitia número 24. Al mismo tiempo, muchas familias en situaciones de sufrimiento y necesidad pueden encontrar gran ayuda en alcanzar esos retos escuchando la buena noticia proclamada a ellos, recibiendo la nueva perspectiva que el Evangelio nos da a nosotros en la vida y por ahí mismo la presencia de los sacramentos. El estrés, las tensiones que rompen la vida de la familia pueden ser también afrontados con más fuerza y con la esperanza de que ellos pueden ser sacados adelante por la unión con los que sufren en Cristo. Como el Papa Francisco nos dice, en las horas más oscuras de la vida de la familia, la unión con Jesús en sus abandono ayudan a evitar la ruptura. Amor Leticia 1:3-5. 1:3-4. El Papa León nos dio una reflexión en cuanto al Evangelio desde la familia y hacia la familia, cuando él dice en su mensaje, y cito: debemos aprender a convocar la belleza de esta imagen del matrimonio precisamente en el reconocimiento de la fragilidad, para que esta es la verdadera llamada que nos confía en la gracia de Dios y en el deseo de Cristo de ayudarnos. La belleza de la proclamación del Evangelio es encontrar a través, en, con y en su fragilidad. No es menos porque hay debilidad, pero es un el real levantamiento hacia Cristo, confiando en Dios, y confiar en Dios despierta el deseo de santidad. Esta es el Evangelio desde y hacia la familia del cual estamos hablando ahora. Belleza y fragilidad coexisten en el Evangelio de la familia que nosotros estamos llamados a proclamar a las jóvenes generaciones, como ellos lo hacen en el Evangelio de Juan, donde Jesús encuentra a la mujer samaritana. En este extraordinario encuentro, en el momento más cálido del día, Jesús le pregunta a la mujer: ¿por qué ha venido a este lugar? Si ella no estuviera en una situación frágil, en una situación difícil familiar, como ella se lo confirma después, ella no hubiera estado ahí. O sea que este encuentro nunca hubiera tomado lugar. Ella vino al peor hora del día, por no estar en contacto con las otras mujeres. De misma manera, Jesús, como hombre y como judío, no se suponía que estuviera hablando de una samaritana. Desde un contexto geográfico y social, ese un hombre judío y ella era una samaritana, y todos saben que es una mujer lejana. Sí, el Señor nos pide por un poquito de beber, en las cuales Jesús abre por primera vez en el Evangelio de Juan de que Él es el Mesías, y termina con una mujer que no tiene nombre y que es la primera evangelizadora, además de su mala reputación y más allá de las consecuencias, en una condición muy afectiva del Evangelio. La historia que está más conectada con la proclamación del Evangelio hacia y a través de la fragilidad de una situación familiar, con toda la belleza que esta historia tiene, que jamás hubiera sido imaginada. Una de mis hermanas dominicas presentó esta historia como un modo básico, un paradigma de la evangelización para la iglesia. Ella identificó la fuerza de las épocas, argumentando que todos son importantes y que el orden es importante también. En una forma provocativa, pero yo creo que es una inusual provocación, él llama al primer estado la conversación entre una mujer y un hombre, que los dos están solos. Jesús toma esta discusión y trata de transformarla poco a poco con sus preguntas en una meditación de la felicidad humana y la plenitud. Por un largo tiempo, sin embargo, persiste la ambigüedad. Tiene uno la impresión de que las mismas palabras significan diferentes cosas para Jesús y para la samaritana. Este es el momento en que ella ve algo más allá de Jesús, y ese es cuando ella le dice a él: Señor, dame un poco de esa agua para que yo nunca vuelva a tener sed y nunca tenga que volver aquí a buscar agua. Solamente en ese punto Jesús inicialmente entra también. La samaritana tiene esa confrontación con la verdad. Jesús le dice: pero ve y ten, trae a tu esposo. Y ella dice, bueno, yo no tengo esposo. A lo que él le replica: estás correcta cuando dice no tengo esposo, porque has tenido cinco y el que tienes ahora no es tu esposo. A través de esta simple operación, la mujer samaritana sólidamente se pone de pie ante el hombre que ha encontrado, que es por todas las condiciones un extraño. Pero en ese momento, a pesar de que no parece que es el principio, este hombre no solamente es una persona, pero ella está diciendo a él que yo le digo que usted es un profeta, Señor. Este es el escenario número 3, una corta catequesis, una conversación sobre la verdad que Jesús tiene que revelar a su autenticidad. Ella, a él, yo sé que el Mesías es el Cristo que viene, a lo que él le contestó: este es el que está hablando contigo, yo soy él. La historia total está coronada por el escenario 4. La mujer retorna a su pueblo donde vino, donde ella se siente desatendida por demás. Y nosotros hemos sido dichos que muchos samaritanos creyeron en él, en la fuerza del testimonio de esa mujer. Nosotros decimos que los escenarios son importantes y su orden. Primero, el encuentro. Jesús nos pide por ayuda, pero así como su pregunta vive, la hace a ella pensar y hacer preguntas, él quiere responder y quiere hacer despertar en nosotros. El primer escenario de evangelización es el despertar el deseo en esos que viven con nosotros. Viene a encarar que nosotros escuchamos y queremos encarar los valores y las debilidades para que nosotros sepamos qué tanto necesitamos la misericordia de Dios. Todavía en este modo es necesario hacer también, no solo en orden a condenar, sino en orden a hacer el encuentro más real y el deseo de tener más insistente. Solamente entonces podemos entrar en este modo de compartir lo que tenemos para enseñar. Y entonces, finalmente, la misericordia del Evangelio vendrá afuera para compartir lo que él o ella han recibido con otros. Este modo de evangelización solo concluye con ese rostro, pero no solo con la catequesis. Nosotros podemos ganar más de este texto si lo miramos en otra forma, usando la idea de las puertas de Jesús. Esta es otra idea más amorosa que él usa en muchos lugares, incluyendo la que usa hoy, cuando, al final del capítulo que le da origen a Laudato Si. Ahí identificamos cuatro aspectos de la gracia del Señor. Cada uno de ellos podemos aplicar al encuentro con él, con la samaritana. Primeramente, el caso de Jesús que nos pone a nosotros en relación con Dios el Padre para tener verdadera importancia.
2: Mirar
0: a las aves del cielo. Ellas no cosen o no cultivan. Sin embargo, el Padre del cielo las viste. ¿Está usted consciente de cuánto más usted vale que ellas? Con su primera pregunta a ella, ella nos enseña que la mujer samaritana sola viene en ese momento en orden a anular cualquier otra persona. Él se va a ella y la convierte en una persona a la que le habla y la ve como alguien valiosa para Cristo. Al ayudarla a ella, regana la esencia de que la importancia que él abre su corazón a la posibilidad de que ella pueda realmente amar a Dios su Padre. Segundamente, el caso de Jesús, en que los valores todos los días nos rodean, reconociendo su belleza y su maravillosa ser. Por escucharlo a él, respondiendo nuestras preguntas y gradualmente guiándonos a un nuevo escenario, el Señor nos muestra que su encuentro ordinario diario con esta ordinaria y frágil mujer está lleno de belleza y maravilla. Terceramente, en su caso, Jesús abraza la forma como se creó y la encarnación abraza a la redención. En este encuentro con esta mujer, Jesús mira en nuestra total realidad creada con todos esos amores, pero en toda esa realidad, en esa buena noticia, con esa promesa de nueva vida. Y finalmente, en su caso, Jesús mira al mundo de que él va a entregar con su Padre al final de los tiempos, para que Dios pueda ser uno en todos. En su caso, en esta mujer, él está llamándonos a esperar con anticipación la total revelación del reino de Dios. Si nosotros pensamos sobre estas cuatro dimensiones de Jesús, nosotros podemos notar que todos ellos nos están introduciendo en una nueva profunda relación con Él y una nueva profunda relación con el Padre, con la palabra de cada día, de la creación, de la redención y entre de los nuevos cielos y la nueva tierra a la cual nosotros vamos a llegar. Esto podemos llamar un caso relacional con Jesús que está altamente lleno de significado, porque en orden a ver esa relación tenemos que mirarlo a ellos. Nosotros no vemos relaciones en sí mismos como nosotros vemos físicos objetos, y todavía ellos realmente están ahí. Ellos son como el aire que respiramos, que está ahí, pero nosotros no lo vemos. O es como el virus, que nosotros no lo vemos, como un instrumento especializado. Todas estas cosas son invisibles para nosotros, y ellas todavía son verdaderas. Las puertas relacionales nos permiten, en otra forma, descubrir relaciones escondidas para que sean vistas, porque son muy importantes para la familia, porque la realidad social humana y la familia, en primer lugar, está hecha de relaciones. En el más alto modo de ver al mundo, tenemos que ayudar a la gente a tener valor para llegar al final y darle la capacidad de luchar con los estreses que tienen que encontrarse. Yo no quiero ver esas relaciones y pensar en sus matrimonios con una forma relacional. Esto no puede ser una sorpresa, dándonos la tremenda importancia de la relación en la teología, de las que nosotros hemos sido dichos en el Génesis. El Papa Francisco mencionó a la mujer samaritana 4 veces en Amoris Laetitia. En Familiares Consortio, otro grande exhortación apostólica postconciliar, el Papa Juan Pablo II no mencionó a ella directamente, pero la hace referencia en partes de la descripción en la relación entre Jesús y ella. No es valioso, pero en este mensaje toma una presencia de que estas dos exhortaciones tienen, y yo cito, fortaleza de la Iglesia doctrinal, el compromiso apostólico al servicio de la gente, de las parejas y de las familias. Una de las ideas que conectan estos dos documentos están en la gratuidad en el Papa Juan Pablo II en Familiares Consortio y presenta de nuevo por el Papa Francisco en Amoris Laetitia. Y yo cito, San Juan Pablo II está opuesto a ese nivel gradual en el conocimiento del saber humano que conoce cómo se completa los estadios morales por diferentes estadios de crecimiento. Él lleva, sigue adelante. Esta no es una gradualidad de soledad, pero es una gradualidad en el potencial ejercicio de los hechos con la parte de los sujetos que no están en posición de entender o llevar adelante el objetivo de amar. Porque el Señor en sí mismo viene de Dios, que apunta el camino. Yo doy a cada uno, sin excepción, puede ser seguido con la ayuda de la gracia. Esto es todo de Amoris Laetitia 25. En los dos textos, entonces, los dos papas mantienen la idea, Papa Francisco llama, el Señor que es un don de Dios que nos muestra el camino, así como reconocer muchos no son capaces de totalmente entender o valorar o llevar adelante el objetivo de amar. 35 años separan los dos documentos, durante los cuales la situación de vida de la familia fueron a través de muchos desarrollos. Así como en otros casos, como en las enseñanzas sociales de la Iglesia, en las situaciones sociales de turbulencia y de cambio, es necesario encontrar nuevos caminos para trabajar juntos en los objetivos de Amoris Laetitia número 5 Los dos familiares consorcio y Amor y Leticia tratan de unir en diferentes historias el contexto. No olvidemos que San Tomás Aquino y toda la tradición que está detrás de él dice que el Señor Dios alcanza su gran expresión en el nuevo Señor, el Señor del Evangelio, la gracia de Jesús. En ese sentido, el capítulo último de Amoris Laetitia, donde nos hablan de la espiritualidad del matrimonio, cito, la espiritualidad de supernatural comunión. Este capítulo es muy significativo porque nos pone en el camino de la santidad para que cada vida cristiana lo encuentre. Nosotros terminamos donde empezamos, con el Papa León cita, definiendo los caminos para servir a la misión, proclamando el Evangelio de la familia a las jóvenes generaciones. Busquemos caminos para animar a la gente joven a encontrar los retos de matrimonio, de vida de familia, y abrazarles con el total conocimiento de que hoy tenemos una experiencia llena de amor para hacer estos procesos que se realicen en su belleza. Y en esa fragilidad, ellos van a encontrar nuevos e inesperados fuentes de la gracia de Dios y experimentar el deseo de santidad que lo hagan por sí mismos. Unámonos a Jesús y recordémosles que Cristo nos da el reto, como Jesús le dijo a la mujer samaritana, de proclamar el Evangelio a otros, precisamente en reconocimiento de su fragilidad. Así que llamamos a otros a compartir en esta gracia de Dios y a experimentar el deseo cristiano de santidad. Y escuchemos al corazón del divino niño, recordándonos no mirar a Dios en otra parte, pero para recordar su presencia en nuestra propia y ordinaria vida familiar cada día. Concluyo con algunas preguntas que puedan ayudarnos a entrar en la reflexión de los días que vienen adelante. ¿Dónde y cómo podemos reconocer al Señor y podemos trabajar en la vida de la familia? ¿Qué podemos aprender de las familias en su belleza y en su fragilidad? ¿Cómo podemos proclamar el Evangelio no solamente a las familias, pero también con ellas, animándolas a ellas a proclamar activamente el Evangelio de la familia? Es la hermana Helen que ha sido encargada de hacer esta primera ponencia, que les da preguntas y que les da a los obispos pues una base para sus primeras discusiones. Ella es dominica, es presidenta de la Pontificia Academia de Ciencias Sociales, Ellen Alford, y ahora pues está ocurriendo un tiempo de silencio. Están los obispos, que están aquí, los presidentes de las conferencias episcopales. Hay 187 obispos, que son 187 presidentes de conferencias episcopales. Quiere decir que cada obispo debe reunir un promedio entre 5, 10, 15, 20 30 episcopados en, que los eligen como presidente. Entonces están repartidos en el mundo entero, pero está la grey entera aquí. Y también el Papa se ocupó de poner presentes a las iglesias orientales, católicas sui iuris, también a matrimonios, a familias que están analizando esta temática. La hermana Ellen nos ha presentado desde la Samaritana un modo de discurrir y de descubrir cómo en ese evangelio la familia está presente, diciendo que la mujer samaritana no tendría por qué haber venido a hacer esa, ¿cómo se dice?, esa búsqueda del agua a esa hora. La razón por la que vino, va concluyendo la hermana, es porque, entre otras, ella tiene un problema familiar y está conectado al hecho de que ella no quería que las otras mujeres la vieran recogiendo el agua. O sea que cuando las mujeres normalmente vienen por el agua, lo hacen en una hora cómoda, donde el sol no está brillando tanto. Y entonces el Señor le pregunta, ¿y por qué tú vienes a esta hora cuando es la hora más caliente del día? Y llegan entonces al análisis entre el Señor y la samaritana de que, bueno, de que ella no ha tenido 5 maridos, pero el que tiene tampoco es el marido. Se lee entre líneas que ella no quiere enfrentarse a la maledicencia de la gente que la capacita, caracteriza como una mujer pública. Y desde ahí entonces la hermana empieza a desarrollar los 4 escenarios en donde se da el encuentro, pero en donde también se da las preguntas, la sinceridad, que la llevan a la mujer a concluir que él es el maestro. Y de allí sale otra característica. Entonces, de esa relación familiar, dice la hermana Ellen que los que en el pueblo donde ella vivía empezaron a creer en Jesús, empezaron a creer por la predicación, por el anuncio que ella hizo. Entonces, para mostrar cómo la inserción del Evangelio de Cristo en la familia transforma a la familia, pero también transforma a la gente. Y luego se fijó la hermana en 2 conexiones, entre 2 documentos que están en 35 años de separación, uno del Papa Juan Pablo II y otro del Papa Francisco, y entonces llama la atención de los obispos con preguntas a la conclusión. ¿Cómo hacemos para que el evangelio de la familia sea desde la familia y hacia la familia? O sea, que la misma familia produce evangelio y la misma familia lo va a recibir. Entonces usó una historieta diciendo que habían un par que estaban mirando al cielo y dice, ¿qué ves en el cielo? Y entonces nosotros decía, no, pues pájaros. Sí, pero ¿qué más ves? No, pues aviones. Pues, ¿qué más ves? Dice, bueno, pues el sol, la luna. Le dice, ¿pero no ves a Dios? Y entonces otros le contestan, ¿pero cómo? ¿Cómo voy a ver a Dios allá? Si está aquí con nosotros. Entonces ahí ella aprovecha esa pequeña fábula para que entendamos que el evangelio en nuestra familia, el evangelio de la familia, nosotros lo elaboramos todos los días y tenemos que proclamarlo. Y al mismo tiempo tenemos que recibirlo viniendo de allá. Cuando Noel está en congreso, dice, ah, levanta la mano los que están casados. Y entonces dice él, es bueno estar casado, ¿no? Y entonces la gente le dice, como así, como agridulces, ¿no? Dicen, no, no me digan que no. Y entonces ahí está, con esa pregunta, él está sacando del Evangelio de Familias qué vivencia hay, y luego la charla que les va a dar, les va a conectar del Evangelio que viene del Señor hacia ellos. Es una verbigracia, ¿no? Bueno, hemos asistido entonces en este pedacito de tiempo a lo que es el inicio. Esta no es una conferencia sinodal, no es una conferencia oficial. Es el 10º aniversario de Amoris Laetitia y este encuentro lo convocó personalmente el Papa León XIV. Él dijo, esto lo hay que hacerlo sí porque sí. Llamó a los presidentes, eso es difícil de hacer. Y él lo dijo en el discurso de bienvenida. Es difícil sacar a los 187, perdón, presidentes de las conferencias episcopales que cancelen toda su agenda y que se vengan a Roma esta semana para hacer este trabajo. Es difícil, pero él se propuso y lo logró. Entonces tiene 115 conferencias episcopales representadas. Están todos sus presidentes. Están en total 187 participantes porque están también los delegados de otras iglesias orientales. Y ahora empieza el trabajo en grupos. Mañana van a estar en el tema Las Familias Hoy, Realidad, Belleza y Desafíos. Eso va a ser entre las 9 y las 12 del día. Tendrán oración, tendrán testimonio familiar, tenían una ponencia del cardenal Felipe Neri Ferrao de la India, del profesor Vincenzo Rosito de Italia, y tendrán trabajos en grupos desde las 4 hasta las 7:30 de la noche. Y luego el programa continuará con los jóvenes y la vocación matrimonial el viernes 9, los primeros años del matrimonio. El sábado 10, acompañar a las familias en las dificultades. El lunes 12, las familias cristianas como sujetos de la misión de la Iglesia. El martes 13 y el miércoles 14, el Papa presidirá la misa a las 10 de la mañana en la Plaza de San Pedro, y por la tarde se presentará la síntesis final ante el discurso conclusivo del Papa y el Te Deum. Ya les contamos entonces cómo está ocurriendo eso que nos atañe absolutamente a todos. En nombre de Noel Díaz, le damos las gracias por su sintonía y les decimos gracias a Moisés Núñez, que preparó todo para esta transmisión, a las hermanas y hermanos que intervienen en la operación para salir al aire, a Gaby en el control aquí en este Radio Miami. Gonzalo Penagos Duarte les dice: Laudetur Jesus Christus, sed per semper laudetur. Alabado sea Jesucristo, sea para siempre bendito y alabado. Fin de la transmisión. Regresamos a nuestra programación habitual.
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Buenas y bienvenidos, queridos hermanos. Estamos este miércoles 7 de enero del 2026. Ya en la maravillosa ciudad de Roma, el frío está fuerte, tan fuerte que la audiencia ha sido movida de la Plaza de San Pedro a el Aula Paulo VI. Es el primer miércoles del mes de enero y en lo que es los estribos, el final de lo que terminó el 6 de enero, el año jubilar, pues muchos peregrinos están presentes en Roma todavía y eso hace que el aula pues esté prácticamente llena. En el escenario está la sede del Papa con los sitios para sus secretarios. Y en la mano derecha están sentados obispos que vienen con delegaciones de otros países del mundo. Y en esa área donde ellos están sentados, pues aparece el Papa León.

0: El Papa pasa la mirada sobre los obispos que están ahí a su mano izquierda mientras camina hacia su sede en el escenario. Este auditorio tiene una capacidad de 7.000 personas y está totalmente lleno.
1: El Santo Padre da ahora inicio a la audiencia general,
2: introduciéndola con el signo de la cruz y el saludo litúrgico.
1: Dispongámonos a acoger su palabra y a recibir su bendición.
3: En el nombre del Padre, del Figlio y del Espíritu Santo. La paz sea con voi.
2: La paz esté con vosotros. Vamos a la lectura de la palabra de Dios.
4: Lectura de la carta a los Hebreos. Queridos hermanos, acuérdense de quienes los dirigían, porque ellos les anunciaron la palabra de Dios. Consideren cómo terminó su vida e imiten su fe. Jesucristo es el mismo ayer y hoy, y lo será para siempre. No se dejen extraviar por cualquier clase de doctrinas extrañas. Palabra de Dios.
2: Te alabamos, Señor.
3: Sorelle, buongiorno e benvenuti.
2: Y hermanas, buenos días, bienvenidos.
3: Dopo l'anno giubilare,
2: después del año jubilar,
3: durante el cual
2: nos hemos detenido sobre los misterios de la vida de Jesús,
3: iniciamos un nuevo ciclo,
2: de catequesis que será dedicado al Concilio Vaticano II
3: y a la relectura de sus documentos.
2: Se trata de una ocasión valiosa para redescubrir la belleza y la importancia de este evento eclesial.
3: San
2: Juan Pablo II, al final del jubileo del 2000, afirmaba así:
3: Siento
2: más que nunca el deber de indicar el concilio como la gracia grande de la que la Iglesia se ha beneficiado en el siglo XX. Junto al aniversario del Concilio de Nicea, en el 2025, hemos recordado los 60 años del Concilio Vaticano II. También es verdad que la generación de este evento, el tiempo que nos separa no es mucho, pero también es verdad que la generación de obispos, teólogos y creyentes del Vaticano II hoy ya no están más. Por tanto, mientras sentimos la llamada a no apagar la profecía y de seguir buscando caminos y formas para implementar las intuiciones, será importante conocerlo nuevamente de cerca y hacerlo no a través de oídas o de interpretaciones que se han dado, pero releyendo sus documentos y reflexionando sobre su contenido. Se trata de hecho del magisterio que constituye todavía hoy la estrella polar del camino de la Iglesia, como enseñaba Benedicto XVI.
3: Con el pasar
2: de los años, los documentos no han perdido su actualidad. Al contrario, sus enseñanzas se revelan particularmente pertinentes ante las nuevas instancias de la Iglesia y de la presente sociedad globalizada.
3: Cuando el Papa San Juan
2: XXIII abrió la Asamblea Conciliar el 11 de octubre del 1962, habló de ello como de la aurora de un día de luz para toda la Iglesia. El trabajo de los numerosos padres convocados, procedentes de las iglesias de todos los continentes,
3: En efecto,
2: aplanó el camino para una nueva época eclesial.
1: Después de una rica reflexión bíblica, teológica y litúrgica que había atravesado el siglo XX, el Concilio Vaticano II ha redescubierto el rostro de Dios como Padre, que en Cristo nos llama a ser sus hijos. Ha mirado a la Iglesia a la luz de Cristo, luz de las gentes, como misterio de comunión y sacramento de unidad entre Dios y su pueblo. Ha iniciado una importante reforma litúrgica poniendo en el centro el misterio de la salvación y la participación activa y consciente de todo el pueblo de Dios. Al mismo tiempo, nos ha ayudado a abrirnos al mundo.
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8: Oh Jesús, que has instituido el sacerdocio para continuar en la tierra la obra divina de salvar a las almas, protege a tus sacerdotes en el refugio de tu sagrado corazón. Guarda sin mancha sus manos consagradas, que a diario tocan tu sagrado cuerpo, y conserva puros sus labios teñidos con tu preciosa sangre. Haz que se preserven puros sus corazones, marcados con el sello sublime del sacerdocio, y no permitas que el espíritu del mundo los contamine. Aumenta el número de tus apóstoles, y que tu santo amor los proteja de todo peligro. Bendice sus trabajos y fatigas, y que como fruto de su apostolado, obtengan la salvación de muchas almas, que sean su consuelo aquí en la tierra y su corona eterna en el cielo. Amén.
9: ¿Qué tal, hermanos y hermanas en Cristo? Les saludo con afecto. Mi nombre es Padre Gabriel Morales. Soy sacerdote vicario de la parroquia Holy Spirit aquí en Pocatello, diócesis de Boise, Idaho. Es una bendición poder compartir este espacio con ustedes a través de Sal y Luz, Radio Católica. Los invito a que sigan en sintonía y conectados con el corazón abierto, porque el Señor siempre tiene algo hermoso que decirnos. Dios les bendiga. En el nombre del Padre, del Hijo y del Espíritu Santo. Amén.

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0: Deseo manifestarle cordialmente sus sentimientos de filial afecto que acompañan con fervientes oraciones por sus intenciones de pastor de toda la Iglesia. Al final de este encuentro se cantará el Padre Nuestro en latín. Después, su santidad impartirá a todos los presentes la bendición apostólica, que extiende complacido a sus familiares, especialmente a los niños y a los ancianos, a los enfermos y a cuantos sufren. Bendice también los rosarios y objetos de devoción que los peregrinos llevan consigo.
1: Queridos hermanos y hermanas, después del año jubilar, iniciamos un nuevo ciclo de catequesis dedicado al Concilio Vaticano II, considerado por mis predecesores San Pablo VI, San Juan Pablo II y Benedicto XVI como el magisterio que constituye la estrella polar del camino de la Iglesia. En el 2025, junto con el aniversario del Concilio de Nicea, hemos recordado también los 60 años del Concilio Vaticano II, que San Juan XXIII estimó como el amanecer de un día luminoso para toda la Iglesia. Por eso también, aún hoy, nosotros acogemos la invitación a seguir buscando formas para poner en práctica las intuiciones del Concilio, conociéndolo de cerca, releyendo sus documentos y reflexionando su contenido. Saludo cordialmente a los peregrinos de lengua española. Los invito a redescubrir juntos el magisterio del Concilio Vaticano II para valorar su profecía y actualidad, para acoger la rica tradición de la vida de la Iglesia, para interrogarnos sobre el presente y para renovar la alegría de llevar al mundo el Evangelio del Reino de Dios, que es un reino de amor, de justicia y de paz. Que el Señor los bendiga. Muchas gracias.
2: Vamos a la conclusión.
3: Santo Padre.
2: Santo Padre.
3: I fedeli di lingua italiana desiderano esprimerle filial affetto
2: e sincera fedeltà.
3: E pregano per tutte le intenzioni del suo universal ministero apostolico. A conclusione di questa
2: audiencia,
3: canteremo la preghiera canteremo del Padre nostro del Padre nostro in latino. Terminata la quale il Santo Padre impartirà la benedizione apostolica che estende in modo speciale de modo especial, ai bambini, agli anziani e ai sofferenti.
2: A los que sufren.
3: Bendecirá anche i rosari e gli oggetti di devozione che ciascuno porta,
2: que cada uno porta consigo.
1: Rivolgo un cordiale benvenuto
2: a los fieles de lengua italiana.
1: En particular saludo a los seminaristas de la Congregación de la Misión,
2: el grupo Nuestros Ángeles en el Paraíso de Agrigento,
1: la escuela
2: Caduti per la Patria
1: de Pomigliano d'Arco,
2: y los dirigentes de los artistas del Circo Sopis.
1: Saludo
2: después a los jóvenes, a los enfermos, a los recién casados.
1: Jesús,
2: que contemplamos en el misterio del nacimiento, sea para todos guía segura en el nuevo año apenas iniciado.
1: A todos mi bendición.
2: Vendrá ahora el cántico del Padre Nuestro en latín. Diga el Padre Nuestro en su lengua materna, por favor.

0: Dominus vobiscum.
1: El Señor esté con vosotros.
0: Sed nomen Domini benedictum.
1: Sea bendito el nombre del Señor, ahora y por siempre.
0: Adiutorium nostrum.
1: Nuestro auxilio está en el nombre del Señor, que hizo el cielo y la tierra.
0: Benedicat
1: la bendición de Dios Todopoderoso,
0: Pater et Filius et Spiritus Sanctus.
2: Amén.
1: Es la audiencia general de hoy, miércoles 7 de enero, y el Papa nos acaba de dar la bendición. Santígüese si no lo ha hecho aún, porque el Papa le bendice desde Roma. Hasta aquí nuestra transmisión, y con la gran alegría de vivir este nuevo año 2026, aquí le decimos a todas y a todos ustedes, desde el aula Pablo VI, un muy feliz año para todas y para todos. El primero que le saluda al Papa es un patriarca que le hace una entrega de un pantocrátor que está enmarcado en una caja de terciopelo rojo, y empieza el besamanos con todos los obispos que han llegado hasta Roma de peregrinación. Laudetur Jesus Christus, sed per sempre laudetur. Alabado sea Jesucristo, sea para siempre bendito y alabado. Fin de la transmisión, regresamos a nuestra programación habitual.

0: María, nuestra dulce madre, madre de la Iglesia, madre del Salvador, siempre atenta a nuestras súplicas, refugio de los pecadores y consuelo de los afligidos, dijo:
1: Mi Hijo me ha concedido que todo aquel que se encomiende a mí, al rezar el rosario, tendrá como intercesores a toda la corte celestial, en vida y a la hora de la muerte. No estoy aquí yo, que soy tu madre,

0: Hola, ¿qué tal amigos, amigas? Bienvenidos a El Rezo del Santo Rosario. Gracias le damos a todos los sembradores de Jesús con María. Gracias, gracias por hacer posible esta bendición de Dios nuestro Señor. Y bueno, hoy sí es precisamente Día de Todos los Sembradores de Jesús con María. Así que nuestras oraciones siempre para ustedes, El Rezo del Santo Rosario también por todos ustedes, amigos, amigas que están en sintonía siempre. Y desde luego por ti, que eres ese sembrador de Jesús con María, por ti que estás colaborando, aportando, apoyando siempre para que esta obra de Dios nuestro Señor llegue a los confines de la tierra. Así que les invitamos en este momento ya a marcar aquí a las oficinas con su oración, con su petición, con su necesidad. Claro que sí. Y bueno, los que me escucharon ayer sabrán que mi corazón estaba tan acelerado y agradecido que me adelanté un poquito y celebré antes de tiempo, pero es que para alabar a Dios no hay fechas exclusivas. Sin embargo, el orden del Señor es perfecto. Y hoy, primer miércoles del mes, es el día oficial de los sembradores de Jesús con María. Así que feliz día a todos nuestros sembradores de Jesús con María. Hoy los festejamos con el doble de fuerza y orando el doble por sus hogares y por sus intenciones, Anita.
1: Así es, Francis. Muy buenas tardes a todos y cada uno de ustedes que nos sintonizan. Que Dios les bendiga. Esperemos estén pasando una feliz fiesta de Nuestra Señora, nuestra patrona, Nuestra Señora del Santo Rosario. Y que este día con mucho amor vamos a coronarla con esa hermosa ofrenda que le vamos a presentar a través del Rezo del Santo Rosario. Y también pues invitándoles a que ya envíen sus intenciones de oración a nuestra cabina en vivo, aquí a través de la cuenta de WhatsApp al 818-912-3108, para que juntos pues podamos también pedirle a ella, que es el auxilio de todos los cristianos, Nuestra Señora de las Victorias, como se conocía anteriormente esta celebración, y que ha sido cambiado el título por Nuestra Señora del Santo Rosario. Así que, familia querida, pues vamos juntos a unirnos en oración por los sembradores y sembradoras de Jesús con María, a quienes les agradecemos estas transmisiones especiales, tanto de la audiencia como también esa conferencia con los obispos, que precisamente el Santo Padre nos ha exhortado a que en este mes de octubre, mes del Santo Rosario y mes de las misiones, podamos ofrecer el Rezo del Santo Rosario por la paz, ese don tan anhelado, pero también no olvidándonos de orar por los misioneros, misioneros combonianos, misioneros de la palabra, los misioneros que andan por el mundo entero predicando el mensaje de la esperanza, el mensaje del amor de Dios, y que oremos por ellos, porque muchos son perseguidos, muchos también arriesgan su vida para llevar esperanza a los más necesitados. Sigamos orando por cada uno de nuestros misioneros, y también pues sobre todo agradecerles a los misioneros del apostolado del sembrador, que son los sembradores y sembradoras de Jesús con María, que ustedes no viajan, pero la palabra de Dios llega a través de estos medios tan eficaces: radio, televisión, redes y plataformas sociales. Está llegando a transformar vidas, porque sabemos que el Señor es maravilloso, nos ama tanto y hace tanto bien a través de la intercesión poderosa de nuestra Madre Santa María, tanto que se venció en esa batalla de Lepanto, y por eso es importante rezar constantemente el Santo Rosario, Francis, para que acontezcan los milagros en nuestra vida, en tu matrimonio, en tu familia, en aquellos que aún no conocen el amor maternal de nuestra Madre Santa María, vaya siendo incrementado.
0: Amén. Así es, amigos, amigas, Anita. Y hoy precisamente el Papa León XIV nos ha invitado a no soltar el arma de la paz más poderosa que tenemos, el Santo Rosario. El Papa nos pide que ante los dolores y las noticias difíciles que han sucedido en las últimas horas, ayer, hoy, busquemos el refugio seguro de la Virgen María para alcanzar consuelo. Hoy, 7 de octubre, el mundo católico se detiene para celebrar la memoria de la bienaventurada Virgen María del Rosario. Esta fiesta tiene un eco hermoso a nivel mundial, y de manera muy especial en Argentina, un pueblo de profunda fe mariana que hoy se congrega en la ciudad de Rosario y en tantos santuarios para coronar a nuestra Madre del Cielo. Por eso nos unimos en oración con quien ya se comunica, y Hay varias peticiones. Dice, por favor, poner a mi ahijada Ali Friends por su cumpleaños, que se alejó de mí y la iglesia. Y espero, dice, que esté bien. Unidos en oración también, con quien dice, me uno pidiendo en el Santo Rosario por la paz del mundo y por todos los enfermos. También con quien dice, muy buenas tardes, yo me uno al rezo del Santo Rosario en esta hora, pidiendo por las personas del crimen organizado, para que Dios cambie su corazón. También en esta hora pido oración por liberación de alcoholismo y conversión de mi esposo. También nos unimos en oración con quien dice, buenas tardes, hermanitas, me uno al Santo Rosario por todas las necesidades del mundo entero, por las necesidades de mi familia, conversión espiritual, liberación de todo pecado y bendiciones para todos. También con quien dice, muy buenas tardes, hermanitas, me uno y pido para que recen por mí. De repente pierdo las ganas de rezar el rosario. Ayuda, por favor. Sé que es el enemigo que me quiere atacar y por las almas del purgatorio. Dice, especialmente por mi mamá Isabel y el padre Luis también. También Jenny se comunica y ella pide oración por todas sus necesidades. Así que iniciamos este Santo Rosario en el nombre del Padre, del Hijo y del Espíritu Santo. Amén.
1: Señor mío Jesucristo, Dios y hombre verdadero, Padre, Creador y Redentor mío, por ser tú quien eres, bondad infinita, y porque te amo sobre todas las cosas, me pesa de todo corazón de haberte ofendido. Propongo enmendarme y confesarme a su tiempo. Ofrezco cuanto hiciere en satisfacción de mis pecados. Y confío en tu bondad y misericordia infinita, que me perdonarás por tu preciosísima sangre y me dará las gracias necesarias para nunca más pecar. Amén.
0: Creo en Dios Padre Todopoderoso, Creador del cielo y de la tierra. Creo en Jesucristo, su único Hijo, nuestro Señor, que fue concebido por obra y gracia del Espíritu Santo. Nació de Santa María Virgen, padeció bajo el poder de Poncio Pilato, fue crucificado, muerto y sepultado, descendió a los infiernos. Al tercer día resucitó entre los muertos, subió a los cielos y está sentado a la derecha de Dios Padre Todopoderoso. Desde allí ha de venir a juzgar a vivos y muertos. Creo en el Espíritu Santo, la Santa Iglesia Católica, la comunión de los santos, el perdón de los pecados, la resurrección de la carne y la vida eterna. Amén.
1: Padre nuestro que estás en el cielo, santificado sea tu nombre. Venga a nosotros tu reino. Hágase tu voluntad en la tierra como en el cielo.
0: Danos hoy nuestro pan de cada día. Perdona nuestras ofensas, como también nosotros perdonamos a los que nos ofenden. No nos dejes caer en tentación y líbranos del mal. Amén.
1: Dios te salve María, llena eres de gracia, el Señor es contigo. Bendita eres entre todas las mujeres, y bendito es el fruto de tu vientre Jesús.
0: Santa María, Madre de Dios, ruega Señora por nosotros pecadores, ahora y en la hora de nuestra muerte. Amén.
1: Dios te salve María, llena eres de gracia, el Señor es contigo. Bendita eres entre todas las mujeres, y bendito es el fruto de tu vientre Jesús.
0: Santa María, Madre de Dios, ruega Señora por nosotros pecadores, ahora y en la hora de nuestra muerte. Amén.
1: Gloria al Padre, al Hijo y al Espíritu Santo.
0: Como era en el principio, ahora y siempre, por los siglos de los siglos. Amén.
1: María, Madre de Gracia, Madre de Misericordia.
0: En la vida y en la muerte, ampáranos, Gran Señora.
1: Por tu pura concepción, oh soberana princesa, una muy grande pureza, te pedimos de corazón que las almas no se pierdan ni mueran sin confesión.
0: Amén. Unidos en oración con quien a través del WhatsApp se comunica, dice, muy buenas tardes, hermanas, me uno al rezo del Santo Rosario para pedirle a Dios que me ayude, que tengo una corte mañana. Pido todas sus oraciones para que Dios me ayude y no permita que me quiten la custodia de mi hijo. Madre María, intercede por mí ante tu hijo. Te lo pido en el nombre de Jesús. Amén. Oramos con Nidia Ortega de España, que ella se comunica también. Dice, buenas noches, ya que ya está en España. Hermanas, me uno al Santo Rosario. Hoy, Día de la Virgen del Rosario, por la paz del mundo, por la conversión de los jóvenes de este fin de semana que viene, por todos los enfermos de cáncer. Santísima Madre, escucha nuestras plegarias y llévalas a tu Hijo. Amén. Unidos en oración también, con quien pide también por sus intenciones. Oramos en este Santo Rosario también, pidiendo, oh Madre Santísima, en ese primer misterio te presentamos el dolor del mundo al cumplirse hoy exactamente 3 años del inicio del conflicto en Tierra Santa. Te pedimos por el consuelo de las familias que han perdido seres queridos en Israel y Palestina, y para que la luz de la resurrección de tu Hijo venza las tinieblas de la guerra. Rogamos también por la salud y fortaleza de nuestro Señor Noel Díaz, por todos sus sueños, ilusiones y por todo el apostolado El Sembrador. Amén.
1: Meditamos en el primer misterio, la resurrección del Señor. Del Santo Evangelio según San Lucas, en el capítulo 24, versículos del 5 al 6. ¿Por qué buscáis entre los muertos al que está vivo? No está aquí, ha resucitado. Palabra del Señor.
0: Gloria a ti, Señor Jesús.
1: Padre nuestro que estás en el cielo, santificado sea tu nombre. Venga a nosotros tu reino. Hágase tu voluntad en la tierra como en el cielo.
0: Danos hoy nuestro pan de cada día. Perdona nuestras ofensas como también nosotros perdonamos a los que nos ofenden. No nos dejes caer en tentación y líbranos del mal. Amén.
1: Dios te salve María, llena eres de gracia. El Señor es contigo, bendita eres entre todas las mujeres, y bendito es el fruto de tu vientre, Jesús.
0: Santa María, Madre de Dios, ruega, Señora, por nosotros pecadores, ahora y en la hora de nuestra muerte. Amén.
1: Dios te salve, María, llena eres de gracia, el Señor es contigo, bendita eres entre todas las mujeres, y bendito es el fruto de tu vientre, Jesús.
0: Santa María, Madre de Dios, ruega, Señora, por nosotros pecadores, ahora y en la hora de nuestra muerte. Amén.
1: Dios te salve, María, llena eres de gracia, el Señor es contigo, bendita eres entre todas las mujeres, y bendito es el fruto de tu vientre, Jesús.
0: Santa María, Madre de Dios, ruega, Señora, por nosotros pecadores, ahora y en la hora de nuestra muerte. Amén.
1: Dios te salve, María, llena eres de gracia, el Señor es contigo, bendita eres entre todas las mujeres, y bendito es el fruto de tu vientre, Jesús.
0: Santa María, Madre de Dios, ruega, Señora, por nosotros pecadores, ahora y en la hora de nuestra muerte. Amén.
1: Dios te salve María, llena eres de gracia, el Señor es contigo. Bendita eres entre todas las mujeres, y bendito es el fruto de tu vientre, Jesús.
0: Santa María, Madre de Dios, ruega, Señora, por nosotros pecadores, ahora y en la hora de nuestra muerte. Amén.
1: Dios te salve María, llena eres de gracia, el Señor es contigo. Bendita eres entre todas las mujeres, y bendito es el fruto de tu vientre, Jesús.
0: Santa María, Madre de Dios, ruega, Señora, por nosotros pecadores, ahora y en la hora de nuestra muerte. Amén.
1: Dios te salve María, llena eres de gracia, el Señor es contigo. Bendita eres entre todas las mujeres, y bendito es el fruto de tu vientre, Jesús.
0: Santa María, Madre de Dios, ruega por nosotros pecadores, ahora y en la hora de nuestra muerte. Amén.
1: Dios te salve María, llena eres de gracia, el Señor es contigo. Bendita eres entre todas las mujeres, y bendito es el fruto de tu vientre, Jesús.
0: Santa María, Madre de Dios, ruega, Señora, por nosotros pecadores, ahora y en la hora de nuestra muerte. Amén.
1: Dios te salve María, llena eres de gracia, el Señor es contigo. Bendita eres entre todas las mujeres, y bendito es el fruto de tu vientre, Jesús.
0: Santa María, Madre de Dios, ruega, Señora, por nosotros pecadores, ahora y en la hora de nuestra muerte. Amén.
1: Dios te salve María, llena eres de gracia, el Señor es contigo, bendita eres entre todas las mujeres, y bendito es el fruto de tu vientre, Jesús.
0: Santa María, Madre de Dios, ruega por nosotros pecadores, ahora y en la hora de nuestra muerte. Amén.
1: Dios te salve María, llena eres de gracia, el Señor es contigo. Bendita eres entre todas las mujeres y bendito es el fruto de tu vientre, Jesús.
0: Santa María, Madre de Dios, ruega, Señora, por nosotros pecadores, ahora y en la hora de nuestra muerte. Amén.
1: Gloria al Padre, al Hijo y al Espíritu Santo.
0: Como era en el principio, ahora y siempre, por los siglos de los siglos. Amén.
1: María, Madre de Gracia, Madre de Misericordia.
0: En la vida y en la muerte, ampáranos, Gran Señora.
1: Oh, buen Jesús, perdona nuestros pecados, líbranos del fuego del infierno, lleva al cielo a todas las almas, socorre especialmente a las más necesitadas de tu infinita misericordia.
0: Amén. Unidos en oración con quien se comunica a través del WhatsApp, Jenny, orando por todas sus intenciones, también con quien... Dice, pido sus oraciones en el rezo del Santo Rosario por mi mamá. Hoy es el día de su santo, María del Rosario Baltasar, y por el descanso de mi prima Nora Mendoza Baltasar, que recién falleció el mes pasado. Unidos en oración con tu mamá y con todas las personas que cumplen años hoy en este día. Y oramos por todas las personas que han fallecido, por el de tu prima también, unidos en oración en este segundo misterio, el cual oramos por la intención del Papa León XIV y la cumbre de Asís. Señor Jesús, te entregamos la historia de la cumbre de la paz desarmada y desarmadora, convocada por el Papa León XIV en Asís. Pedimos que el Espíritu Santo ilumine a los líderes políticos y religiosos del mundo, que se reúnen con el Santo Padre, para que el diálogo desarme los corazones. Oramos también por todo el personal del apostolado del Sembrador. Amén. Segundo misterio, la ascensión del Señor. Leemos lectura del Santo Evangelio según San Marcos, capítulo 16, versículo 19. El Señor Jesús, después de hablarles, ascendió al cielo y se sentó a la derecha de Dios. Palabra del Señor.
1: Gloria a ti, Señor Jesús.
0: Padre nuestro que estás en el cielo, santificado sea tu nombre. Venga a nosotros tu reino. Hágase tu voluntad en la tierra como en el cielo.
1: Danos hoy nuestro pan de cada día. Perdona nuestras ofensas, como también nosotros perdonamos a los que nos ofenden. No nos dejes caer en tentación y líbranos del mal. Amén.
0: Dios te salve María, llena eres de gracia, el Señor es contigo. Bendita eres entre todas las mujeres y bendito es el fruto de tu vientre, Jesús.
1: Santa María, Madre de Dios, ruega por nosotros pecadores, ahora y en la hora de nuestra muerte. Amén.
0: Dios te salve María, llena eres de gracia, el Señor es contigo. Bendita eres entre todas las mujeres y bendito es el fruto de tu vientre, Jesús.
1: Santa María, Madre de Dios, ruega por nosotros pecadores, ahora y en la hora de nuestra muerte. Amén.
0: Dios te salve María, llena eres de gracia, el Señor es contigo. Bendita eres entre todas las mujeres y bendito es el fruto de tu vientre, Jesús.
1: Santa María, Madre de Dios, ruega por nosotros pecadores, ahora y en la hora de nuestra muerte. Amén.
0: Dios te salve María, llena eres de gracia, el Señor es contigo. Bendita eres entre todas las mujeres y bendito es el fruto de tu vientre, Jesús.
1: Santa María, Madre de Dios, ruega por nosotros pecadores, ahora y en la hora de nuestra muerte. Amén.
0: Dios te salve María, llena eres de gracia, el Señor es contigo. Bendita eres entre todas las mujeres y bendito es el fruto de tu vientre, Jesús.
1: Santa María, Madre de Dios, ruega por nosotros pecadores, ahora y en la hora de nuestra muerte. Amén.
0: Dios te salve María, llena eres de gracia, el Señor es contigo. Bendita eres entre todas las mujeres y bendito es el fruto de tu vientre, Jesús.
1: Santa María, Madre de Dios, ruega por nosotros pecadores, ahora y en la hora de nuestra muerte. Amén.
0: Dios te salve María, llena eres de gracia, el Señor es contigo. Bendita eres entre todas las mujeres y bendito es el fruto de tu vientre, Jesús.
1: Santa María, Madre de Dios, ruega por nosotros pecadores, ahora y en la hora de nuestra muerte. Amén.
0: Dios te salve María, llena eres de gracia, el Señor es contigo. Bendita eres entre todas las mujeres y bendito es el fruto de tu vientre, Jesús.
1: Santa María, Madre de Dios, ruega por nosotros pecadores, ahora y en la hora de nuestra muerte. Amén.
0: Dios te salve María, llena eres de gracia, el Señor es contigo. Bendita eres entre todas las mujeres y bendito es el fruto de tu vientre, Jesús.
1: Santa María, Madre de Dios, ruega por nosotros pecadores, ahora y en la hora de nuestra muerte. Amén.
0: Gloria al Padre, al Hijo y al Espíritu Santo.
1: Como era en el principio, ahora y siempre, por los siglos de los siglos. Amén.
0: María, Madre de Gracia, Madre de Misericordia.
1: En la vida y en la muerte, ampáranos, oh Gran Señora.
0: Oh Jesús mío, perdona nuestros pecados, líbranos del fuego del infierno, lleva al cielo a todas las almas, especialmente a las más necesitadas de tu misericordia.
1: Amén.
0: Unidos con Conchita Tapia, ella pide oración por su nietecita Paula, para que deje las adicciones y por todos los adictos y enfermos del mundo entero. Oramos también por la intención, por la Juventud Mundial y el CDJ, Madre del Rosario. Miramos con preocupación esas protestas y la desesperación de los jóvenes estudiantes en Francia y en distintos rincones del mundo, que exigen un futuro mejor. Te pedimos que envíes tu Espíritu Santo sobre de ellos, y de manera muy especial reclamamos un Pentecostés para nuestra propia juventud este fin de semana en el Congreso de Jóvenes CDJ, que encuentren en Dios todas sus respuestas. Amén.
1: Meditamos el tercer misterio glorioso, en el cual, contemplando la venida del Espíritu Santo el día de Pentecostés, meditamos en el libro de Hechos de los Apóstoles, capítulo 2, versículos del 3 al 4. Se les aparecieron unas lenguas como de fuego, que se repartieron y se posaron sobre cada uno de ellos. Quedaron todos llenos del Espíritu Santo. Palabra de Dios.
0: Te alabamos, Señor.
1: Padre nuestro que estás en el cielo, santificado sea tu nombre, venga a nosotros tu reino, hágase tu voluntad en la tierra como en el cielo.
0: Danos hoy nuestro pan de cada día, perdona nuestras ofensas, como también nosotros perdonamos a los que nos ofenden. No nos dejes caer en tentación y líbranos del mal. Amén.
1: Dios te salve María, llena eres de gracia, el Señor es contigo. Bendita eres entre todas las mujeres, y bendito es el fruto de tu vientre, Jesús.
0: Santa María, Madre de Dios, ruega por nosotros pecadores, ahora y en la hora de nuestra muerte. Amén.
1: Dios te salve María, llena eres de gracia, el Señor es contigo. Bendita eres entre todas las mujeres, y bendito es el fruto de tu vientre, Jesús.
0: Santa María, Madre de Dios, ruega, Señora, por nosotros pecadores, ahora y en la hora de nuestra muerte. Amén.
1: Dios te salve María, llena eres de gracia, el Señor es contigo. Bendita eres entre todas las mujeres, y bendito es el fruto de tu vientre, Jesús.
0: Santa María, Madre de Dios, ruega por nosotros pecadores, ahora y en la hora de nuestra muerte. Amén.
1: Dios te salve María, llena eres de gracia, el Señor es contigo. Bendita eres entre todas las mujeres, y bendito es el fruto de tu vientre, Jesús.
0: Santa María, Madre de Dios, ruega por nosotros pecadores, ahora y en la hora de nuestra muerte. Amén.
1: Dios te salve María, llena eres de gracia, el Señor es contigo. Bendita eres entre todas las mujeres, y bendito es el fruto de tu vientre, Jesús.
0: Santa María, Madre de Dios, ruega por nosotros pecadores, ahora y en la hora de nuestra muerte. Amén.
1: Dios te salve María, llena eres de gracia, el Señor es contigo. Bendita eres entre todas las mujeres, y bendito es el fruto de tu vientre, Jesús.
0: Santa María, Madre de Dios, ruega por nosotros pecadores, ahora y en la hora de nuestra muerte. Amén.
1: Dios te salve María, llena eres de gracia, el Señor es contigo. Bendita eres entre todas las mujeres, y bendito es el fruto de tu vientre, Jesús.
0: Santa María, Madre de Dios, ruega por nosotros pecadores, ahora y en la hora de nuestra muerte. Amén.
2: Dios te salve María, llena eres de gracia, el Señor es contigo. Bendita eres entre todas las mujeres, y bendito es el fruto de tu vientre Jesús.
0: Santa María, Madre de Dios, ruega por nosotros pecadores, ahora y en la hora de nuestra muerte. Amén.
2: Dios te salve María, llena eres de gracia, el Señor es contigo. Bendita eres entre todas las mujeres, y bendito es el fruto de tu vientre Jesús.
0: Santa María, Madre de Dios, ruega por nosotros pecadores, ahora y en la hora de nuestra muerte. Amén.
2: Gloria al Padre, al Hijo y al Espíritu Santo.
0: Como era en el principio, ahora y siempre, por los siglos de los siglos. Amén.
2: María, Madre de Gracia, Madre de Misericordia.
0: En la vida y en la muerte, ampáranos, Gran Señora.
2: Oh, buen Jesús, perdona nuestros pecados, líbranos del fuego del infierno, lleva al cielo a todas las almas, socorre especialmente a las más necesitadas de tu infinita misericordia.
0: Amén. Unidos en oración con María Casillas, que se ha comunicado aquí a las oficinas, pide por la salud de Salvador Vargas, por recuperación, por Viviana Huajuca, Emilia Casillas. María Félix Aceves pide por su salud y por su pronta cirugía. Unidos en oración en el Santo Rosario, Madre del Cielo, te presentamos a los miles de familias que en las últimas horas han salido, Madre Santísima. Han salido en estas calles de donde hay miles de familias en España, Europa, sufriendo la grave crisis económica y la falta de una vivienda digna. Tú que viviste el exilio, dales refugio y providencia. Ponemos también bajo tu manto el Congreso de Metanoia de Denver 2026, para que sanen los hogares que asistirán. Amén. Vamos en este cuarto misterio, en este día miércoles, la Asunción de Nuestra Señora a los cielos. Feliz la que ha creído que se cumplirían las cosas que le fueron dichas de parte del Señor. Lectura del Santo Evangelio según San Lucas capítulo 1 versículo 45. Palabra del Señor.
2: Gloria a ti, Señor Jesús.
0: Padre nuestro que estás en el cielo, santificado sea tu nombre. Venga a nosotros tu reino. Hágase tu voluntad en la tierra como en el cielo.
2: Danos hoy nuestro pan de cada día. Perdona nuestras ofensas como también nosotros perdonamos a los que nos ofenden. No nos dejes caer en tentación y líbranos del mal. Amén.
0: Dios te salve María, llena eres de gracia, el Señor es contigo. Bendita eres entre todas las mujeres y bendito es el fruto de tu vientre Jesús.
2: Santa María, Madre de Dios, ruega por nosotros pecadores, ahora y en la hora de nuestra muerte. Amén.
0: Dios te salve María, llena eres de gracia, el Señor es contigo. Bendita eres entre todas las mujeres y bendito es el fruto de tu vientre Jesús.
2: Santa María, Madre de Dios, ruega por nosotros pecadores, ahora y en la hora de nuestra muerte. Amén.
0: Dios te salve María, llena eres de gracia, el Señor es contigo. Bendita eres entre todas las mujeres y bendito es el fruto de tu vientre Jesús.
2: Santa María, Madre de Dios, ruega por nosotros pecadores, ahora y en la hora de nuestra muerte. Amén.
0: Dios te salve María, llena eres de gracia, el Señor es contigo. Bendita eres entre todas las mujeres y bendito es el fruto de tu vientre Jesús.
2: Santa María, Madre de Dios, ruega por nosotros pecadores, ahora y en la hora de nuestra muerte. Amén.
0: Dios te salve María, llena eres de gracia, el Señor es contigo. Bendita eres entre todas las mujeres y bendito es el fruto de tu vientre Jesús.
2: Santa María, Madre de Dios, ruega por nosotros pecadores, ahora y en la hora de nuestra muerte. Amén.
0: Dios te salve María, llena eres de gracia, el Señor es contigo. Bendita eres entre todas las mujeres y bendito es el fruto de tu vientre, Jesús.
2: Santa María, Madre de Dios, ruega por nosotros pecadores, ahora y en la hora de nuestra muerte. Amén.
0: Dios te salve María, llena eres de gracia, el Señor es contigo, bendita eres entre todas las mujeres y bendito es el fruto de tu vientre, Jesús.
2: Santa María, Madre de Dios, ruega por nosotros pecadores, ahora y en la hora de nuestra muerte. Amén.
0: Dios te salve María, llena eres de gracia, el Señor es contigo, bendita eres entre todas las mujeres y bendito es el fruto de tu vientre, Jesús.
2: Santa María, Madre de Dios, ruega por nosotros pecadores, ahora y en la hora de nuestra muerte. Amén.
0: Dios te salve María, llena eres de gracia, el Señor es contigo, bendita eres entre todas las mujeres y bendito es el fruto de tu vientre, Jesús.
2: Santa María, Madre de Dios, ruega por nosotros pecadores, ahora y en la hora de nuestra muerte. Amén.
0: Dios te salve María, llena eres de gracia, el Señor es contigo, bendita eres entre todas las mujeres y bendito es el fruto de tu vientre, Jesús.
2: Santa María, Madre de Dios, ruega por nosotros pecadores, ahora y en la hora de nuestra muerte. Amén.
0: Gloria al Padre, al Hijo y al Espíritu Santo.
2: Como era en el principio, ahora y siempre, por los siglos de los siglos. Amén.
0: María, Madre de Gracia, Madre de Misericordia.
2: En la vida y en la muerte, ampáranos, oh Gran Señora.
0: Oh Jesús mío, perdona nuestras ofensas, nuestros pecados, líbranos del fuego del infierno, lleva al cielo a todas las almas, especialmente a las más necesitadas de tu misericordia.
2: Amén.
0: Unidos en oración con Raúl Navarro, que se comunica a través del radio chat, él dice: me uno al Santo Rosario rogando por José Miguel Navarro y familia, por Emma Navarro y familia, por Mayra Rodríguez y familia, por la economía, por la conversión de los pecadores, por el aumento de del rezo del Santo Rosario, por misa diarios, por las autoridades, por la salud y libertad de cada persona, sanación y liberación. Unidos en oración, oramos por la paz global y los sembradores de Jesús con María. Reina de la Paz, nos unimos espiritualmente al evento histórico de 24 horas de oración global que se transmite hoy en vivo desde Jerusalén. Con millones de fieles de 125 naciones, coronamos hoy tu día oficial orando por nuestros amados sembradores de Jesús con María. Que tu corona de rosas proteja sus finanzas, bendiga su generosidad y traiga la paz definitiva a nuestra iglesia y al mundo entero. Amén.
2: Meditamos el quinto misterio glorioso, en el cual, contemplando la coronación de la Santísima Virgen, meditamos en el Apocalipsis 12:1. Una gran señal apareció en el cielo, una mujer vestida del sol, con la luna bajo sus pies y una corona de 12 estrellas sobre su cabeza. Palabra de Dios.
0: Te alabamos, Señor.
2: Padre nuestro, que estás en el cielo, santificado sea tu nombre. Venga a nosotros tu reino. Hágase tu voluntad en la tierra como en el cielo.
0: Danos hoy nuestro pan de cada día. Perdona nuestras ofensas, como también nosotros perdonamos a los que nos ofenden. No nos dejes caer en tentación y líbranos del mal. Amén.
2: Dios te salve, María. Llena eres de gracia. El Señor es contigo. Bendita eres entre todas las mujeres y bendito es el fruto de tu vientre, Jesús.
0: Santa María, Madre de Dios, ruega, Señora, por nosotros pecadores, ahora y en la hora de nuestra muerte. Amén.
2: Dios te salve María, llena eres de gracia, el Señor es contigo. Bendita eres entre todas las mujeres y bendito es el fruto de tu vientre, Jesús.
0: Santa María, Madre de Dios, ruega por nosotros pecadores, ahora y en la hora de nuestra muerte. Amén.
2: Dios te salve María, llena eres de gracia, el Señor es contigo, bendita eres entre todas las mujeres y bendito es el fruto de tu vientre, Jesús.
0: Santa María, Madre de Dios, ruega, Señora, por nosotros pecadores, ahora y en la hora de nuestra muerte. Amén.
2: Dios te salve María, llena eres de gracia, el Señor es contigo, bendita eres entre todas las mujeres y bendito es el fruto de tu vientre, Jesús.
0: Santa María, Madre de Dios, ruega, Señora, por nosotros pecadores, ahora y en la hora de nuestra muerte. Amén.
2: Dios te salve María, llena eres de gracia, el Señor es contigo, bendita eres entre todas las mujeres, y bendito es el fruto de tu vientre Jesús.
0: Santa María, Madre de Dios, ruega Señora por nosotros pecadores, ahora y en la hora de nuestra muerte. Amén.
2: Dios te salve María, llena eres de gracia, el Señor es contigo, bendita eres entre todas las mujeres, y bendito es el fruto de tu vientre Jesús.
0: Santa María, Madre de Dios, ruega por nosotros pecadores, ahora y en la hora de nuestra muerte. Amén.
2: Dios te salve María, llena eres de gracia, el Señor es contigo, bendita eres entre todas las mujeres, y bendito es el fruto de tu vientre Jesús.
0: Santa María, Madre de Dios, ruega por nosotros pecadores, ahora y en la hora de nuestra muerte. Amén.
2: Dios te salve María, llena eres de gracia, el Señor es contigo. Bendita eres entre todas las mujeres, y bendito es el fruto de tu vientre Jesús.
0: Santa María, Madre de Dios, ruega Señora por nosotros pecadores, ahora y en la hora de nuestra muerte. Amén.
2: Dios te salve María, llena eres de gracia, el Señor es contigo, bendita eres entre todas las mujeres, y bendito es el fruto de tu vientre Jesús.
0: Santa María, Madre de Dios, ruega Señora por nosotros pecadores, ahora y en la hora de nuestra muerte. Amén.
2: Dios te salve María, llena eres de gracia, el Señor es contigo, bendita eres entre todas las mujeres, y bendito es el fruto de tu vientre Jesús.
0: Santa María, Madre de Dios, ruega Señora por nosotros pecadores, ahora y en la hora de nuestra muerte. Amén.
2: Gloria al Padre, al Hijo y al Espíritu Santo.
0: Como era en el principio, ahora y siempre, por los siglos de los siglos. Amén.
2: María, Madre de Gracia, Madre de Misericordia.
0: En la vida y en la muerte, ampáranos, Gran Señora.
2: Oh buen Jesús, perdona nuestros pecados, líbranos del fuego del infierno, lleva al cielo a todas las almas, socorre especialmente a las más necesitadas de tu infinita misericordia.
0: Amén. Oh soberano santuario sagrario del Verbo Eterno,
2: libra Virgen del infierno a los que rezan tu santo rosario.
0: Emperatriz poderosa de los mortales consuelo,
2: ábrenos Señor el cielo con una muerte dichosa y danos pureza de alma, ya que eres tan poderosa. Ofrecemos las oraciones por las intenciones del Santo Padre. Pedimos por su salud. Por su salud espiritual, física, como también por sus necesidades familiares, como también por las necesidades de la Santa Iglesia Católica. Padre nuestro que estás en el cielo, santificado sea tu nombre, venga a nosotros tu reino. Hágase tu voluntad en la tierra como en el cielo.
0: Danos hoy nuestro pan de cada día, perdona nuestras ofensas, como también nosotros perdonamos a los que nos ofenden. No nos dejes caer en tentación y líbranos del mal. Amén.
2: Dios te salve María, llena eres de gracia, el Señor es contigo. Bendita eres entre todas las mujeres, y bendito es el fruto de tu vientre Jesús.
0: Santa María, Madre de Dios, ruega por nosotros pecadores, ahora y en la hora de nuestra muerte. Amén.
2: Gloria al Padre, al Hijo y al Espíritu Santo.
0: Como era en el principio, ahora y siempre, por los siglos de los siglos. Amén. Dios te salve María Santísima, hija de Dios Padre, Virgen Purísima, antes del parto. En tus manos ponemos nuestra fe para que la ilumines. Llena eres de gracia, el Señor es contigo. Bendita eres entre todas las mujeres y bendito es el fruto de tu vientre, Jesús.
2: Santa María, Madre de Dios, ruega por nosotros pecadores, ahora y en la hora de nuestra muerte. Amén.
0: Dios te salve María Santísima, Madre de Dios Hijo, Virgen Purísima en el parto. En tus manos ponemos nuestra esperanza para que la alientes. Llena eres de gracia, el Señor es contigo. Bendita eres entre todas las mujeres y bendito es el fruto de tu vientre, Jesús.
2: Santa María, Madre de Dios, ruega por nosotros pecadores, ahora y en la hora de nuestra muerte. Amén.
0: Dios te salve María Santísima, Esposa de Dios Espíritu Santo, Virgen Purísima después del parto. En tus manos ponemos nuestra caridad para que la inflames. Llena eres de gracia, el Señor es contigo. Bendita eres entre todas las mujeres y bendito es el fruto de tu vientre, Jesús.
2: Santa María, Madre de Dios, ruega por nosotros pecadores, ahora y en la hora de nuestra muerte. Amén.
0: Dios te salve María Santísima, templo y sagrario de la Santísima Trinidad, Virgen concebida sin la culpa original.
2: Dios te salve, Reina y Madre, Madre de misericordia, vida, dulzura y esperanza nuestra. Dios te salve, a ti llamamos los desterrados hijos de Eva, a ti suspiramos gimiendo y llorando en este valle de lágrimas. Ea pues, Señora abogada nuestra, vuelve a nosotros esos tus ojos misericordiosos y después de ese destierro, muéstranos a Jesús, fruto bendito de tu vientre. Oh clemente, oh piadosa, oh dulce Virgen María, ruega por nosotros, Santa Madre de Dios.
0: Para que seamos dignos de alcanzar las promesas de nuestro Señor Jesucristo. Amén.
2: Señor, ten piedad de nosotros.
0: Señor, ten piedad de nosotros.
2: Cristo, ten piedad de nosotros.
0: Cristo, ten piedad de nosotros.
2: Señor, ten piedad de nosotros.
0: Señor, ten piedad de nosotros.
2: Cristo, óyenos.
0: Cristo, óyenos.
2: Cristo, escúchanos.
0: Cristo, escúchanos.
2: Dios Padre Celestial,
0: ten piedad de nosotros.
2: Dios Hijo Redentor del mundo,
0: ten piedad de nosotros.
2: Dios Espíritu Santo,
0: ten piedad de nosotros.
2: Santísima Trinidad, un solo Dios,
0: ten piedad de nosotros.
2: Santa María,
0: ruega por nosotros.
2: Santa Madre de Dios,
0: ruega por nosotros.
2: Santa Virgen de las Vírgenes,
0: ruega por nosotros.
2: Madre de Jesucristo,
0: ruega por nosotros.
2: Madre de la Divina Gracia,
0: ruega por nosotros.
2: Madre Purísima,
0: ruega por nosotros.
2: Madre Castísima,
0: ruega por nosotros.
2: Madre Siempre Virgen,
0: ruega por nosotros.
2: Madre Inmaculada,
0: ruega por nosotros.
2: Madre de la Misericordia,
0: ruega por nosotros.
2: Madre Amable,
0: ruega por nosotros.
2: Madre Admirable,
0: ruega por nosotros.
2: Madre del Buen Consejo,
0: ruega por nosotros.
2: Madre del Creador,
0: ruega por nosotros.
2: Madre del Salvador,
0: ruega por nosotros.
2: Virgen Prudentísima,
0: ruega por nosotros.
2: Virgen digna de veneración,
0: ruega por nosotros.
2: Virgen digna de alabanza,
0: ruega por nosotros.
2: Virgen Poderosa,
0: ruega por nosotros.
2: Virgen Clemente,
0: ruega por nosotros.
2: Virgen Fiel,
0: ruega por nosotros.
2: Espejo de Justicia,
0: ruega por nosotros.
2: Trono de la Eterna Sabiduría,
0: ruega por nosotros.
2: Causa de nuestra alegría,
0: ruega por nosotros.
2: Vaso Espiritual,
0: ruega por nosotros.
2: Vaso Digno de Honor,
0: ruega por nosotros.
2: Vaso insigne de devoción,
0: ruega por nosotros.
2: Rosa Mística,
0: ruega por nosotros.
2: Torre de David,
0: ruega por nosotros.
2: Torre de Marfil,
0: ruega por nosotros.
2: Casa de Oro,
0: ruega por nosotros.
2: Arca de la Alianza,
0: ruega por nosotros.
2: Puerta del Cielo,
0: ruega por nosotros.
2: Estrella de la Mañana,
0: ruega por nosotros.
2: Salud de los Enfermos,
0: ruega por nosotros.
2: Refugio de los Pecadores,
0: ruega por nosotros.
2: Consuelo de los Migrantes,
0: ruega por nosotros.
2: Consoladora de los Afligidos,
0: ruega por nosotros.
2: Auxilio de los Cristianos,
0: ruega por nosotros.
2: Reina de los Ángeles,
0: ruega por nosotros.
2: Reina de los Patriarcas,
0: ruega por nosotros.
2: Reina de los Profetas,
0: ruega por nosotros.
2: Reina de los Apóstoles,
0: ruega por nosotros.
2: Reina de los Confesores,
0: ruega por nosotros.
2: Reina de las Vírgenes,
0: ruega por nosotros.
2: Reina de todos los Santos,
0: ruega por nosotros.
2: Reina concebida sin pecado original,
0: ruega por nosotros.
2: Reina asunta a los Cielos,
0: ruega por nosotros.
2: Reina del Santísimo Rosario,
0: ruega por nosotros.
2: Reina de la Familia,
0: ruega por nosotros.
2: Reina de la Paz,
0: ruega por nosotros.
2: Cordero de Dios, que quitas el pecado del mundo,
0: perdónanos, Señor.
2: Cordero de Dios, que quitas el pecado del mundo,
0: escúchanos, Señor.
2: Cordero de Dios, que quitas el pecado del mundo,
0: ten misericordia de nosotros.
2: Bajo tu amparo nos acogemos, Santa Madre de Dios. No desprecie las súplicas que te dirigimos en nuestras necesidades. Antes bien, líbranos de todos los peligros. Oh Virgen gloriosa y bendita, ruega por nosotros, Santa Madre de Dios.
0: Para que seamos dignos de las promesas de nuestro Señor Jesucristo.
2: Amén.
0: Ave María Purísima,
2: sin pecado concebida.
0: En el nombre del Padre, del Hijo y del Espíritu Santo. Amén. Amén. Le recordamos una persona para comunicarse, para rezar la coronilla de la misericordia, 773-777-7773.
3: Agradecemos que te hayas unido al rezo del Santo Rosario. Seguiremos en oración por tus peticiones a María, nuestra dulce madre.

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0: Ven, Espíritu Divino, manda tu luz desde el cielo. Padre amoroso del pobre, don en tus dones espléndido, luz que penetra las almas, fuente del mayor consuelo. Ven, dulce huésped del alma, descanso de nuestro esfuerzo, tregua en el duro trabajo, brisa en las horas de fuego, gozo que enjuga las lágrimas y reconforta en los duelos. Entra hasta el fondo del alma, divina luz, y enriquécenos. Mira el vacío del hombre, si tú le faltas por dentro. Mira el poder del pecado, si no envías tu aliento. Riega la tierra en sequía, sana el corazón enfermo, lava las manchas, infunde calor de vida en el hielo. Doma el espíritu indómito, guía al que tuerce el sendero. Reparte tus siete dones, según la fe de tus siervos. Por tu bondad y tu gracia, dale al esfuerzo su mérito. Salva al que busca salvarse, y danos tu gozo eterno. Amén.
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2: Expiraste, Jesús, pero la fuente de vida brotó para las almas y se abrió para el mundo entero el mar de la misericordia.

0: buenas tardes, querida familia. Gracias por continuar con nosotros en esta programación que nos lleva a un encuentro con Dios. Les saluda Alicia Sáenz en vivo y en directo a través de estas ondas radiales, a través de estas difusoras del Sembrador que nos ayudan a querer también tener esa transformación y unirnos también en oración. Estamos en oración por ya 2 días nos quedan para nuestro CDJ. Después de un CDJ ya no seremos los mismos. Así es que hoy también en esta coronilla de la Divina Misericordia estamos poniendo a todos los jóvenes que estarán presenciando esos milagros que Cristo Jesús estará haciendo en los corazones. Así como hemos pedido en el rezo del Santo Rosario, también lo estamos haciendo en esta hora de la Divina Misericordia. Muchísimas gracias a todos los que se conectaron en la hora pasada en el Santo Rosario. Gracias por estar siempre en la fiel escucha de nuestras estaciones de El Sembrador Nueva Evangelización. Un saludito ya a Niria, hasta España, a Concha Tapia, gracias a Yanni, a todos ustedes que han sido también parte de la hora anterior en esta hermosa devoción del Santo Rosario, especialmente que hoy con tanto amor agradecemos a nuestra Madre Santísima que nos recuerda que es importante rezar el Santo Rosario porque es el arma poderosa que vence todo ataque de enemigo. Y bueno, pues imagínense, María Santísima nos lleva de su mano para también encontrarnos con Jesús de la Misericordia. Por eso estamos en esta hermosa tarde de fe, tardes en donde la misericordia del Señor también se derrama en cada uno de nosotros. Le invitamos a que ponga su petición de oración aquí en cabina, en vivo y en directo, a través de nuestro teléfono de WhatsApp. Y es el 818-912-3108. 818-912-3108. Y con mucho gusto estaremos extendiendo esas oraciones, pidiendo por esas necesidades que usted puede externar el día de hoy. Día muy hermoso, día miércoles 7 de octubre, día que celebramos nuestra Madre María Santísima del Santo Rosario. Una vez más, gracias. Gracias. Le damos también a Brenda, que ya ha escrito también su comentario. Dice, gracias, madre mía, por todas las bendiciones en mi familia y nuestra economía. Bendito sea el Señor por ese corazón agradecido también que se une a esta hora de la misericordia, dándole gracias a nuestra madre también por su intercesión ante nuestro Señor Jesucristo. Como también Lirene Figueroa, se pone también en unión fraterna a través de esta hora de la misericordia. Dice, buenas tardes, pido por mi familia, también pido por mis amigas, por las madres que están esperando bebé. Con mucho gusto, Lirene, ponemos esta intención en el corazón misericordioso de nuestro Señor y pedimos por todas esas madrecitas que tienen ese vientre, el regalo más maravilloso, más hermoso que una madre puede anhelar, que es un hijo o hija. Damos gracias al Señor por ello. También nos unimos en oración con quien pone y externa sus necesidades, Maricely, que en esta tarde también, unidos en oración, pide, dice, en esta hora pido oración por sanación, liberación de mis 4 hijos varones. Amén. Con mucho gusto, Maricely, ponemos en el corazón misericordioso de Jesús a tus 4 hijitos para que el Señor también pueda tener esa bendición del milagro de la transformación de sus corazones, que sabemos que el Señor nos ha creado únicos y que a través de esa creación de amor que Él ha hecho en cada uno de nuestros hijos también se puede reflejar el amor de Dios. Así que pedimos por esas necesidades y las que han quedado en el profundo de tus corazones. Vamos ahora también a invitar a quien ya está lista en línea telefónica, que es Angélica desde Bakersfield, que se une con nosotros a esta coronilla. Muy buenas tardes, Angélica. ¿Cómo te encuentras?
1: Buenas tardes, muy bien. Bendecida.
0: Qué bendición tenerte con nosotros, Angélica, desde Bakersfield. Un saludito a todos los que están a través de la 1100 en esta área de Bakersfield, una estación de radio que llegó hasta Bakersfield y todos sus alrededores para llevar

0: Mucha, pero mucha bendición como la estás recibiendo tú el día de hoy. Así que si tienes peticiones, adelante, por favor, Angélica.
1: Me gustaría pedir por todas las almas de los fieles difuntos, especialmente por Cristina Bernal. Uh-huh. Y por todos los demás familiares.
0: Sí. Bueno, por
1: también por uh-huh. hermano Noel y todo el equipo del Sembrador. Y por todos nuestros sacerdotes.
0: Amén. Amén. Con esas intenciones que has externado y que todos los que estamos aquí a través de las diferentes frecuencias radiales, 20 estaciones de radio que se unen a esta hora para poder pedir al Señor de la Misericordia que tenga compasión, ponemos esas intenciones especialmente por los fieles difuntos. Dale, Señor, el eterno descanso y que brille para ellos la luz perpetua. Que por la misericordia del Señor descansen en paz. Así sea. Y muchas gracias también por pedir por Noel Díaz, fundador y director del apostolado El Sembrador, que sabemos que estas oraciones son la fortaleza para que él siga adelante cumpliendo la misión que el Señor le ha otorgado a través de este apostolado y la gran familia de El Sembrador. Muchísimas gracias, Angélica, y nos unimos también por tus necesidades, especialmente las que han quedado en el silencio de tu corazón y en el corazón de todos nuestros radioescuchas que también se unen a esta hermosa hora de la misericordia. Por esas intenciones te lo rogamos, Señor. Continuamos también esperando esas peticiones que usted puede hacerlas a través de WhatsApp en cabina en vivo 818-912-3108. Y conforme vayamos rezando esta hermosa coronilla, vamos a ir externando esas peticiones que usted puede también enviar y podemos también todos juntos orar. Iniciamos en el nombre del Padre, del Hijo y del Espíritu Santo. Amén.
1: Amén.
0: Expiraste, Jesús, pero la fuente de vida brotó para las almas y el mar de misericordia se abrió para el mundo entero. Oh, fuente de vida, insondable misericordia divina, abarca el mundo entero y derrámate sobre nosotros. Oh, sangre y agua, que brotaste del corazón de Jesús como una fuente de misericordia para nosotros, en ti confío. Oh, sangre y agua, que brotaste del corazón de Jesús como una fuente de misericordia para nosotros, en ti confío. Oh, sangre y agua, que brotaste del corazón de Jesús como una fuente de misericordia para nosotros, en ti confío. Padre nuestro que estás en el cielo, santificado sea tu nombre. Venga a nosotros tu reino, hágase tu voluntad en la tierra como en el cielo.
1: Danos hoy nuestro pan de cada día, perdona nuestras ofensas como también nosotros perdonamos a los que nos ofenden. Y no nos dejes caer en la tentación, mas líbranos y guárdanos de todo mal. Amén.
0: Dios te salve María, llena eres de gracia, el Señor está contigo. Bendita eres entre todas las mujeres y bendito es el fruto de tu vientre, Jesús.
1: Santa María, Madre de Dios, ruega, Señora, por nosotros los pecadores, ahora y en la hora de nuestra muerte. Amén.
0: Creo en Dios Padre Todopoderoso, Creador del cielo y de la tierra. Creo en Jesucristo, su único Hijo, nuestro Señor, que fue concebido por obra y gracia del Espíritu Santo. Nació de Santa María Virgen, padeció bajo el poder de Poncio Pilato, fue crucificado, muerto y sepultado, descendió a los infiernos al tercer día, resucitó de entre los muertos, subió a los cielos y está sentado a la derecha de Dios Padre Todopoderoso. Desde ahí ha de venir a juzgar a vivos y muertos. Creo en el Espíritu Santo, la Santa Iglesia Católica, la comunión de los santos, el perdón de los pecados, la resurrección de la carne y la vida eterna. Amén.
1: Amén.
0: Continuamos en oración por las siguientes peticiones. Agradecemos a Silvia, que se une también a esta hora de la misericordia y dice, buenas tardes, hoy Señor te doy gracias por mi hijo Ángel que está en prisión y él me enseña a confiar más en ti, Jesús, en ti confío. Amén. Qué hermoso es saber que en la confianza del Señor, a pesar de las tribulaciones, de las pruebas, ahí está Él, acompañando. Gracias, Silvia, por compartir esta petición y esta gratitud también a nuestro Señor de la Misericordia. Y seguimos en oración por tu hijo Ángel, para que desde esta prisión también él siga encontrando la libertad de los hijos de Dios. Que no importa en los lugares donde estemos, pero cuando confiamos en el Señor nunca nos va a abandonar. Te lo pedimos, Señor. Unidos también con Isabel, que en esta hora también pone su petición, su necesidad, sabiendo de que el Señor también la está recibiendo en esta hora. Dice, buenas tardes, hoy pido por la conversión y liberación de drogas de mi hijo Alejandro y por todas las adicciones. Con mucho gusto, Isabel, nos unimos a esa petición, que sé que una madre sufre cuando mira a los hijos que están siendo prisioneros por todas esas adicciones. Pedimos por tu hijo Alejandro, para que el Señor le dé libertad y le dé fuerza de voluntad para que deje esas drogas que están ocasionando mucho dolor, no solamente en su vida, sino que en la vida de la familia. Te lo rogamos, Señor. Padre eterno, te ofrezco el cuerpo y la sangre, el alma y la divinidad de tu amadísimo Hijo, nuestro Señor Jesucristo,
1: como propiciación por nuestros pecados y los pecados del mundo entero,
0: por su dolorosa pasión.
1: Ten misericordia de nosotros y del mundo entero,
0: por su dolorosa pasión.
1: Ten misericordia de nosotros y del mundo entero,
0: por su dolorosa pasión.
1: Ten misericordia de nosotros y del mundo entero,
0: por su dolorosa pasión.
1: Ten misericordia de nosotros y del mundo entero,
0: por su dolorosa pasión.
1: Ten misericordia de nosotros y del mundo entero,
0: por su dolorosa pasión.
1: Ten misericordia de nosotros y del mundo entero,
0: por su dolorosa pasión.
1: Ten misericordia de nosotros y del mundo entero,
0: por su dolorosa pasión.
1: Ten misericordia de nosotros y del mundo entero,
0: por su dolorosa pasión.
1: Ten misericordia de nosotros y del mundo entero,
0: por su dolorosa pasión.
1: Ten misericordia de nosotros y del mundo entero,
0: por su dolorosa pasión.
1: Ten misericordia de nosotros y del mundo entero.
0: Padre eterno, te ofrezco el cuerpo y la sangre, el alma y la divinidad de tu amadísimo Hijo, nuestro Señor Jesucristo,
1: como propiciación por nuestros pecados y los pecados del mundo entero,
0: por su dolorosa pasión.
1: Ten misericordia de nosotros y del mundo entero,
0: por su dolorosa pasión.
1: Ten misericordia de nosotros y del mundo entero,
0: por su dolorosa pasión.
1: Ten misericordia de nosotros y del mundo entero,
0: por su dolorosa pasión.
1: Ten misericordia de nosotros y del mundo entero,
0: por su dolorosa pasión.
1: Ten misericordia de nosotros y del mundo entero,
0: por su dolorosa pasión.
1: Ten misericordia de nosotros y del mundo entero,
0: por su dolorosa pasión.
1: Ten misericordia de nosotros y del mundo entero,
0: por su dolorosa pasión.
1: Ten misericordia de nosotros y del mundo entero,
0: por su dolorosa pasión.
1: Ten misericordia de nosotros y del mundo entero,
0: por su dolorosa pasión.
1: Ten misericordia de nosotros y del mundo entero.
0: Padre eterno, te ofrezco el cuerpo y la sangre, el alma y la divinidad de tu amadísimo Hijo, nuestro Señor Jesucristo,
1: como propiciación de nuestros pecados y los pecados del mundo entero,
0: por su dolorosa pasión.
1: Ten misericordia de nosotros y del mundo entero,
0: por su dolorosa pasión.
1: Ten misericordia de nosotros y del mundo entero,
0: por su dolorosa pasión.
1: Ten misericordia de nosotros y del mundo entero,
0: por su dolorosa pasión.
1: Ten misericordia de nosotros y del mundo entero,
0: por su dolorosa pasión.
1: Ten misericordia de nosotros y del mundo entero,
0: por su dolorosa pasión.
1: Ten misericordia de nosotros y del mundo entero,
0: por su dolorosa pasión.
1: Ten misericordia de nosotros y del mundo entero,
0: por su dolorosa pasión.
1: Ten misericordia de nosotros y del mundo entero.
0: Por su dolorosa pasión.
1: Ten misericordia de nosotros y del mundo entero.
0: Por su dolorosa pasión.
1: Ten misericordia de nosotros y del mundo entero.
0: Padre eterno, te ofrezco el cuerpo y la sangre, el alma y la divinidad de tu amadísimo Hijo, nuestro Señor Jesucristo.
1: Como propiciación por nuestros pecados y los pecados del mundo entero.
0: Por su dolorosa pasión.
1: Ten misericordia de nosotros y del mundo entero.
0: Por su dolorosa pasión.
1: Ten misericordia de nosotros y del mundo entero.
0: Por su dolorosa pasión.
1: Ten misericordia de nosotros y del mundo entero.
0: Por su dolorosa pasión.
1: Ten misericordia de nosotros y del mundo entero.
0: Por su dolorosa pasión.
1: Ten misericordia de nosotros y del mundo entero.
0: Por su dolorosa pasión.
1: Ten misericordia de nosotros y del mundo entero.
0: Por su dolorosa pasión.
1: Ten misericordia de nosotros y del mundo entero.
0: Por su dolorosa pasión.
1: Ten misericordia de nosotros y del mundo entero.
0: Por su dolorosa pasión.
1: Ten misericordia de nosotros y del mundo entero.
0: Por su dolorosa pasión.
1: Ten misericordia de nosotros y del mundo entero.
0: Padre eterno, te ofrezco el cuerpo y la sangre, el alma y la divinidad de tu amadísimo Hijo, nuestro Señor Jesucristo.
1: Como propiciación por nuestros pecados y los pecados del mundo entero.
0: Por su dolorosa pasión.
1: Ten misericordia de nosotros y del mundo entero.
0: Por su dolorosa pasión.
1: Ten misericordia de nosotros y del mundo entero.
0: Por su dolorosa pasión.
1: Ten misericordia de nosotros y del mundo entero.
0: Por su dolorosa pasión.
1: Ten misericordia de nosotros y del mundo entero.
0: Por su dolorosa pasión.
1: Ten misericordia de nosotros y del mundo entero.
0: Por su dolorosa pasión.
1: Ten misericordia de nosotros y del mundo entero.
0: Por su dolorosa pasión.
1: Ten misericordia de nosotros y del mundo entero.
0: Por su dolorosa pasión.
1: Ten misericordia de nosotros y del mundo entero.
0: Por su dolorosa pasión.
1: Ten misericordia de nosotros y del mundo entero.
0: Por su dolorosa pasión.
1: Ten misericordia de nosotros y del mundo entero.
0: Santo Dios, Santo fuerte, Santo inmortal.
1: Ten misericordia de nosotros y del mundo entero.
0: Santo Dios, Santo fuerte, Santo inmortal.
1: Ten misericordia de nosotros y del mundo entero.
0: Santo Dios, Santo fuerte, Santo inmortal.
1: Ten misericordia de nosotros y del mundo entero.
0: Oh Dios eterno, en quien la misericordia es infinita y el tesoro de compasión inagotable, vuelve a nosotros tu mirada bondadosa y aumenta tu misericordia en nosotros, para que en momentos difíciles no nos desesperemos ni nos desalentemos, sino que con gran confianza nos sometamos a tu santa voluntad, que es el amor y la misericordia mismos. Amén. Santa Sor Faustina, ruega por nosotros. Muchísimas gracias, Angélica, por unirte a esta hermosa devoción de la coronilla de la Divina Misericordia. Que Dios te bendiga.
1: Igualmente.
0: Hasta luego. Bueno, hemos concluido el rezo de la coronilla. Seguimos en oración por cada una de sus intenciones. Recuerde que el apostolado del Sembrador, su gran familia, el Sembrador siempre tiene la misión de estar orando por cada una de sus necesidades, como lo hemos hecho con las personas que se han unido en esta hora de la coronilla, la Divina Misericordia, y las que también se unieron en la hora pasada del Santo Rosario. A usted que está en la sintonía a través de la aplicación, pues también estamos orando por sus necesidades. El Señor las sabe, las conoce, y y sabemos de que Él las está tomando en cuenta en este momento, como también a todos los que están a través de las redes sociales. Muchas gracias por continuar con nosotros. Vamos a un corte musical con el título de la alabanza, La Misericordia de Dios, por Lori Juárez. Y luego continuaremos también escuchando Perlas de Misericordia y estaremos escuchando Las Promesas de la Divina Misericordia. Quédese con nosotros. Gracias.

0: Jesús, Señor de la Misericordia, por medio de Santa Faustina, nos dio este mensaje.
1: Veo cada humillación de tu alma y nada se escapa a mi atención. Elevo a los humildes hasta mi trono, porque así es mi voluntad.
0: Oremos para que la divina misericordia de Jesús nos enseñe a ser humildes en todo momento.
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3: Quien está esperando el cielo o el infierno para arrepentirse y entonces volver a los que ofendió para pedirles perdón, ha perdido su tiempo. Solo hoy tenemos este presente, solo hoy tenemos esta vida, solo hoy podemos amar. Que los besos, que los abrazos, que los segundos que conquistamos con perdón son tiempo, abrazos y besos de eternidad. Padre Cirilo Bailón, y que la misericordia brille en tu rostro. Hasta el próximo segmento.

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1: Les bendiga a todos, les habla el padre Rodolfo Londoño y les mando un abrazo y una bendición especial. Recuerda, en este mes acercarte al Santo Rosario. Es un arma poderosa a través de la cual accedemos a Dios a través de su Santísima Madre. Como pasó con Jesús en las bodas de Caná, la Virgen intercede y así llega la bendición. Así llega el vino que simboliza la felicidad, la alegría, la gracia que Dios quiere derramar en tu vida. Acércate al Santo Rosario. A través del Santo Rosario accedes a tantas bendiciones de Dios. No pongas excusas, no pongas peros. En el Santo Rosario oramos las oraciones que Dios mismo nos enseñó, el Padre Nuestro y el Ave María. Oraciones auténticamente bíblicas que abren las puertas del cielo para que se derramen bendiciones. Dios les bendiga.
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3: ¿Sabes lo que está diciendo el Señor? O estás conmigo o estás en contra de mí. Hay gente que sale de la iglesia y vuelve al pecado. Hay gente que sale de la iglesia y sigue mintiendo. Hay gente que sale de la iglesia y sigue hablando malas palabras. Hay gente que sale de la iglesia y aún no ha podido perdonar. ¿Cómo podemos nosotros, hermanos, vencer y ser vencedores en medio de este mundo de pruebas? Tenemos que ser sinceros, porque ¿sabe qué? Si usted se cree que por venir a la iglesia o asistir a su iglesia el domingo se van a salvar, qué engañados estamos, hermanos. No, que usted le pueda decir: yo iba a la iglesia, y el Señor dirá: ibas, pero yo no te conozco. Yo lloraba delante de ti, Señor, yo no te conozco. Queridos hermanos, esas palabras son duras, pero dice la palabra de Dios que así sucederá en el último día.
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1: Hola, querida familia, así es, solamente 2 días para tener esta gran celebración, esta gran fiesta, porque bien dice la palabra del Señor, si tan solo uno se convierte, hay fiesta en el cielo. Así es que vamos todos juntos a conquistar esos corazones de los jóvenes para poderlos traer y que tengan una fiesta con Jesús, que estará presente este próximo 10 y 11 de octubre en el Centro de Convenciones de Los Ángeles. Recuerda, tu Creador te ha hizo único, sábado 10 totalmente en español y el domingo uniquely made en inglés. En el Centro de Convenciones de Los Ángeles tenemos una cita, así es que no puedes faltar. Lleva a tu hijo, a tu hija, a tu novia, a tu novio, a quien tú quieras llevar, llévalo, porque allí en el Centro de Convenciones de Los Ángeles se va a convertir en el Centro de Conversiones. Así que queremos que todos participen, queremos que todos puedan tener esa transformación que solamente Jesús puede hacer en nuestros corazones, porque Él penetra lo más profundo de nuestro ser y nos hace y nos renueva, nos libera, nos llena de paz en el corazón, la paz que tanto andamos anhelando y la paz por la cual estamos orando. Hoy también quiero darles una gran noticia, que a punto de las 8 de la noche, hora local de Los Ángeles, tendremos el Santo Rosario dirigido con los niños. El Papa nos ha pedido y nos convoca a orar el Santo Rosario, porque familia que reza unida permanece unida. Así es que hoy su familia El Sembrador, a través de las diferentes estaciones de radio, nos estaremos uniendo a punto de las 8 de la noche en el rezo del Santo Rosario con los niños. Y desde Salinas tendremos la bendición de tener a Maggie, que estará también en vivo y en directo guiando este Santo Rosario con los niños. Así es que no pueden faltar a esta cita también. Recuerden, esta noche, este día hermoso en donde estamos celebrando a Nuestra Madre Santísima del Santo Rosario, estaremos unidos en oración con los niños, rezando esos misterios gloriosos que corresponden el día de hoy. Bueno, sin más decir, ¿les parece si nos vamos hasta el Vaticano para escuchar lo que está aconteciendo allá con su santidad el Papa León XIV? Recordamos que siempre él tiene unas palabras de ánimo para nosotros, así que sigamos por favor orando por su santidad, para que el Señor le siga dando fortaleza, para que el Señor le siga dando esa luz en su corazón y que esa luz pueda ser la luz de Cristo que lleve a donde quiera que el Señor le esté indicando misionar. Así que vamos todos juntos hasta el Vaticano, quédese con nosotros.
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3: Otro miércoles, otra catequesis del Papa León XIV sobre la Gaudium et Spes, y esta vez el foco lo pone en la misión de la Iglesia en el mundo contemporáneo. Una misión que, según el Papa, no puede limitarse a los templos ni permanecer al margen de lo que ocurre en la sociedad. La Iglesia está llamada a acompañar al hombre y a estar cerca de sus preocupaciones.
4: El Concilio nos recuerda que nuestra tarea es ayudar a las personas a estar atentas a las preguntas profundas sobre el origen y el destino, así como el sentido del dolor y del amor.
3: Pero esa presencia en el mundo no pasa por la política, pasa por el testimonio de la fe y de la caridad, y por un compromiso concreto con la justicia, la paz y la fraternidad. Y en esta tarea nadie queda fuera. El llamamiento se dirige a todos los bautizados.
4: Todos los miembros del pueblo de Dios, con la fuerza de bautismo, están llamados a dar vida al mundo mediante el espíritu cristiano y la visión del Evangelio, es decir, discernir aquello que en las culturas y en el mundo contemporáneo es digno de consideración.
3: Una llamada, en definitiva, a vivir la fe también fuera de las iglesias, mirando la realidad con los ojos del Evangelio y comprometiéndose con el mundo.
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1: Así es, mi querida familia, agradecemos por todos los corresponsales del Vaticano que nos ayudan también a tener estas informaciones, estas noticias que nos animan, que nos alientan. Hay que ver con los ojos del Evangelio para poder también actuar conforme el plan que Dios tiene para nosotros. Por eso, preparémonos en este instante porque nos vamos a ir a escuchar el Evangelio del día con el Padre Francisco Javier Ochoa. Él es misionero comboniano que nos estará regalando este momento tan importante y especial. Así que, por favor, pidamos la gracia del Espíritu Santo para abrir nuestros ojos y ver el Evangelio con los ojos de Dios y poderlo llevarlo a la práctica. Una vez más, gracias, sembradores, sembradoras de Jesús con María, porque tú también estás haciendo la diferencia. Con tu donación estamos llevando a cabo esta bendición. Vamos todos juntos a escuchar el Evangelio de hoy. Muchas gracias.
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6: Del Santo Evangelio según San Lucas.
7: Gloria a ti, Señor.
6: Un día Jesús estaba orando y cuando terminó, uno de sus discípulos le dijo: Señor, enséñanos a orar, como Juan enseñó a sus discípulos. Entonces Jesús les dijo: cuando oren, digan: Padre, santificado sea tu nombre, venga tu reino, danos hoy nuestro pan de cada día y perdona nuestras ofensas, puesto que también nosotros perdonamos a todo aquel que nos ofende, y no nos dejes caer en tentación. Palabra del Señor.
7: Gloria a ti, Señor Jesús.
6: Hoy día estamos celebrando a Nuestra Señora del Rosario. Y quisiera, pues, invitarlos a que tengan presente siempre a Nuestra Madre María, que es la que nos enseña a guardar la palabra que no entendemos, esa palabra de Dios. María, pues, nos invita a ser personas orantes. Hay una frase que dice: familia que reza unida, permanece unida. Los invito, pues, a todos ustedes que oren siempre en familia, para que esta unidad familiar que tanto necesitamos hoy en día, pues así permanezca. En el Evangelio que acabamos de escuchar, vemos que Jesús estaba orando. Jesús oraba cada día antes de que saliera el sol y al anochecer. Jesús estaba en constante relación con su Padre. Era la oración que lo fortalecía, era la oración que le llenaba de entusiasmo para después encontrarse con la gente, con su pueblo, con todas sus necesidades. Hay un discípulo, dice el Evangelio de hoy, que al ver tanto a Jesús orar cada día, le pide también que lo enseñe a orar. Y esto es bonito, esta actitud de que el discípulo siente que tiene la necesidad también de encontrarse con Dios su Padre. Así como nosotros sentimos la necesidad de respirar para vivir, pues también este discípulo sintió estas ganas de decirle a Jesús: enséñame a orar, quiero aprender a orar, quiero pasar tiempo con Dios nuestro Padre. Los invito a todos ustedes que siempre dediquen un tiempo a Dios en sus vidas. Así como dedicamos momentos para otras cosas, como para las redes sociales, o para estar con nuestros amigos, para tomarnos un café, pues que también nosotros sintamos esa necesidad en nuestro corazón de dedicarle un tiempo a Dios en nuestra vida, un tiempo para relacionarnos con Él en el silencio, aunque no digamos nada, pero ese momento es importante, porque ese momento llena nuestro corazón. Ese momento nos fortalece en los momentos de dificultad, en los momentos donde más lo necesitamos. Encuéntralo ahí, quizás en una visita al Santísimo, quizás en tu propia casa, pero dedícale un tiempo a Él y verás que encontrarás las fuerzas que estás buscando. Como Jesús una vez dijo a sus discípulos: aquellos que se sientan cansados, agobiados, fatigados por la vida, vengan hacia mí, que yo les haré la carga ligera. Que así sea.

Qué hermosa reflexión, qué alegría poder alimentarnos de la palabra del Señor, que es viva y eficaz, que es como espada de doble filo que inyecta lo profundo de nuestro corazón. Y así como este apóstol que le pregunta a Jesús, enséñanos a orar, que sea también nuestra oración día a día. Señor, enséñanos a orar. Y que Él nos pueda también decir a lo profundo de nuestro corazón, oren de esta manera. Padre nuestro que estás en el cielo, santificado sea tu nombre. Qué hermoso es saber tener, que es tener un Padre que es para todos y que siempre está atento a nuestra súplica y a nuestras necesidades. Una vez más, pedimos a nuestro Padre Celestial por cada uno de ustedes, sembradores y sembradoras de Jesús con María, que a través de su generosidad, a través de ese esfuerzo de lo que ustedes aportan mensualmente, está siendo posible también tener esta programación que nos lleva a un encuentro con Dios. Que sabemos de que a través de esa donación estamos llegando a miles y miles de corazones, aquellos rinconcitos que quizás no tenemos ni la menor idea que existen, pero que a través de esta señal radial, a través de la aplicación en el teléfono inteligente, hay una persona o más personas escuchando esos mensajes que les anima, que les da esperanza, que les da alegría, que les da el entusiasmo y que les da sentido a su vida, porque eso es lo que necesitamos, descubrir el sentido de nuestra vida, y se llama Jesús de Nazaret. Jesús que sigue siendo el mismo de ayer, hoy y siempre, y que siempre quiere llegar a los corazones para poderlos transformar, para poderlos liberar, sanar, porque esa ha sido su misión desde que fue enviado por el Padre Celestial. Él lo ha dicho a través de la Sagrada Escritura. El Espíritu de Dios habita sobre mí y me ha enviado para anunciar la buena nueva de salvación, darle vida a los ciegos, liberación a los oprimidos. Hoy el Señor una vez más nos invita a ello, a que nosotros busquemos su presencia y que así como Él ponía ese tiempo especial para también orarle al Padre, nosotros también tengamos un momento especial para pedir a través de Jesús al Padre Celestial que nos ayude. En cualquier situación, en las tristezas, en las alegrías, en las preocupaciones, en las enfermedades, como dice San Pablo, nadie nos separará, ni nada nos separará del amor de Dios. Así es que, una vez más, agradecemos de todo corazón a cada uno de ustedes que participan a través de sus donaciones y que en este día, primer miércoles de mes, ponemos también en oración por todas y cada una de sus necesidades, sabiéndonos y confiando en aquel que todo lo puede, Jesucristo nuestro Señor, que es el que providencial, que es el que nos ayuda, que Él es el que nos da lo que necesitamos. Y muchas veces, no solamente hablando lo materialmente, más que todo, hablando también espiritualmente. Porque si espiritualmente estamos bien con Dios, no va a haber barreras. No van a haber dificultades que nos van a apartar de la confianza y de la fe que tenemos en Él. Así que una vez más, muchísimas gracias. Que Dios siga manifestando en cada uno de nuestros corazones el deseo de buscar su presencia. Y recuerden, ya nos quedan 2 días para este gran metanoia, en donde Dios estará manifestando a nuestros jóvenes también esas gracias y esos dones que tiene preparado para ellos. Y que también van a descubrir el llamado que Dios está haciendo a esa misión. Estará con nosotros el día sábado con el lema Tu Creador te hizo único, sábado 10, totalmente en español, con el padre Mario Torres. Tendremos la doctora Lucía Luzondo, que nos estará acompañando desde Kansas. Tendremos también la participación de Mari Pablo, que desde la Florida viene con nosotros también a llevarnos a ese encuentro con el mensaje muy poderoso que Dios ha puesto en su corazón. En alabanza tendremos a Alex de la Cruz, que es músico católico y que desde México estará viajando para traernos a través de la alabanza pues ese mensaje. Recuerde que el que canta ora 2 veces. 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
cantante católico de aquí de área de Los Ángeles, y no puede faltar, fundador y director del apostolado El Sembrador, Noel Díaz. 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Si usted quiere que se les otorgue más detalles de lo que estará sucediendo esos dos días de bendición, puede llamarnos al 773-777-7773, y con mucho gusto le estaremos dando más información acerca de este gran evento que estará siendo de mucha bendición para todos y cada uno de nosotros. 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El día domingo, en inglés, tendremos la participación, de igual manera, Padre Mario Torres. Estará también con nosotros el Padre Matt Wheeler, de la Arquidiócesis de Los Ángeles. Y también tendremos al diácono Douglas Johnson, que también estará siendo acompañado de Shirley Brown Johnson, su esposa. Y ellos son de aquí del área de Los Ángeles. Tendremos a la doctora Lucía Luzondo también, y tendremos a Mari Pablo también el día domingo, y estará con nosotros Noel Díaz Jr., o sea que el hijo de Noel, el mayor, Noel Jr., estará también participando con ese mensaje que sabemos que el Señor ya está inspirando en su corazón. Él tiene la licenciatura en psicología clínica, y que también estará participando. Y de igual manera, Noel Díaz también el domingo estará haciendo presencia también para traer ese mensaje. Y tendremos de igual manera los cantantes católicos, los grupos musicales, como es Great I Am Worship y también Heaven Sound. Así es que estas bendiciones se estarán llevando a cabo, recuerde, el próximo fin de semana, el 10 y 11 de octubre, en el Centro de Convenciones de Los Ángeles, a partir de las 9 de la mañana hasta las 6:30 de la tarde aproximadamente. Así es que pues la invitación se extiende para ustedes, y ustedes también tienen una gran misión: llevar también la invitación a quizás a un joven que en este momento también está necesitado de tener ese encuentro con Cristo Jesús, que transforma, que libera y que sana. Bueno, con esto dicho, lo voy a dejar en este momento, y preparándonos también después de estos importantes mensajes e invitaciones a la siguiente hora, ya que la siguiente hora sigue la bendición, porque aquí en su estación de Radio ESNE, cada hora es hora de bendición, y tendremos Actualidad y Fe, un enlace de televisión y radio conducido por Josué Chicol, que nos estará llevando también acá a este encuentro con diferentes participantes. Así es que una vez más, muchas gracias. Me despido, Alicia Salles, en vivo y en directo, dándole gloria al Señor y pidiendo a nuestra Madre Santísima del Santo Rosario que ruegue por nosotros. Un recordatorio importante: a punto de las 8 de la noche tendremos el Rosario en vivo con los niños desde Salinas, y guiado por Maggie, estará todo totalmente en vivo. Así es que quédese con nosotros, porque hay mucho más bendición. Gracias, sembradores, tu día. El día de hoy te celebramos y te agradecemos de todo corazón. Bendiciones para todos.

0: oración por los sembradores. Dios Todopoderoso, que cuidas de todas sus criaturas.
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4: Hola, te saluda el diácono José Luis Granados de la Iglesia San Pablo en Ampa, Idaho. Oremos juntos. Oremos por nuestro obispo, por todos los obispos, presbíteros, diáconos, por todos los que ejercen algún ministerio en la Iglesia y por todo el pueblo de Dios. Dios Todopoderoso y Eterno, que con tu Espíritu santificas y gobiernas toda tu Iglesia, escucha nuestras súplicas y concédenos tu gracia para que todos, según nuestra vocación, podamos servirte con fidelidad por Jesucristo nuestro Señor. Amén.
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0: diferentes estaciones de radio, los diferentes canales de televisión. Un saludo a toda Latinoamérica y a los Estados Unidos, y que muy pronto, a través de la pantalla de El Sembrador y de nuestras estaciones de radio, estaremos viviendo muchos eventos. Tenemos en camino el Congreso de Jóvenes, nuestra jornada, el Metanoia en Denver y la llegada del Papa León XIV a Latinoamérica, en Argentina, Uruguay y también en el Perú. Y obviamente la pantalla de ESNE se lo trae usted hasta su casita. Estamos a 3 días del CDJ. Estamos ya realmente a las puertas de este maravilloso evento que nos conduce a un encuentro personal con Cristo. 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También en estos días, en el mes de octubre, celebramos a un gran hombre, un santo, un gran teólogo, doctor prácticamente de la iglesia, un hombre que a través de su conocimiento y de su vida espiritual nos lo tradujo a la escritura, lo escribió y lo dejó plasmado, y nos ha dejado unas grandes enseñanzas en esta época moderna. Un hombre que nació en el seno de una familia anglicana y que tuvo su conversión. Estamos hablando de San John Henry Newman, un teólogo para el mundo y por todo el mundo. Para este programa especial que vamos a hablar de este gran santo, nos acompañará Paul Maxey, que él es teólogo, autor y especialista de San Juan Henry Newman. Este santo que a través de sus experiencias nos va a demostrar cómo él influye en la teología moderna, en la teología del día de hoy. ¿Por qué el nombre de John Henry Newman se encuentra en muchas universidades? Por ejemplo, ¿por qué los grupos católicos de jóvenes que existen en diferentes universidades llevan su nombre? Los grupos o el Centro Newman, que hay muchos lugares de estos en muchos países. Bueno, el legado de él, hoy lo vamos a escudriñar. Bueno, mi querido Paul Maxey es un teólogo destacado, autor y especialista en las obras de Newman. Junto a él vamos a analizar no solo el viaje intelectual, sino también el viaje espiritual de este gran santo. Su búsqueda incansable de la verdad, y que a través de sus ideas sobre la conciencia, el desarrollo de la doctrina, la educación, siguen vigentes el día de hoy. Yo creo que todavía empieza. Hoy vamos a descubrir esto. Acompáñenos. Así que le presento a nuestro invitado el día de hoy. Él es teólogo, él es especializado en este santo, defendió su tesis en el año 2023 y su maestría sobre la defensa que hizo sobre la Inmaculada Concepción de María. Posteriormente continuó profundizando en su investigación y publicó sus hallazgos en forma de un libro este año 2026. Actualmente este libro está en proceso de ser traducido al español, lo ha hecho en inglés. Un momento destacado del camino de Poe junto a San John Henry Newman tuvo el año pasado, 2025, cuando el Papa León XIV nombró a Newman el doctor número 38 de la Iglesia. Esto convirtió a Newman en uno de los teólogos más importantes de la historia de la Iglesia Católica. Ahora que su libro está siendo traducido al español, Paul se complace en compartir con nosotros y publicar algunos de sus conceptos en esta entrevista, en este programa. Vamos a darnos a conocer a este gran santo y le damos la bienvenida a Po, que se encuentra desde los estudios allá del Sembrador en el Valle de San Fernando. Po, un gusto saludarte y bienvenido a este programa.
1: Muchas gracias, Josué. Es un gusto estar aquí con ustedes. Hablar sobre este santo muy especial a mi corazón.
0: Bueno, nos encomendamos a él, pedimos su intercesión para este programa y especialmente por la conversión de los jóvenes, que es muy importante porque él es muy conocido en las universidades por los jóvenes. Cuéntanos un poquito, Paul, ¿quién es John Henry Newman? ¿A quién vamos a empezar a conocer en este momento? ¿Cómo, cómo podemos comprender la figura de

0: de doctor de la iglesia.
1: Sí, sí, Newman era un anglicano primero antes de su conversión a ser un católico. Y su tiempo como un anglicano fue una parte de su vida muy importante. Y su vida como un católico era importante también. Pero si queremos entender a San John Henry Newman, es importante estudiar las dos partes de su vida. Cuando empecé a estudiar sobre él, yo leí muchas frases y palabras que no podía entender. Palabras que fue parte de su época en Inglaterra, pero palabras que no hay importante aquí en los Estados Unidos y especialmente en otros países donde ellos hablan otras lenguas. Así, cuando empecé a leer su autobiografía, se llama La Apología Pro Vita Sua. Significa la defensa de su vida. Y él explicó sus ideas religiosas durante cada parte de su vida. Y yo recuerdo leyendo palabras extrañas, diferentes, y yo no podía entenderlos. Y yo quería tener una persona como yo soy ahorita, un especialista en San John Henry Newman, antes, hace 6 años, 7 años, cuando empezó, porque yo no tuve una persona a explicar esta significa esto y San John Henry Newman está diciendo esto en este lugar.
0: Esta parte, ¿no? Que nace en tu corazón de buscar, pues no cabe duda que ha sido él mismo quien ha intervenido para que le conozcamos el día de hoy, lo conozcamos a través de tus libros, la vida de St. John Henry Newman. Hay una parte muy importante actualmente que tal vez muchos no conozcan, algunos papás sí, porque sus hijos están en la universidad y en las universidades es muy conocido el Centro Newman o la comunidad de jóvenes católicos que llevan el nombre de este santo. Pero en aquel tiempo empezó el movimiento Oxford. ¿Qué es el movimiento Oxford que precisamente St. John Henry Newman es cofundador?
1: Sí, sí, sí. Newman empezó su vida intelectual en la Universidad de Oxford. Y como un estudiante, él empezó su jornada cuando él tuvo, pienso, 16 años de edad. Así, él era muy joven en comparación con los otros estudiantes. Y cuando él estaba ahí, él tuvo mucho éxito como un estudiante. Así, después su tiempo como un estudiante, él trabajó en una posición en la Universidad de Oxford. Y esta posición se llama en inglés un fellow. No puedo decirlo en inglés. No pienso que hay. Es posible que no hay una traducción, pero un fellow.
0: Sí, es un nombre nativo.
1: Yeah, right. Es eso. un fellow era una posición en la universidad donde Newman podía enseñar estudiantes y también a participar en el gobierno de la universidad también. Así, él tuvo muchas conexiones con otros académicos y en su época no fue común para un católico a asistir a la Universidad de Oxford. Pienso que fue necesario ser un anglicano. Así, Newman era un anglicano, así por él, él podía asistir a la universidad. Y cuando él estuvo allá, él tuvo muchos amigos académicos y ellos podían ver un problema uh-huh. en su teología anglicana. Y ellos querían formar una fundación teológica para la iglesia de los anglicanos. Así ellos empezaron un movimiento y este movimiento se llamó el movimiento de Oxford.
0: Aquí dentro de este movimiento y en una vida anglicana tenemos que decirles, obviamente muchos no estamos relacionados porque pues la iglesia anglicana es prioritariamente Inglaterra, el Reino Unido, la Gran Bretaña. No conocemos tal vez mucho nosotros, pero sí podemos decir que el celibato no es algo obligado en los sacerdotes. O sea, ellos pueden contraer matrimonio, pueden estar casados. Pero John Henry Newman opta por el celibato. Sí. ¿Qué significa el celibato en la vida de él? Porque aquí es donde empieza a ver, ya más adelante vamos a ver cómo incluso a él se le señala de estar del lado de Roma y no del lado de Inglaterra, pero ¿cuál importante es el celibato y cómo sintió él ese llamado de que era un, no un deber, un cumplimiento, sino un llamado de Dios?
1: Sí, sí. Newman era un genio. Él sabía la Sagrada Biblia, él sabe que la Sagrada Biblia era un libro pequeño, y yo no puedo imaginar qué grande era su mente. Yo pienso que su mente fue más poderoso que inteligencia artificial. Y así yo pienso que él sabía que San Pablo escribió en la Sagrada Biblia que hay personas que no tienen un esposo o una esposa por el reino de Dios. Y también Jesús nos dijo lo mismo en el Evangelio también. Así yo pienso que Newman sabía esto. Y cuando él tuvo 15 años de edad, él sabía que era llamado a vivir una vida de como un celibato. Y pero hacer un sacerdote anglicano, este no fue obligatorio. Pero en su posición con la Universidad de Oxford, los fellows fueron celibatos. Así por él fue natural a continuar su llamada de ser un celibato en su posición en la universidad. Pero la cosa muy interesante es después, cuando él convirtió a ser un católico, su llamada a ser un celibato abrió la puerta a ser un sacerdote católico. Y Newman no podía imaginarlo antes. Y nosotros podíamos ver la llamada de Dios y el camino de Dios en su jornada, pero por él esto fue revelado paso a paso.
0: Un sacerdote anglicano nacido en Londres, Inglaterra, que se ve enfrentado por la misma cultura a la iglesia donde él había nacido y empieza a descubrir que la iglesia católica es la iglesia fundada por Cristo y que la jerarquía se encuentra en los apóstoles, y empieza una investigación y todo empieza en el celibato. Qué importante es este mensaje. Así que no le cambies, continuamos aquí en Actualidad y Fe. Al regresar de los mensajes conocemos un poco más de este santo hombre de Dios y cómo le vamos a pedir la intercesión a él por los miles de jóvenes que van a ir al Congreso este fin de semana. Ya regresamos.
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4: oración a San Juan Pablo II por los sembradores. San Juan Pablo II, apóstol valiente de Cristo, tú que nos inspiraste a vivir una nueva evangelización, con nuevos métodos, nuevo ardor y nuevas expresiones, no por innovación, sino por amor a las almas, por ese deseo profundo de que miles conozcan a Jesús y sean alcanzados por su misericordia. Te pedimos que intercedas por todos nuestros sembradores, los que con fe y generosidad hacen posible esta misión a través de ESNE. Ruega por ellos, por sus familias, por sus necesidades y también por sus sueños. Tú que comprendiste el valor de cada alma, bendice a quienes siembran para que otros se salven. Desde el cielo, acompáñanos para que nunca perdamos la pasión de evangelizar y podamos, como tú, repetir con todo el corazón: no tengan miedo, abran las puertas a Cristo.
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0: Ya estamos de regreso en Actualidad y Fe, un tema especial y de un santo al que le vamos a pedir su intercesión por la conversión de tus hijos, por la conversión de tus nietos, porque este hombre supo llegar a la vida de los jóvenes, especialmente a través de la educación. Él nace un 21 de febrero de 1801, el inicio del siglo XIX, el mayor de 6 hijos, y a los 15 años emprende pues una profunda experiencia de conversión religiosa y ingresa como sacerdote anglicano. Ya siendo sacerdote anglicano es donde empieza su conversión y todo empieza a través del celibato. Todo esto nos lo está contando nuestro querido Paul Maxey, que está con nosotros. Él es especialista en la biografía de St. John Henry Newman y también ha escrito un libro, ya se encuentra disponible en inglés, se está traduciendo al español, para conocer al doctor número 38 que tiene la Iglesia Católica y que al cual pedimos su intercesión en este programa. Vamos en la historia, estamos en siglo XIX, la iglesia pasa por muchas situaciones en este momento, hay una gran revolución industrial, hay una gran revolución en el mundo y la doctrina de la iglesia, el Espíritu Santo se vale de hombres como este santo para llevar la doctrina de la iglesia al pueblo. Llega la decisión más importante, creo yo, en la vida de este hombre y es dejar a la iglesia de Inglaterra para convertirse al catolicismo. ¿Qué pasa en ese momento, Po? ¿Cómo fue esta situación y qué consecuencias empieza a enfrentar John Henry Newman?
1: Sí, sí. Pues una cosa a saber sobre Newman de sus años como un anglicano es que él era anticatólico. Así, por él a convertir a ser un católico es una cosa increíble. En la iglesia en los Estados Unidos tenemos un teólogo, se llama Scott Hahn, y él también era anticatólico. Pero por sus estudios de Newman y de Scott Hahn, los dos aprendieron cosas que fue muy católico. Así ellos empezaron a abrir a las enseñanzas de la Iglesia Católica y también a la fe católica también. Así, Newman era un especialista en los escritos de los primeros cristianos. Cuando él era anglicano, ellos enseñaron que los primeros cristianos eran como los anglicanos de hoy y que la Iglesia Católica tuvo nuevas enseñanzas que no están conectado con las primeras enseñanzas de los primeros católicos. Así Newman empezó a leer los escritos de los primeros católicos por sí mismo y las cosas que él descubrió fue muy sorprendente por él. Porque él encontró la fe católica en los primeros cristianos. En su autobiografía, la apología pro vita sua, Newman tuvo un momento cuando él estaba leyendo los primeros cristianos. Y él pensó que la iglesia de Inglaterra también es sinónimo con la iglesia de los anglicanos. Es lo mismo, ¿ok? Y ellos enseñaron que en un lado fue la iglesia católica y por el otro lado fue la iglesia evangélica, y la iglesia anglicana era en el medio de los dos, y la iglesia de los anglicanos tuvieron las buenas cosas que eran católicos y las buenas cosas de los evangélicos, y ellos pensaron que la iglesia de los anglicanos no tuvieron las malas cosas católicos y las malas cosas evangélicas. Pero cuando San John Henry Newman leyó los escritos de los primeros cristianos, él descubrió que la iglesia católica está hoy donde la iglesia católica estuvo en el pasado, en los primeros años de la iglesia. Y esta es una cosa muy increíble para ellos que están estudiando la Sagrada Biblia.
0: Pues él intentó, de cierta manera, reconciliar Inglaterra con Roma, la iglesia anglicana con la iglesia católica. Ya cuando toma la decisión, viaja a Roma, lo ordenan sacerdote, y después regresa a Inglaterra y funda el oratorio de San Felipe Neri. Pero sufrió mucho, sufrió por la verdad. Cuéntanos un poco acerca del sufrimiento de... Porque normalmente a los santos, ya después cuando vemos una foto de los santos, los miramos sonrientes, pero no nos imaginamos que detrás de toda esta vida hay un sufrimiento muy fuerte. ¿Cómo tú puedes explicarnos un poco el sufrimiento de John Henry Newman por la verdad?
1: Sí, sí. Newman era un hombre con muchas amistades, buenas amistades. Y él estuvo conectado bien con otras personas. Pero necesitamos recordar que en Inglaterra de su época, la iglesia con más poder en Inglaterra era la iglesia de Inglaterra. Y la iglesia católica era pequeño. Así, cuando Newman convirtió a ser un católico, él perdió todo, todo. Honestamente todo. Él perdió su familia. Una de sus hermanas nunca habló con Newman una otra vez. Again, nunca habló con Newman después de su salida de la iglesia de Inglaterra. Pero también él tuvo amistades y conexiones en la Universidad de Oxford. Y Oxford fue anglicano. Así, Newman necesitó salir la universidad y a empezar una vida nueva. Y también él era un sacerdote anglicano. Así cuando él convirtió a ser un católico, él necesitó salir su posición en la iglesia de Inglaterra también. Y una otra cosa es que Newman era famoso en todo de Inglaterra. Podemos imaginar Padre Luis Toro. Si Padre Luis Toro convirtió a ser un anglicano, todos los católicos o muchos católicos en los países donde hablan español, ellos van a saber que un padre como él salió de su iglesia. Y cuando Newman salió de la iglesia de Inglaterra, todos lo sabían esto. Así ellos estaban hablando sobre Newman en público, en los trenes, cerca, cuando ellos estaban comiendo cena, ellos estaban hablando sobre Newman. Newman tuvo un momento en un tren, y es un momento muy chistoso en su autobiografía. Él estaba en el tren y algunas otras personas estaban hablando sobre él. Fue 4 de la mañana. Ellos estaban diciendo que Newman era un católico, pero en inglés ellos llamaron Newman un papist. Fue una palabra mala a significar un católico que es obediente a la papa, a el papa. Y Newman dijo a ellos, mis amigos, si saben quién podía escucharte, tú vas a tener vergüenza. Tú vas a tener, you're going to be embarrassed. ¿Cómo se dice?
0: Te vas a ser avergonzado.
1: Yeah, vas a ser avergonzado. Y ellos continuó con su momento y ellos continuó a hablar sobre él en una voz bajo. Y en el autobiografía es muy muy chistoso, pero para Newman todo de esto fue una gran presura cuando él convirtió a ser un católico.
0: Pues es un hombre que definitivamente la conversión, aquí hay una conversión bastante peculiar. Y si usted conoce a una persona que se ha alejado de la iglesia o simple y sencillamente nunca ha querido profundizar en la iglesia, pídale la intercesión a St. John Henry Newman. Recomiéndeles hablar. Vamos a hablar un poco acerca de cuáles son esos libros teológicos más importantes de Newman. Pero hay una peculiaridad. A los santos los celebramos normalmente en el día de su muerte. A John Henry Newman lo celebramos el 9 de octubre. No murió en el 9 de octubre. Él murió en agosto. Pero se celebra este día porque justamente es cuando él pasa a ser sacerdote católico. 9 de octubre de 1845. Él tenía 44 años. Imagínese usted a la edad. Así que si usted tiene más de 40 y dice, yo estoy tarde, mire lo que le pasó a este santo. Vamos a unos mensajes. Ya regresamos aquí en Actualidad y Fe.
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0: Hola, buenas tardes. Soy María de Los Ángeles y soy de aquí, de Los Ángeles. Hoy estoy aquí para compartirles un poquito de mis testimonios de MCDJ. Por los últimos 2 años he venido sola, pero el año pasado Dios puso en mi corazón que empecé a traer un grupo de jóvenes. Al principio tenía miedo, no sabía cómo lo iba a hacer, pero Él poco a poco me empezó a guiar y poner las palabras correctas para invitarlos. Al principio sentía que era algo imposible, porque no pensé que quién era yo para hacer eso, pero me motivó a ver los jóvenes cómo se están desvagando al mal camino y miré que ellos ocupan más de Dios y la cercanía de Dios. Al otro año espero que más jóvenes vengan para que sientan la presencia de Dios en su corazón y que los sane, porque ya sé que muchos tenemos nuestro costalito lleno de depresión, ansiedad o tristeza, y espero que eso les ayude para ayudarles un poco más a sanar su corazón.
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3: Gracias por continuar con nosotros en Actualidad y Fe. Le invito a que visite nuestras redes sociales para que conozca usted lo que está pasando en estos momentos. Tenemos que creer. Tenemos que creerlo, que hay una fuerza espiritual que se llama Espíritu Santo, que nos está moviendo para traer jóvenes a que tengan ese encuentro con Dios. Créelo. Pídele al Señor la gracia de decir, quiero invitar a mis nietos, a mis hijos, a los amigos de mis hijos. La mejor inversión que vas a poder hacer, tu hijo el día de mañana te lo va a decir. Gracias, mamá, por llevarme a un CDJ. No exagero, es que son cientos de testimonios que le pueden decir que ahí tuvieron un encuentro personal con Dios. Vaya a nuestras redes sociales, vea los testimonios de los jóvenes que hablan. Y justamente aquí en California hay un lugar que se llama Newman, California. Y desde allá vienen jóvenes del norte de California a vivir este congreso de jóvenes. Adquiera sus boletos lo más pronto posible. A mí siempre me gusta buscar información porque creo que la numerología o los datos son siempre importantes y te dicen algo, te dicen muchas cosas. Ves la presencia de Dios. ¿Sabía usted que fue el Papa León XIII quien lo hace cardenal? El Papa León XIII. El Papa León XIV, el año pasado, lo eleva con los honores de doctor de la Iglesia. El Papa Benedicto XVI, que también lo llevó a los altares, prácticamente. El Papa Benedicto, que nosotros en esta época lo conocemos como un gran teólogo, al Papa Benedicto XVI, él dice, no me siento capaz de poder interpretar o de poder hacer comentarios sobre este gran hombre de Dios, John Henry Newman. De ese nivel era este santo. Y hoy en día pedimos su intercesión porque su impacto en los jóvenes ha sido mucho en las universidades. El camino de Newman hacia el sacerdocio católico. Él es recibido oficialmente en la Iglesia Católica en 1845. El 9 de octubre fue recibido en plena comunión con la Iglesia Católica. Y en 1847 fue ordenado sacerdote católico en Roma y fundó el oratorio de San Felipe Neri en Inglaterra. Mi querido Po, ¿qué libros teológicos son? Obviamente todos son importantes, pero por donde alguien hoy quisiera empezar a leer y decir, quiero conocer más de este santo, ¿cuáles serían en tu orden las sugerencias y cuáles son fundamentales? Porque pues es un doctor de la Iglesia.
4: Sí, sí. El libro más importante es su autobiografía. Se llama su Apología pro vita sua, la defensa de sus ideas. Y este libro es como el autobiografía de San Agustín. Es diferente. San Agustín escribió sobre su vida antes de su conversión y sus pecados, cosas con estos, pero también San Agustín escribió sobre sus posiciones intelectuales. Y en la autobiografía de Newman compartió con nosotros sus ideas teológicas en cada parte de su vida. Y La razón era que estuvo un sacerdote anglicano famoso, se llama Charles Kingsley. Y Charles Kingsley escribió que la verdad no era una virtud entre los sacerdotes católicos. Y Newman era el ejemplo principal de esto. Así, este fue una cita pública y lastimó Newman y su buen nombre. Así, Newman respondió a Kingsley en privado, explicando, no, yo estoy fiel a la verdad y soy honesto también. Y Kingsley nunca retractó su cita contra los sacerdotes católicos y Newman también. Así, Newman en 7 semanas escribió un parte de su autobiografía explicándolo sus posiciones teológicas en cada parte de su vida a defender su buen nombre. Y después de este conflicto y este diálogo en público entre Kingsley y Newman, Newman ganó el respeto de todo de Inglaterra. La gente de Inglaterra sabía cuando ellos leyeron los escritos de Newman y sus explicaciones que Newman era fiel a la verdad en la manera en que él entendió. Ellos no creyeron en la Iglesia Católica, pero ellos sabían que Newman era fiel y honesto también. Así Newman ganó el respeto de los anglicanos y también de los católicos, porque Newman no fue recibido entre la Iglesia Católica como podemos imaginar. Podemos imaginar que los católicos querían recibir Newman en nuestra iglesia, pero Newman tuvo ideas nuevas y ideas extrañas por su época. Y ahora, después del Concilio Vaticano II, podemos ver que las ideas de Newman era un profeta. Él estaba guiando la iglesia como la Iglesia Católica está hoy, pero por los líderes de la Iglesia Católica, ellos no entendieron esto, así ellos tuvo mucho miedo de Newman. Ok,
3: hay infinidad de cosas que justamente en su prédica, ya siendo sacerdote católico, nos empieza a regalar, pero hay una parte que a mí me gustaría mucho que la reforzaras, porque creo yo que los católicos, una gran parte, nos conformamos hasta un cierto punto, ¿no? Decir, cumplo con mis sacramentos, cumplo con casarme, pero te quedas en una parte estancada. Y repetidamente, John Henry Newman dice, la referencia de la vida es estar en crecimiento, el movimiento. Para que tú sepas que realmente estás viviendo, tienes que crecer. Y una de las frases que más me gusta de él dice, no tengas miedo a que tu vida llegue a su fin. Más bien, teme a que nunca la comiences. Siempre está hablando de crecimiento John Henry Newman. ¿Cómo lo defines tú esto en el desarrollo de la vida del cristiano, Po?
4: Sí, este es el segundo libro de Newman que es tan importante. La enseñanza que las doctrinas cristianas desarrollan de la iglesia en los primeros años después de Jesús y los apóstoles hasta nuestro tiempo hoy, nuestra época hoy. Así por Newman, él enseñó que las doctrinas de la Iglesia Católica funcionan como semillas. Y las doctrinas que habíamos desarrollado hace los 2000 años podemos verlos como árboles ahorita. Un ejemplo es la doctrina de la Trinidad. Newman enseñó que las palabras, la Trinidad, no están en la Sagrada Biblia. Así, ¿por qué creemos esta doctrina? Es porque las semillas de la Trinidad está en la Sagrada Biblia. Y los primeros cristianos querían entender quién era Dios y quién era Jesús y el Espíritu Santo. Así los primeros cristianos desarrolló la doctrina sobre la Trinidad. Así Newman estudió sus escritos de los primeros cristianos y él empezó a aprender que las nuevas enseñanzas de la Iglesia Católica de su época fue fiel a las primeras enseñanzas de los primeros cristianos. Y por eso creemos en la Inmaculada Concepción, la Asunción de María la Virgencita y muchas otras doctrinas. Pero Newman escribió sobre esto. Así cuando él empezó a estudiar este tema, él era un anglicano. Y él escribió este libro por un año. Y cuando él terminó escribiéndolo, fue el 6 de octubre. 1845, y tres días después él estuvo recibido en la Iglesia Católica. Así su conversión fue conectado con este libro, y ahora tenemos las enseñanzas del Concilio Vaticano II, que dice que las doctrinas desarrollan.
3: Estos días de octubre, que la iglesia ya venía prácticamente 300 años, casi 300 años, celebrando a la Virgen del Rosario. Newman también se caracterizó por un amor que lo trasladó a escritos de la Virgen María. ¿Crees tú que la Virgen tuvo mucho que ver en este paso de él, en estos días prácticamente? Curiosamente sus tres días, del 6 de octubre al 9 de octubre, que es cuando he recibido en la iglesia. ¿Cómo miras tú eso, de que haya sido la Virgen quien le haya ayudado, encaminado a este proceso?
4: Sí, la Virgencita está con nosotros, especialmente cuando estamos solos. Y solamente puedo imaginar los sentidos de Newman en estos días. El miedo, las cosas que él va a perder, y él sabe, yo pienso que él sabe que él va a sufrir mucho por esta decisión, pero él estaba fiel a la llamada de Dios, aunque él no podía ver el futuro. Así, yo pienso que la Virgencita siempre está muy cerca a nosotros cuando estamos solos.
3: Justamente después de este paso, realmente él dura muy poco. Estamos hablando de que, siendo sacerdote católico, prácticamente a los 30 años de ejercer esto, es nombrado cardenal por el Papa León XIII. El Papa Francisco fue uno de los papas, creo yo, que está en la historia de haber nombrado cardenales de muchas partes del mundo. Hoy hay cardenales de lugares del mundo que antes no existían, un representativo, un cardenal. ¿Cómo fue esto recibido? Porque ser un hombre que viene con una doctrina o con una enseñanza materna anglicana pasa a ser cardenal en esos momentos, 1879, pasaban muchas cosas en la iglesia en ese momento. ¿Cómo era el ambiente de él? Ya venía de un ambiente bastante hostil de parte de su tierra, de Inglaterra, y ahora aquí en la iglesia católica.
4: Sí, sí. Antes de este momento, cuando Papa León XIII nombró a Newman un cardenal, los católicos no sabían cómo entender Newman. Ellos, un consejero de Papa Pío IX era el Papa en esta parte de la vida de Newman, cuando Newman se convirtió a ser un católico. Y Papa Pío y su consejero, Monseñor Talbot, ellos tuvieron miedo de Newman y sus nuevas ideas. Por ejemplo, Newman quería dar una posición por los laicos más grande en la Iglesia Católica. Podemos pensar sobre este canal de El Sembrador. La fundadora es un laico, ¿no?
3: Realmente, imagínate, es que pasaban tanto, ¿no? Y por eso, a veces, por eso lo anunciaba él, que el cambio era parte del crecimiento, el estar cambiando. Obviamente cambiando conforme la voluntad de Cristo, no nada más se trata de cambiar por cambiar. Y a veces el ser humano tiene miedo a esos cambios. Si tú tienes un trabajo por 10 años y de repente tienes que cambiar, te entra un miedo, ¿no? Te entran nervios. Entonces, ese cambio a veces nosotros como que no estamos acostumbrados a ello. Y este santo, yo le invito a que usted le pida en estos momentos, si tú estás pasando por un cambio en tu vida, si estás abrazando la fe católica, si estás teniendo dudas de tu fe, si estás teniendo un cambio trascendental, pídele a John Henry Newman y dile: ayúdame en este cambio. He escuchado que tú decías que para vivir hay que cambiar, hay que seguir creciendo. Ayúdame en este momento. Vamos a unos mensajes, no le cambie, ya seguimos aquí en Actualidad y Fe en el último segmento dedicado a San John Henry Newman.
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3: Gracias por continuar con nosotros en este último segmento de Actualidad y Fe. Vamos a pedir la intercesión de Saint John Henry Newman por tus hijos, por la conversión de aquellos que se han alejado de la iglesia y que puedan retornar. El Papa Benedicto XVI visitó el Reino Unido en el año 2010, cuando fue beatificado. En el año 2019 es canonizado por el Papa Francisco. Y el año pasado, 2025, el Papa León XIV lo declara doctor de la Iglesia, el número 38 en la historia de la Iglesia. Fíjese cuántos doctores tiene la Iglesia, 38, uno de ellos es San John Henry Newman. También queremos presentarle a ustedes, querida familia, algo muy importante, y es que nuestro querido Paul tiene el libro, que usted lo puede adquirir, está en inglés, muy pronto al español, que se titula La defensa de Newman de la Inmaculada Concepción. Paul Maxey, nuestro compañero el día de hoy, este hombre que el Señor ha puesto en nuestra vida para que comprendamos la vida de este santo hombre. Y también decirle a ustedes, querida familia de Sembradores de Jesús con María, que los santos, cuando nosotros lo profesamos en el credo, creo en la comunión de los santos, lo que estamos afirmando, lo que nosotros estamos declarándole al mundo es que después de esta vida está la vida eterna y que estas personas están vivas y estas personas pueden interceder ante Jesucristo, pueden pedirle al Hijo por nosotros, por nuestras situaciones. Así que ellos están más vivos que nunca y que su legado que nos han dejado acá es una guía, pero podemos pedirle a ellos su intercesión. Mi querido Po, ya para ir concluyendo este hermoso programa, y lo cual te agradecemos mucho, nos gustaría ir terminando con nos pudieras dar tus aportaciones o aquello que vamos a poder encontrar tu libro, que encuentras como principal, como los fundamentos principales de la Inmaculada Concepción, según John Henry Newman.
4: Sí, muchas gracias. Este es mi libro y yo lo escribí por 5 años estudiando las enseñanzas y las ideas de Newman. Y una doctrina que la Iglesia declaró durante su vida era la doctrina de la Inmaculada Concepción. Este no es sobre la concepción de Jesús. Es obvio que Jesús no tiene ningún pecado en su alma por toda su vida, porque Él es Dios. Pero la cosa diferente entre Jesús y Dios y María es que María es una criatura, y la criatura más bonita que todos, pero ella no tuvo pecado original, una mancha de pecado original en su alma, ni tampoco. Así, ¿cómo podemos explicarlo? Porque cuando yo leí mi Sagrada Biblia, yo no podía encontrar un versículo donde podía leer esta doctrina. Y hasta el punto cuando yo encontré los escritos de San John Henry Newman. Y Newman defendió esta doctrina porque él era un especialista en los escritos de los primeros cristianos, y él encontró los escritos de 3 teólogos de la primera parte de la Iglesia Católica: San Justino Mártir, San Ireneo y Tertuliano. Y los 3 escribieron que María es la nueva Eva. Y podemos pensar sobre otras personas quien no tuvieron pecado cuando ellos estaban creados, y es Adán y Eva. Así, cuando decimos que Jesús es el nuevo Adán, estamos diciendo que Jesús no tuvo nada pecado. Pero cuando estamos diciendo que Eva, que María es la nueva Eva, estamos diciendo también que María nunca tuvo nada pecado, ni pecado original, ni pecado actual. Así, Newman explicó esto. Así, la Inmaculada Concepción es en la Sagrada Biblia, pero necesitamos leer la Sagrada Biblia con las lentes de los primeros cristianos. Y cuando podemos hacer esto, podemos ver dónde está la doctrina de la Inmaculada Concepción. Sin esto, no podemos verlo. Pero si podemos leer con los lentes de los primeros cristianos, podemos leer que la Inmaculada Concepción es verdaderamente en la Sagrada Biblia.
3: Y realmente que sí. Espero leer tu libro muy pronto, porque me fascina a mí la Inmaculada Concepción y algunos conceptos de San John Henry Newman. Es que cuando uno no tiene esa relación con María, tiende siempre a justificar a María por qué su concepción es inmaculada. Es que no se justifica en ella, se justifica desde el Hijo, no se justifica desde la criatura, sino se justifica desde el Creador. Y esto es fascinante, lo de John Henry Newman. Mi querido Po, muchísimas gracias. Gracias por acompañarnos, gracias por visitarnos, y será hasta una próxima para poder conocer más de este doctor y conocer también de tus obras y de todo tu trabajo evangelizador. Muchísimas gracias.
4: El gusto es mío.
3: Gracias. Con nosotros, Paul Maxey, autor, escritor y especialista de El Doctor de la Iglesia, John Henry Newman. Recomiéndeselo usted a alguno de sus hijos que están en el colegio. Usted que tiene algún hijo que es doctor, ingeniero, licenciado, maestro, y que quiere conocer de cómo este hombre, siendo sacerdote anglicano, pasó a ser sacerdote católico, pero además cardenal y doctor de la Iglesia, proclamado, llevado a los altares por el Papa Benedicto XVI, por el Papa Francisco, y doctor de la Iglesia por el Papa León XIV.
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